0: tráigalo no ustedes, mi hijo, acá ya los espero. Puedo hacerle un sangrillón si quieren, pero no me piden que les compre carne porque yo soy jubilado, Claudito. Jubilado.
1: Un costillar de pollo. Un costillar de pollo, ¿cómo va a ser eso? Eso no existe. O sea que nosotros con el romperredes tenemos que... usted se refiere al romperredes, al empresario. Claro, claro, claro. Bueno, ya lo voy a hablar con el romperredes. Quédese tranquilo, vamos a llevar nosotros el costillar, ¿eh? Usted ponga el costillar de pollo o el matambre de pollo. O ponga el matambre de pollo. Bueno, quédese tranquilo. ¿Usted es jubilado? Bueno. No se preocupe, querido Roberto, no se preocupe. Vamos a ir con el romperredes, vamos a ir a los molles. Tenemos que ir a visitarlo a Luis, a San José del Morro, y después vamos a pasar por los molles a verlo a usted y vamos a llevar el costillar, quédese tranquilo. Usted prepare el costillar de pollo, ¿eh? Parate en esa piedra. Parate en esa piedra, dice Roberto.
0: Parate en esa piedra, Claudio. Parate en esa piedra, mijo.
2: ¿Y ahora qué vamos a hacer?
1: Bueno, está bien, está bien.
3: Nos vamos a encantar.
1: Qué bárbaro, ¿eh? 266-420-71-49, nuestro mensajero. Parate en esa piedra, dice Roberto de los Molles.
0: Parate en esa piedra, Claudio. Parate en esa piedra, mijo.

Hola Fabián y Claudia, ¿cómo están? Buenas noches a los dos. Hola Claudio, dice el mensaje, estamos a full escuchándote, vamos a pedir un tema de Pink Floyd. ¡Qué buena banda, eh! El tema Another Brick in the Wall. Y vamos por más, dice Fabián. ¿Cómo anda, Fabián? ¿Todo bien en Villa Mercedes? El abrazo grande, ¿eh? Gracias por estar en la sintonía. Gracias, Vero. Muchas gracias, ¿eh? Saludamos a Walter, a Jorge Rodríguez. Saludamos a Mariano. Saludamos a Iván, saludamos a Daniela, Sandro. El cariño grande para todos, ¿eh? Estoy haciendo memoria de nuestros amigos que nos escuchan siempre. 21 a 6 en toda la República Argentina. 21 a 6 en todo el país. Vamos a la música, pausa. Quiero cumplir con todos ustedes después de la pausa. Tengo un par de canciones pedidas. Ahí vamos, ¿eh?

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1: Voy a saludar a la budinera, que no es lo mismo que botinera, ¿eh?
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1: No es lo mismo decir budinera que botinera, que nos está escuchando.

0: la vamos a mandar a la budinera, la vamos a mandar a la casa de Roberto, allá en la zona de Los Molles, para que tenga un contacto fluido con la naturaleza. Le va a hacer bien el contacto directo con la naturaleza. En la zona de Los Molles, donde lo tenemos a Roberto, escuchándonos. Ya me dijo el romperredes, querido Roberto, ya me dijo que sí, que no hay problema, que va a comprar el costillar para llevar, ¿eh? Quédese tranquilo, ¿eh? Quédese absolutamente tranquilo, querido Roberto, quédese tranquilo.
1: Es un temita de budinera, Claudio, escucha.
2: A ver.
1: Escucha, mijo, lo que te voy a cantar. 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
0: El temita para la budinera. No te puedo creer. No, dámelo de nuevo.
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0: Dámelo de nuevo a Roberto, que le canta el tema Vasos Vacíos a la budinera. No, me da mucha impresión, porque está cantando de garganta, se va a quedar sin voz. Si sigue cantando de garganta, se va a quedar sin voz, ¿eh? Me da mucha impresión, Roberto, pero dame el audio de Roberto, donde le dedica ese tema a la budinera. A ver, dámelo.
1: Es un temita a la budinera, Claudio, escucha.
2: A ver.
1: Escucha, mijo, lo que te voy a cantar. 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
4: Me gustó mucho. Muchas gracias.
0: No te puedo creer. No. Este es un programa increíble. No. Esto es realmente increíble. Con esa voz, nuestro querido Roberto de Los Molles, con esa voz, le cantó el tema Vasos Vacíos a la budinera. No te puedo creer. Lo que pasa en este programa es insólito, ¿eh?

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Wow, Otro ladrillo en la pared de Pink Floyd. Una canción que nos pedía Fabián al mensajero de la radio. Estábamos con un himno de Queen. Radio Gaga. Aquí vamos, Dice Fabián en este mensaje. Como 6 termos llenos de agua listos para el mate, no aparece la budinera. ¿Dónde está la budinera? Es la pregunta de esta noche. No da señales de vida. 6 termos llenos de agua, dice. 6 termos llenos de agua y no aparece. Qué bárbaro la budinera. ¿Dónde se ha metido esta noche? ¿Dónde se ha metido? Hola amigo, ¿cómo estás? Dice Mariano. Le mandamos un abrazo grande a Mariano que nos está escuchando y está armando todo para el pastel de papas de mañana y las empanadas árabes, me dice acá Mariana. Con respecto a lo de Messi, me hizo acordar a un actor peronista, mediocre como siempre, y así nomás como lo hacían siempre. Seguramente cuando Messi se retire, va a ser un espectáculo con jugadores de élite. Esperemos. Bueno, en fin, me pongo a terminar esas cosas porque si no me voy al acero. Si no me voy al acero, claro, tenés que salir junto conmigo, querido Mariano. Pásame un tema de Sting, nos pide acá nuestro querido Mariano. Un abrazo grande, querido Mariano. Ya busquemos un tema de Sting. Dice que está armando todo para el pastel de papas de mañana y las empanadas árabes. Impresionante nuestro chef. ¿Cómo está? Está cocinando a pleno, Muy bien. 2664-2071-49. Ya estoy con esa canción de Sting.

Me quedé pensando en Roberto, cómo le cantó el tema Vasos Vacíos a la Budinera, La Budinera no da señales de vida. No estaría dando señales de vida. Y además hizo un esfuerzo sobrenatural. Roberto, con esa voz que tiene, que parece Rod Stewart, ¿no? Tiene una voz similar a la de Rod Stewart. Bueno, hizo un esfuerzo enorme para dedicarle esa canción Vasos Vacíos a la Budinera. Calculo que ya va a aparecer, ¿no? Aquí está el tema pedido por Mariano Sting.

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1: Hola Nati, bienvenida. ¿Cómo estás, Clau? Dice Natalia. Estoy escuchando el bloque internacional de hoy. ¿Qué les parece el bloque internacional de hoy con The Verve? Bloquecito internacional de esta noche de miércoles ya, ¿no? Mitad de semana, 7 de octubre de este 2026.

0: 2664-2071-49. Me encantan esos temas, dice Natalia. Gracias, gracias a Nati por estar ahí, Bueno, este es un bloque que les gusta y mucho a los chicos de Molino Bianco. Están siempre prendidos al Vuelta a Casa. Les mandamos un abrazo grande a los chicos de Molino Bianco en esta noche. A ver, ¿a quién tengo en línea? Hola Ceci, bienvenida, buenas noches.
1: Hola Claudio, ¿cómo estás? Buenas noches.
0: Muy bien, muy
1: buenas
0: bien.
1: Noches para vos y para todo el equipo del programa. Quería molestarte, si puede ser, con un par de temitas.
0: Por favor.
1: Si tenés a mano por ahí, me gustaría escuchar a Rod Stewart con ¿Crees que soy sexy?
0: Sí,
1: esa
0: claro.
1: Canción. Y si no, también puede ser escuchar a la fantástica Sam Brown con el tema Stop. Si se puede, te agradezco. Me gustaría escuchar alguno de esos temas. Gracias desde ya. Un abrazo grandote para vos. Excelente programa como siempre. Y acá estamos trabajando y escuchando la radio. Así que estoy con tu compañía, ya que estoy solita trabajando. Así que espero los temas, dale. Un beso grande, que estén muy bien. Chao, chao.
0: Gracias, Ceci. Bienvenida. Bienvenida al Vuelta a Casa de este día miércoles. Agendamos, ¿eh?

Un temazo de Fornum Blum. ¿Qué pasa? WhatsApp, ¿qué pasa? Tremendo bloque internacional, me dice Juan Carlos, te estoy escuchando. Mientras estoy trabajando, Clau, dice acá Juan Carlos, que se pone en contacto como todas las noches. La verdad, dice Juanca, anoche esperaba más para nuestro capitán, mucho más. Toda la noche. Rod Stewart, ¿crees que soy sexy? Y me voy a la pausa, ¿eh?

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Esta es una canción de la cantante británica Sam Brown. En realidad su nombre real es Samantha Brown, cantautora multiinstrumentista británica, nacida el 7 de octubre del año 1964 en Londres. Una canción que apareció allá por el año 1988 se llama Stop. Es un temazo este, Les quiero contar, les agrego un poquito de info y que tiene que ver con su vida personal, porque ella es hija del gran músico de rock and roll. Estamos hablando de Joy Brown y de la cantante Vicky Brown. De allí se desprende esta talentosa cantante, hija de Samantha Brown, hija de dos grandes artistas, ¿no? Un poquito de información les contamos en el inicio de este nuevo bloque, señores. Vamos cumpliendo con ustedes, ¿eh?

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2: Me quiero ir a la pausa ya para cerrar este bloque internacional con un temazo de ella. Ella es Tracy Chapman. Es un temazo, por favor. Es un temazo. Ahora lo dijo completito, ¿eh?

Buena selección de Cecilia, dice Natalia. Impecable, los dos temas impecables, ¿eh? Quiero dejar esta canción ya para irme a la pausa comercial. 22:04 en la Argentina. Quiero actualizar datos del tiempo a esta hora de la noche. 13 grados 5 de temperatura, la humedad 76%. Y el viento del sector este-sureste, 31 kilómetros en la hora. Déjame que me voy a Villa Mercedes, a la hermosa Villa Mercedes, para contarte que a esta hora la temperatura en Villa Mercedes es de 14.2 de temperatura. Bueno, un abrazo grande para todos, como siempre, en la hermosa Villa Mercedes. Tracy Chapman para cerrar este bloque internacional. Esto es Sorry, temazo. Lo siento. Ya venimos.

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0: Me están diciendo que apareció la budinera. Apareció la budinera finalmente. La estábamos buscando. ¿Apareció la budinera o no? Va a quedar para el recuerdo la dedicatoria de Roberto para la budinera. No, no, no, no, va a quedar con esa voz afónica, una especie de voz ronca. Esa voz única, porque son voces únicas en el mundo, ¿no? Esa voz así como si estuviese tomada, así mismo le cantó Roberto a la budinera, le cantó Vasos Vacíos. Escucha, escucha.
1: Es un temita la budinera, Claudio. Escucha.
0: A ver.
1: Escucha, mijo, lo que te voy a cantar. Siempre habrá vasos vacíos con agua de la ciudad. Lo nuestro es agua del río, mezclada con mar.
2: Algo tímido como verás, pero esta vez me atreveré, te lo diré. 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
0: No, impresionante, ¿no? ¿Le gustó a la budinera? No, es una cosa impresionante. Lo de Roberto es una cosa impresionante. Dedicarle el tema Vasos Vacíos a la budinera. Dámelo de nuevo, me encanta. Va a quedar en el archivo de Vuelta a Casa, ¿eh? Va a quedar ahí, dámelo, dámelo.
1: Es un temita la budinera, Claudio, escucha. Escucha, mijo, lo que te voy a cantar. Siempre habrá vasos vacíos con agua de la ciudad. Lo nuestro es agua del río mezclada con mar. ¡Oh!
0: ¡No te puedo creer! ¡No! No, no, no, no, es impresionante. Yo no lo puedo creer. Bueno, ¿se acuerdan que él había contado ya antes que él cantaba en una banda? ¿Había contado, se acuerdan? Algo había contado de eso. Bueno, acá está la prueba, ¿no? Con el temita que le dedicó a la budinera, cantado por él mismo.

0: 4-20-71-49. Dice la budinera, le dice a Roberto, la budinera le dice fabuloso.
1: Es un temita la budinera, Claudio, escucha. Escucha, mi hijo, lo que te voy a cantar. Siempre habrá vasos vacíos con agua de la ciudad. Lo nuestro es agua del río mezclada con mar. ¡Oh!
0: No lo puedo creer, no. No, es impresionante. A mí realmente me sorprendió, ¿eh?

0: Hasta la hora cero estamos haciendo con ustedes esto que se llama Vuelta a Casa. Ya vamos a hablar de Piero, que falleció hoy. Falleció hoy 7 de octubre. Un hombre muy querido, muy, muy querido. No se le conoció ningún tipo de problema ni escándalo mediático. Un hombre que se dedicó a la música, nacido en Buenos Aires, en Claypoli, el 19 de abril del año 1945, nació en Buenos Aires y que falleció hoy a los 81 años. Muy querido, estaba viendo algunas de las adhesiones de músicos argentinos que se han sumado a esta especie de reflexión, salutación, condolencias, brindándole las correspondientes condolencias a la familia de Piero, ¿no? Piero Antonio Franco de Benedictis. Ese es el nombre real de Piero. Fue, además de ser cantante, fue actor, cantautor argentino. Como lo decía, ¿no? Muy, muy, muy querido en el mundo del espectáculo, de la música, de la actuación, porque también participó en algunas obras teatrales. Un hombre realmente muy querido. Ya vamos a hablar de él después de la pausa y vamos a escuchar un par de canciones de Piero, ¿no? Ya acabo de tomar nota, querido Diego, el tema de Dire Straits, Walk of Life, es el tema que nos pide. Claro que sí, ya lo tenemos acá en carpeta, en agenda. Ya lo tenemos. Así que en un ratito vamos a pasar ese tema de Dire Straits. Hola Isabel, buenas noches.
1: ¿Qué tal? Buenas noches, Claudio. ¿Qué tal? Bueno, gracias a Dios finalizamos un nuevo jornada de trabajo y eso. Bueno, está linda la noche, la verdad es que está fresco un poco el, sí, el aire, digo, un poquito de viento, pero lindo, no frío, no, está lindo, por un abriguito y ya está.
0: Bueno,
1: lo sigo escuchando. Canta lindo a la final Roberto, bueno.
0: ¡Le gusta!
1: Sí, cantaba, me parece, bárbaro, no se puede haber olvidado, supongo, bueno.
0: ¡Claro!
1: Un abrazo, Isabel. Y bueno, no sé, que está bien lo que no sabía que había muerto, ¿cómo se llama? ¿Quién? León Gieco, Piero, bueno, no sé, pero bueno, el que sea, el que canta, sí, el que canta el tema para los papás, sí, no me acuerdo cómo era Piero, ¿no? Uh-huh. Sí, me parece que sí, bueno, exacto. Un abrazo Isabel, buenas noches.
0: Gracias Isabel, muchas gracias. Exactamente, el cantante Piero falleció hoy, 81 años, ya hace bastante que no se lo veía, ¿no? No se lo veía en ningún lado, venía con algunos problemas de salud. Ya vamos a hablar, ya le vamos a dedicar unos minutitos a Piero, que falleció hoy en Argentina. Bueno, ¿le gusta cómo canta Roberto? ¿Le gusta cómo canta Isabel? ¿Qué puntaje le pondría a usted con esa voz que tiene? Así, como si estuviese difónico, ¿no? Me da un poco de miedo que se rompa las cuerdas vocales, yo siempre se lo digo, pero bueno, ya él ya habla así, canta así. Canta así, a ver, dámelo.
2: Es un temita la budinera, Claudio, escucha, mi hijo, lo que te voy a cantar. Siempre habrá vasos vacíos con agua de la ciudad. 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
0: ¡Ah! No te puedo creer. En este programa pasa de todo. Bueno, dedicado especialmente para la budinera. ¿Qué puntaje le da a usted, Isabel, que es cantante? ¿Qué puntaje le daría a Roberto de los Molles?

0: Bastante. ¿Qué me dice Isabel? A ver.
1: Claro, él lo puede hacer en forma de chiste, pero realmente está esforzando la garganta.
0: Pero claro.
1: Porque se nota que esfuerza la garganta. Y él debería cuidar la garganta si le gusta cantar. Eso le puedo decir nada más. Yo como cantante le puedo decir eso, que él tiene que cuidar su garganta.
0: Claro.
1: No le puedo dar un puntaje porque realmente no lo escucho más. Pero sí le diría que cuide su garganta, porque yo me doy cuenta que la está esforzando la garganta. Solo eso nada más.
0: Bueno, claro, no. Es inhumano lo que está haciendo. Diego dice: a mí no me gusta ni cómo habla.
2: Aquí vamos otra vez.
0: Claro. Dice Diego: a mí no me gusta ni cuando habla. No, pero es tremendo este Roberto, por favor. Voy a la pausa comercial. Ya venimos. Pausa comercial y vuelvo, 10:30 de la noche en toda la Argentina. Ya vuelvo.

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1: Hola, buenas noches, querido Romperredes. Bienvenido, bienvenido.
2: Buenas noches, Claudio, ¿cómo estamos?
1: Muy bien, muy bien.
2: Acá volviendo a casa, escuchándote. ¿Qué le pasa, Roberto? Mirá que sigo, voy por la ruta 3. Voy para el lado de los Mozos, está para allá, Roberto, Claudio. No vaya a visitar,
0: Él anda diciendo.
1: Claro, no, usted y yo tenemos que ir a visitarlo, pero tenemos que llevar el costillar. Tenemos que llevar el costillar, escúcheme, Romperredes. Dice que él no puede pagar el costillar porque es jubilado, no le alcanza. Hola, querido Bebo Becerra, bienvenido, buenas noches.
3: Hola, Claudito Lucero.
1: ¿Cómo estamos?
3: Trabajando.
1: Muy bien.
3: Haciendo patria.
1: ¡Qué grande!
3: Acá estamos con el Leo, Alejandro y el enano, el cordobés.
1: Bien.
3: Acá estamos trabajando. ¿Todo bien, Claudito? Acá estoy.
1: Muy bien, excelente.
3: Mandarles unos buenos temas, Claudio.
1: Pero cómo no, muchachos.
3: Saludos.
1: Cómo no, un abrazo grande para todos ahí, ¿eh?

Lo que pasa es que el señor Bebo Becerra es muy famoso, ¿eh? También está el club de fan del señor Bebo, ¿eh? Está el club de fan por ahí, ¿eh?

0: Bloquecito de rock nacional 266-420-71-49. Mirá cómo venimos.
1: Para Bebito.

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Les quiero contar algo muy, muy llamativo después de la muerte de Piero. El director creativo Anthony Vaccarello eligió la canción Lo Vengo, que es este tema, Lo Vengo, para la apertura de la colección Verano 2027 de Saint Laurent en Francia. París. Él lo había posteado hace algunos días atrás. Había hecho ese posteo, estaba realmente muy contento de que alguien haya elegido una de sus canciones para la apertura de esta colección Verano 2027. Murió hoy día miércoles, 81 años. Pocos días después de compartir en sus redes sociales un mensaje en el que celebraba que su voz formaría parte del desfile, va a formar parte de este desfile de Saint Laurent en París. El cantautor, reconocido por temas como Mi Viejo, Para el Pueblo lo que es del pueblo, dejó ese posteo como una de sus últimas publicaciones antes de su fallecimiento. Quiero agradecer textualmente, dice, quiero agradecer a la casa Saint Laurent, a su director creativo Anthony Vaccarello, por haber elegido mi voz para abrir sus desfiles de colección de verano 2027 en París. Escribió Piero en su cuenta oficial de Instagram, junto a un video del evento. La presentación tuvo lugar con la Torre Eiffel de fondo, bajo una puesta en escena con estética retrofuturista de luces y de tonos dorados.

Esa es la canción elegida que se va a usar. Piero Antonio Franco de Benedictis, nacido en Claupole el 19 de abril del año 1945, Buenos Aires, falleció hoy, 7 de octubre de este 2026. Más conocido como Piero, actor, cantautor argentino, canción social, trova, rock, nacido en Italia. También tenía la nacionalidad colombiana desde el año 1994. Un músico realmente muy, muy querido en Argentina. Muy querido por sus pares, además, ¿no? Que hoy aparecieron muchas adhesiones con motivo del fallecimiento de el gran Piero. Durante años recorrió el continente americano, a veces visitó algunos países de Europa, ciudades de los Estados Unidos, realizando recitales con distintas bandas que lo fueron acompañando a lo largo de su carrera. Se sumó a diferentes causas sociales por las víctimas de la guerra en Colombia, contra la trata de personas y hambre cero a nivel global. Nacido, lo decíamos, el 19 de abril del año 1945 en Gallipoli, en la región de Apulia, Italia. En el año 1948, cuando solo tenía 3 años de edad, su familia emigró a la Argentina, al igual como lo hicieron muchos de miles italianos de la época. Su familia, integrada por Lino, su padre, Ornella, su madre, su hermana Gabriela, se instaló en la localidad de Banfield, en el sur del Gran Buenos Aires, hasta 1951, cuando se mudaron a Ailén, provincia de Río Negro, donde su padre pudo seguir adelante con su negocio de radios y toques.

Allí, según cuenta la historia, allí cursó la escuela primaria, se inició en la música, pero fue a partir de su educación como seminarista en Viedma, provincia de Río Negro, y en Villa Devoto, que se desarrolló tanto su vocación musical como su sensibilidad social. La influencia de sacerdotes tercermundistas como Alejandro Mayol, Eliseo Morales, Carlos Mujica, entre otros tantos, algunos de ellos seguidores de las ideas del religioso paleontólogo y filósofo francés Pierre Teilhard de Chardin, marcaría tanto su desarrollo humano como su gran trayectoria musical. De su primer matrimonio con María Laura Lampreave tuvo dos hijos, Mariano, quien murió a los 40 días de nacer, y el músico y actor Juan de Benedictis, nacido en el año 1975, expareja de Juana Viale y padre de su primogénita. Ahí lo tenemos, el gran Piero.

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1: Ya voy a la pausa de la hora 23. Estábamos con la música de La Portuaria. ¿Saben qué día es hoy entre tantas otras efemérides? Hoy es el Día Mundial de los Calvos, que se celebra cada 7 de octubre. La fecha cae justo miércoles y sirve para reivindicar la diversidad física, hablar de la calvicie sin reducirla a una cuestión estética. La jornada también invita a revisar los estereotipos asociados a la falta de cabello. Para algunas personas, raparse es una elección, para otras, la pérdida llega por motivos hereditarios, médicos o relacionados con la edad. Por eso, no todas las experiencias son iguales. Una fecha también para hablar de la aceptación, el Día Mundial de los Calvos, no cuenta con un origen institucional ampliamente documentado. Su celebración se ha extendido como una efeméride popular vinculada a la autoaceptación y a la visibilidad de quienes viven con calvicie o alopecia. La conversación importa porque la pérdida de cabello puede tener distintas causas. La Academia Estadounidense de Dermatología explica que la caída hereditaria es la causa más común y afecta tanto a hombres como mujeres. La alopecia también puede responder a otras causas, por lo que el término no describe una única situación. Día Mundial de los Calvos, cada 7 de octubre. Por una cuestión hereditaria, está comprobado ya científicamente que por una cuestión justamente hereditaria es la que una persona justamente queda calva, ¿no? Hola Claudio, buenas noches. Muy bueno tu programa. Puede ser abejas oyendo de la cama al living. Gracias. Soy Rubén. Me dicen pela. Claro, hoy en día mucha gente que tiene ese problema de calvicie lo lleva con mucho humor, ¿no? Y acá, bueno, tenemos una muestra acá. Tenemos una muestra acá de Jorge, que nos escribe. Me dicen, Rubén, me dicen pela, hoy es nuestro día. Mirá que justo que estábamos hablando del día mundial de los calvos, ¿eh? Así que aprovechamos para saludar a todos los calvos en su día. 23:08 minutos. En toda la República Argentina. Ya estoy con ese tema, yendo de la cama al living. Es un temazo, ¿eh?

0: Lo quiero saludar a Hugo, que siempre está presente en cada uno de nuestros programas. Hola, Hugo, buenas noches.
1: Cachai, cachai, buenas noches, hermano. Recién te puedo hablar. Bueno, qué bueno lo de hacer chato. Que ese tal Ariel le dijo un tema a su esposa. La que está enamorado el muchacho. Bueno, no te puedo hablar mucho porque estoy ocupado y apurado, porque ahora me voy al aeropuerto.
0: ¿Al aeropuerto?
1: Sí, ahora estoy acá en Neuquén.
0: ¿Neuquén?
1: ¿Me entiendes? Bueno.
0: ¿Se va?
1: Bueno, me olvidé de decirte, Neuquén. Neuquén y 25 de mayo.
0: ¡En el aeropuerto!
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Señoras y señores, a pedido de nuestra audiencia, entramos en el segmento que vuelvan

Este es un segmento que nos invita a recordar, que nos invita a meternos en la década del 80-90 con canciones, clásicos que nunca mueren. Cuando un hombre ama a una mujer, Michael Bolton. Señoras y señores, bloquecito romántico, bloquecito soft internacional. Y así arrancamos.

Una canción que aparece allá a finales de los 70, principios de los 80. Se llama Just the Way You Are, de Billy Joel. ¡Qué temazo! Bloquecito que ustedes estaban esperando y que además hace bastante que no lo traíamos en el Vuelta a Casa, Billy Joel abriendo el bloque soft esta noche.

Este es un bloquecito que siempre es bien recibido por ustedes, por nuestra gente. A ver, yo digo que es un bloque que nos invita a soñar, que nos mete en ese túnel del tiempo, que nos invita a viajar. Es un bloque que nos invita a recordar aquellos años. 266-420-7149. Nuestro mensajero, aprovecha ahora, ahora mismo a pedir tu canción.

23:38 en la República Argentina. Ya estoy con la pausa comercial. Ya estoy. Bloque internacional para todos. Me vas a matar, Clau, con esos temas, me dice Natalia. Y acá estamos para recordar, para disfrutar de estos clásicos internacionales. Me dice Diego, ¿me pasás el tema de Patrick Swayze? Uy, qué temazo, ¿eh? Ya estoy con ese tema, ya voy, ¿eh? Ya voy con ese tema. Bloque internacional, vamos a actualizar datos del tiempo a esta hora de la noche. 12 grados 7 de temperatura, la humedad 79% y el viento del sector sureste 25 kilómetros en la hora. ¿Seguimos?

La canción de Patrick Swayze. Gran artista, gran músico, gran cantante, excelente actor. Ya no lo tenemos, ¿no? Ya hace unos cuantos años que no lo tenemos entre nosotros. Estaba muy enfermo y lamentablemente ya no lo tenemos. Quiero cumplir con el señor Oscar Marcelo Sosa, que nos está escuchando y que además es un género que le gusta y mucho, este que está sonando en este bloque, y nos pide una canción que yo personalmente hace bastante que no la escuchaba, el tema de Kylie Minogue con Jason Donovan. Es un temazo, Especially for You, es un temazo, tengo ganas de escucharlo. Ahí vamos, ¿eh? Un abrazo, Marce, un abrazo.

0: Ya estoy muy cerquita del final. Quiero escuchar el audio de Ceci, que nos está escuchando y nos dice lo siguiente.
1: Te felicito a vos, te felicito a todo el equipo. Hermosa música, la verdad. Qué manera de disfrutar todas y cada una de las canciones. Me encanta. Muchísimas gracias.
0: Gracias, gracias a vos. Gracias a vos, Ceci. Y gracias a toda la gente que nos escucha. Estos son clásicos de clásicos para compartir con ustedes.

0: Pausa antes de hacer el pase con Luisito Quiroga. Me queda una pausita más antes del final. Pausa comercial y vuelvo.
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0: El último audio de Hugo, que no duerme, no duerme, no duerme. Está, dice que en este momento está volando. Y acá, ¿qué le quiere decir algo a Luis Quiroga, Huguito? Lo escucho, lo escucho.
1: Bueno, cachai, hermanito. Claudio, mañana te escribo de Buenos Aires, ya estoy arriba del avión. Me estoy yendo a Buenos Aires, capital. Sí. ¿Qué te iba a decir, mentirosito? El salta pared, el Luis Quiroga ese va a estar. Así sigo escuchando la radio acá mientras voy volando.
0: Pero claro, si está ahora.
1: Irá a venir porque ese hombre tiene una carita, una voz de político. Re mentiroso, Por ahí aparece, no. Por ahí no aparece, ¿viste?
0: No.
1: Aparecen no. Como los políticos cuando necesitan, allá después no. Ya están mal. Bueno, hermanito Claudio, no te quiero quitar más tiempo. Mañana me estaré comunicando a Buenos Aires. No. Un abrazo.
0: Un abrazo grande, quédese tranquilo, ya viene Luis Quiroga, ya viene. Estamos en la parte final de nuestro programa de hoy. Clásicos internacionales 80-90. Lionel Rich ya está bien, estuvo internado. La pasó mal, estuvo complicado de salud, pero para los fanáticos, yo soy uno, les quiero decir que ya está mejor. Nos preocupamos al principio porque viste que se nos están yendo todos los grandes. Dijimos, por favor, que no se vaya, Voy a los estudios centrales en Villa Mercedes, creo que ya lo tengo a mi compañero Luis Quiroga. Luisito, ¿estás ahí?
2: Ya, ¿cómo estás? ¿Tanto tiempo, bo?
0: ¿Cómo es? ¿Cómo estás?
2: Ay, es que estamos preparando todo para el programa. Esperemos que podamos salir prontito, che.
0: ¿Usted es amigo de Hugo que acaba de mandar un audio? Preguntó por usted.
2: No lo estaría conociendo, no sabía decirle quién es. No estaría cachando quién es el personaje ese.
0: Claro. Hugo dice, bueno, dijo algo sobre usted. Si va a estar, sí, le digo, va a estar. Ya hacemos el pase con Luis Quiroga.
2: El pibe, sí, está listo, todo listo para comenzar.
0: Ah, bueno. Entonces.
2: Ahí se lo paso, aguánteme un segundo. Bueno, le paso con Luisito.
0: ¿Cómo no? Pásemelo, así hacemos el paso.
2: ¿Estás hablando vos conmigo? ¿Qué estás hablando? Claro, atente ahí. Ay, ecualizame el micrófono porque si no sale así como muy finito. Claro, no, dale más grave.
3: Ahora sí.
2: Hola.
0: Señor Luis Quiroga, buenas noches.
3: Hola, ¿cómo le va, mi amigo? Tanto tiempo. ¿Qué cuenta? ¿Qué es de su buena vida?
0: Muy bien, muy bien. Acá terminando nuestra jornada.
3: Mire,
0: ¿usted bien? ¿Usted bien?
3: Sí, yo acá me siento pequeño saltamonte. No sé si dijeron algo de saltar, algo así.
0: Salta paredes, le dijo.
3: Salta, ¿qué es el hombre araña? ¿Será?
0: Claro, no. Yo no lo tengo así. Tenía ganas de decirle.
2: ¿Será que le gusta el hombre invisible, cachai?
3: No, pues cállese la boca, deje estar metiendo el pico. Discúlpeme. Discúlpeme. Estoy con unos amigos acá que hoy vinieron a acompañarme. Sí,
0: claro.
3: Tenemos a Antonio también por acá. ¿Cómo le va, Antonio?
4: ¿Cómo anda, mi amigo? Tanto tiempo. Acá estamos, acompañándolo en este programa de televisión. No, si no es televisión esto, pero ¿qué está diciendo?
0: No, explíquele que no.
3: Ahí está el amigo en San Luis Capital. Salúdenlo. Sí, ahí en el micrófono donde va a hablar. Pero discúlpeme, Claudio, discúlpeme.
0: Usted enséñele, claro.
3: En el micrófono, Antonio, en el micrófono.
4: ¿Cómo le va? ¿Cómo anda usted? Un placer saludarlo, Don Banana.
3: ¡No! ¡Don Banana!
0: No, ya se fue, Banana, ya se fue hace un rato.
3: Discúlpeme.
0: Claro, Banana se fue a las 20.
2: Se fue a las 20, ¿qué está diciendo?
0: Claro.
2: No, no, él es Claudio. Claudio.
4: Claro. ¿Cómo le va Claudio María Domínguez?
2: ¡No, no!
0: No, no, no, no, no, no, ni Dios permita.
2: Vaya, vaya para allá, vaya, vaya para allá, Antonio, vaya, vaya, vaya. Claro, prepárenme el matecito ahí que.
4: Claudio. Nos vemos.
2: Que ande muy bien, Castro. No, no, pero. Oh, Dios, vaya, vaya. No. Discúlpelo, discúlpelo. No, ay, me hacen pasar vergüenza esta gente. No, no, no voy a traer más gente. No voy a traer más. No, no. ¿Cómo le va, Claudio? Discúlpeme.
0: Muy bien.
2: Discúlpeme. Quiero que me disculpe porque.
0: No, no, no, está bien.
2: No estaba en los planes, personaje.
0: Claro, claro. Ahí. Pasa que usted tiene que cerrar la puerta con llave para que no le entre gente, ¿eh? Si no, le entra cualquiera.
2: Tiene razón, tiene sabias palabras las suyas.
0: Acá pasa lo mismo, ¿eh? Ojo.
2: ¿En serio?
0: Sí, acá si yo no cierro la puerta, entra. Sí, sí,
2: qué
0: sí,
2: cosa,
0: sí,
2: vale, sí. Dios mío, sí. Vaya, vaya, sí, el matecito.
0: Claro.
2: Discúlpame que le tengo que estar diciendo ahí. Y el chile, el otro que venía acá. Bueno, discúlpeme, usted me estaba hablando de alguien que me había mandado saludos ahí. Alcancé a escuchar algo porque estábamos acá en los preparativos y
0: sí.
2: Mientras mi amigo de tras la cordillera lo atendía.
0: Claro, lo claro. Bien. Claro, sí.
2: La cordillera, sí. Dije cualquiera, sí.
0: Sí, sí, sí. Sí, estaban preguntando si estaba usted.
2: No, no, claro.
0: Y yo le dije, sí, por supuesto que sí, está, sí. Sí, sí.
2: Estamos acá en los preparativos, sí, sí. Ultimando todos los detalles para. Para estar esta noche, sí.
0: Claro, claro, bueno, ahí está. Bueno, justamente, mire.
2: A ver.
0: Me está pidiendo. Ay, sonó, el número de el mensajero de Villa Mercedes. Se ve que le quiere mandar un mensaje en este momento.
2: No, no, la vez pasada, ¿quién? ¿Hugo?
0: Exactamente.
2: No, sí, Hugo. Es verdad, Hugo la vez pasada nos mandó un mensaje sí. Pidiéndonos el número para mandar mensajes.
0: Claro. ¿Escuchó? Claro, ¿escuchó? Porque es otro número, ¿eh?
2: No, no, no, no, Lucero, no. Hugo
0: sí.
2: Nos mandó un mensaje a ese sí. Número.
0: Sí.
2: Pidiéndonos el número para mandar mensaje a ese número.
0: al mismo número.
2: Claro, exactamente. Me dice, disculpa, dice, no te mando mensaje porque no tengo el número. En serio, no le estoy mintiendo, no le estoy mintiendo. Me dice,
0: pero ya le había mandado un mensaje a ese número.
2: Bueno, pero para avisarme que no tenía el número.
0: Claro.
2: Bueno, no. Él es así. No, no, por eso digo, bueno, ahí le, entonces le contestamos. Sí. El mensaje, le pusimos el número que donde tenía que mandar mensaje, que era el mismo, por supuesto. Y después claro. Nos mandó otro mensaje agradeciéndonos sí. Por haberle enviado el número.
0: Claro.
2: Y después bueno. Estaba contento, me dice, oh, sabes que estoy contento, dice, porque ahora ya te agendé, me dice, ya ahora tengo
0: el número. Ah, está, claro, claro, claro.
2: ¿Y cómo mandó los anteriores? ¿Cómo? Por el Espíritu Santo, no sé, la verdad que. La cosa es que uno claro. Tiene que convivir en la noche, ¿vio, Lucero?
0: Cosa de mandinga.
2: Cosa de mandinga. Qué bárbaro. Bueno, a ver, ¿qué pasó con la tormenta? ¿Lo agarró anoche o no, zafó?
0: No, zafé, pero hoy está igual, ¿eh?
2: No me diga.
0: Oiga, sí, está.
2: Anoche oyentes nos estaban diciendo si nosotros sí. Leemos lo meteorológico, lo leemos, porque tenemos que rellenar el espacio del programa o porque tenemos una apuesta. No, no le digo, nosotros lo leemos porque se supone que es la gente que estudió para eso, pero bueno,
0: claro.
2: Le vienen errando un poquito, ¿no?
0: Claro.
2: Pero por eso era la, digo, sí, por eso sí, nos sí. Hacían el cuestionamiento.
0: ¿Te acordás quién fue el que cuestionó? No me acuerdo. A nivel nacional, cuestionó esta nueva camada de meteorólogos. Ya me voy a acordar.
2: Bueno, hubo uno que se enojó, el que estaba en TN, José Bianco se enojó.
0: Sí, se enojó. Sí,
2: para
0: sí,
2: él
0: sí.
2: Hay algunos que están en televisión y no son meteorólogos, son, no sé,
0: claro.
2: Son climatólogos, adivinólogos, no tengo ni idea, pero
0: claro,
2: no sabe del tema, vio, no opina, pero qué sé yo.
0: Sí, sí.
2: José Bianco se enojó con, y le voy a decir con quién, con el sí. Que pasa la meteorología en Telefe.
0: Claro,
2: ay, ¿cómo se llama?
0: No me acuerdo. Bueno, no me acuerdo cómo se llama.
2: Sí, sí.
0: Sí, sí, sí, sí. Sí.
2: ¿Rocco?
0: Sí.
2: No, Rocco, no.
0: Royano.
2: Royano. Sí. Royano, exactamente.
0: Sí.
2: Así bueno, que.
0: No, pero él dice que sí es meteorólogo.
2: Y bueno, qué sé yo, no voy ahí hasta allá a preguntarle.
0: Claro.
2: La verdad que uno de acá, eso es lo que tiene uno de acá del interior, vio, tiene que, bueno, creer lo que viene, porque no va a ir hasta allá para preguntar. Alguien quiere decir que fue presidente de la nación, dijo que era una excelente abogada y
0: digo
2: a mí hasta el sur a preguntar.
0: Claro, tienen razón.
2: Uno a veces por ahí tiene que leer acá lo que le dicen, ¿vio?
0: Claro.
2: Y bueno, con el caso de los meteorólogos pasa lo mismo. Nosotros acá pasamos, usted también pasa ahí los datos del tiempo, el pronóstico. Pero aclaramos, y esto también para salvarlo a usted, de que usted no es que se le ocurre decir que va a llover y no llueve. Dice eso la página, o sea, las páginas de meteorología. ¿No? ¿Usted cuál consulta? La REM y la del Servicio Meteorológico Nacional, ¿no?
0: Claro.
2: Que son los oficiales, digamos.
0: Exacto,
2: La página oficial nacional y la página oficial provincial.
0: Provincial, exacto.
2: Y se supone que ahí no escribe Luis Quiroga, Claudio Lucero. O sea, escribe gente que estudió, que sabe del tema.
0: Claro, ya escapa a nosotros.
2: Exacto, eso. No, y esto, más allá de toda broma, lo aclaramos nuevamente porque, bueno, nosotros cumplimos solamente con pasar los datos del tiempo. Le han errado un poquito a los muchachos porque nosotros aquí en Villa Mercedes hace una semana que venimos diciendo que se viene la Tatormen.
0: y no llega.
2: Y lo máximo que hemos tenido es un alto porcentaje de humedad, lo más parecido a agua que hemos tenido por acá, Lucero.
0: Bien.
2: Nada. No,
0: claro.
2: Anoche también, supuestamente para hoy miércoles, bueno, ya terminó el miércoles, íbamos a tener tormenta fuerte. Yo ahora estoy acá sentado, todavía no abrí el portal, pero íbamos a tener todos estos días lluvia y lluvia. Entonces, está bien, yo entiendo a los oyentes que por ahí algunos nos dicen, bueno, pero ¿para qué dicen algo que no va a ocurrir?
0: Claro.
2: Nosotros cumplimos con eso, nada más. Pero no es que lo decimos adrede.
0: Claro. No, aparte uno va citando la fuente siempre.
2: Claro, exacto. ¿No? Pero o bueno, sea, también entiendo que los oyentes dicen, che, pero le erraron feo, ¿eh?
0: Claro. Bueno, pero vos sabés que la gente...
2: A ver.
0: No, yo lo que creo, y está bueno que por ahí estas charlas se den, porque la gente a veces no sabe.
2: Claro.
0: La gente... El mundo de la radio tiene muchas cosas que la gente no sabe.
2: Claro.
0: Y no tiene por qué saberlo porque no son gente de radio, ¿no?
2: Está bien.
0: Entonces, está bueno que en estas charlas así nosotros podamos develar algunos secretos, cosas. Por ejemplo, esto, ¿no? Esto de que nosotros, dentro de nuestro trabajo, ¿nuestro trabajo cuál es? Entretener, informar, educar. Dentro de esos pilares de la comunicación, bueno, está la información, y nosotros nos manejamos con fuentes oficiales.
2: Claro.
0: Y eso es lo que estamos brindándole a la gente todos los días. Ahora, no somos meteorólogos, pero llevamos el mensaje, digamos, somos portadores del mensaje.
2: Claro.
0: Entonces, está bueno que le expliquemos a la gente que nosotros estamos para informar, ¿no? Ahora, si no se cumple un pronóstico del tiempo, ya no es culpa nuestra, ¿no?
2: No, claro que no. Entiendo lo que también los oyentes estaban cuestionando, porque no es que le erren un par de días, le están errando, pero malísimo.
0: Claro.
2: Le están errando muy feo. Algunos dicen, yo lo escuché al muchacho este que está en TN, ¿cómo se llama? El que quedó. El
0: Matute.
2: Matute.
0: Sí.
2: Y él dijo que los pronosticadores que ellos manejan también, bueno, les está pasando lo mismo.
0: Claro.
2: Bueno, por ahí en Buenos Aires no le han errado tanto, porque ahora también dijeron que iba a llover y hay un temporal terrible con inundaciones.
0: Claro.
2: Pero para el interior del país, estaba él hablando de que el cambio climático, el niño, la niña, el tío, el padre, el abuelo, bueno, todos los demás, toda la familia, han hecho de que sea muy difícil pronosticar con certeza. Dicen ellos, qué sé yo.
0: Claro.
2: No sé, la verdad que uno hasta ahí llega. Hasta ahí llego yo en todo caso. Pero tantos cambios climáticos que ha habido, por ahí a lo mejor es la excusa perfecta como para decirle, muchachos, le estamos errando feo. Ahora también dijeron que iba a llover y hay un temporal terrible con inundaciones.
0: Claro.
2: Pero para el interior del país, estaba él hablando de que el cambio climático, el niño, la niña, el tío, el padre, el abuelo, bueno, todos los demás, toda la familia, han hecho de que sea muy difícil pronosticar con certeza. dicen ellos, qué sé yo. Claro. No sé, la verdad que uno, hasta ahí llega. Hasta ahí llego yo en todo caso. Pero

0: madera, qué sé yo, no sé, ¿me entiendes?
1: Sí, puede ser que los cambios climáticos, además, hace ya bastantes años que se vienen produciendo estos fenómenos así, las estaciones del año ya no son tan definidas, en verano
0: claro,
1: tenés,
0: sí,
1: ¿te das cuenta? Entonces por ahí me parece que tiene un poco que ver con eso, ¿no?
0: Está bien, claro, sí, es verdad.
1: Pero bueno, qué sé yo, tampoco, a ver, ellos lo dicen, no es tan preciso como...
0: No,
1: como lo
0: bueno,
1: dicen.
0: Lo que dijo Matute fue, bueno, por eso dice, el portal dice pronóstico, no dice certeza, claro, es un pronóstico.
1: Ayer, por ejemplo, ayer con la fiesta de la despedida de Messi,
0: sí,
1: el canal Telefe transmitió todo el día,
0: sí.
1: Desde el Estadio Monumental. Bueno, Royano, que es el meteorólogo, sí, dijo que no iba a llover durante el día.
0: Ajá.
1: Y durante el partido, y no llovió.
0: Mire, bueno.
1: Y estaba el cielo ahí, que medio gris, raro, y no, quédense tranquilo, dijo este chico,
0: sí,
1: que no va a llover, y no llovió, mire, llovió hoy recién.
0: Mire, bueno.
1: O sea, bueno, ahí la pegó, ¿no? Pues todo el mundo estaba pensando,
0: sí, sí,
1: en,
0: sí,
1: qué momento se viene la lluvia, y estaba el estadio que explotaba, iba a ser una pena si
0: una
1: pasaba
0: pena,
1: eso.
0: Una pena, sí, una lástima, sí.
1: Pero
0: sí,
1: bueno.
0: ¿Qué va a hacer?
1: Aparte, pero bueno,
0: iban a poder meter los chivos. ¿Cómo puede ser que en la fiesta de despedida metieron los chivos? Pero
1: sí.
0: ¿Cómo? Pero,
1: no,
0: ¿qué,
1: no,
0: qué nos ha pasado en la Argentina?
1: Fue el tema del día ese, ¿eh?
0: Sí, ¿no?
1: El tema de hoy, hablaron todos de...
0: Los memes, ¿vio los,
1: sí,
0: memes?
1: No, los memes. Había uno que decía, liberen a Cristina. Claro, claro.
0: Qué terrible, el Tapia ahí te está haciendo plata, por favor.
1: No, sí.
0: Claro, porque
1: sí,
0: ya son los últimos cartuchos con Messi, tiene que exprimirlo, ¿vio?
1: Claro, sí, ya sí,
0: no,
1: sí, sí.
0: De
1: No. Qué
0: terrible.
1: Locura, ¿no?
0: Bueno, pero tuvo partes lindas anoche. Bueno, lástima que no pudimos hablar porque usted se tenía aquí por la tormenta y ahora estamos, creo que medio igual, pero...
1: sí.
0: La Sol. Oh, por favor.
1: ¿Qué le pareció? Fue qué bonito momento ese, ¿no?
0: Y bueno, por algo estaba puesto ahí justo al final, segundos,
1: sí,
0: antes de que hablara Messi. O sea, estaba todo armado de esa manera.
1: Muy bonito, muy bonito.
0: Tenía
1: muy...
0: que ser ella, obvio.
1: Muy
0: obvio,
1: bonito.
0: Lucero, tenía que ser ella.
1: Claro, claro, ¿no? Sí, es verdad, es verdad. No, muy, muy bonito momento. Además, me parece que él lo sintió... mucho a,
0: sí,
1: ese,
0: claro,
1: momento, ¿no?
0: Escuché varios colegas suyos
1: sí,
0: decir que, bueno, en este partido homenaje a Messi, no fue un partido homenaje.
1: Claro, no, no.
0: Ayer no fue un partido homenaje, era un partido FIFA.
1: Claro, un partido FIFA, sí.
0: Y los de Benín no vinieron a decir, bueno, me voy a dejar hacer el gol.
1: No,
0: venían a,
1: no,
0: ganar.
1: No, no, viste cómo empezaron.
0: Venían a ganar, claro, porque era un partido,
1: sí, sí,
0: era,
1: sí,
0: un partido amistoso, pero todo,
1: claro,
0: partido amistoso de FIFA es competitivo.
1: Claro,
0: es un partido,
1: sí,
0: oficial, digamos, ¿no?
1: Sí, un partido oficial.
0: No,
1: sí,
0: no lleva, no es ningún campeonato, nada, pero es un amistoso, pero es oficial. Y los chicos venían, los muchachos venían a ganar.
1: Sí, sí, venían a jugar en serio.
0: No por mala onda, pero sí venían a arruinarle la noche a,
1: sí,
0: a Messi. Bueno, y lo que pasa es que ahí el que decidió que ese partido lo podían aprovechar para hacerle despedida a Messi fue la AFA, ni más ni menos.
1: Claro, claro, claro.
0: Pero
1: exacto.
0: No fue un partido homenaje.
1: No, no.
0: Fue un partido, o sea, la fecha FIFA tenía tres ventanas, el partido contra Bolivia, el segundo contra Burkina Faso y el tercero anoche contra Benín. Pero,
1: claro,
0: bueno, ahí por supuesto aprovecharon y está bien que lo hagan así, aprovechar un partido así para hacer la despedida. Pero claro, como lo dijo usted, vio cómo arrancaron los ¿cómo se dice el gentilicio de Benín?
1: Ah, no
0: los
1: sé cómo le dicen.
0: Beninenses.
1: Claro, claro.
0: Los beneninos.
1: No, arrancaron bien, bien,
0: sí,
1: ordenaditos.
0: Sí.
1: Bien ordenaditos, llegaron un par de veces al arco del Dibu.
0: Sí,
1: después,
0: sí, sí,
1: yo pensaba, digo, un gol que entre de Argentina van a entrar dos, tres más.
0: Claro.
1: Y dicho y hecho, ¿no?
0: Oiga,
1: pero
0: Nico Paz, ¿le gustó Nico,
1: sí,
0: Paz? Golazo,
1: sí, me gusta, bien, ¿eh?
0: Nico
1: bien,
0: Paz,
1: bien,
0: sí,
1: Nico Paz.
0: Sí.
1: No sé si es el merecedor de la 10.
0: Ajá, sí,
1: pero,
0: sí, es verdad.
1: Pero sí, juega bien.
0: No sé,
1: juega,
0: o sea, bien, capaz que no ahora, no sé más adelante.
1: Capaz que no ahora,
0: pero
1: sí.
0: Pero está bien lo que usted dice, no ahora.

0: claro.
1: Ahora, porque también medio pronto, ¿vio? Es sí. de la nueva camada, todavía es de la nueva camada, pero está bueno. Anoche lo decía yo también, escuché a varios decir, no, buena tristeza, todo, pero Messi estaba celebrando su retiro y me parece que era claro. un motivo para celebrar, ¿no? Él estaba, él también, él lo puede decir que está, que es un día triste, pero los demás tendríamos que estar celebrando porque se retiró de buena manera, se retiró sano, sí. vivo, en familia, joven, con un futuro por delante todavía. ¿Cuántos sí, de, sí. cuántos futbolistas, ni hablar deportistas, pero cuántos futbolistas han terminado su carrera de la peor manera?
0: Sí, Lucero, sí, sí.
1: ¿No?
0: Sí, sí, sí, y, totalmente.
1: Y que él lo pueda hacer en una fiesta con la gente, sano. Sí. Joven todavía, en familia, con su sí. gente, ¿no? Me parece que, o sea, ganó lo que quiso, ganó todo. Es un
0: sí, sí,
1: buen
0: sí.
1: motivo para celebrarlo. Y anoche, sí. incluso los que estaban transmitiendo por Telefe también, ahí, no sé, ahora cómo vamos a seguir, no sé si claro. el próximo mundial. ¿Cómo se llama este muchacho, amigo suyo, Pablo Giral?
0: Sí.
1: Yo pensé, bueno, le voy a decir mañana a Lucero, cosa que usted, pues yo sé que usted habla con él. Que le digo, bueno, Giral, si querés para el próximo mundial, no nos anotamos. O sea, cuando venga, no vamos a participar porque no está Messi. No.
0: Claro.
1: Es como en cierta manera, ¿no es un poquito faltarle respeto a los chicos que están y a los que vienen?
0: Claro.
1: ¿Me entiendes?
0: Sí, sí, sí.
1: Me parece que es un. Es una falta de respeto, me parece, ¿no? Incluso, mire, usted hablaba recién de este ámbito de trabajo. En los lugares donde me ha tocado trabajar, hacer que trabajo haciendo radio, he tratado de llevarme bien y siempre, cuando yo termino el programa, siempre digo, no se muevan del día porque ahora viene lo mejor. Porque no puedo desmerecer al que viene después de mí.
0: Ah, claro.
1: ¿Entiende? No es es menor el que viene después de mí. La otra vez veía a alguien que hace humor en Buenos Aires en radio y lo imitaban hace poco fallecido Negro González Oro.
0: Ah, sí.
1: Y él decía, bueno, aquí estamos comenzando. Y él empezaba, creo que a las 6 de la mañana me parece que empezaba la radio, ¿no? Algo así. Y decía,
0: no me acuerdo,
1: saludos a la gente que recién prende la radio. Pero ¿y cómo? Y antes había,
0: claro.
1: había otro hablando. Entonces,
0: claro,
1: la gente recién prende la radio. Pero ¿y cómo? Es una falta de respeto para con el otro. Y Messi lo entendió perfectamente también. Porque él dijo, voy a estar ahora del otro lado con ustedes, le habló a los hinchas, alentando y apoyando a estos pibes y a los que vendrán, dijo.
0: Uh-huh. Sí, sí, sí.
1: Entonces, ¿qué? ¿No vamos a jugar más mundial ahora?
0: Claro, no.
1: Me parece que es una falta de respeto también. Falta de respeto no haberlo celebrado a Messi, que se retiró bien, como él quiso, de la mejor manera, más allá de las cosas que pasaron anoche, que recién hablábamos, pero fue un motivo de celebración, de alegría. Y también respetar a los chicos que vienen, que también, bueno, no serán como Messi, pero tienen lo suyo también.
0: Claro.
1: ¿Eh? Entonces, sí. me parece que apoyarnos, ese ha sido el gran error de muchos años atrás con la selección, de apoyar todo el equipo en un solo jugador.
0: Claro.
1: Y últimamente se dijo que no, todos son necesarios, obviamente.
0: Sí. No, además, o sea, este es un deporte que se juega en equipo,
1: claro,
0: ¿no?
1: Claro, sí, claro.
0: Messi claramente es un jugador distinto, sí. pero él solo no podría ganar nada, claramente, ¿no?
1: Claro, exactamente.
0: Pero bueno, no, yo creo que hay un buen material de acá para adelante, me parece que hay un buen material. Es verdad que nosotros teníamos la ventaja de tener a un jugador distinto a todos.
1: Exacto.
0: Ya no lo tenemos.
1: Exacto.
0: Entonces ahora hay que jugar en equipo. Y bueno, ahora.
1: Sí.
0: Ahora vamos a ver cuando empiece a rodar la pelota y jugar con equipos fuertes, grandes. Vamos a ver. Habrá que estudiar más el partido, ver
1: Exacto.
0: cuáles son los puntos sí. débiles del rival,
1: Exacto.
0: ver las cualidades nuestras. Bueno, hay que armar los partidos.
1: Tendremos que ser un poco más normales para programar un partido, ¿no?
0: Claro,
1: a eso
0: claro.
1: se refiere,
0: exacto,
1: ya,
0: sí, sí.
1: Mire,
0: sí, sí.
1: Después de Maradona creíamos que decían, bueno, no va a haber otro. Como Maradona, sí. no va a haber. Y hubo.
0: Claro.
1: Y hubo. Nos guste o no, hubo. Y no sé si mejor o no, porque son otros tiempos, es otra cuestión. Pero lo hubo. Hubo un distinto a como Maradona. Y fue Messi. Y después aparecerá otro. Claro que sí, ¿cómo que no?
0: Exacto.
1: Tenemos esa genética en el fútbol, como en otros deportes también, ¿vio? Acá, sí, por sí, ejemplo, sí, aquí en la radio, está Claudio Lucero. Y de acá nuestros nietos hablarán de Claudio Lucero cuando regresaba a casa, ¿no? Entonces, claro, imagínese.
0: No,
1: de la única que no podemos decir lo mismo de Mirta, ¿vio? Porque estamos todos. Ya Mirta, los nietos ya le dejaron el testamento, ¿vio?
0: Ah, no sabía.
1: Sí, sí, los hijos, las hijas, la hija, digamos.
0: Sí.
1: Y los nietos de Mirta ya le dejaron el testamento a Mirta, sí, señor.
0: Ahí está.
1: Y los próximos gobiernos también, ¿de qué país le vamos a dejar a Mirta? Ella es el único caso excepcional. Después los demás somos todos mortales.
0: Claro, claro, exacto.
1: ¿No?
0: Sí, sí, sí.
1: Así
0: sí,
1: que ténganlo en cuenta. Yo la verdad no entiendo cómo Mirta por ahí cuando... Bueno, ahorita le dieron el alta, ¿no? ¿Le dieron el alta?
0: Sí, sí, sí, sí. Bueno, ya está mejor.
1: Bueno, nos alegramos. ¿Cómo es? Cuando hacía su programa, vio cuando termina, vio las frases que decía ella.
0: Sí.
1: Quírense, sí, sí, disfrútense, porque la vida es corta. que lo diga Mirta es como que me estás tomando el pelo, ¿no?
0: Claro,
1: me estás tomando el pelo, ¿no? Bueno, ¿qué va a hacer? Pero por ahí capaz que lo dice adrede.
0: qué bárbaro, ¿no? La verdad que ha sido muy generosa la vida con ella. Porque ha tenido salud, la ha acompañado.
1: Sí.
0: Y después, bueno, tuvo la suerte de instalarse en el medio, lo hace bien.
1: Sí,
0: ¿no?
1: Sí, eso ni
0: pero bueno.
1: ¿Llegaremos así nosotros, Lucero?
0: Yo no creo, ¿eh? Yo no creo.
1: No me, pero usted lleva una vida sana, Lucero. ¿Qué está diciendo? ¿Usted
0: sí, trato. Sí.
1: Va a tener 79 años y va a estar ahí todavía regresando a casa. Sí.
0: ¡Opa!
1: No, yo lo creo, sí, como que no. Más
0: no,
1: vale.
0: Bueno. Yo pero también hay que saber retirarse a tiempo, ¿eh?
1: Sí, señor. Sí, señor. Sí, señor. Qué buen tema eso para tratarlo en algún momento, ¿no?
0: Sí, sí, sí.
1: Saber cuándo retirarse a tiempo. Sí, señor.
0: Claro. Exacto. Sí, sí, yo creo que sí.
1: ¿Usted lo está diciendo ahora pues se tiene que retirar?
0: No, mira, yo vos sabés que yo hago conducción de eventos.
1: Sí, sí, bueno, sí.
0: Bueno,
1: sí,
0: ya el año que viene, por ejemplo, ya no hago más.
1: ¿En serio?
0: No, por ejemplo, 15 años ya no hago más.
1: ¿Le puedo preguntar por qué? Si me dice que no me lo puede decir, no hay ningún problema. Después, no. Obviamente, le voy a preguntar en privado, pero para aprender, ¿vio? Pero...
0: No.
1: Sí, dígame.
0: No. Yo considero que ya cumplí ese ciclo con las chicas de 15, ya está.
1: Mire.
0: Ya está. Yo considero que ya está. Ya estoy. Tengo una edad donde no puedo relacionarme con los chicos de esa edad. ¿Está bien?
1: Ah, qué buen dato.
0: Entonces, qué buen dato. Yo puedo hacer todo el esfuerzo. De hecho, tengo muy buena relación con los jóvenes, muy buena.
1: Ajá.
0: Y conozco la música que escuchan, sé qué les gusta y qué no les gusta.
1: Claro,
0: pero bueno, pero yo ya no tengo, no, primero que no tengo esa edad, ya tengo muchos más años y yo creo que ya es un ciclo terminado. Eventualmente haré conducción de otros eventos que no sean 15 años,
1: bueno,
0: hasta que también evalúe la posibilidad de ya no hacer.
1: Claro, muy bien. Sí, lo entiendo perfectamente.
0: Porque yo soy un convencido, Luis, que hay un tiempo para todo.
1: No, pero yo le entendí el porqué. Sí, claro, hay un tiempo para todo, obviamente. Pero
0: entonces,
1: le entendí el porqué, es válido.
0: ¿Qué me pasa, por ejemplo, qué me pasa? Ya no me divierte hacerlo. Entonces no sirve.
1: Sí, es verdad, es cierto.
0: No sirve.
1: Suena
0: ¿por
1: feo
0: qué?
1: Decirlo, pero está bien que lo diga porque...
0: Pero lo que pasa es que son muchos años, Luis. Claro, imagínate, claro. Desde los 18 años que hago yo conducción de eventos.
1: Ajá.
0: Entonces, ya son muchos años, muchas noches, ya pasé por todo.
1: Claro.
0: Di lo mejor de mí.
1: Bien.
0: Y yo creo que ya está,
1: bien,
0: ¿no?
1: Bien, es válido.
0: Entonces, ya no me divierte, entonces, lo mismo... Si me pasara con la radio, ojalá que no, yo dejaría de hacerlo, porque si no me divierte, no es una cuestión de ganar plata nada más.
1: Es cierto.
0: No pasa por ahí solamente.
1: Es verdad.
0: ¿No?
1: Totalmente. Totalmente.
0: También te tenés que sentir bien, cómodo, a gusto.
1: Sí, ¿no? Claro, no más vale, por supuesto.
0: Entonces, yo evalúo hacer conducción de otro tipo de eventos.
1: Ajá. Bueno.
0: ¿Sí? ¿Sí? Que hay,
1: sí, por supuesto. Sí, totalmente, sí, totalmente.
0: De hecho, bueno, yo he hecho...
1: Incluso sociales, ¿qué le queda? ¿Casamiento todavía?
0: Claro, hay casamientos, después tenés... yo, por ejemplo, he trabajado en conferencias. Ay. Sí, sí, he presentado a los disertantes.
1: Ah,
0: sí,
1: un, sí, sí. Usted era moderador.
0: Moderador, claro. Bien. Claro, exacto. Bien. Entonces, es otro perfil ya, ¿no?
1: Bien. Muy bien, lo felicito. ¿Cuándo las memorias de Lucero en un libro? Yo lo sí, compro, bueno. No le estoy mintiendo, Yo lo compro, no lo estoy mintiendo. No,
0: vos sabés, cuando miro para atrás, Luis, a veces, sí. cuando miro para atrás, digo, qué manera de hacer cosas. Una locura. Sí, no, de verdad. En televisión hice muchas cosas también.
1: Ah, bueno, eso no la tenía.
0: Sí. Trabajamos hace unos cuantos años con un gran amigo que ya no lo tenemos, Ariel Jiménez. Hicimos un lindo programa en Argentinísima Satelital.
1: ¡Epa!
0: Muy, bueno. Muy lindo programa hace unos cuantos años. Después trabajé en Canal 2 de Carolina Cable.
1: Ajá.
0: También hicimos con Tomás Nieto dos programas muy lindos. Después conducí... Tropi TV en Canal 13 hace unos cuantos años.
1: Ajá.
0: De 13 a 15 los sábados.
1: Sí.
0: No, por eso te digo, cuando miro para atrás, digo, qué manera de hacer cosas. No, una cosa, conducción de bandas, bueno, hice muchos años.
1: Ah, presentación, claro.
0: Sí. Ajá. Sí.
1: Bien, bueno, muy bien. No, la verdad lo felicito y qué bueno que hizo lo que, más allá de que era un trabajo, obviamente, pero hizo lo que le gusta, o sea, porque lo disfrutó.
0: Sí. Exacto. Bueno, yo ya hago este programa porque me siento bien, a gusto hacerlo. Si no, no lo haría.
1: Y viene justo ahora, tiene que aguantarme a mí. Discúlpeme, Lucero, discúlpeme. Toda una vida de éxito para después encontrarse conmigo a la noche.
0: No, discúlpeme, qué sé yo. Yo creo que... No, a ver, Luis, yo no soy el mejor, pero tampoco soy el peor,
1: ¿eh? No se tira al piso, Lucero.
0: Tampoco soy el peor.
1: Usted no es alfombra, no se tira al piso. ¿Qué dice? Pero por favor.
0: No, pero bien, contento, qué sé yo.
1: Yo, la verdad, a ver, yo tengo que hablar bien de usted cuando usted no está. Pero si está delante mío, acá, bueno, ya está. Pero mucha gente, la verdad, en estos últimos tiempos, que con gente que por ahí, cuando a veces estoy despierto de día... Me lo dice, le ha gustado mucho, a mucha gente le ha gustado mucho la... Perdón, a mucha gente le ha gustado todo este cambio de la nueva noche que tiene la radio con usted. Desde que está usted, digamos, ¿no? Porque cada uno también, claro, cada uno tiene su estilo, en su horario también han habido otras personas. Yo estuve en su horario, ¿usted sabía que yo estuve en ese horario?
0: Sí, me dijiste.
1: Bueno,
0: sí.
1: Y la verdad que es un horario bastante lindo, competitivo. Ah,
0: claro.
1: Usted está compitiendo no solamente con las demás radios, sino con la tele. Es cierto, lo dijo usted la vez pasada.
0: Sí.
1: Hablamos de eso.
0: Sí, hablamos de eso.
1: Y sin embargo, la gente ha estado realmente muy conforme con este estilo que usted le ha traído a esta nueva noche de la radio y la verdad que eso es mérito y es bueno reconocerlo, hay que reconocerlo. Entonces, por eso mis más sinceras felicitaciones, mi amigo.
0: Bueno, gracias, Luisito. Sí, qué sé yo. A ver, uno, yo esto lo tomo con mucha responsabilidad. Para mí es un trabajo que lo es. A vos y a mí nos pagan para hacer esto.
1: Sí, claro.
0: Y nosotros tenemos un plan de trabajo, por lo menos a mí me pasa, ¿no? Sí, tenemos una línea de trabajo, una línea musical. Sí. Es decir, no es que venimos a hacer cualquier cosa.
1: No, es verdad.
0: Entonces, bueno, es un trabajo y es un trabajo. Nos pagan para hacerlo y lo hacemos.
1: No, y en el caso nuestro, creo que somos, en cierta manera, no sé, bendecidos sería la palabra correcta, de estar trabajando de algo que nos gusta, ¿no?
0: Sí.
1: Alguien dijo una vez por ahí que cuando empezaste a trabajar en algo que te gusta, ya no trabajaste más.
0: Claro.
1: Y yo creo que tiene que ver con eso. Por eso usted tantos años ha hecho tantas cosas, mira para atrás y se sorprende porque lo tiene claro, lo tiene naturalizado, porque todo eso que hizo, que más allá de que fue un trabajo, usted lo disfrutó.
0: No, sí, desde ya, aparte eso. Yo de chiquito quería ser locutor, quería hacer esto.
1: Lo contó usted sí, la otra vez.
0: De muy chiquito, me llamaba mucho la atención. Tenía dos pasiones muy fuertes. Ajá. Que si me preguntás...
1: Se las pregunto. Sí, se las estoy preguntando.
0: Yo tengo dos
1: pasiones... ¿Para qué me dices? Si no...
0: Claro, dos pasiones muy fuertes que una puede concretar que es esta, la radio... ¿Sí? Y la otra es la aviación, que me encanta, que te conté, claro, ¿te acordás? Yo quería ser piloto comercial.
1: Exactamente.
0: Bueno,
1: exactamente.
0: No lo pude hacer por una cuestión económica, no se me dio, no pude hacerlo.
1: Sí, entiendo.
0: Y seguí por este lado, uh-huh, que me apasiona tanto como la aviación, ¿no?
1: Bien,
0: feliz.
1: Buena vida ha sido, ¿eh?
0: Lindo. La verdad que sí, me divierte. A mí me divierte hacerlo y siempre digo, el día que no me divierta más, no lo hago más.
1: ¿Alguna vez le hicieron una entrevista a Lucero?
0: Sí, varias veces.
1: ¿En serio?
0: Sí, varias veces.
1: ¿Y dónde la puedo ver? ¿Cómo? Yo necesito verla.
0: No sé si hay... Hace bastante que no me buscan para entrevistarme. Esa es la verdad. Y las últimas que di quedaban grabadas en audio, nada más.
1: No, bueno, después me pasa el enlace, se lo voy a agradecer, porque a mí me gustan ver, yo veo mucho televisión, yo no haría televisión, pero me encanta ver televisión.
0: Sí, muy lindo la televisión, ¿eh?
1: Y, no, bueno, déjeme a mí de este lado acá, yo lo veo a usted en todo caso. Pero me gusta ver esos programas que hace Onda Novarecio,
0: sí,
1: ¿vio?
0: Sí.
1: Donde va a fondo para sí, conocer a la persona. Me encantan esos tipos de programas, a mí me encantan.
0: Está bueno.
1: Así que estaría bueno por ahí escucharlo ahí en alguna de esas notas. Después me manda el enlace, no sea malo, Lucero.
0: Bueno.
1: Me dice cómo lo busco así, pero sí, quisiera verlo.
0: Bueno.
1: Si se puede.
0: No se puede. La verdad que...
1: ¿Hablo con su manager?
0: No, sí tiene que hablar con mi representante.
1: Ya me pareció.
0: No, qué sé yo. Mira, alguna vez también di algunas charlas de la experiencia, ¿no?
1: Claro, sí.
0: Acá no estamos hablando de títulos.
1: No,
0: ¿está bien?
1: Está bien, sí, lo entiendo.
0: Estamos hablando de la experiencia vivida en este medio maravilloso que es la radio, y que de eso sí puedo hablar mucho porque tengo mucha experiencia y muchos años.
1: Ajá.
0: Y hice muchos programas de diferentes formatos.
1: ¡Epa!
0: Sí. Entonces, por ahí... Uno no puede hablar uno de lo que no sabe.
1: No, por supuesto.
0: ¿No es cierto?
1: No, totalmente.
0: Entonces, bueno, yo, gracias a Dios, pasé por voz comercial en partidos de fútbol, voz comercial en boxeo, voz comercial en rallies, qué sé yo, presentaciones de eventos, bueno, un montón de cosas.
1: Impresionante, tiene que escribir por lo menos algo. Sí. No digo escribir un libro, pero por lo menos una ayuda a memoria de todo lo que hay con Lucero.
0: Muy lindo, la verdad.
1: Sí, totalmente.
0: Pero bueno, bien.
1: No lo estoy inventando si lo hizo, así que, ¿por qué no lo va a hacer? Más vale.
0: Exacto.
1: Las memorias de Lucero, imagínese, ¿eh?
0: No,
1: las crónicas,
0: imagínate.
1: Ahí está, esa sería la palabra.
0: Están
1: las crónicas de Narnia.
0: Dios mío, ¿no?
1: No, bueno, lo que se pueda contar, Lucero.
0: Claro, no, sí, no, más vale.
1: Lo que se pueda imprimir en un libro, claro, más vale.
0: Claro.
1: Las crónicas de Lucero, yo lo compro. Pero no le estoy mintiendo, ¿eh? No le estoy mintiendo.
0: No,
1: Amazon, donde sea, lo compro. No. Sí, señor. Y más, le preguntamos a los oyentes, vamos a hacer una cosa. Ahora los oyentes que están en esta hora, a los que acaban de prender la radio. No, mentira. A sus oyentes, si ha quedado alguno por allí, que mañana le hagan saber a usted si comprarían las crónicas del Lucero. Sí, claro. Sí, totalmente. Aparte, a ver, es lindo porque... tiene anécdotas para contar, a eso me refiero,
0: sí,
1: ¿no?
0: Sí.
1: Por eso los programas de entrevistas son fantásticos, porque salen historias, salen anécdotas, salen situaciones vividas que por ahí insólitas, que cada uno no seremos Coppola, que tiene una biblioteca para contar historias como Guillermo Coppola, pero creo que cada uno de nosotros tenemos alguito para contar, ¿no?
0: Exacto. Yo creo que con esto ya me despido. Recién veo la hora. A mí me parece que hay que en esta profesión y en cualquier otra hay que ser humilde.
1: Sí.
0: porque nunca se sabe las vueltas de la vida.
1: ¡Oh, qué bueno lo que dijo! Sí, señor. Porque, ahora está hablando de lo que a mí me gusta, sí.
0: Porque no, porque en este rubro, sí. Luis, sí, nos conocemos todos.
1: Ya sé lo que va a decir, totalmente.
0: Y yo veo algunos que hoy están intocables. Y yo trabajé con muchos de esos.
1: Intocables.
0: Hoy están intocables porque hoy ocupan un lugar, está bien. En el canal, está bien. ¿No? Algunos están en algunos puestos políticos.
1: Claro.
0: Pero eso es relativo, Luis.
1: Exactamente.
0: ¿Entendés? Cambia el gobierno y después ¿de qué te disfrazas?
1: Exactamente.
0: Totalmente. Te tenés que sacar el traje. Entonces, después nos encontramos en los mismos pasillos. ¿Te das cuenta de las vueltas de la vida? Por eso hay que ser humilde en esto.
1: Sí, señor. Sí,
0: hay que ser humilde y absorber. Sí, bueno, me voy, Luisito.
1: No, pero venía bien con la charla. Ya se dio cuenta con el reloj. Hay que sacar los relojes de allá de la radio.
0: sí.
1: No, está bien. Escúcheme, no soy Lice Adrés. De todos modos, sabe que yo disfruto mucho charlar con usted. Pero
0: sí,
1: sí, ya sé que se nos pasó la hora. 12:34. ¡Vamos nomás! ¡Sí, señor!
0: Oscar Marcelo Sosa dice que él compraría las crónicas.
1: Bueno, escúchame, yo también le dije que sí, así que tiene dos unidades vendidas. ¿Cómo se dice? Dos libros vendidos. Dos ejemplares. Muy bien, ahí está. ¡Ah, Marcelo Oscar!
0: Claro, exacto, Oscar Marcelo.
1: Bueno, cuando yo lo conocí, él me dijo, porque él a cada persona le dice diferente manera de su nombre. A mí me presentó, se presentó como Marcelo Oscar, me dice. Yo, ¿será Oscar? Claro. No, Oscar, me dice. Bueno, también para mí quedó Marcelo Oscar.
0: Bien.
1: ¿Usted le dijo Oscar?
0: Yo le digo Oscar, en realidad.
1: Bueno, algunos lo conocen como Marcelo, otros dicen Oscar.
0: Claro.
1: Que tiene dos nombres y no sabe qué, tú sería cualquier cosa.
0: Claro, yo por eso le digo los dos nombres.
1: Marcelo Oscar, el uno de los sábados a la tarde aquí en la radio, a usted le manda audios, ¿o no?
0: Sí.
1: Le manda, a mí me escribe. Sí.
0: Ah, bien, bueno.
1: Como recién escuchaba también, le mandó un audio Cecilia.
0: ¿A quién, a mí?
1: A usted, sí, lo pasó al aire recién, Ceci.
0: Ah, sí, Ceci, bueno. Sí.
1: Bueno.
0: Sí, perdón.
1: Tiene, esa voz que tiene.
0: Sí, claro, está escuchando ahora.
1: A usted le manda audio, ¿no es cierto?
0: Manda audios al mensajero, sí.
1: A mí me escribe.
0: Ahí está,
1: ¿ves? Estamos hablando de gente que hacen esa...
0: Bueno, pero ¿usted le pide a la gente que le mande audios?
1: Todo el tiempo, Lucero. Lo que menos me gusta es leer mensajes. Así
0: que... No, vos sabés que a mí me gusta escuchar a los oyentes.
1: A mí también, pero bueno, no tengo la suerte como tiene usted. A mí me escriben. Mire, me está escribiendo por acá. Don Quiroga, ¿cómo anda? ¿Ve? Pero, mire, le estoy diciendo.
0: Claro.
1: Ay, Dios mío. Buah,
0: ¿qué bueno.
1: Algún día... tendré su gracia, Lucero, para que esta gente que a usted le manda audio, a mí también lo haga en algún momento. Tendré algún día esa gracia, Dios lo permita. En su santo.
0: Qué bárbaro.
1: Pero bueno, son cosas que a uno le toca. ¿Vio? Ahí está. Yo ahora a usted lo miro de acá, de lejos, así, lo miro de abajo.
0: No diga eso. No, bueno, por favor.
1: No. La verdad, ¿qué va a ser? Son amigos, ¿eh? Y son amigos. Vale, Dios mío. Bueno, ya a esta hora, Lucero, le
0: bueno, me voy.
1: Que no hay puré con salchicha.
0: No, ya definitivamente un par a la cama.
1: Un par de mates y agradezca que el termo todavía quedó con agua caliente. Si no, ni
0: sí, agancho. Sí, exactamente.
1: Pero me siento culpable, pero contento a la vez porque lo pudimos tener un rato largo charlando acá. Que si seguimos así, vamos a estar de acá a fin de año, lo tenemos a las 6 de la mañana.
0: ¿Sabes qué? Vos sabés que yo hice un trasnoche de 6 años. ¿Te conté o no?
1: No, eso no me lo. Ve que hay cosas que no las cuentan, Lucero.
0: No lo haría nunca más.
1: Gracias, me anima un montón.
0: No. No, ¿vos sabés lo que me costó, Luis, volver a dormir de noche?
1: Sí, claro.
0: 6 años lo hice, ¿eh?
1: 6 años.
0: 6 años en Radio Popular, ajá, una radio muy conocida acá.
1: Sí.
0: 6 años hice el trasnoche popular.
1: ¿Usted estuvo antes o después de mi amigo?
0: ¿Quién es su amigo?
1: Uno que también hizo muchos años la trasnoche. Mira que estamos hablando acá. Lo tendríamos que estar hablando fuera.
0: No, pero ojo que pasaron varios a la...
1: Milton...
0: Ah, antes.
1: Antes. Ah,
0: sí.
1: Yo llegué a la era Milton.
0: Después llegó Milton, sí.
1: Ahí está. Ahí está, yo esto que estamos haciendo acá fue un poco por lo que vi de él.
0: Ah, mira.
1: Pero para estar acá en la noche, le digo, sí. Así no nos corre porque estamos hablando de otro medio. Yo tuve que organizar mi vida, tengo mi vida organizada, creo que usted claro. Lo entiende perfectamente y lo habrá tenido que hacer usted sí. También, ¿no? Porque si no es imposible estar acá despiertos 6 horas.
0: Sí, el tema es al otro día. Bueno. A ver. Vos sabés que es desgastante trabajar de noche porque tenés que estar despierto, claramente.
1: Sí, claro.
0: Y al otro día uno sigue la actividad. No sí. Es que dormís, ¿no?
1: Yo no duermo, yo salgo de acá y tengo que seguir trabajando hasta la 1:30.
0: Bueno,
1: hasta la 1,
0: ahí está. Sí, yo... Ahí está. Y eso con el tiempo tiene sus consecuencias.
1: Gracias, Lucero. La verdad, había sido nani terrible. La verdad, me parece Marcelo Giral hablando del partido de Brasil. Sí, gracias, Lucero. La
0: no.
1: Verdad.
0: No, vos sabés que a mí me costó muchos años después que dejé de hacer ese trasnoche que fue, creo que el mejor programa que hice en toda,
1: mire,
0: en toda mi carrera. Ajá. Creo que fue el mejor programa que hice.
1: ¿En serio?
0: Sí, sí, bueno. Sí. Para mí sí, bueno. Para mí sí, por todo lo que se consiguió uh-huh. Y por todo lo que hicimos con la gente. Claro. A mí me gusta mucho relacionarme con la gente.
1: Qué bueno, qué bueno.
0: Y vos sabés que después que me fui... 6 años, 7 años no dormí de noche. Mire. Hasta que no fue traumático porque no podía dormir de noche. Ajá. Y tenía actividad en el día.
1: Sí.
0: Y no dormía, entonces era
1: le está
0: muy
1: sonando el teléfono, sí. El Hello Moto. Es bueno, el micrófono de acá se escucha todo.
0: Sí, sí.
1: No,
0: sí.
1: Bueno, yo en el caso mío en la semana tengo mi vida organizada de cierta manera, porque si no es imposible. Y los claro. Fines de semana tengo otra modalidad para dormir, para poder llegar a dormir normalmente de noche, ¿vio?
0: Claro.
1: Así que forzo mi organismo en los fines de semana distinto a la semana. Pero bueno, claro. Es un tema, algún día se lo voy a explicar ahí cómo tuve que... hacerlo, buscar a gente que sabe del tema, que me ayudó, ¿cómo se dice? Me coachó.
0: Claro.
1: Y hay días que yo por ahí, hay veces que por ahí mientras ustedes están viviendo la vida en el día, yo, sin, aunque no tenga sueño, me tengo que ir a dormir igual.
0: Claro. Bueno, no, pero igual, a ver, ¿viste ese viejo y conocido refrán que se dice que dormir de noche no es lo mismo que dormir de día?
1: Es verdad.
0: Es muy cierto.
1: Sí, totalmente.
0: No te recuperas.
1: No. Pero si ya hasta ahora no hay puré con salchicha. ¿Qué?
0: No, claro.
1: ¿Qué están ahí llamándolo? Pero por
0: sí,
1: favor.
0: Sí, me están llamando.
1: Lo están llamando. Va, disculpen.
0: Bueno, cuídese, señor Luis Quiroga.
1: 2:40, Lucero.
0: Sí, me voy.
1: No, yo no lo corro, ¿eh? No, Dios me libre de alguna noche quererlo correr. No, por favor. No, pero lo digo contento, porque digo, vamos de a poco tironeando, como quien no quiere la cosa, ¿vio? Ahí está, hicimos ablandado a cada uno acá nosotros, imagínense. Bueno, ya va, lo está haciendo sonar usted el teléfono, ¿no? Lo hace marcar
0: no.
1: Sí, para que, claro, nos demos cuenta nosotros, discúlpeme.
0: Un abrazo, Luisito.
1: Buen regreso a casa, mi amigo.
0: Dale, hasta mañana. Chao, hasta mañana.
1: Muy bien, la hora 0:41 en todo el país. 12:41. ¡Qué bárbaro! Si seguimos así, pronto Lucero nos va a hacer el programa a nosotros. Y ahí vamos nomás, vamos. Sí, señor. ¡Qué terrible! Señores, nos estamos ya preparando. Iba a decir, nos estamos retirando. No cualquiera. No, perdón. Nos estamos terminando de acomodar. Previa presentación, mejor dicho, identificación. Ahí está. Lucero se fue, pero no se fue. Escuchá. Qué terrible. Nos dejó la musiquita de fondo así. No, pero la cortó. ¿Por qué es mal? Bueno, señores, vamos a identificar. Sí, gracias, Lucero. Disculpe, no. La verdad, lo disfrutamos muchísimo de estar con usted en la noche charlando un ratito. Ya que no tenemos otro tiempo, es el único momento. Permítanos, aunque sea este momento, disfrutarlo, ¿sí? 42 minutos de la hora cero. Identificamos y arrancamos. Dale.
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eso, señoras y señores. Ladies and gentlemen. Bienvenidos. A partir de este momento finaliza el horario de protección al dormilón. La permanencia de los tales frente al receptor queda bajo la exclusiva responsabilidad de ustedes mismos. Nosotros no nos vamos a hacer cargo de nada. No lo hicimos nunca. No lo hacemos actualmente. Y no lo vamos a hacer. No. Señoras y señores, aquí estamos dando inicio a una nueva edición de esto que hemos dado en llamar humildemente, pero muy humildemente, frase que utilizamos siempre y no la inventamos ahora. Ustedes saben bien que hemos usado siempre esa palabra. Un día de noche, el show de la madrugada. Bienvenidos a todos. Gracias por acompañarnos, por elegirnos, por esperarnos, por sintonizarnos, por ser parte de esta propuesta que hacemos a diario llamado Un Día de Noche, el show de la madrugada. Ay, mi garganta. Dios mío, che, ya estamos en mitad de programa, ¿no? Pobre, ahí lo hacemos demorar a nuestro amigo Claudio Lucero, pero nos encanta charlar con él. Se lo hemos dicho al aire incluso. No, después llega tarde. Ahí. No queremos que llegue bien, claro, más vale. Nos demoramos un poquito en el comienzo porque nos quedamos charlando así. De tantas cosas que por ahí, viste, nos ocurren, porque tanto él como yo somos humanos. Y sí, más vale. Entonces, nos suceden cosas, más vale, sí, señor. Señoras y señores, mirá la hora que es, qué bárbaro, la 1:48, ya tenemos que ir a las noticias, ya se viene la historia de vida y ya nos estamos yendo ya. Pero por favor, Lucero casi que nos hizo la mitad del programa, vamos nomás, sí, señor. Y a poquito, viste, así como que nosotros le vamos escarbando. Dos cosas, vamos sabiendo de él. Y de paso, viste, ya, claro, ya nos va haciendo el programa, claro, más va. Señoras y señores, allí en el control central, en la consola de sonido y silencio, está mi amigo, el Hombre Invisible. ¿Cómo le va, Hombre Invisible? ¿Cómo anda usted? Tanto tiempo. Gracias por acompañarnos, por elegirnos, por esperarnos, por sintonizarnos, por ayudarnos en esta noche. Que se cumplan tus sueños. Aquí nos vamos a quedar junto a él. Mi nombre es Luis Quiroga, su humilde presentador, humilde, prácticamente insignificante. Haga de cuenta que no estoy acá. Porque no estoy acá, exactamente. El día que yo esté acá, usted se va a dar cuenta. Así que déjeme así nomás. No, su humilde presentador de cada noche, Luis Quiroga. Gracias por acompañarnos, por elegirnos, por esperarnos. Acompañándote a vos allí en tu lugar de trabajo, en tu casa, en tu vehículo, donde quiera que estés, con quien quiera que estés, haciéndolo. Que vaya a saber lo que estoy haciendo, pero lo importante es que la radio siempre está allí presente acompañándote. Nosotros desde acá, ustedes desde allí, juntos nos quedamos en esta presente edición. Bueno, ¿cómo le va? ¿Todo bien? ¿Todo anda? ¿Todo funciona? ¿Todo está allí en su justo y preciso lugar? Esperemos que sí. Nosotros aquí ya listos y preparados para compartir una noche más. Una noche más estaremos compartiendo con ustedes, ya transitando los primeros minutos. Y si seguimos así, con Lucero vamos a estar con las primeras horas también, ¿no? De cada día, sí, señor. Qué lindo, alguna nochecita que nos acompañe, sí, señor, ojalá Dios lo permita. Te decía, ya transitando los primeros minutos de este día de jueves. Jueves 8 de octubre del año 2026, señores, aquí estamos una noche más compartiendo junto a todos ustedes la gran oportunidad que nos da la vida de estar juntos en la noche. A lo mejor estás trabajando, estás estudiando, estás conduciendo tu vehículo, el vehículo del trabajo, estás caminando, andando en bicicleta, no estás haciendo nada, estás de ahí el trabajo de seguridad, ¿viste? O en la fábrica, o donde sea, el transbordador, qué sé yo, por ahí, ¿viste? Viajando a algún planeta, por ahí puede ser también, ¿no? Como sea que nos estés escuchando, gracias por elegirnos, gracias por esperarnos, gracias por buscarnos. Gracias porque dentro de tantas opciones que tenés en el espectro radial, te has quedado, nos has elegido tan solo y únicamente a nosotros. Y eso para nosotros es, como dicen los chicos ahora, es un montón. Es un montón, exactamente. Vaya para allá, mi amigo, vaya para allá. Vaya. Sí, sí. Oh,
Recién escuchábamos la música de Germán Barceló junto a Manuel Wiers haciendo Que se cumplan tus sueños. Nuestra cortina principal, la que la producción eligió para identificarnos en cada comienzo, porque es lo que nosotros realmente deseamos para vos. Totalmente, totalmente. Y acá esto que se saca el gusto de nuestro benemérito señor operador, que él es fanático de J-Love, por esta noche más. Estamos en este día de jueves. ¿Jueves hoy, no? Ya estoy hablando, espera que ni me fijé. Ah, sí, jueves, sí. Estoy medio perdido. Hace poquito que llegué de Narnia, por eso. Lo hablábamos con Lucero hace rato, que mi vida está organizada de una manera quizás muy diferente a la de muchos, pero no porque yo sea especial. No pasa por ahí. Pasa por una cuestión de actividad diaria, ¿eh? Claro, yo a esta hora tengo que estar despiertito acá. No nos tiene que dar sueño, ¿eh? Claro, entonces para eso hay que tener un modo de vida diferente. Usted, hombre invisible, también, ¿no? También, sí, yo sé que usted también. Un poco al revés al ritmo mío. Porque usted cuando se va de acá a las 6 de la mañana, claro, va a dormir derecho, ¿no? Claro, usted puede. Yo no puedo. Mi vida transcurre diferente, ¿eh? Estamos acá, después de la mañana nos vamos a laburar en otro lado, así. Y a la tarde, noche, mosca. Usted no, usted al revés. Trabaja acá, se va a dormir y después en el día vive, en la tarde. Muy bien, bueno. Lo felicito, la verdad, quisiera yo ser como usted, ¿eh? Sí, señor, en cierta manera. Y bueno, no se puede, ¿qué querés?

0: Bueno, estamos día de jueves, hoy jueves, jueves urbano hoy, ¿no? Jueves urbano, sí señor, pero de todo modo también, por supuesto, tendremos algunas otras alternativas musicales hoy. Tendremos más adelante una historia de vida para compartir con ustedes, muy bonita, que tenemos preparada para hoy. Tendremos la peña folclórica de un día de noche, ¿eh? A ver quién nos acompaña esta noche. No me pusieron acá en el papelito, en la rutina. A vos te digo, sí. No, no me pusieron acá. Están laburando muy poco últimamente, ¿no? De casualidad que alcanzo yo a zanatear. Sí, mira, culpa tuya, sí, sí. Bueno, te decía, tenemos la peña folclórica más adelante. Ya me van a estar diciendo quién nos acompaña hoy. Allí armando el escenario, las luces, toda esa cuestión. Muy bien. No sé para qué si nadie lo ve. Bueno. Tendremos hoy música urbana, ¿eh? Mucha música urbana, sí, señor. ¡Ah, cierto! Hoy llega la música ciudadana también, porque dentro de todo lo urbano, algo ciudadano encontramos. Hoy tenemos lo de tangos a media luz. Sí, señor. Así que hoy tendremos algún tanguito por allí, que esto también lo empezaron a incorporar hace poco. Tangos así, con una letra que nuestra producción encontró. Dijo, mira, mira este tango, la letra que tiene. Una curiosa letra. Bueno. Así que hoy tendremos tangos a media luz. Después me pasan el título porque tampoco me pusieron acá. No, tendrían que, pero por favor, eso ya tendría que estar escrito acá en el papel. Bueno, ya después les vamos a estar contando a quién tendremos hoy, ¿eh? Se los pido, por favor. Che, hoy 8 de octubre. Como aquí no quiere la cosa, se está yendo también, ¿eh? Ya estamos llegando a la mitad de mes, casi. Casi, por favor. Te decía, 8 de octubre, ahora lo adelanto, solamente te tiro los títulos, o mejor dicho, las celebraciones especiales, y después lo vamos a estar ampliando. 8 de octubre, hoy es el Día del Trabajador Valijero, Talabartero y Artículos de Viaje. Mira qué bueno, claro, esto es más artesanal, ¿no? Sería como el zapatero de los bolsos, ¿no? Claro, no, el valijero no, estamos acostumbrados que la palabra valijero lo usamos para identificar otras cuestiones de la corrupción últimamente. No, no, no, no, nada que ver, no, no. El trabajador valijero es aquel que te restauraba las valijas. Hacía trabajo de talabartería también, ¿eh? Un artesano, sí señor, el trabajo con cuero, con hilos. Bueno, con varios otros materiales más que algunos no los voy a leer acá porque sí, se presta para otra cosa. Así que, pero bueno, Día del Trabajador Valijero, Talabartero y Artículos de Viaje. Yo sé que las valijas hoy en día, viste, se compran, vienen con las rueditas, todo un laburo, viste, que ya vienen con wifi. Pero años atrás no existía el trabajador valijero. El talabartero. Vamos a estar hablando acerca de eso. Algunos trabajos que ya casi que no existen en nuestro país y en el mundo, ¿no? 8 de octubre, hoy es el Día del Trabajador de la Manipulación de Alimentos de Granos. Trabajador de la Manipulación y Almacenamiento de Granos. Bueno, 8 de octubre, sí señor. 8 de octubre, Día del Trabajador de la Actividad de la Frutilla. ¡Mirá! ¡Qué rico! A esta hora... No vendría mal, te digo, ¿eh? No. A esta hora... Claro, unas dos o tres. ¡Qué lindo! Tantas cosas se me ocurren. No importa. 8 de octubre, Día del Trabajador Rural Avícola. ¡Mirá! Bueno, ahí está. Felicidades en su día también, sí señor. 8 de octubre, Día de la Concientización sobre la Dislexia. Muy importante hablar acerca de esto también, ¿no? De cosas que nos suceden, bueno, no a mí en lo particular, pero a mucha gente que sufre de la dislexia. ¿Qué es la dislexia? Muchos por ahí no saben qué es la dislexia, ¿no? Pero vamos a estar hablando acerca de eso. Hoy, 8 de octubre, es el Día Mundial del Pulpo. Día del Pulpo, hoy, mira vos, ¿eh? Esto no es en alusión a algún operador de radio. No, usted no, hombre invisible. No. Qué feo que a un operador de radio le digan el pulpo. ¿Qué es el pulpo, Paul? No, qué feo. La verdad, yo no comparto, ¿eh? Día del pulpo, ¿eh? O, a los arqueros, ¿no? A los arqueros de fútbol le dicen pulpo también, pero... Claro, por la habilidad, tantas manos. 8 de octubre, Día Internacional de la Podología. Mira vos, estos especialistas médicos que se encargan de la salud de nuestros pies. 8 de octubre, Día Mundial de la Visión. Oh, tan importante esto, por favor. Sí, señor. 8 de octubre, Día de la Conservación del Suelo Misionero. Esto más que nada ya más provincial, ¿no? Claro. 8 de octubre, aniversario de la denominación República Argentina. Ah, sí. Vale, dale, después lo vamos a estar ampliando. Me quedo por ahí. Hoy, 8 de octubre, es el Día Nacional del Estudiante Solidario y debo reconocer que yo de esto ni sabía. Me enteré hace poco y lo vamos a estar ampliando. Hoy, 8 de octubre, es el Día Nacional del Estudiante Solidario. Presta atención, enseguida te lo vamos a estar contando, ¿sí? Bueno, hoy 8 de octubre, aniversario de la creación de la provincia de Tucumán. Esto pasó un día como hoy, pero en el año 1814. También es el Día Nacional del Patrimonio Natural y Cultural Argentino. Hoy, 8 de octubre, Día del Trabajador Rural. ¡Vamos nomás! Un abrazo enorme para todos ellos. 8 de octubre, Día del Profesor de Educación Física. ¡Mirá! Si nos habré hecho renegar en la escuela, ¿no? Sí, materia que nadie se llevaba en la escuela, ¿no? Yo sí. Sí, una en la secundaria, un año me llevé. Lo confieso, levanto la mano, fui yo. Me llevé gimnasia. No iba. Sí. Qué lindo, cómo me quería el profesor, porque no se pudo ir de vacaciones temprano. Tuvo que quedarse conmigo a rendir en diciembre. Y me la regaló, porque... si no, tenía que venir en febrero, marzo, culpa mía. Bueno, gente linda, sí, señor. Exacto. Bueno, señores, qué bárbaro, ¿no? ¿Cuánto? Tenemos mucho para hablar, ¿eh? La una. Una noche más. La una en todo el país. Así, entre la charla con Lucero y contarte las efemérides argentinas y en el comienzo del programa, se nos fue la primera hora. Estamos dándole la bienvenida a los amigos de la una de la madrugada, aquellos que nos acompañan a partir de esta nueva hora y se quedan con nosotros hasta las 2, 3, 4, 5, 6 de la mañana. Este es un día de noche, este es el show de la madrugada. Estamos en vivo a través del aire de la radio Quimisa Mercedes en San Luis Capital, en la Villa de Merlo, a través de la radio de aire, la radio de FM, la radio que nos pone en antena. También a través del www, para aquellos que nos acompañan a través de la radio digital. O como sea el formato que nos estés escuchando. Exactamente. Siempre audio. Imagen nunca va a haber. No. La vez pasada me preguntaban, así, che, ahora una vez que quede. No. Imagen nosotros no. Somos de la vieja guardia. Radio es radio. Exactamente. No vengan con esos inventos de. No. Quiere cámara, vaya a la tele. Pero bueno, qué sé yo, son ideas. Eso es mi opinión. Que seguramente está equivocada, seguramente. Señores, bienvenidos a los de la una, aquellos que nos acompañan a partir de esta nueva hora y se quedan con nosotros. Esto es un día de noche, esto es el show de la madrugada que todavía no arrancó. Programa que todavía no arrancó. Ay, Dios mío, porfa. Bueno, ya voy a ir con algunos mensajes. Perdón, Emily, ahí me estaba mandando algunas fotos. Me dice, no sé si leyó mi mensaje. No. Ahora lo vamos a estar leyendo. Ahí nos ha mandado algunas fotos. ¡Oh! Emily, abrazada con un amigo de la radio, de nuestro programa principalmente. Lo voy a decir de vuelta. Emily me mandó una foto abrazada allí con un amigo de este programa. Después otros se los quieren apropiar, ¿viste? No. Hagan fila, muchachos, hagan fila. Es amigo nuestro acá, de este programa, nuestro amigo Marquitos. Qué grande que está Marquitos, ya está dejando de ser Marquitos, ya. Bueno, dale, después le digo bien ahí, me mandaron algunas fotos. Y haciendo alusión acerca de un hecho ocurrido también aquí en nuestro país. Así que sí, vamos a estar con todos esos temas en esta jornada. 2 minutos de la una, señores. Identificamos, ¿te parece? Después seguimos con más. Estamos hasta las 6 de la mañana. No se apuren. Si hasta las 6 no nos vamos. Con el hombre invisible acá nos quedamos acompañándote en esta linda noche. Dale.
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Exactamente la una de la madrugada con 3 minutos en todo el país. Estamos en esta presente edición de Un Día de Noche, el show de la madrugada. Estamos hasta las 6 de la mañana, acompañándote en vivo a través del aire de la radio. Estamos ahora ampliando la información meteorológica y algo de noticias del ámbito nacional en este rato. La temperatura en Villa Mercedes, el último reporte, ya estamos en 10 grados 7 décimas, en tanto que la ciudad de San Luis ya estamos en 10 grados 9 décimas, en la Villa de Merlo ya estamos en 11 grados 4. Información del ámbito nacional e internacional, una misión de Estados Unidos llegó a la Argentina para concretar las inversiones de 7.000 millones de dólares en el corredor Andes-Atlántico. Le contamos que el embajador Peter Lamelas recibió la misión de los Estados Unidos que desde el lunes 5 de octubre recorre Argentina para analizar posibles inversiones y analizar con el corredor Andes-Atlántico la iniciativa bilateral orientada a mejorar las conexiones entre áreas productivas y los puertos del Atlántico. La delegación permanecerá en el país hasta el viernes y tendrá actividades en Buenos Aires y en el norte argentino. La comitiva concentra a representantes de departamentos de Estado, el Exim Bank y la Corporación Financiera de Desarrollo Internacional de los Estados Unidos, conocida como DFC o DFIS. Su agenda incluye conversaciones con autoridades locales y actores del sector privado vinculados al transporte, la energía y los minerales críticos. El paso por Jujuy incorporará una actividad centrada en el litio. Katrien Hidendael, directora de Infraestructura de Inversión Global del Departamento de Estado, participará de un panel sobre la relación estratégica entre Argentina y los Estados Unidos, la seguridad de suministro y las nuevas alianzas en un escenario internacional de cadenas de abastecimiento fragmentadas. Cambiando de tema, siguen las lluvias y el mal tiempo en el AMBA. ¿Para cuándo es el mejoramiento? El Servicio Meteorológico Nacional mantiene vigente una alerta naranja por tormentas fuertes y severas sobre la región metropolitana, mientras una circulación atmosférica bloqueada permanente promete mantener el paraguas a mano durante al menos los próximos 4 días. Las precipitaciones que ya azotaron el centro del país durante este miércoles con granizo y vientos intensos son apenas el prólogo de una semana marcada por el agua, la nubosidad persistente y los vientos húmedos del este. Centro del país, menos nosotros acá, ¿no? Ya vamos a estar ampliando qué pasa con San Luis. Cambiando de tema, a los 81 años murió Piero, el cantante de Mi Viejo y referente de la canción popular. Piero de Benedictis, conocido artísticamente como Piero, murió este miércoles 7 de octubre a los 81 años. El cantautor, cuya obra unió la canción popular con la mirada social y política, dejó títulos que atravesaron generaciones como Mi Viejo, Para el Pueblo lo que es del Pueblo, Llegando Llegaste, Pero Pedro Nadie y Que se vayan ellos. Nacido como Piero Antonio Franco de Benedictis el 19 de abril del 45 en Gallipoli, en la región italiana de Apulia, llegó a la Argentina cuando tenía 3 años junto a su familia. Primero vivió en Banfield, en el sur del conurbano bonaerense, y luego se instaló en Alén, Río Negro. Ese recorrido entre la inmigración y el interior patagónico y la vida urbana de Buenos Aires formó parte de un universo que más tarde aparecería en sus canciones. La una de la madrugada con 8 minutos en todo el país. La temperatura en Villa Mercedes 10 grados 7 décimas, la humedad del 98%. En San Luis Capital 10 grados 9 la temperatura, la humedad del 86%. En Merlo 11 grados 4 de temperatura, la humedad del 87%. El pronóstico anticipo para lo que resta esta jornada aquí en Villa Mercedes, Villa Reynos, la zona que justo una máxima prevista en 15 grados. Día de cielo nublado para este viernes, máxima de 14, mínima de 10. También cielo nublado, una leve probabilidad de alguna llovizna. Y para el sábado, máxima de 17, mínima de 12, día de cielo nublado. En San Luis este jueves se espera una máxima de 15 grados. En San Luis Capital, cielo mayormente nublado. Mañana viernes, máxima de 16, mínima de 10, mayormente nublado. Y para el sábado, máxima de 19, mínima de 12, cielo mayormente nublado.
En la Villa de Merlo, este jueves se espera una máxima de 17 grados, un día de cielo nublado. Mañana viernes máxima de 15, mínima de 7, con algún que otro chaparrón por allí, unos chaparrones. El sábado máxima de 17, mínima de 11, día de cielo mayormente nublado.

Exactamente las lunes máxima de 15, mínima de 7, con algún que otro chaparrón por allí, unos chaparrones. El sábado máxima de 17, mínima de 11, día de cielo mayormente nublado.

0: a la gente de Infoclima y luego regresamos.
1: Hola argentinos, ¿cómo están? Como siempre, es un placer saludarlos. Llegamos al día jueves 8 de octubre y vamos a ver cómo van a estar las condiciones de tiempo en nuestro país, teniendo en cuenta que venimos de un miércoles con presencia de inestabilidad, con evolución de tormentas en gran parte del país. Y en este jueves las tormentas se trasladan al noreste argentino y litoral, en donde contamos con algunas alertas amarillas, ya te lo voy a estar contando. Franja Central y también región de Cuyo continúa con la inestabilidad presente, al igual que el norte de la Patagonia, que continúa con aire polar en circulación. Pero vamos a ir por parte, comenzamos por el noreste argentino y litoral, en donde va a ser una jornada inestable. Contamos con alerta amarilla y naranja por tormentas en Misiones, en Corrientes, también Chaco y este de Formosa, así que a tomar todas las precauciones porque podemos tener abundante caída de agua en cortos periodos de tiempo, ocasional caída de granizo, fuertes ráfagas de viento, así que a estar atentos. Un leve descenso de temperatura en relación a los días anteriores, máximas que van a rondar los 24, 27 y hasta los 29 grados. Continuamos con el ambiente húmedo, con viento que va a estar soplando del sector sur y sureste a lo largo de la jornada. Nos vamos ahora para la Franja Central, en donde todavía vamos a continuar con la inestabilidad presente, aunque con mejoramientos temporarios en relación al día miércoles. Continúan las lloviznas que pueden aparecer por momentos y presencia de un cielo más bien cubierto. Pero sí a tener en cuenta que en el norte de Santa Fe contamos con una alerta amarilla por tormentas. Y en las costas de Buenos Aires, una jornada ventosa con alerta amarilla por vientos. Un descenso de temperatura también, máximas que van a alcanzar los 19, 21 grados, algunos graditos menos en Buenos Aires y La Pampa, con máximas que rondan los 12 y 13 grados y un amanecer también bastante fresco. Ambiente fresco y húmedo, podemos decir, para este jueves en la Franja Central. Nos vamos ahora a la región de Cuyo, en donde también vamos a contar con presencia de nubosidad, un cielo más bien cubierto, jornada inestable, continúan algunas lluvias. En el sur de Mendoza incluso contamos con una alerta amarilla por lluvias, así que jornada inestable para esta región del país, que también va a tener presencia de viento sur y descenso de temperatura, con máximas que van a alcanzar los 12, 15 y hasta los 16 grados. Nos vamos ahora al noroeste, en donde la inestabilidad también está presente para toda la franja central de la región, pero tener en cuenta que en el este de Santiago del Estero contamos con alerta amarilla por tormentas, así que a tomar todas las precauciones. Un descenso también de temperatura en relación a los días anteriores, aunque son máximas agradables que van a rondar entre los 21, 25 y hasta los 27 grados. Y además contamos con una alerta amarilla por fuertes vientos que van a estar soplando desde el sector oeste para la zona de cordillera era de Jujuy, Salta y también Catamarca. Y Patagonia, por último, como te lo anticipaba en el pantallazo general, continúa inestable al norte de la región, con algunas lluvias que van a estar presentes en Neuquén y también en Río Negro, que incluso Río Negro cuenta con una alerta amarilla por lluvias. A medida que nos vamos hacia el extremo sur, ya contamos con tiempo mucho más estable, con presencia de nubosidad variable y un cielo despejado en las Islas Malvinas. Nevadas que continúan en zona de cordillera. Toda esta información la encontrás en Infoclima.com y en todas nuestras redes sociales. Muy buen jueves, hasta la próxima.
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14 minutos de la una y estamos arrancándose un poco diferente porque la ocasión lo amerita, porque hace algunas horas llegaba la información del fallecimiento de Piero, A los 81 años murió Piero, el cantante de tantas canciones, ¿no? Creador de tantas canciones como Mi Viejo y tantas otras que nos quedan en el recuerdo, ¿no? Un referente de la canción popular, lo que hablamos hace rato allí en las noticias, Piero de Benedictis, conocido artísticamente como Piero, murió este miércoles 7 de octubre a los 81 años. El cantautor, cuya obra unió la canción popular con la mirada social y política, dejó títulos que atravesaron generaciones como, reciente decíamos, ¿no? Mi Viejo, Para el Pueblo lo que es del Pueblo, Llegando Llegaste, Pedro Nadie, y este que estamos escuchando ahora es Llegando Llegaste, ¿no? Exactamente. Otras canciones como Pedro Nadie, Que se vayan ellos, también forman parte de su enorme, enorme legado. Piero Antonio Franco de Benedictis, nacido el 19 de abril de 1945 en Gallipoli, en la región italiana de Apulia. Llegó a la Argentina cuando tenía 3 años junto a su familia. Primero vivió en Banfield, como le veíamos hace rato. Luego se instalaron en Alén, Río Negro. En Alén cursó la escuela primaria y tuvo sus primeras experiencias musicales. Más adelante ingresó al seminario con pasos por Viedma y Villa Devoto. Allí se acercó a una formación religiosa que convirtió con inquietudes artísticas y con una sensibilidad orientada hacia los problemas sociales. Su debut profesional ocurrió en 1964 en programas de televisión como Remates Musicales, donde interpretaba canciones italianas. Durante esos primeros años grabó sencillos y se presentó en distintos escenarios de Buenos Aires, todavía dentro de un repertorio, en cierta manera, melódico, ¿no? Para esa ocasión, ¿no? El punto de inflexión llegó a fines de esa década cuando conoció al periodista y escritor José Cherkasky. La asociación creativa entre ambos resultó central para el desarrollo de su repertorio. Allá por 1969 apareció su primer álbum, Mi Viejo, que incluyó la canción homónima y lo proyectó masivamente en la Argentina y otros países de América Latina. Escucha. De vez en cuando viene bien dormir. Bueno, sí, señor. Escucha.

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1: Bueno, Mi Viejo, la canción Mi Viejo, se convirtió en una de las composiciones más difundidas de la música popular argentina. La canción construyó un retrato afectivo de la figura paterna con una narración directa y cotidiana que permitió que fuera adoptada por públicos de edades y procedencias diversas. Con el tiempo pasó a integrar el repertorio habitual de homenajes familiares y versiones de distintos intérpretes. Tras el éxito inicial, Piero amplió su alcance con canciones como Juan Boliche, Vengo, Tengo la piel cansada de la tarde y Llegando llegaste. En 1970 obtuvo el primer puesto y los tres Gallos de Oro del Festival Internacional de Canção en Río de Janeiro con Pedro Nadie. Un tema que incorporaba una perspectiva crítica, en este caso sobre las jerarquías sociales, ¿no? Más o menos eso es lo que se denominaba la canción. La tenemos ahí, escuchamos un

Ese mismo año, Piero participó de la película El Profesor Patagónico, dirigida por Fernando Ayala y protagonizada por Luis Sandrini. En el film encarnó a un joven sacerdote cantante y aportó varias piezas a la banda sonora de la película, entre ellas Mi Viejo y Llegando Llegaste. También tuvo participaciones en otras producciones audiovisuales como el cortometraje Bang Bang de Raúl Perrone. Durante los primeros años de la década del 70, su discografía tomó una orientación más explícitamente política. Llegaron los álbumes Coplas de mi país del año 1972 y Para el pueblo, lo que es del pueblo de 1973, que reunieron canciones atravesadas por la desigualdad, la persecución política, la violencia estatal y las dictaduras de la región. Escuchamos ahora, sí señor, esta era Para el pueblo, lo que es del pueblo, sí señor.

Bueno, en esta etapa de esta nueva producción, o esta nueva forma, o esta nueva manera de hacer canciones de Piero, surgieron coplas de mi país, los americanos, las cosas que pasan y que se vayan ellos. También para el pueblo, lo que es del pueblo, se convirtió en uno de los temas más asociados a las luchas sociales y a la tradición de la canción de protesta en América Latina. La creciente exposición pública de sus posiciones y de su repertorio tuvo consecuencias durante los años previos al golpe de Estado en 1976. Piero denunció hostigamiento y sufrió un intento de secuestro. Tras la instauración de la dictadura militar, se tuvo que exiliar fuera de la Argentina. Su salida incluyó estadías en Italia y España. En territorio español vivió cerca de Madrid y dedicó buena parte de esos años al trabajo rural y a una huerta orgánica. El alejamiento de los escenarios no implicó una ruptura definitiva con la composición. Durante ese periodo preparó material que más tarde integraría el disco Inmigente, donde va, editado inicialmente fuera de la Argentina. El regreso se produjo en el 81, 1981, cuando el régimen militar entraba en su etapa final. La vuelta al país fue celebrada con una serie de presentaciones registradas en el álbum en vivo Calor Humano. A partir de entonces publicó trabajos como Canto de la Ternura, Un Hombre Común, Qué Generosa Sos Mi Tierra, El Regalao y Las Galaxias Nos Miran.

0: Bueno, además de su repertorio político y social, Piero desarrolló una producción destinada al público infantil. La Sinfonía Inconclusa en el Mar ocupó un lugar particular dentro de su obra y tuvo sucesivas reposiciones escénicas. El músico volvió a presentar ese universo en abril de este año, durante una gira por Colombia, acompañado por actores, bailarines y su banda. Su relación con Colombia fue sostenida a lo largo de décadas. El país fue uno de los principales territorios de su proyección artística y allí desarrolló parte de sus iniciativas sociales. En el año 1994 recibió la ciudadanía colombiana y mantuvo una presencia fuerte en los escenarios y actividades culturales de la región. En la segunda mitad de los años 80 impulsó proyectos de granjas educativas y ecológicas destinados a adolescentes de sectores vulnerables. Esa faceta se vinculó con su interés por la agricultura orgánica, la educación y la soberanía alimentaria. En 1985 recibió un diploma al mérito de la Fundación Conex en la categoría baladista. Su carrera incluyó colaboraciones y escenarios compartidos con artistas como Mercedes Sosa, León Gieco, Fito Páez, Lito Vitale, Pablo Milanés, Juan Carlos Baglietti y Marilina Ross. En 2016 fue distinguido con un Latin Grammy a la excelencia musical como reconocimiento a su trayectoria. Hasta sus últimos meses mantuvo actividad pública y musical. Días antes de su muerte celebró que su voz en italiano apareciera en un desfile de Saint Laurent para la colección de verano 2025. Su mensaje destacó la posibilidad de que una canción transitara contextos artísticos distintos, una idea coherente con una obra que pasó de la balada a la canción social, del cine a los proyectos para niños y de la Argentina a América Latina.
1: Sin una explicación.
0: La obra de Piero queda asociada a una tradición de autores que hicieron de la canción un espacio para narrar vínculos familiares, conflictos colectivos y experiencias de exilio. Su repertorio continuará presente en las interpretaciones, grabaciones y memorias de quienes encontraron en sus letras una forma de nombrar la vida cotidiana y las demandas de su tiempo.

A los 81 años murió Piero, el cantante de mi viejo y referente de tantas otras canciones que, por supuesto, marcaron una enorme década.

0: hablar, mira. 1:34 en todo el país. Soy pan, soy paz, soy más. La música de Piero y este momentito que hacíamos allí para, bueno, recordar su música, su legado, todo lo que dio a la cultura musical argentina y que hoy, por supuesto, lo despiden como corresponde, como debe ser a un artista de renombre y de la música popular de nuestro país. La 1:34, identificamos, dale y seguimos.
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0: Bueno, la 1:35 en todo el país. Hoy venimos atrasados con un montón de cosas, ¿no? Recontra atrasados. Bueno, tenemos audios de la hora anterior, mensajes de la hora anterior. Ah, mil perdón. No lo hemos hecho adrede. Lo que pasa es que por ahí, hoy el comienzo del programa, nos queda nuestro amigo Claudio Lucero, el conductor de como es, Regreso a Casa, decidió quedarse un rato más con nosotros. Por eso lo aprovechamos y, claro, no, nosotros ni le hacíamos recordar de la hora del reloj. No. Entonces, cuando quisimos ver ya, cuando él quiso ver, mejor dicho, ya está. Ya era tarde, recontra tarde, ¿eh? Así que nos encanta charlar con... Aparte, viste que pues, no, tiene que ser, por ahí nos piden que seamos más cortos en el pase. Pero a esta hora nosotros no tenemos apuro. Yo no tengo apuro. El hombre invisible, ¿usted tiene apuro, hombre invisible? No, me dice. Si supiera lo que me dijo. No, me quiso... Claro, no, si lo entendí, hombre invisible. Entendí que me dijo que no tiene apuro. Bueno, entonces, ¿a dónde vamos a ir? Más vale. No, acá estamos, pero re bien, sí señor. No tenemos ningún apuro. Entonces hizo que ya se nos pasara la primera hora. Cuando quisimos ver ya, estuvimos llegando ya a la una. Ahora estuvimos haciendo un pequeño... Si bien hoy es un programa de música urbana, mira vos, nada que ver. De todos modos, bueno, hicimos allí un espacio para hacer un meritorio reconocimiento, ¿no? No sé si homenaje, no sé si nos sale a nosotros hacer homenaje, pero un reconocimiento a alguien de la cultura de la música popular argentina, ¿no? Estamos hablando de la noticia del fallecimiento de Piero, ¿eh? Bueno, me escribe gente, me escribió hace rato por acá nuestra amiga Emilis. Dice: Luis, lo saludo y envío una fotito. Nos manda una foto acá con nuestro amigo Marquitos, con la familia de Marquitos también. Mirá vos, qué barro, ¿eh? Gente amiga de la ciudad de San Luis Capital, ¿eh? Le mandamos un abrazo enorme. Grandes amigos que hemos conocido a través de la radio, ni más ni menos, a través de la radio. Mira, nos estaba pasando información acerca de nuestra amiga Erika, que la han operado. Pero mira vos, otra vez, Erika. Tuvieron que operar, pero vos... Bueno, esperemos que se encuentre mejor, que se encuentre bien, Saludos, Emily, gracias por estar así del otro lado. Audio que nos llegan, 2657-584783. Gracias a los amigos por estar así del otro lado acompañándonos. 2657-50. Ah, no lo dije el número, claro, estoy diciendo las apuradas. 2657-584783 para los SMS, para los mensajes de texto de WhatsApp y para los audios de WhatsApp. Si nos envías un audio mucho mejor, más lindo, más práctico, más fácil, lo ponemos en el aire. Te escuchamos, nos encanta escucharte en esta jornada. Si no nos querés enviar un audio, no hay ningún problema, nos escribís y te leemos igual. Dale. 2657-584783. Escuchamos a ver, hola.
2: Hola, Radio Bomba.
0: Hola.
2: Estoy escuchando, estoy hablando. Luis Quiroga con Claudio Lucero.
0: Sí.
2: Respeto el mundial. No comparen Messi con Maradona, porque Maradona, y eso que tenía Canigia, tenía un montón de jugadores. Maradona jugaba solo, Messi no jugaba solo como Maradona, ¿eh? No lo comparen Maradona con Messi porque no tiene nada que ver, ¿eh? Maradona con Pelé era otra cosa. Messi se va a comparar a Maradona y a Pelé, no tiene nada que ver. Ya está, muchachos, qué calentura tiene. Sigue perdiendo el Mundial, ¿qué quiere que haga? Pero no comparen Maradona, Maradona es otra cosa, ¿eh? Es un señor jugador. Lo que hacía Maradona, Messi no lo hizo, ¿eh?
0: Bueno, ahí estamos escuchando el oyente. No nos dejó su nombre, pero ¿cómo no nos deja el nombre, che? Lo que estábamos hablando más temprano con Claudio Lucero, acerca de que, bueno, yo lo dije, ¿no? De que luego de Maradona dijimos, bueno, no va a haber otro más destacado. A eso me refería. No lo estaba, de hecho, no lo estaba comparando y no lo podría comparar nunca, porque son dos estilos diferentes, dos épocas muy diferentes una de la otra. Y cada uno fue bueno en su época. Entonces no podemos comparar a Maradona con Messi. De hecho, es muy injusto comparar a Maradona con Messi. Es injusto para Maradona y es injusto para Messi, ¿no? Pero en lo que sí podemos decir que, digamos, les tocó vivir lo mismo y que cada uno se destacó en su época. Maradona es un destacado. Messi es un destacado también. A eso nos referíamos, pero no, compararlo no, por supuesto, no nada que ver. Y como dije, cada uno fue muy destacado en su época, ¿eh? Estamos hablando de dos temporadas diferentes. En lo que podemos decir que se parecen es que fueron destacados, ¿eh? Viste, un distinto, un diferente, ¿eh? Maradona fue diferente de toda su camada. Messi también lo es en esta época o en su época y de su camada también, ¿no? Pero no, compararlo no, por supuesto. Bueno, gracias al amigo allí que nos dejaba su audio. No nos dejaba su nombre. ¿Por qué no nos dejan el nombre, che? Claro. Bueno, gracias, ¿eh? Gracias igual por el comentario. Por supuesto, muy válido, claro que sí. Otro más, escuchamos a ver, dale, hola.
3: Buenas noches. Bueno, por lo visto, faltaste hoy el programa. Ya son las 0:43.
0: Sí.
3: Y todavía no arranca.
0: No, ¿cómo?
3: Así que si te tocas arrancar ahora, te vas a la pausa. O sea que vas a empezar más o menos a las 2 de la mañana.
0: Y más o menos, sí, más o menos. Bueno, pero no estuvimos jugando la pelota. No, estuvimos acá charlando con Claudio. La gente cree que uno dice, no, bueno, está durmiendo, 2:30 va a aparecer. No, si estábamos acá hace una hora que estábamos acá, pero por favor. 2657-584783. Che, quiero saludar a nuestra amiga La Ceci. Dice, don Quiroga, ¿cómo anda? Me alegro escuchar su voz recuperada. Sí, bueno, sí. ¿Quién, yo? Ah, mi voz, claro. Comentario, me dice, ¿eh? Me hace comentario porque ella no nos manda audio, ¿viste? A Lucero le manda audio, a nosotros nos escribe. Dice, los músicos en su mayoría estuvieron pintados al óleo. Está hablando de la anoche, el partido donde se retiró Messi, que no fue partido homenaje. ¿Qué madre? Yo escuché varios hoy, sí, hablar de partido homenaje. No fue un partido homenaje. Fue un partido amistoso, pero de fecha FIFA. Los de Benín, no sé cómo es el gentilicio de Benín, los beninenses, bueno, no sé cómo se dice, no, la verdad que no lo sé, venían a ganar, no venían a decir, bueno, lo vamos a entretener un ratito a Messi, le vamos a dejar que haga el gol, ay, me tiré para el otro, no, venían a jugar los muchachos, semejante viaje atravesaron el océano para venir acá a hacer un, no, tienes razón. Hablando de ese partido y de todo lo musical que ocurrió anoche en el partido de donde también jugó la selección nacional, donde también se retiró Tamendi, donde también se retiró Messi, nuestra amiga Cecilia nos hace referencia, dice, comentario, los músicos en su mayoría estuvieron pintados al óleo, especialmente los del final, pobres. Sí, es verdad, porque a los del final ya nadie los vio. Y los del principio no sé porque no lo vi más antes yo. Justo prendo a la tele y no va a creer que... Pero la suerte mía... Lo que es andar bien con Dios. Yo no vi antes. Prendo a la tele y empezaba la canción de la Sole. Pero qué bárbaro, qué suerte la mía. Olvídate. Bueno. Y después me sigue escribiendo otras cosas acá que es más interno. Gracias, Cecilia, gracias por las apreciaciones, sí. Gracias por, sí, por el escrito que nos mandó, ¿eh? Sí. Bueno, gracias, muy amable. Otro amigo que también es el uno en las comunicaciones, Marcelo Oscar, me mandó otro mensaje, me pone Luisito. Luisito me pone, una manito así. Y abajo me pone, tenés celos. Yo... No le voy a contradecir porque es mi amigo. No, yo celo, no. ¿Hace cuánto que no? ¿Sabes hace cuánto que yo no sé lo que es eso? ¿En serio? Pero bueno, pues, también le vamos a dar la razón, sí. Este Marcelo Oscar, que también le manda audios a Lucero, a todos los demás. A mí no, a mí me escribe también, sí. A mí no, no me manda audio, no, a mí me escribe. Bueno. Seguramente no seré digno de escuchar la voz de Marcelo Oscar. Seguramente no seré digno de escuchar la voz de Cecilia, seguramente. Hombre invisible, míreme, míreme, míreme para acá, ¿sí? Usted tampoco es digno. Así que si usted quiere estar allí del otro lado y tener la posibilidad de poner alguno de esos audios de esta gente, eso no va a pasar porque no va a llegar. A nosotros no... No nos da la altura. Somos enanos radiantes. No, mentira, mentira. No se me ponga loco. Señor. Bueno, che, 1:45. Como quien no quiere la cosa, se nos está yendo la segunda hora, del programa. Algo tengo que contarles. Ah, lo del trabajador valijero, talabartero y artículos de viaje. Hoy, 8 de octubre. Octubre. Es el día del trabajador valijero, talabartero y de artículos de viaje. Hay oficios que se reconocen en los detalles, y una costura firme, un corte preciso, una pieza hecha para acompañarnos durante años. Hoy saludamos a quienes confeccionan y reparan valijas, bolsos y artículos de talabartería. Bueno, su trabajo reúne técnica, paciencia, saberes que se transmiten de una generación a otra. Por eso hoy saludamos a los trabajadores del sector talabartero, valijero, artículos de viaje. Yo les leía recién justamente lo que tenemos acá respecto de que hoy, 8 de octubre, es el día del trabajador valijero, talabartero y artículos de viaje. Ellos son como una especie de artesanos de la costura, ¿no? En cuero, bueno, y demás materiales que se utilizan para artículos de talabartería o artículos de viaje, o viste la personalización de algunos artículos con respecto al cuero principalmente, ¿no? Ellos tienen esa habilidad para trabajar de una manera tan bonita y que se usa mucho hoy en día. No se usa como una necesidad, más que nada, sino que se usa ahora como un lujo, tener un bolso, tener una chaqueta, por ejemplo. Las personas que, claro, que realizan, que tienen caballos, por ejemplo, ¿no? Bueno, sus artículos también, necesitan allí de todo lo que ellos usan para la montura, en su mayoría de cuero, también necesitan de este tipo de trabajadores que hacen de forma artesanal, muy profesional, unos trabajos realmente maravillosos, ¿no? Viste, acá decía, saludamos a quienes confeccionan y reparan valijas. Por lo general la gente ahora ya las valijas que tiene para viajes no son de las que reparan, ¿no? Compran las valijas con ruedita, vienen con wifi, ahora vienen con, sí, pasa sachet, todo la cuestión. Entonces ya no son las valijas de antes, ¿no? Pero bueno, siempre hay algunos que tiene esa valija del recuerdo, ¿no? Que era del abuelo, una valija, un bolso de cuero de esos de los de antes que te duraban para toda la vida, ¿viste? Y que necesitan una restauración, un mantenimiento, una reparación, ¿no? Bueno, entonces ahí es donde entra en escena este tipo de trabajadores, ¿eh? El valijero, el talabartero, que hacen unos trabajos realmente excepcionales. Como dije, antes era por una necesidad, se te rompía la valija, el bolso, lo llevabas a este señor, ¿no? Y él te lo arreglaba, como si fuera el zapatero, ¿no? Hoy no, hoy la valija, bueno, se compra con la ruedita, ¿no? Nadie va con una valija vieja, ¿no? Pero bueno, el que lo hace, en todo caso, lo hace por un gusto, por un lujo, ¿no? Y te hacen unos trabajos realmente excepcionales, ¿eh? Excepcionales. Saludos y felicitaciones a estos trabajadores del sector, ¿eh? Trabajador valijero, así se le decía. Trabajador valijero, talabartero y de artículos de viaje. Yo sé que la palabra valijero últimamente la hemos relacionado con un acto de corrupción en nuestro país. El valijero, ¿se acuerda, no? No es el día de él hoy. No, ese otro tipo de valijero. No, estamos insultando a los trabajadores del sector, claro, nada que ver, no, nada que ver. Bueno, hoy 8 de octubre, 1:49, hoy es jueves urbano y lo que menos hemos tenido hoy es música urbana, pero ahora va a salir, ahora va. De hecho, ahí le vamos a dejar algunos minutitos para llegar a las 2 de la mañana a nuestro benemérito señor operador para que él haga ahí como una presentación, como lo hace siempre en cada programa, nada más que hoy lo va a hacer en la segunda hora. 8 de octubre, Día del Trabajador de la Manipulación y Almacenamiento de Granos. La cosecha en nuestro país sigue su camino gracias a quienes reciben, manipulan, controlan y almacenan los granos. Su trabajo ayuda a conservar la producción y a prepararla para las siguientes etapas. Hoy reconocemos a los trabajadores de esta actividad por su dedicación y por la responsabilidad que asumen cada día. La fecha de este 8 de octubre está establecida para esta actividad en su normativa laboral. 8 de octubre, Día del Trabajador de la Manipulación y Almacenamientos de Grano, ¿eh? Felicidades para ellos, sí señor, ¿eh? Acá tuvimos, sí, bueno, de hecho teníamos acá en la zona estación los hilos, ¿no? O sea, ahí había muchos trabajadores que manipulaban y almacenaban granos. Y ahora no hay nada ahí, ¿no? Pero bueno, en algunos sectores por acá cercano ha quedado algunos de esta actividad, ¿eh? Leo el último, tengo que ir a la pausa y ahí voy con algunos otros mensajes. 8 de octubre, Día del Trabajador de la Actividad de la Frutilla. ¡Oh! ¡Qué rico esta hora, ¿no? Dos o tres, no pido más, dos o tres. ¿Por acá cerca dónde voy a comprar? Día del Trabajador de la Actividad de la Frutilla. Cada frutilla que llega a nuestra mesa lleva detrás el esfuerzo de quienes preparan la tierra, cuidan las plantas y cosechan sus frutos, muchas veces en jornadas que comienzan muy temprano. Hoy reconocemos también a los trabajadores de esta actividad por su dedicación y por el aporte que hacen a la producción argentina. Esta fecha que fue establecida para el sector el 8 de octubre de cada año. 8 de octubre, Día del Trabajador de la Actividad de la Frutilla. ¡Qué rico! Por favor. Bueno, 2657-584783. Por acá me escribe nuestra amiga Emilis y dice... Ah, mirá, es cierto, acá lo que nos dice nuestra amiga Emilis. Sí, yo algo también de eso había escuchado, pero después me olvidé, obviamente, ¿no? Dice Emily, y yo que me quedé, y como yo, varios, esperando la sorpresa del final, que nunca se supo cuál era, hablando de la despedida de Messi. Yo al final escuché, ¿cómo es? Sergio Torres era el que estuvo cantando el final, creo que esa era la sorpresa, o una de las, o la que denominaron como sorpresa final. Que creo que ni Messi se enteró, porque el muchacho empezó a cantar y Messi estuvo ahí, saludó y agarró a su familia y se fue. Pero creo que era esa la sorpresa final. Sergio Torres se llamaba el cantante. Digo, yo Torres sí que era de apellido, no me acuerdo el nombre. Creo que era ese la sorpresa, Emilis, me parece que era ese. Bueno, ahí te envío un audio más, Hombre Invisible, pero no es de Marcelo Oscar y no es de nuestra amiga Cecilia. No, ellos no nos envían audio. Pero sí nos escribe otro amigo nuestro, nos envía un audio, escuchamos a ver, dale, hola. ¿Sí?
2: Hola, Luisito.
0: Hola.
2: El que mandó el audio es el respeto a Maradona, fui yo, Juan Pedro. Yo soy. Preguntale a Claudito, Claudito Lucero, ¿sabes? Sí, pero hay que reconocerlo, hermano.
0: Sí.
2: Está bien, se retiró a la Argentina, pues lo fue en otro lado, claro, porque la plata de la Argentina no le sirve a ellos.
0: Claro.
2: Ellos más les conviene ganar dólares o euros que los pesos argentinos.
0: Claro.
2: Pero todos están en su cabal, o sea, todos tienen. Pero que sí, viste, no es que yo me enoje, viste.
0: No,
2: está bien. Ya el argentino, yo lo han tomado a Messi como. Como un ídolo.
0: Y eso está mal.
2: El ídolo de los ídolos.
0: Eso está mal.
2: Fue Maradona.
0: Ah, bueno, también, pero también está mal.
2: No comparemos Messi con Maradona, sí. Porque no tiene nada que ver.
0: Está bien, está bien.
2: Así que, bueno, ¿no? Ojalá que Argentina no le deseo el mal, ojalá que Dios lo revendía a Argentina y.
0: Sí.
2: Ojalá que para el próximo campeonato consigamos a un. No digo un Maradona ni un Messi, por lo menos un vaguito que más o menos.
0: Bueno, sí.
2: No digo que llegue a los pies de ellos, pero por lo menos un vaguito. Un jugador que.
0: Sí, claro.
2: Que sea más o menos una. ¿Cómo es que se le llamamos? Una imitación de ellos, ¿viste? Ojalá que tengamos suerte, ¿viste?
0: Sí, pero, bueno.
2: Siempre en Argentina, siempre hay jugadores nuevos.
0: Sí, totalmente.
2: Nunca hay que perder la esperanza.
0: No, claro, totalmente.
2: Porque como dice el hecho, la esperanza es lo único que se pierde. Pero,
0: bueno, es cierto.
2: Que Dios bendiga a Argentina, bendiga a estos jugadores.
0: Bueno.
2: Y bueno, ¿quién te dice si yo no saca un Messi, un Maradona? Uno no sabe, ¿viste? Todavía queda 4 años.
0: Por supuesto, más vale.
2: Felicito.
0: Sí, señor.
2: Para el próximo mundial. Así que bueno, Luisito, que Dios te bendiga y.
0: Dale.
2: Te pido un tema de Zacatau y mandar un saludo al Clavito Lucero.
0: Bueno, ahí está, dale. Un saludo allí para nuestro amigo Juan, que se comunicaba con nosotros, el que nos había enviado el audio anterior. Con respecto a los ídolos, bueno, uno dice ídolos, pero ídolos deportivos, musicales, ¿viste? Lo dice como para, ¿cómo sería? Como para identificarlos o para darle quizás un título, ¿no? Ídolos por ahí, el tema ídolos, es todo un tema el tema de los ídolos, ¿no? Después, viste, sí, los ídolos a veces por ahí no son lo que nosotros creíamos y así nos va también, ¿eh? Pero está bueno que lo podamos reconocer y, por supuesto, cada uno fue distinto en lo suyo, en su época, ¿eh? En la época de Maradona no hubo otro más que Maradona. En la época de Messi, otra época, no hubo más otro que Messi. Y vendrán otros, como lo decía Juan, es verdad. Y sí, obviamente, llegaremos al Mundial de acá un par de años, en 2030, y tendremos seguramente de acá un par de años, o en los próximos años, algunos otros destacados, ¿por qué no? Sí, señor. Repito, cuando yo soy de la época de Maradona también, al igual que Juan, y dijimos o escuchaba decirles, y bueno, no va a haber otro como Maradona, otro destacado como Maradona, y apareció Messi, y fue un destacado. Repito, no podemos comparar a Messi con Maradona o Maradona con Messi, porque es injusto para ambos. Es injusto para Maradona y es injusto para Messi, porque son dos destacados de distintas épocas. De distintas épocas. Entonces, entonces es una manera de reconocer lo que tuvo cada uno en su momento y que nos marcaron nuestras vidas, obviamente, ¿no? Algunos por ahí tienen más afinidad de Messi porque lo vieron más a Messi que a Maradona, otros por ahí más a Maradona que a Messi, porque eso también es normal y no tiene nada malo, no pasa nada. Porque depende de la época que hemos ido viviendo también, ¿eh? 1:57, así como quien no quiere la cosa, se nos está cumpliendo la segunda hora en este martes urbano, que lo que menos ha tenido es música urbana. No te lo puedo creer, qué cosa va. 1:58, creo que hablé un montón, por lo menos una canción, Hombre Invisible. Le permitimos una canción, una sola, unita. Bueno, dos canciones ahí como para dar identidad a la noche de hoy, jueves. Y ya se nos vienen las noticias, dale.
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1: Siete minutos pasan de las 2 de la madrugada. Estamos dándole la bienvenida a los amigos de las 2. A aquellos que se suman a partir de esta nueva hora, junto a aquellos que nos vienen acompañando desde las horas anteriores. Esto es un día de noche, esto es el show de la madrugada. Estamos en vivo a través del aire de la radio. Allí en el control central, en la consola de sonido y silencio, está mi amigo el hombre invisible. Mi nombre es Luis Quiroga, su humilde presentador. Juntos nos quedamos hasta las 6, trayéndole, como siempre, todo un poco de todo. Noticias, comentarios, buena música, información, novedades, servicios útiles y todo lo que usted necesita, quiere, debe de escuchar como en cada noche tras noche, madrugada, nuevo día o como le quiera llamar. Somos los del show de la madrugada. Acompañándote vos allí en tu lugar de trabajo, en tu casa, en tu vehículo, donde quiera que estés, con quien quiera que estés, haciendo lo que vayas a saber que estés haciendo, pero lo importante es que la radio siempre esté allí presente acompañándote. Nosotros desde acá, ustedes desde allí, juntos nos quedamos en esta presente edición. 8 minutos de las 2 de la madrugada. Estamos actualizando ya los datos de tiempo suministrados a esta hora por la red de estaciones meteorológicas, que nos indica que en este rato estamos en 10 grados 6 décimas de temperatura en Villa Mercedes. En San Luis estamos en 10 grados 5 décimas. En la Villa Turística de Merlo, 11 grados 3. Información del ámbito provincial, el RIPE ya está en marcha en San Luis. Le contamos que el Régimen Integral de Promoción del Desarrollo Económico y del Empleo, RIPE, por sus siglas, atravesó el proceso de instrumentación y entró en vigencia con una política para el sector privado de San Luis desde este martes, con la puesta en marcha de la nueva norma. Empresas, industrias, comercios y otros sectores de la economía provincial pueden acceder a los mecanismos de promoción contemplados por la ley. El régimen fue impulsado por el gobernador Claudio Poggi y aprobado por la legislatura. Lo lanzó el 2 de septiembre. Durante el Día de la Industria y ahora, mediante la resolución de la Dirección Provincial de Ingresos Públicos, se habilitó la implementación al establecerse los requisitos y condiciones. Pueden acceder a los beneficios comercios.

0: para la administración pública. El gobernador Claudio Poggi anunció este miércoles la pauta salarial para los empleados públicos provinciales para el último trimestre del año, que contempla aumentos, cambios en el escalafón y un bono extraordinario. Según informó, las medidas permitirán cerrar 2026 con un incremento salarial promedio superior al 37% sin contabilizar los dos bonos otorgados durante el año. En un mensaje difundido por los medios oficiales, el primer mandatario tuvo en cuenta que en octubre se aplicará el último tramo del aumento anunciado previamente, correspondiente al 5%. Con ese porcentaje, los salarios acumulan una suba del 30% desde enero y octubre. A ese incremento se suma desde este mes una modificación en el escalafón general de la administración pública. El gobierno eliminará la categoría F, creada en 2018 y actualmente la más baja, por lo que todos los agentes comprendidos allí pasarán a la categoría E. También habrá una readecuación del resto de las categorías. Los cambios representarán en promedio unos 80 mil pesos adicionales por agente. El salario correspondiente a octubre será abonado el viernes 30. Enseguida estamos ampliando los aumentos de noviembre y los bonos. Cambiando de tema, el intendente Issa inauguró el renovado parque lineal de la Ampía y del barrio Ampía y presentó un auto cero kilómetro para la escuela de manejo. Le contamos que el intendente capitalino Gastón Issa inauguró este miércoles la renovación de las plazas Carlos Mora y Doctor Jesús Facero, dos espacios verdes del barrio Ampía que conforman un único parque lineal destinado a la recreación y los juegos. Durante el mismo acto presentó un auto cero kilómetro que se incorporará a la escuela de manejo municipal. El parque está ubicado sobre Río Bamba y Esteban Adaro y se extiende hasta calle Catamarca. La renovación, que demandó una inversión de 25 millones de pesos, abarcó una hectárea y se realizó a través del programa Volví a tu Plaza a partir de un pedido de los vecinos. El espacio, que se encuentra en un sector de alta circulación, enfrente está la escuela número 12 Ramón Carrillo, con nivel primario y secundario. A pocos metros funciona la dependencia de accidentología vial y una de las esquinas se encuentra la parroquia Nuestra Señora de Guadalupe. La intervención incluyó la instalación de calecitas, un pórtico integrador, bases de equilibrio y juegos de mesa. También fue reconstruido el playón deportivo, donde se incorporaron parapelotas, aros de básquet y un cerco perimetral. Dos de la mañana con 12 minutos en todo el país. La temperatura en Villa Mercedes, 2 grados 8 décimas. Perdón, 2 grados 10 grados 6 décimas, ahora sí 10 grados, no, estaba muy frío, ¿no? La temperatura en Villa Mercedes, 10 grados 6 décimas, la humedad del 96%. En San Luis Capital estamos en 10 grados 5 décimas, la humedad del 86%. Y en Merlo, 11 grados 3 de temperatura, la humedad del 88%. El pronóstico anticipa para lo que resta de esta jornada. Aquí en Villa Mercedes, Villa Reynolds, la zona Justo Ara, una máxima prevista en 15 grados para hoy. Día de cielo nublado. En San Luis Capital hoy jueves se espera una máxima de 15 grados, también día de cielo mayormente nublado. Y en Merlo hoy jueves se espera una máxima de 17 grados, día de cielo nublado. 13 minutos pasan de las 2 de la madrugada. Cerramos junto a la gente de Infoclima y luego seguimos con más.
1: Hola argentinos, ¿cómo están? Como siempre, es un placer saludarlos. Llegamos al día jueves 8 de octubre y vamos a ver cómo van a estar las condiciones de tiempo en nuestro país, teniendo en cuenta que venimos de un miércoles con presencia de inestabilidad, con evolución de tormentas en gran parte del país. Y en este jueves las tormentas se trasladan al noreste argentino y litoral, en donde contamos con algunas alertas amarillas, ya te lo voy a estar contando. Franja central y también región de Cuyo continúa con la inestabilidad presente, al igual que el norte de la Patagonia, que continúa con aire polar en circulación. Pero vamos a ir por parte, comenzamos por el noreste argentino y litoral, en donde va a ser una jornada inestable. Contamos con alerta amarilla y naranja por tormentas en Misiones, en Corrientes, también Chaco y este de Formosa, así que a tomar todas las precauciones porque podemos tener abundante caída de agua en cortos periodos de tiempo, ocasional caída de granizo, fuertes ráfagas de viento, así que a estar atentos. Un leve descenso de temperatura en relación a los días anteriores, máximas que van a rondar los 24, 27 y hasta los 29 grados. Continuamos con el ambiente húmedo, con viento que va a estar soplando del sector sur y sureste a lo largo de la jornada. Nos vamos ahora para la franja central, en donde todavía vamos a continuar con la inestabilidad presente, aunque con mejoramientos temporarios en relación al día miércoles. Continúan las lloviznas que pueden aparecer por momentos y presencia de un cielo cielo más bien cubierto, pero sí a tener en cuenta que en el norte de Santa Fe contamos

0: con una alerta amarilla por tormentas. Y en las costas de Buenos Aires, una jornada ventosa con alerta amarilla por vientos. Un descenso de temperatura también, máximas que van a alcanzar los 19, 21 grados, algunos graditos menos en Buenos Aires y La Pampa, con máximas que rondan los 12 y 13 grados y un amanecer también bastante fresco. Ambiente fresco y húmedo, podemos decir, para este jueves en la franja central. Nos vamos ahora a la región de Cuyo, en donde también vamos a contar con presencia de nubosidad, un cielo más bien cubierto, jornada inestable, continúan algunas lluvias. En el sur de Mendoza incluso contamos con una alerta amarilla por lluvias, así que jornada inestable para esta región del país, que también va a tener presencia de viento sur y descenso de temperatura, con máximas que van a alcanzar los 12, 15 y hasta los 16 grados. Nos vamos ahora al noroeste, en donde la inestabilidad también está presente para toda la franja central de la región, pero tener en cuenta que en el este de Santiago del Estero contamos con alerta amarilla por tormentas, así que a tomar todas las precauciones. Un descenso también de temperatura en relación a los días anteriores, aunque son máximas agradables que van a rondar entre los 21, 25 y hasta los 27 grados. Y además contamos con una alerta amarilla por fuertes vientos que van a estar soplando desde el sector oeste para la zona de cordillera de Jujuy, Salta y también Catamarca. Y Patagonia, por último, como te lo anticipaba en el pantallazo general, continúa inestable al norte de la región, con algunas lluvias que van a estar presentes en Neuquén y también en Río Negro, que incluso Río Negro cuenta con una alerta amarilla por lluvias. A medida que nos vamos hacia el extremo sur, ya contamos con tiempo mucho más estable, con presencia de nubosidad variable y un cielo despejado en las Islas Malvinas. Nevadas que continúan en zona de cordillera. Toda esta información la encontrás en InfoClima .com y en todas nuestras redes sociales. Muy buen jueves, hasta la próxima.
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3: Bueno, pasan 17 minutos de las 2 de la mañana. Ya vamos con música. Para que quiero ampliar esto, le dije al Hombre Invisible, déjame que entro allí y ampliamos un poquito la información del ámbito provincial, porque, bueno, por supuesto, la gente de la administración provincial ayer tuvieron una grata noticia, y siempre es una buena noticia un aumento, ¿no?, en los sueldos, ¿no? Si bien la gran mayoría de los empleados públicos a esta hora están durmiendo, mañana tempranito, más tarde tempranito arrancan con su labor, de todos modos hay gente de la administración pública provincial que está trabajando a esta hora, ¿no? Así que le mandamos un abrazo a ellos también. Y bueno, lo contábamos recién allí en el bloque de noticias, de que el gobernador anunció un aumento para la administración pública provincial, los empleados públicos. Primero que nada, que ahora en el mes de noviembre ya se completa el 30% anunciado anualmente, ¿no? Entre enero y octubre, el último 5% se va a sumar ahora, ¿no? Pero además va a haber un incremento salarial superior al 37%. Bueno, ahora te cuento bien en detalle, porque recién hablé de porcentajes nada más, y te hablé de la fecha de cuándo esto va a ser abonado. Todo esto que te voy a contar va a ser abonado el 30 de octubre, ese día, ¿sí? Viernes, ahí está, viernes 30 de octubre, no tenía la fecha acá, gracias ahí al Hombre Invisible que me pasó el almanaque. No teníamos el almanaque a mano, vos podés creer. Bueno, a partir del sueldo de noviembre, y ahora lo contamos en, recién lo conté con porcentajes ahí a las apuradas porque era un bloque de noticias, y hablé de porcentajes, de fechas y de números en grandes rasgos, pero ahora vamos en detalle, ¿sí? Ahora te cuento bien en detalle. A partir del mes de noviembre, todos los empleados públicos provinciales van a recibir además un incremento de suma fija de 100.000 pesos. 100.000 pesos, un incremento de suma fija, ¿eh? Esto va a ser a partir del mes de noviembre. El adicional será no remunerativo y continuará incorporándose en los meses sucesivos. El salario de noviembre será depositado el viernes, acá me dice viernes 27, pero no, si recién estamos viendo bien la fecha, 27 no es viernes, es martes. Aquel que redactó esto le erró feo, porque viernes 27 sería martes, o es el martes 27, no creo, no, debe ser el viernes 30, sí señor, viernes 30. Muchachos de la redacción, le erraron con el número, ¿no? Bueno, el salario de noviembre será depositado el viernes 30 de octubre. Para diciembre, el gobernador dispuso además un bono extraordinario de fin de año de 500.000 pesos para los agentes de la administración pública y será abonado el viernes 4 de diciembre. Para ahí, déjame ver si es viernes 4 de diciembre también, porque por ahí esta gente... Ah, sí, sí, ahora sí, por fin, una fecha, la atinaron bien. Porque si no, después nosotros leemos cualquiera, leemos acá el texto y no comprobamos la fecha y así sale, ¿no? Reiteramos entonces que para... ahora el mes de noviembre, todos los empleados públicos provinciales van a recibir un incremento de suma fija de 100.000 pesos. El adicional será no remunerativo y continuará incorporándose a los meses sucesivos. El salario de noviembre será depositado el viernes 30 de octubre. Para diciembre, el gobernador dispuso además un bono extraordinario de fin de año de 500.000 pesos para los agentes de la administración pública. Será abonado el viernes 4 de diciembre, que es el día del empleado público. Ese mismo día, los beneficiarios del Plan de Inclusión Social van a recibir un bono de 250.000 pesos. El cronograma continúa con el pago del aguinaldo el martes 22 de diciembre. Me comprobó la fecha, si está bien, sí señor, martes 22 de diciembre, y el salario correspondiente a ese mes será abonado el martes 29 de diciembre. Reiteramos entonces, ya con todo lo anterior, los 100.000, los 500.000, 250.000 pesos de bono para la gente del plan de inclusión. El cronograma continuará, eso va a ser los primeros días de diciembre, ¿no? Pero el martes 22 de diciembre se va a pagar el aguinaldo. Y el salario correspondiente a ese mes será el martes 29 de diciembre. O sea, unos días, dos, tres días antes de fin de año, ¿no? Poggi señaló que el objetivo es anunciar anticipadamente las medidas y las fechas de pago, es brindar previsibilidad a los empleados y sus familias, pero también a las diferentes actividades económicas, ¿no? Para que vayan proyectando, organizándose, ¿no? Los gastos. Nuestro regalito fin de año. Bueno, digo yo, no sé, por decir algo. ¿Nos merecemos regalo fin de año nosotros? El gobernador aseguró que con las medidas anunciadas, el incremento salarial promedio de los empleados públicos durante 2026 quedará por encima del 37%. Ese cálculo, aclaró, no incluye los dos bonos extraordinarios, es decir, el de 300.000 pesos abonado en mayo y el de 500.000 pesos previsto para diciembre, ¿sí? Estamos hablando de un aumento que va a quedar por encima de la inflación proyectada para este 2026, afirmó el gobernador. Poggi vinculó la pauta salarial con el orden de las cuentas provinciales y sostuvo que se instrumentará en simultáneo con otras políticas de gobierno. Todo esto lo hacemos logrando con muchísimo esfuerzo y con las cuentas en orden y en simultáneo con una fuerte política de vivienda en marcha, con una fuerte política educativa, con una fuerte política de apoyo a los emprendedores y una fuerte política de incentivos fiscales a la inversión y a la generación de empleo, dijo el gobernador. Bueno, más enseguida vemos si podemos tener ya el audio donde daba el anuncio, Vamos a dejar para enseguida, sí señor, 2 de la mañana con 24 minutos en todo el país. Enseguida recuerden que tenemos, no, más adelante, todavía no, tendremos algún tanguito a media luz, esos tanguitos con alguna letra un poco curiosa, ¿no? Que dice, mira lo que dice el tanguito, bueno, así que eso será para más enseguida. 2 de la mañana, 24 minutos en todo el país. Si te querés comunicar con nosotros, no sé si te lo dije, te lo repito, 2657-5847-83. Ese número para los SMS, para los mensajes de texto de WhatsApp y para los audios de WhatsApp. Si no se me hace nada, mucho mejor, más lindo, más práctico, más fácil. Lo ponemos en el aire y te escuchamos. Nos encanta escucharte en esta jornada. Si no nos querés enviar un audio, que es lo más probable, ¿viste? Me lo hacen laburar a nosotros. Nos escribís, al mismo número, 2657-5847-83. Así que venimos y hablamos acerca de lo que está ocurriendo allí en Buenos Aires y algunas otras zonas que están sufriendo este granizo gigante y fuertes tormentas. Temporal que afectó ya a más de 10 provincias. Nosotros acá todavía lo que conocemos es que está nublado. Y nada más. Dios mío. Bueno, 2 de la mañana, 25 minutos en todo el país. ¿Te quedás con nosotros? Hoy estamos en jueves muy urbano. Enseguida viene Daniel Aviv también. Tengo una reflexión por allí. Enseguida un tanguito a media luz. Enseguida estaremos con algo de humor también esta noche. Para reírnos un rato. Ah, tengo que seguirte contando también enseguida las fechas especiales. Hoy es el día del, ya de los que te nombré, pero además de eso, es el día del trabajador rural y día del trabajador rural avícola. Sí, señor, hoy día, Vamos a hablar de la dislexia más enseguida. Sí, también, porque hoy es el día de la dislexia. Día Mundial del Pulpo. Te leo este ahora ya, rápido, así nos sacamos todo encima. Hoy, 8 de octubre, es el Día Mundial del Pulpo. ¿Qué hora es? 2:26. Dame ahí un par de minutos, hombre invisible, que anda preparando el torrente de música. Buena, tanta música va a tener. No, no, si le sobra música, ¿no? Y no viene, nuestro benemérito señor operador no viene a improvisar acá, ¿eh? No. Prepara durante el día que tiene tiempo, prepara allí los sets musicales, todo lo que vamos a tener por cada noche. Hace un laburazo, la verdad. Nuestro reconocimiento para usted, hombre invisible. Hoy, 8 de octubre, Día del Pulpo. Día Mundial del Pulpo. 8 brazos, 3 corazones y una capacidad asombrosa para camuflarse. El pulpo es uno de los animales más fascinantes del océano. Puede cambiar de aspecto de su piel, puede confundirse con el entorno, puede explorar lugares difíciles de alcanzar. Esta celebración surgió entre personas interesadas en los cefalópodos y busca despertar curiosidad por su vida y por el cuidado de los mares donde habitan. El 8 de octubre es una ocasión perfecta para conocerlos mejor. El número 8 recuerda sus 8 brazos. Usted allí hoy, bueno, hoy cuide el pulpo que tiene. ¿Quién tiene un pulpo? No creo que ninguno de nosotros tengamos un pulpo por ahí, ¿no? En la casa, en la piscina lo tengo, dice. Como no la uso durante el invierno, la metemos el pulpo ahí. No. Acá le dejaron una pregunta al final. ¿Qué es lo que más te sorprende de los pulpos? ¿Cómo van a hacer esa pregunta? Ah, del animalito, dice usted. Ah, bueno, va a estar relacionado a lo que acabamos de leer, ¿no? Bueno, saludamos. Aquí hemos hablado de los pulpos. No, eso de llamar a los arqueros pulpos. Qué feo cuando al operador de radio le llaman el tal pulpo. ¿Así le dijeron a la vez, hombre invisible? Siempre le dicen, sí. No, usted no es ningún pulpo. Usted es un hombre hecho y derecho. Con 2 brazos hace lo que el pulpo con 8. Bueno, no está bien. Bueno. Sí, tiene razón. No nos quedemos en eso. 8 de octubre, Día Internacional de la Podología. Enseguida hablaremos acerca de eso. Vamos a hablar del Día Mundial de la Visión hoy. Día de la Conservación del Suelo Misionero. Esto lo vamos a ampliar enseguida. Día del Estudiante Solidario. Qué bueno ser solidario. Y en la escuela es muy necesario en ese entorno tan competitivo. tan fácil para el bullying, para el enojo, para la competencia y para muchas cosas que no deberían estar dentro de la escuela. Qué bueno que encontremos a alguien solidario, algún alumno solidario. Qué lindo, la verdad. Vamos a hablar acerca de eso, ¿eh? Bueno, y de otros días especiales también que tenemos hoy para contarles. Además de lo que ya les hemos contado, ¿no? 8 de octubre, muchos están celebrando su día. Entre ellos el Pulpo Paul. ¿Qué sé yo? No sé, puede ser. 2 de la mañana, 29 minutos. ¿Para qué me escriben por acá? Me dice... Alguien... Mira, vamos... No la voy a quemar. Me está escribiendo, me dice: a mí no me saludaste, pero no soy pulpa. Pero así hace rato me dijo que no la nombrara. Pongámonos de acuerdo. Bueno, ahora, ahí está, le pregunto bien ahí, ¿cómo hacemos? Dale. 2 de la mañana, 30 minutos. Le pregunto acá a la persona y después la saludamos como corresponde, como debe ser, ¿no? Sí, señor, dale. 30 minutos de las 2, separamos, dale. Y venimos, estamos hasta las. Hasta las 6 de la mañana haciendo esta presente edición de. Un día de noche. Qué rico. El show de la madrugada, dale.
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3: ¡Qué ritmo, papá! 31 minutos de las 2, como te dije, hombre invisible, ¿viste? A la hora 2:30 te daba para que te lucieras.

0: 2:47 en todo el... ¿Te acuerdas este tema? ¡Ay, oh, por favor! Ya, tengo unos amigos en otro lado, me decían por ahí, ¡oh, ponete el tema de Despacito! Es la música de Luis Fonsi junto a Daddy Yankee, ¿no?
1: ¡Fonsi!
0: ¿Te acuerdas cuando salió el tema? Uno de los temas más vistos y escuchados en, o reproducidos en YouTube, ¿no? Despacito, Luis Fonsi con Daddy Yankee. Es que, ya llevo un rato, mira, que después salió un remix, ¿no? Que lo hicieron con Justino Bieber, Justin Bieber. Es uno de los mayores fenómenos musicales y culturales de la historia del pop global. Salió el 13 de enero de 2017. Es una canción que fue compuesta por Luis Fonsi y la panameña Erika Ender. Escuché la, una vez le escuché cantar a la autora de esta canción, porque Luis Fonsi también se anota la autoría, pero creo que fue compuesta por él. Pero el escrito, ¿no? La autora de la letra es la panameña Erika Ender, que la escuché cantar alguna vez, ¿eh? Y lo buscaron a Daddy Yankee en ese momento para hacer el dúo junto a Luis Fonsi. Y fue un fenómeno, pero terrible. Daddy Yankee aportó el ritmo de reggaetón y la identidad urbana que transformó la balada original en un éxito bailable. Después, bueno, apareció la versión con Justin Bieber, con Justino Bieber, que impulsó la canción a un nivel global masivo al cantarla parcialmente en español, llevándola al número uno en mercados anglosajones y de todo el mundo. Hablamos de los récords. Superó los 9,000 millones de reproducciones o vistas en YouTube, rompió múltiples récords Guinness y estuvo, escuchá, 16 semanas en el puesto número uno del Billboard Hot 100 de los Estados Unidos, que sería, digamos, como el ranking más importante que tienen las cadenas de radio y productoras musicales de ese país. 16 semanas en el puesto número uno del Billboard Hot 100. Igualó la hazaña histórica de La Macarena, ya de 1996, al convertir un tema cantado en español en el centro de la escena música plan.

Todo el mundo está cantando esto, ¿no? Che, no hace mucho que salió. Mirá, yo pensaba que hacía un poquito más. No, 13 de enero del 2017. No, yo lo hacía 2013, 2012, por ahí, ¿no? 2017, mirá. No hace ni 10 años todavía. Ahora el 13 de enero va a ser 10 años de esta canción, mirá. La música de Daddy Yankee, junto, mejor dicho, Luis Fonsi con Daddy Yankee, haciendo Despacito.

0: Despacito.
1: La música de Luis Fonsi y Daddy Yankee haciendo Despacito. Mira vos, qué bárbaro. Estamos con la música, con My Brother. ¿Qué es lo que te pasa, niño?
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1: 2:51, qué lindo ritmo. Sí, hey, Daddy Yankee. ¿Qué te pasa, my brother?
2: 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Dile a tus amigas.
1: Estamos con él, sí, con los panas ahí en las bandejas está nuestro brother invisible. El hombre invisible. Invisible man. Dice. Dale un poquito de ritmo en la noche, sí señor. Escucha, este es para hacer acordeón, ¿no? Claro. Y dice: esta es la música de Daddy Yankee junto a Snow haciendo. Ay, ¿cómo se llama este? Me lo dijiste recién, me olvidé. Con calma, con calma, con calma, exactamente. Bueno, me olvido, ¿qué querés? Por ahí la memoria no me funciona. Y dice:

2 de la mañana con 56 minutos en todo el país. ¿Cómo estamos hoy? Estamos muy urbanos. Nuestro benemérito señor operador, le demoramos la puesta en marcha de la música urbana de hoy. Porque en la primera hora nos demoramos allí hablando con nuestro amigo Claudio. Bueno, no nos demoramos, la disfrutamos. Hicimos un pase de 40 minutos. 40, un poco más, ¿no? Porque 5 minutos antes, 45 minutos o close, estuvimos hablando con nuestro amigo Claudio Lucero. Por eso se demoró todo y todo fue más atrás. Saludos a Patricia. Hola, Patricia. Gracias por estar allí. Señores, 2 de la mañana con 56 minutos en todo el país. ¿Cómo estamos con la música urbana hoy? Estamos llegando a las 2. Uno más, dale, ya venimos.

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5 minutos pasan de las 3 de la mañana. Estamos dándole la bienvenida a los amigos de las 3 de la mañana, aquellos que nos acompañan a partir de esta nueva hora y se quedan con nosotros hasta las 4, hasta las 5 o hasta las 6. Este es un día de noche, esto es el show de la madrugada. Estamos en vivo a través del aire de la radio acá en Villa Mercedes, en la ciudad de San Luis Capital, en la Villa de Merlo, a través de la radio de aire, la radio analógica, aquellos que nos ponen en antena. También a través de la radio digital, en el www, nos escuchan a través de internet. Bueno, muchas gracias también por estar allí, o cualquier otro formato, vaya a saber. 5 minutos de las 3. Allí en el control central, la consola de sonido en silencio, está mi amigo, el hombre invisible. Mi nombre es Luis Quiroga, su humilde presentador. Juntos nos quedamos en esta presente edición. Actualizando ya los datos del tiempo. La temperatura en Villa Mercedes, 9 grados 9 décimas. La humedad alta, mira, 100%. ¿Será que estará por...? No tuve tiempo de fijarme, lo haré ahora en la pausa, ¿no? 100% el porcentaje de la humedad en Villa Mercedes. En San Luis Capital, 9 grados 9 décimas, la humedad del 87%. En Merlo, 10 grados 9 la temperatura, la humedad del 89%. Hablamos de información del ámbito nacional, jornada financiera, el escenario global jugó en contra de los activos argentinos y volvió a subir el riesgo país. La tendencia a la baja de los indicadores bursátiles de la región tuvo su correlato en precios negativos para las acciones y los bonos argentinos, con un riesgo país que volvió a acercarse a los 600 puntos básicos para la Argentina. Los principales indicadores de Wall Street negociaron con una caída de un rango del 0,2 al 0,7% este miércoles, con una nueva escalada en las tasas de retorno de los bonos del Tesoro de los Estados Unidos. La emisión de 10 años terminó en 5,28% anual, tras una máxima de 5,34% más temprano. El precio del petróleo operó con movimientos intradiarios en alzas y bajas. El barril de Brent de Mar del Norte, del Mar del Norte para entregar en diciembre se pactó al cierre a $101 con alza del 0,4%. Cambiando de tema, Javier Milei vuelve a viajar a los Estados Unidos. Recordamos que en un marco de su determinación de priorizar el plano internacional, el presidente Javier Milei volverá a viajar a los Estados Unidos la próxima semana en la previa de las elecciones de medio término de ese país, que se llevarán adelante el próximo 3 de noviembre. Si bien la agenda aún está en construcción y no está prevista una reunión con Donald Trump, el mandatario enviará nuevas señales de apoyo a su par republicano, cuya imagen cayó en las últimas encuestas. Se trata del viaje número 19 a los Estados Unidos en lo que va de la gestión libertaria. La idea de la delegación presidencial es aterrizar en Washington por la mañana del miércoles 14 de octubre, fecha en la que se celebrará el Día Oficial de Gales Hispánica, organizada por el Latino Wall Street y la Derecha Diario. Las entradas para el evento van desde $3,000 a $10,000, según el sitio de la Gala Hispánica. En el medio que dirige Javier Negre, luego de que el ex socio Fernando Cerimedo se desvinculara, informó que el libertario asistirá como invitado de honor y tiene previsto disertar el mismo 14 en el Andrew W. Mellon Auditorium. Su presencia ya es promocionada en las redes sociales, junto a la de líderes políticos, empresarios, inversores, diplomáticos y otras figuras influyentes de la comunidad hispana en los Estados Unidos. Cambiando de tema, juicio por vialidad 2. Un testigo reveló sobreprecios en las obras de Santa Cruz. Uno de los testigos del segundo juicio oral por vialidad declaró ante el Tribunal Oral Federal 2 que advirtió que por las obras públicas en Santa Cruz se pagaban montos por encima de los valores conocidos en el mercado. Se trata del ex integrante del Departamento de Verificación y Actualización de Deuda Corriente, dependiente de la Dirección Nacional de Vialidad, Daniel Semino, quien se refirió a un certificado relacionado con la colaboración de colocación de postes en una de las rutas provinciales. Según expresó, cada poste nos iba a costar entre $100,000 con toda la furia y se lo liquidamos a $1,000,000
cada uno. El contador Semino explicó que su área intervenía en la liquidación de intereses por pagos anticipados, pero no definía los montos de los certificados de obra ni controlaba su ejecución técnica. Indicó que los expedientes llegaban a su oficina después de atravesar instancias técnicas y administrativas con las firmas necesarias para ingresar al circuito de pagos. Aclaró que después de esa intervención, el expediente continuaba hacia el área de contabilidad, donde se aplicaban las retenciones y los tributos correspondientes. Luego la información se remitía al Ministerio de Economía para que se acreditaran los pagos. Consultado sobre las compañías que utilizaban el mecanismo de cobro anticipado de los certificados de obra, ni controlaba su ejecución técnica, indicó que los expedientes llegaban a su oficina después de atravesar instancias técnicas y administrativas con las firmas necesarias para ingresar al circuito de pagos. Aclaró que después de esa intervención, el expediente continuaba hacia el área de contabilidad, donde

0: 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Tres de la mañana, 10 minutos en todo el país. La temperatura en Villa Mercedes, 9 grados 9 décimas. La humedad, 100%. En San Luis Capital, 9 grados 9 décimas. La humedad, del 87%. En Merlo, estamos en 10 grados 9 la temperatura, la humedad del 89%. El pronóstico anticipo para lo que resta de esta jornada, aquí en Villa Mercedes, Villa Reynolds, la zona costuera, una máxima prevista en 15 grados, día de cielo nublado, una leve probabilidad de algunas lloviznas. Para mañana viernes, máxima de 14, mínima de 10, cielo nublado, y para el sábado, máxima de 17, mínima de 12, día de cielo mayormente nublado. En San Luis Capital y alrededores, hoy jueves se espera una máxima de 15 grados, día de cielo mayormente nublado. Para este viernes, máxima de 16, mínima de 10, día de cielo mayormente nublado. Y para el sábado, máxima de 19, mínima de 12, día de cielo mayormente nublado. En Merlo se espera una máxima de 17 grados para hoy, día de cielo nublado. Mañana viernes, máxima de 15, mínima de 7, nublado con algún chaparrón por allí. Y para el sábado, máxima de 17, mínima de 11, día de cielo mayormente nublado. 11 minutos de las 3 de la mañana, cerramos junto a la gente de Infoclima y luego seguimos con más.
1: Hola argentinos, ¿cómo están? Como siempre, es un placer saludarlos. Llegamos al día jueves 8 de octubre y vamos a ver cómo van a estar las condiciones de tiempo en nuestro país, teniendo en cuenta que venimos de un miércoles con presencia de inestabilidad, con evolución de tormentas en gran parte del país. Y en este jueves las tormentas se trasladan al noreste argentino y litoral, en donde contamos con algunas alertas amarillas, ya te lo voy a estar contando. Franja Central y también región de Cuyo continúa con la inestabilidad presente, al igual que el norte de la Patagonia, que continúa con aire polar en circulación. Pero vamos a ir por parte, comenzamos por el noreste argentino y litoral, en donde va a ser una jornada inestable. Contamos con alerta amarilla y naranja por tormentas en Misiones, en Corrientes, también Chaco y este de Formosa, así que a tomar todas las precauciones porque podemos tener abundante caída de agua en cortos periodos de tiempo, ocasional caída de granizo, fuertes ráfagas de viento, así que a estar atentos. Un leve descenso de temperatura en relación a los días anteriores, máximas que van a rondar los 24, 27 y hasta los 29 grados. Continuamos con el ambiente húmedo, con viento que va a estar soplando del sector sur y sureste a lo largo de la jornada. Nos vamos ahora para la franja central, en donde todavía vamos a continuar con la inestabilidad presente, aunque con mejoramientos temporarios en relación al día miércoles. Continúan las lloviznas que pueden aparecer por momentos y presencia de un cielo más bien cubierto. Pero sí a tener en cuenta que en el norte de Santa Fe contamos con una alerta amarilla por tormentas. Y en las costas de Buenos Aires, una jornada ventosa con alerta amarilla por vientos. Un descenso de temperatura también, máximas que van a alcanzar los 19, 21 grados, algunos graditos menos en Buenos Aires y La Pampa, con máximas que rondan los 12 y 13 grados y un amanecer también bastante fresco. Ambiente fresco y húmedo, podemos decir, para este jueves en la franja central. Nos vamos ahora a la región de Cuyo, en donde también vamos a contar con presencia de nubosidad, un cielo más bien cubierto, jornada inestable, continúan algunas lluvias. En el sur de Mendoza incluso contamos con una alerta amarilla por lluvias, así que jornada inestable para esta región del país, que también va a tener presencia de viento sur y descenso de temperatura, con máximas que van a alcanzar los 12, 15 y hasta los 16 grados. Nos vamos ahora al noroeste, en donde la inestabilidad también está presente para toda la franja central de la región, pero tener en cuenta que en el este de Santiago del Estero contamos con alerta amarilla por tormentas, así que a tomar todas las precauciones. Un descenso también de temperatura en relación a los días anteriores, aunque son máximas agradables que van a rondar entre los 21, 25 y hasta los 27 grados. Y además contamos con una alerta amarilla por fuertes vientos que van a estar soplando desde el sector oeste para la zona de cordillera, era de Jujuy, Salta y también Catamarca. Y Patagonia, por último, como te lo anticipaba en el pantallazo general, continúa inestable al norte de la región, con algunas lluvias que van a estar presentes en Neuquén y también en Río Negro, que incluso Río Negro cuenta con una alerta amarilla por lluvias. A medida que nos vamos hacia el extremo sur, ya contamos con tiempo mucho más estable, con presencia de nubosidad variable y un cielo despejado en las Islas Malvinas. Nevadas que continúan en zona de cordillera. Toda esta información la encontrás en Infoclima.com y en todas nuestras redes sociales. Muy buen jueves, hasta la próxima.
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0: 1914, se crea la provincia de Tucumán. 1964, aparece la revista Anteojito. 1967, asesinan en Bolivia al Che Guevara.
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2: ¿Por qué carajos no puedo cambiar? No cambias porque sigues poniendo tu mente al servicio de tus comodidades y no de tus necesidades. Estás poniendo tu corazón al servicio de tus deseos y no de tus convicciones. Estás poniendo el espíritu al servicio de lo finito y no de lo eterno. Te hace falta una larga sesión a solas contigo. Te debes una disculpa, o dos, o las que sean necesarias, pero este video no puede continuar si tú no te perdonas y comienzas en ceros. Ahora, es urgente que mires las terribles consecuencias de seguir viviendo muy por debajo de lo que tú bien sabes que puedes dar y no estás dando. Tus creencias pueden hundirte o levantarte, te pueden llevar a la gloria o a la miseria. Sacrificar un don y un talento en esta vida por miedo a ser criticado, por ser un vago, un huevón, es una rotunda insolencia. Y te aseguro que la vida al final no te va a permitir borrar el hubiera. Cambia en este segundo, querido. No puedes esperar más. Siéntate y no te levantes de ahí hasta que hayas hecho un listado de todo lo que quieres y sabes que es urgente cambiar. Deja de pensarlo difícil que es cambiar y hazlo, carajo. En el camino te vas a ir perfeccionando. No esperes dar el primer paso inmaculado. Deconstruye el listado de deseos y edifica este listado profundo de convicciones por las que estás dispuesto a apostar tu vida entera. Mientras que escuchas esto, en este momento, tu mente se va a oponer y buscará por todas las formas algún pretexto estúpido para evitarte el esfuerzo y la confrontación con los altos estándares que te propongo. Comenzará a juzgar y a razonar porque no es posible cambiar, ya que un simple video con un tipo del otro lado no puede hacerte crecer. Pero nada más fácil que dejarte ir con la inercia de creer que mañana sí lo intentarás, que sí cambiarás, pero esa historia tú ya la conoces. Si no tomas este momento para dar el paso, estarás perdiendo el empuje para lograrlo. La repetición te convierte en un necio o en un sabio. Intentar no es de tontos, intentar es de valientes. A los que están por tirar la toalla, esperando el golpe letal, les quiero decir, tienes que volver a intentarlo aunque creas que no servirá de nada. ¿Y lo sabes? Las intenciones y acciones no solo son ilusiones, son estupideces. Tienes que tener el corazón soportado para el conflicto. Entrena, entrena, entrena. Por más huevo de presión que tengas, agita tu mente. Por dentro, remueve las telarañas que tú dejaste crecer. Ponte a hacer algo ahorita, arregla tu cuarto, tu mochila, tu bolsa, tu nevera, tu escritorio, tu computadora, tu closet, qué sé yo. Comienza por arreglar algo. Verás la profunda satisfacción de terminar un pequeño reto. Esto te saca de la comodidad y la pasividad. De llevar días sin hacer nada, busca la forma de motivarte. Música, ahora, sal a correr, qué sé yo, pero acorrálate. Y si la motivación se murió, la disciplina la resucita. No todo en la vida tiene que causarte placer, ni mucho menos gustarte. Hay cosas que son fundamentales y obligatorias y no siempre nos van a dar deleite. Y repito, obligatorias. Oblígate. Cambia el quiero por el tengo que hacerlo. Y nada de decir prefiero hacerlo, ya que tus preferencias no siempre son las indicadas para llevarte a la cumbre que tanto sueñas. Querido, esto no es tiranía. Mira, si la pereza o depresión te tiene en la miseria, debes de dejar de sentir y comenzar a actuar de forma radical, poniendo a un lado las emociones contaminadas y obligándote a dar el paso que te saque de esta cadena emocional. Actúa o paga las consecuencias de seguir siendo el mismo. Busco arrancarte los pretextos, pero tú tienes que soltarlos. Tienes que romper con tu narrativa podrida del eterno. No puedo, porque estoy triste, porque estoy jodido, es tan difícil. Las cosas fáciles no son dignificantes, querido. Nada se consigue quedándote todos los fines de semana en tu casa mirando películas, saliendo todos los fines de semana a beber con tus amigos, soñando con el viernes desde el lunes, comparándote, gastando lana en estupideces que no necesitas, viendo más tele que leyendo libros, copiando a otros, odiando tu trabajo, deseando lo que otros tienen, exagerando lo que a ti te hace falta. Aquí el tema es hacer las cosas hasta que las consigues. Tienes que exigirte, querido. Tienes que salir de ahí aunque todos los que estén a tu alrededor se caguen de risa de ti. Es tiempo de cerrarles la puerta, replegarse y tomar nuevas fuerzas, serenidad, claridad. Dios no le da sueños equivocados a las personas. Son las personas las que piensan que Dios se ha equivocado. Y claro que muchas veces te equivocarás y muy cabrón, echarás a perder negocios, ideas, momentos, miles de pesos, perderás amigos, familiares, pero la pérdida no tiene por qué ser estéril. Hay algo que puedes aprender de ella y aprender cuesta y mucho, pero equivocarte en algo nuevo no cuenta como error, pero repetir los errores te deja claro que eres un necio. En esta vida tendrás que aprender a decir no, no voy, no quiero, no tengo, no me interesa, no puedo, no iré porque estoy estudiando y sudando y forjándome la vida que siempre soñé. Y cuando les digas a tus amigos no, muchos se enojarán contigo porque esperarán que siempre estés en donde ellos no tienen pensado salir. Algunos llegarán a maldecirte y otros se verán como competencia porque lo superaste y no entenderán cómo carajos lo hiciste. Pero como tú cambiaste y ellos no, tú trabajaste mientras que ellos dormían y ya no eres la mujer o el hombre que durante años traía poco en la cartera. Ese hombre que recibió burlas y esa mujer que estaba condenada a ser la menos notable del grupo y hoy se ha convertido en la puntera o en el puntero porque ha sido valiente y esforzado, se sacudió la mierda, dobló las rodillas, entregó su miseria y todo lo raspado del alma y de tanto clamar. El cielo hizo de ti un ejemplo de gracia y de transformación, querido. Pero no todo mundo está dispuesto a pagar ese precio. Hoy por fin tu testimonio será la llama que haga arder a otros. La aventura está por comenzar. Aún hay mares y tormentas por llegar, pero miles van a decir, ¿te acuerdas de él? Fue un golpe de suerte, pero habrá sido tu determinación y constancia. Dirán que te lo regalaron, pero fue tu sudor, tu ferocidad, tu sagacidad, tu amor y obediencia radical al jefe de jefes. Y dirán que fuiste moda, pero vas a ser tendencia. Habrás ampliado caminos que nadie imaginó. Hazlo, ha llegado el momento. No estás aquí para recibir poco. El miedo será la señal de que también valdrá la pena intentarlo. Hazlo, carajo. Capiche.

0: Bueno, 35 minutos pasan de las 3 de la mañana. Estamos en esta presente edición de Un Día de Noche, el show de la madrugada. Estamos en vivo a través del aire de la radio, acá en Villa Mercedes, en San Luis Capital, en la Villa de Merlo. A través de la radio digital, en el www también estamos. Y no sé en qué otro formato, hay varios formatos más, incluso hay algunos otros, no sé si portales también, ¿no? O aplicaciones también que toman nuestra señal y la llevan al infinito y más allá. Bueno, como sea. 35 minutos pasan de las 3 de la mañana. Escuchábamos allí algo de reggaetón, un poco movido, sí, ¿no? Y sí, porque estamos en este jueves urbano. Dentro de media hora llega el tanguito, ¿no? El tanguito, ese que es polémico, tanguito. Tango con alguna letra así un poco curiosa, digamos, ¿no? Distinta. No, distinta no, perdón. Sería llamativa. Ahí está. Pónganle así. 3 de la mañana, 36 minutos en todo el país. Quiero saludar a los amigos que tenemos ahí atrasados. Nuestro amigo Leo se comunicaba con nosotros. Dice, buenas, Luis. Nos hacía referencia al aumento de los empleados públicos. Nuestro amigo Leo. Él es empleado público. Así que, bueno, está contento, por supuesto, por el aumento que van a recibir ahora por estos tiempos, ahora a fin de mes y a fin de año el otro aumento. Así que, mi amigo Leo, vamos a estar esperando cuando llega la invitación, la ubicación, día y horario para el gran asado. Sí, señor. Saludos, Leo. Gracias por estar allí, amigo. Es muy amable. Por acá se comunicaba nuestro amigo Daniel, el taxista. Me dice, hola Luis, ¿cómo se llama el audio motivador? Claro, hace ya algunos días que a las 3 de la mañana aparece nuestro motivador de cada noche, Daniel Aviv, ¿eh? Y le dijimos justamente cómo se llamaba. Y mira, se puso contento, tocayo de él, ¿eh? Muy bueno, dice Daniel, se llama. Y bueno, vale, eso ahora alimenta. Claro, no, nada más vale. Y sí, Daniel tenía que llamarse, ¿eh? Son buenos, sí, son muy talentosos, ¿eh? Sí, señor, muy talentosos. Bueno, por acá me escribe, mirá quién apareció, Rodrigo, de La Pana. ¿Cómo estás, Luis? ¿Todo bien? ¿Todo tranquilo? Me dice, vas a hacer que lo corran al pobre Lucero. Lo estaban llamando en vivo. Claro, con nuestro amigo, el cuento para los que no escucharon el pase, que siempre, viste, lo vamos robando un par de minutitos a nuestro amigo Claudio. Él termina a la medianoche y debiéramos arrancar nosotros a la medianoche. Pero bueno, empezamos con 3, 4 minutos, 5 minutos, 10 minutos la vez pasada, ¿no? 15 la otra vez. Ayer no pudimos hacer más de 3, 4 minutos porque tuvo que irse por el tema de la tormenta. Y hoy dijimos, hoy nos vamos a cobrar lo que nos debió de ayer. Así que mínimo 20 por lo menos, ¿no? Y nuestro amigo Claudio Lucero, el de Regreso a Casa, parece que no se dio cuenta, ¿no? Se olvidó por momentos de lo entretenida que estaba la charla. De hecho, estaba muy entretenida la charla. Y cuando quiso ver, ya eran 12:40. Teniendo en cuenta que arrancamos menos 5, eran 45 minutos que lo tuvimos nuestro amigo Claudio al aire allí. Llegó retarde, ¿no? Sí, no, lo estaban llamando ahí, mirá, qué bárbaro. Yo me arrepiento, pero me arrepiento ahora, pero en ese momento no, porque lo disfrutamos un montón, más vale. Es una persona con la cual podemos conversar y realmente cuando queremos ver el tiempo se pasa rápido. Eso sucede cuando estás con alguien que te interesa estar, que disfrutás la charla, que es una persona muy, muy buena para entablar conversaciones, cuando quiere ver lo que pasa volando es el tiempo, obviamente, ¿no? Me dice Rodrigo, está re feo el clima, acá nublado, me imagino que en Mercedes igual, sí, y ¿cómo es que dijo? Sí, por acá también. No, acá en Mercedes, ya recién me fijé, está una leve llovizna, ¿eh? Muy leve, pero moja. Oh, por favor. Saludos, Rodrigo. Un abrazo, mi hermano. Ah, nos mandó un audio. Ahí te lo paso. Ahí te lo paso. Sí, se está esperando el tango, me dice Rodrigo. No sabía qué le hacía el tango. Mira vos. Y lo escribió mal. Sí, escribió mal la palabra tango. Le erró con una letra. Bueno, dale, escuchemos a ver. Hola.
1: Muy buenas noches.
0: Hola.
1: ¿Cómo estás, papá? ¿Todo bien? ¿Todo tranquilo?
0: Bien.
1: Espectacular el aumento para la gente de los empleados públicos. Perfecto, sí. Lo tienen que tener súper merecido. Ahora, hago un paréntesis ahí. El señor Poli como que no los quiere los del plan, ¿no? Madre de Dios. No les dio un sope de aumento, boludo. Encima, la mitad del bono. Me parece que es una falta de respeto para esa gente. Porque en muchos casos hacen lo mismo que los empleados públicos, ¿eh?
0: Claro, sí, claro.
1: Mirá, te digo, las escuelas, los hospitales. Me parece que a él le está pifiando mal el tío Poli, ¿eh? Pero bueno. Es político, no me voy a meter en eso, pero me parece que pobre gente, boludo. No es así.
0: Ahí nuestro amigo Rodrigo comunicándose con nosotros, dejando su parecer, y acá todo el mundo puede opinar y está, pero perfecto. De hecho, para eso también le damos la posibilidad, más vale, ¿no? Bueno, contentos algunos con los aumentos que se vienen para este fin de mes y fin de año. Y otros ahí haciendo los análisis como corresponde también, más vale, ¿no? Saludos, mi amigo Rodrigo. No, tan lejos que está Rodrigo trabajando en la panadería. ¿Por qué todo está lejos? En serio, si no, en la pausa, una trotada hasta la panadería ahí. Y le comprábamos algunos, claro, productos. No, no es que le vamos a... No, garronía, no, no, no. Íbamos y le comprábamos. Pero está muy lejos. Hubiera tenido cliente con nosotros, Rodrigo, en la noche. Mira vos. Aparte, por ahí nos manda una foto, pero esa foto pornográfica que nos manda Rodrigo, la bandeja de facturas recién salida del horno. ¿Por qué ese sufrimiento? Por favor. Qué bar, Dios mío. Gracias, Rodrigo. Un abrazo, mi hermano. Ay, Dios mío. Ya, qué cosas, son cosas que suceden, Che, 3 de la mañana, 42 minutos en todo el país. Bueno, estábamos hablando de las fechas especiales hoy. Te conté más temprano que hoy, 8 de octubre, es el día del trabajador valijero, talabartero y de artículos de viaje. Aquel sería como el zapatero, ¿viste? Que es el artesano de los zapatos. Este sería el trabajador artesano de las valijas de cuero, de todos los elementos de talabartería, artículos de viaje. Donde la gente antes usaba esas valijas que duraban toda una vida, ¿viste? Entonces las arreglaba, como eran de cuero, ¿no? Les arreglaba el cierre, la costura. Ahora la gente ya compra valijas para viajar, esas que vienen con ruedita, wifi, pasas H. Entonces ya el trabajador valijero, talabartero, queda solamente para los trabajos, algunos trabajos de lujos, ¿no? Para la gente que por ahí tiene caballos, ¿no? Arreglar la montura, todos sus laburos, sí, sí, más vale. Artesanos son, ¿eh? Y por ahí alguna que otra valija, viste, que uno tenga así del recuerdo, ¿no? O que es muy cara, por cierto, viste, algunos la hacen arreglar también ahí. Te decíamos que hoy 8 de octubre es el día del trabajador de la manipulación y almacenamiento de granos. Hoy es el día del trabajador de la actividad de la frutilla. Aquellos recolectores de frutilla. Qué rico a esta hora. Diría que me lo recomendó el médico, pero no me lo recomendó, pero bueno, como si fuese. Ay, ¿por qué hay que sufrir así? Dios mío. Te contamos que hoy es el día del pulpo también, sí señor, bueno. Hoy, 8 de octubre, es el día de la conservación del suelo misionero, sí señor. La tierra colorada es parte de la identidad de Misiones. En ella crecen los cultivos y la selva que hacen único a un paisaje, pero también necesita cuidado para seguir dando vida a las próximas generaciones. Esta fecha fue establecida por ley, la ley provincial número 16/131, en homenaje a Alberto Roth, pionero de la conservación del suelo y los recursos naturales misioneros. Su legado nos recuerda que producir y proteger la tierra deben ir de la mano. Cuidar el suelo es cuidar el futuro de Misiones. Qué lindo, tierra colorada, ¿no? No conozco Misiones. ¿Quién me acompaña? Quiero viajar a Misiones. Un colegio, ¿no? Y si no, iré solito, ¿qué va a hacer? ¿Qué va a hacer? Bueno. Hoy, 8 de octubre, es el aniversario de la denominación República Argentina. Escuchá esto porque es importante. Tiene que ver con nuestro país. 8 de octubre, el 8 de octubre de 1860, el presidente Santiago Derqui dispuso que los actos administrativos del gobierno utilizaran de manera uniforme el nombre República Argentina. Fue un paso en la organización institucional del país. Nuestro país ya había recibido distintos nombres a lo largo de su historia. La Constitución reconoce también Provincias Unidas del Río de la Plata y Confederación Argentina como denominaciones oficiales y reserva la denominación Nación Argentina para la información y sanción de las leyes. Por eso, aquel decreto no creó el país ni inventó su nombre. Estableció cuál se usaría en los documentos administrativos. Fue una fecha para recordar cómo fue tomando forma la identidad de nuestra querida y amada Argentina. Entonces, hoy, 8 de octubre, se cumple un nuevo aniversario de la denominación República Argentina. En nuestro país también se reconoce, la Constitución reconoce Provincias Unidas del Río de la Plata y también reconoce Confederación Argentina como denominaciones oficiales. Y también República Argentina. Y guarda, reserva la denominación Nación Argentina para la formación y sanción de leyes. Por eso aquel decreto, como decíamos, no creó el país ni inventó su nombre. Solamente estableció cuál se usaría en los documentos administrativos. O sea que hoy es el aniversario de haber sido creada la denominación República Argentina. Un poquito de historia, ¿viste? Hoy también es el aniversario de la creación de la provincia de Tucumán. Esto fue en 8 de octubre de 1814. El director supremo Gervasio Antonio de Posadas dispuso la creación de la provincia de Tucumán con capital en San Miguel de Tucumán. En aquel momento su territorio también comprendía Santiago del Estero y Catamarca, que más adelante siguieron sus propios caminos como provincias. Y vaya que siguieron, lo dejaron chiquito a Tucumán. Fue un paso en la organización política del norte durante los años de la independencia. Apenas 2 años después, San Miguel de Tucumán sería sede del Congreso que declaró nuestra independencia el 9 de julio de 1816. La Casa Histórica, que aparece en, recuerda ese capítulo posterior de nuestra historia. Hoy celebramos la historia, la cultura y la identidad de Tucumán, una provincia que ocupa un lugar muy querido en la memoria argentina, que tampoco conozco. Hay que ir a Misiones y hay que ir a Tucumán. No sé dónde vamos primero, pero a algún lado vamos a ir. Bueno, hoy 8 de octubre es el Día Nacional del Patrimonio Natural y Cultural Argentino. Mirá, seguimos hablando de historia, ¿eh? Nuestro patrimonio está en los paisajes que nos maravillan, en los edificios que guardan nuestra historia y también en las tradiciones, los saberes y las expresiones que pasan de una generación a otra. Esta fecha fue establecida en 1990 mediante el decreto 2033 para despertar el interés por conocer, valorar y preservar esas riquezas. Cuidarlas es una forma de mantener viva nuestra memoria y compartirla con quienes vendrán. ¿Qué lugar, tradición o paisaje de Argentina sentís que deberíamos proteger especialmente? ¡Qué buena pregunta! 8 de octubre, Día Nacional del Patrimonio Natural y Cultural Argentino. Tenemos lugares realmente preciosos, ¿eh? Y de nuestro patrimonio natural y cultural, ¿eh? De los dos. Hoy es el Día Nacional del Patrimonio Natural, esto habla de las bellezas que ya existen de por sí sola, y cultural argentino, aquellas que, bueno, también ya no son naturales, sino que fueron construidas por el hombre también, ¿no? Bueno, enseguida vamos a seguir hablando con las fechas especiales, porque hoy es octubre, hoy octubre 8, Día del Profesor de Educación Física, Día del Trabajador Rural también, ¿eh? ¿Y qué más? ¿Nos queda uno más? ¡Ah! Día Nacional del Estudiante Solidario. De eso vamos a hablar dentro de un ratito. También, sí señor. Creo que nos quedaba algo más. Sí, Día Nacional, Día Mundial de la Visión. Tan importante cuidar la visión, ¿no? ¡Ay! Nos quedaba otro más, perdón. 8 de octubre, Día Internacional de la Podología. También. Y me quedaba otro más. Día de Concientización sobre la Dislexia. Vamos a agruparlos a todos lo que tiene que ver con salud. Lo leeremos en algún bloque más adelante. Y dejaremos también el tema de los trabajadores rurales y no sé qué más fue que nos quedaba por allí para compartir. Ah, y lo del estudiante solidario también, sí señor. Bueno, che, perfecto, tenemos muchas fechas especiales hoy a todos los que están celebrando su día. Feliz día, felicidades en este su día, sí señor. 3 de la mañana, 50 minutos en todo el país. Quiero contarte que enseguida, mejor dicho, después de la pausa de las 4, vendrá algo de humor y vendrá algo de... Ah, vendrá el tanguito. Vendrá el tango con esas letras llamativas. Vamos a decirlo de esa manera. Se llaman tangos a media luz. Tangos pícaros era el nombre original. Tangos pícaros a media luz se llama en realidad. Pero sí, tiene, nuestra producción, dando vuelta por la web, dando mucha vuelta por la web, se ve que tiene mucho tiempo para dar vuelta por la web, encontró que algunos tangos vienen así como medio, con alguna letra llamativa. No sé cómo decirlo, llamativa, sí, bueno, llamativa, de llamativo. Así que, bueno, enseguida vamos a estar con eso. Justamente la música ciudadana, el 2x4, se hará presente en nuestro estudio hoy. Más enseguida también, más adelante, la historia de vida. Más adelante tendremos el folclore, sí, claro. No me dijeron quién viene hoy. Si me pueden decir, se los voy a agradecer enormemente, porque estoy acá a las adivinanzas. Ahora después en la pausa me dicen. Bueno, dale. Enseguida, eso de los tangos a Daquia, ya está dando que hablar, sí, más vale. 3 de la mañana con 52 minutos en todo el país, señores. Dale, sí, compartimos algo de música, abrí un montón, se me secó la garganta. Tengo que buscar un vaso de agua ahora. Estaba tomando algo calentito hace rato, sí, porque la garganta. Che, está lloviznando, Está lloviznando en este momento. Veremos qué sucede. Señores, 3 de la mañana, 52 minutos en todo el país. Estamos en este jueves urbano. Nos queda mucho por delante, pero lo importante es saber que estás allí del otro lado.
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0: ¡Oh! ¿Te acuerdas de este tema? Nafta. 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Sí, igual que pidió. Pasame ese tema de Daddy Yankee. ¿Cómo se llama? 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

Las 4 de la mañana, 9 minutos en todo el país. Aquí estamos en esta presente edición de Un Día de Noche, el show de la madrugada, dándole la bienvenida a los amigos de las 4, a aquellos que nos acompañan en la partida de esta nueva hora y se quedan con nosotros hasta las 6 de la mañana. Mi nombre es Luis Quiroga, su humilde presentador allí en el control central. En la consola de sonido y silencio está mi amigo, el hombre invisible. Juntos nos quedamos hasta las 6, acompañándote a vos allí en tu lugar de trabajo, en tu casa, en tu vehículo, donde quiera que estés, con quien quiera que estés, haciendo lo que vayas a ver que estés haciendo. Pero lo importante es que la radio siempre esté allí presente acompañándote. Nosotros desde acá, ustedes desde allí, juntos nos quedamos en esta presente edición. Hasta las 6. Estamos ya actualizando los datos del tiempo suministrados a esta hora por la gente de la red de estaciones meteorológicas, que nos indica en este rato una temperatura de 9 grados 5 décimas en Villa Mercedes. En San Luis, 9 grados 9 décimas. En tanto que en la Villa Turística de Merlo estamos ya en 11 grados. Bueno, información del ámbito provincial. Estamos ya actualizando los datos del tiempo suministrados a esta hora por la gente de la red de estaciones meteorológicas, que nos indica en este rato una temperatura de 9 grados 5 décimas en Villa Mercedes. En San Luis, 9 grados 9 décimas. En tanto que en la Villa Turística de Merlo estamos ya en 11 grados.

a nuestra ciudad de Villa Mercedes, seguirá detenido el conductor, ¿no? Seguirá detenido el conductor que embistió al motociclista y le pidió perdón al padre. Me encantaría volver el tiempo atrás. Tuve miedo, dijo en declaraciones. Usted es el padre, le pido disculpas por lo que sucedió. Me encantaría volver el tiempo atrás y haber podido bajar. Pero tuve mucho miedo, es la verdad, tuve mucho miedo. Fueron las palabras que ayer a la mañana Gonzalo Suárez le dirigió a Rubén Gil, el padre de Cristian, durante la audiencia donde lo imputaron por el accidente de tránsito y por no detenerse. El choque dejó al joven de 22 años en grave estado. El acusado tiene 32 años y había decidido no declarar ante el juez de instrucción número 4 de Santiago Ortiz. Sin embargo, su abogado Gastón Hillera le permitió que se disculpara con la familia del motociclista. Fue entonces cuando el acusado se dio vuelta, miró al hombre y le habló directamente. Después de disculparse, respondió que esa noche no tomó alcohol. Dijo que él también es padre, lo escucharon. No aceptaron su arrepentimiento y le cuestionaron por qué dejó a Cristian tirado. El pedido de disculpas debió darlo en el lugar del accidente, no una vez que se entregó cuando se vio acorralado. Así respondió luego ante los medios de prensa el papá del motociclista. Hablamos de Rubén Gil. Bueno, el fiscal Maximiliano Basla, que estuvo acompañado por la fiscal adjunta Cecilia Framini, acusó a Suárez como autor del delito de lesiones graves por la conducción negligente de un automotor agravada por la fuga. El choque ocurrió en la intersección de Pueyrredón y Chacabuco y el Peugeot 2008 que manejaba es de su madre. El acusado no se detuvo al ingresar esa última arteria, según señaló el fiscal, y tuvo en cuenta que una ordenanza municipal establece que quienes llegan a Chacabuco deben detener completamente la marcha por tratarse de una vía con gran tránsito. Además, agregó que la prioridad de paso la tenía la moto y que fue el auto el que la embistió. Todos estos elementos nos permiten determinar en forma clara y precisa que hay que actuar negligente, sin cumplir con las obligaciones reglamentarias, sin tener los cuidados necesarios para el manejo, añadió.

Bueno, cambiando de tema, la empresa Humming Airways avanza con una nueva conexión aérea entre Villa Mercedes y Buenos Aires. Hablamos de que Humming Airways, una empresa de aviación, avanza en el desarrollo de una nueva conexión aérea directa entre Villa Mercedes y Aeroparque Jorge Newbery, con el objetivo de mejorar la conectividad de la región y ofrecer una alternativa más ágil para quienes viajen regularmente a Buenos Aires por motivos laborales, profesionales, empresariales o personales. Luego de una primera etapa de relevamiento de demanda, la compañía se encuentra actualmente en una instancia comercial orientada a conocer cuántas personas y empresas estarían dispuestas a utilizar el servicio de manera recurrente. El objetivo es determinar si existe una masa crítica suficiente de viajes o de viajeros frecuentes que permita poner en marcha y sostener la ruta en el tiempo. La propuesta contempla inicialmente dos frecuencias semanales, los martes y jueves, operando desde el aeropuerto Villa Reynolds. Martes, Aeroparque Villa Mercedes. Desde Aeroparque a Villa Mercedes, salida 8:30, y Villa Mercedes Aeroparque, salida 10:30. Los jueves, salida del Aeroparque hacia Villa Mercedes, salida 16 horas. Villa Mercedes Aeroparque, salida 18:15. Bueno, la duración estimada de cada vuelo es de aproximadamente una hora y media. Los horarios están sujetos a confirmación. Cambiando de tema, Villalarca se viste de rally, más de 40 binomios, caminos serranos y un fin de semana con ocupación récord. La competencia fue presentada oficialmente este miércoles en Casa de Gobierno con la participación de la Secretaria de Deportes Adelaida Muñiz, el Intendente de Villalarca Mateo Vilches, el titular de la Federación Regional de Automovilismo Deportivo Horacio Zaitúa y representantes de la Asociación de Pilotos y Navegantes de Rally en San Luis. Para Villalarca, el regreso de la categoría representa mucho más que una fecha de calendario. El municipio espera una importante llegada de visitantes y un impacto directo sobre alojamiento, gastronomía y comercios. Vilches confirmó que la localidad ya alcanzó el 80% de ocupación, con expectativas de completar la capacidad disponible durante los próximos días. 16 minutos pasan de las 4 de la mañana. La temperatura en Villa Mercedes, el último reporte.

0: 9 grados 5 décimas, la humedad del 100% está lloviznando en nuestra ciudad, al menos en esta parte donde estamos nosotros. En San Luis Capital, 9 grados 6, la temperatura, la humedad del 86%. En Merlo, 11 grados de temperatura, la humedad del 86%. El pronóstico anticipo para lo que resta de esta jornada aquí en Villa Mercedes, Villa Reynolds, la zona Justo Arán. Una máxima prevista en 15 grados, día de cielo nublado. En San Luis Capital se espera para hoy una máxima de 15 grados, día de cielo también mayormente nublado. Y para la Villa de Merlo, hoy se espera una máxima de 17 grados, un día de cielo mayormente nublado. 16 minutos de las 4 de la mañana. Cerramos junto a la gente de Infoclima, luego regresamos con más.
1: Hola argentinos, ¿cómo están? Como siempre, es un placer saludarlos. Llegamos al día jueves 8 de octubre y vamos a ver cómo van a estar las condiciones de tiempo en nuestro país, teniendo en cuenta que venimos de un miércoles con presencia de inestabilidad, con evolución de tormentas en gran parte del país. Y en este jueves las tormentas se trasladan al noreste argentino y litoral, en donde contamos con algunas alertas amarillas, ya te lo voy a estar contando. Franja Central y también región de Cuyo continúa con la inestabilidad presente, al igual que el norte de la Patagonia, que continúa con aire polar en circulación. Pero vamos a ir por parte, comenzamos por el noreste argentino y litoral, en donde va a ser una jornada inestable. Contamos con alerta amarilla y naranja por tormentas en Misiones, en Corrientes, también Chaco y este de Formosa, así que a tomar todas las precauciones porque podemos tener abundante caída de agua en cortos periodos de tiempo, ocasional caída de granizo, fuertes ráfagas de viento, así que a estar atentos. Un leve descenso de temperatura en relación a los días anteriores, máximas que van a rondar los 24, 27 y hasta los 29 grados. Continuamos con el ambiente húmedo, con viento que va a estar soplando del sector sur y sureste a lo largo de la jornada. Nos vamos ahora para la franja central, en donde todavía vamos a continuar con la inestabilidad presente, aunque con mejoramientos temporarios en relación al día miércoles. Continúan las lloviznas que pueden aparecer por momentos y presencia de un cielo más bien cubierto. Pero sí a tener en cuenta que en el norte de Santa Fe contamos con una alerta amarilla por tormentas. Y en las costas de Buenos Aires, una jornada ventosa con alerta amarilla por vientos. Un descenso de temperatura también, máximas que van a alcanzar los 19, 21 grados, algunos graditos menos en Buenos Aires y La Pampa, con máximas que rondan los 12 y 13 grados y un amanecer también bastante fresco. Ambiente fresco y húmedo, podemos decir, para este jueves en la franja central. Nos vamos ahora a la región de Cuyo, en donde también vamos a contar con presencia de nubosidad, un cielo más bien cubierto, jornada inestable, continúan algunas lluvias. En el sur de Mendoza incluso contamos con una alerta amarilla por lluvias, así que jornada inestable para esta región del país, que también va a tener presencia de viento sur y descenso de temperatura, con máximas que van a alcanzar los 12, 15 y hasta los 16 grados. Nos vamos ahora al noroeste, en donde la inestabilidad también está presente para toda la franja central de la región, pero ten en cuenta que en el este de Santiago del Estero contamos con alerta amarilla por tormentas, así que a tomar todas las precauciones. Un descenso también de temperatura en relación a los días anteriores, aunque son máximas agradables que van a rondar entre los 21, 25 y hasta los 27 grados. Y además contamos con una alerta amarilla por fuertes vientos que van a estar soplando desde el sector oeste para la zona de cordillera de Jujuy, Salta y también Catamarca. Y Patagonia, por último, como te lo anticipaba en el pantallazo general, continúa inestable al norte de la región, con algunas lluvias que van a estar presentes en Neuquén y también en Río Negro, que incluso Río Negro cuenta con una alerta amarilla por lluvias. A medida que nos vamos hacia el extremo sur, ya contamos con tiempo mucho más estable, con presencia de nubosidad variable y un cielo despejado en las Islas Malvinas. Nevadas que continúan en zona de cordillera. Toda esta información la encontrás en Infoclima .com y en todas nuestras redes sociales. Muy buen jueves, hasta la próxima.
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3: 8 de octubre, 1814, se crea la provincia de Tucumán. 1964, aparece la revista Anteojito. 1967, asesinan en Bolivia al Che Guevara.
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4: Oh, te pone meón. Usted tenía que hacer los estudios ya una vez de tanto en vez. Cada 5 años, cada 2 años. Hombre, este negro debe ser ingeniero. Mira. Yo estudié para todo el negro, no, mira, si hubiera seguido la carrera de arquitecto. No pude seguir arquitectura porque no nos daban los guarismos en la familia. Mi padre era del ferrocarril. Rápido con la foto, cabeza. Ahí está. Se me reventó una arteria, tanto hundí la panza. Mi tata era del ferrocarril, peor, no vayan a creer que era el dueño. Y yo, cuando terminé la carrera de tornero, mecánico tornero en el secundario, quería ser arquitecto, pero no nos daban los números. Pero estuve un par de meses aquí en Córdoba estudiando, estuve en una pensión en la calle Buenos Aires, y me acuerdo que mi tata me mandó una carta de puño y letra. Viste que ahora son mensajes de texto, mail, Facebook. Sí. Antes yo me fui a sacar una foto para el documento. Ajá. 2 años demoraron para entregarme. Porque no le salía el fondo blanco, le faltaba blanco así. Mandó una carta de puño y letra a mi tata, así, ¿viste? Salían común, certificada y expresa. Nosotros no alcanzaba para común. Y me escribía mi tata con letra cursiva, que ahora en la programación neurolingüística la teacher me dice que tengo que hacer letra cursiva, nada de imprenta, todas las cosas que tuve que cambiar yo, y aprendí, por suerte. Me ponía mi tata: estudié, mijo, debúrrese, desanese, no se críe burro como uno, carajo, para que tenga que trabajar de peón toda su vida y aceptar que le paguen lo que digan los patrones. Debúrrese, sea buena gente, no desorre su familia. Denle una vuelta a su mamá, que lo extraña, rabiar en una bole, baba y moco, lo que llora todo el día y lo extraña. Y disculpe que no le mando la plata de la pensión porque ya he cerrado la carta. Ya. Me aguantó 3 cartas el negro de la pensión y ya me dijo: gordo, volvete. Esta noche todo lo que hagamos los artistas aquí, lo que haga falta y mucho más, lo vamos a hacer para ustedes, porque esta noche es de ustedes. Y tengo buena noticia, esta paga. Entonces quiero que sean los protagonistas y se sientan como en casa con sus mejores amigos comiendo un asado. Viste que cuando terminé de comer el asado, corrí la silla para atrás, te saltó una mujer en el sitio y dice: ¡ay, qué animal! Tendría que haber comido un yogur, no más. Chiquito de Dios, mi amor. Y ya después de sobremesa, los negros pelan el fernet y somos machistas para las reuniones. Viste que las mujeres se van con los chicos para un lado con el termo y los vagos para el otro lado con el fernet. Y las mujeres, mientras preparan el mate, están en el cogote largo así mirando a los negros, viste, como: salud, chinchín, chico. Y empiezan a hacer señas de allá, viste. ¿Y viste la calidad del negro cordobés para contestar? ¿Viste que el negro, sin perder la posición así que adoptó en la silla, viste cómo le contesta? Vieron cómo venía un amigo mío, Lacio, de chupa, lo para el control de la camionera en Carlos Páez. Alto, detenga el vehículo, control de seguro, patente, luz, todo, y control de alcohol. Y me dice: negro, agua de alcohol, papá. Le viera la cara al cana. Sí, que mala le chupa anoche, tuve la presentación del disco de oro de Cachumba, chiquito. Pero no me chupo, lo de la pata porque somos todos cogotes cortos. Pero cuando salimos estaba el Citroën 12B cabriole con la lona para atrás. Lo ha mochado el viento, ahí lo embolsó la lona, la capota los achicoteó contra el paredón del lago. Ay, hemos amanecido los ojos chiquitos como japones con fiebre. No. Lo hemos clavado unos porronazos para enfriar el triperío y después hemos comido una saída con vino con coca. Lo hemos clavado unos fernes bajativos y ahora, como cambió un poco el clima, se ha refrescado un poco, venimos tomando un bolquete con aspic. El cana tenía los ojos como pollo que no han cambiado de patio, ¿viste? Bájese que le voy a hacer el control, dice Nero. ¿Qué? ¿No me cree? Vamos a festejar con alegría, estar vivos, riéndonos también. Y si, animándonos a la carcajada. La gente ha dejado de reírse a carcajada. Viste que una mujer se ríe a carcajada, el marido le mete un codazo y dice: deja de reírte como una loca, ¿qué van a decir la vieja de atrás? que son del barrio La Flor, es más chuma que la mierda la vieja. Perdón, pero que dice sí de Alta Gracia, más lejos quería decir. Viste que no, perdón señora, le pido disculpas. Sé que recién cuando vino se me piantó un lagrimón, pues yo me crié acá atrás en la calle La Rosa, mira vos. Oh, otro de los flores también. De Alta Gracia. Oh. Si lo ve a Moreski, dígale que le diga a los gallegos de allá de Alta Gracia, del restaurante, que me manden el vuelto. No, sabe que se fueron todos sin paga, estaba Cristian Moreski y todos se fueron sin paga. Y yo, viste que ya estoy meón, cuando salgo del baño no había nadie. Y el mozo estaba con la cuenta así, y yo, viste, me enché, se agarró el celular, hola, sí, bueno, despacito, muy difícil el español para mí, despacio. Así me fui haciendo la estúpida y me piré, y cuando iba llegando a la esquina, el mozo lo grito delante de la gente, gordo, ¿y los 50 pesos? Y le digo, no, déjatelo, no. Toma, si a mí me va a costar tan fácil. De estas cosas, señora... De estas cosas que vamos a reír una carcajada, por favor, porque no tiene nada de malo reírse a carcajada. Dice el marido, deja de reírte como una loca, ¿qué van a decir los de atrás? Y capaz que el tipo da un cheque sin fondo y ni le calienta lo que dicen los de atrás, los de adelante, los de costado. Pero viste que somos así nosotros. ¿Eh? No nos reímos a carcajada en público, pero pasamos un semáforo en rojo con nuestra familia en el auto. Nos enojamos cuando nos para el control de alcoholemia, como si la gente que viene en el auto fuera la familia y el policía. Es la nuestra. Estos botones, vigilantes, que vienen acá. Tendría que decirle gracias, señor policía, por cuidar a mi familia de mí. Pero no nos reímos a carcajada en público. Estamos en emergencia hídrica, regamos, lavamos el auto. No bañamos, nunca hacemos eso. Parece que esperamos que falte el agua, Pechamoco. Yo tomando agua en plena emergencia hídrica, tiren esto de acá, por favor, y traigan un vino, que eso no se va a acabar nunca. El otro día estaba tomando agua y un héroe del fondo me gritó, gordo, ¿qué se siente? Chiquito de Dios, estas cosas si nos relajamos un poquito, las podemos disfrutar todos los días. Yo caminando por la peatonal aquí en Córdoba me llevé por delante un ciego, yo al ciego, te juro. Se da vuelta el ciego con el batón blanco y dice, macho, ¿quién es el ciego acá? Se baja el negro de un taxi y dice, maestro, ¿cuánto es? 30 pesos. Paga y le dice, taxista, escúcheme, maestro, no se haga el pica. Le dije, 30. Usted me está dando 15. Y dice, negro, ¿qué? ¿Acaso vos no viajaste? ¿Ah? El otro día estaba en la peluquería. Sí, la venganza será terrible. No, tenía que hacerme color. No, o sea que me embola ahí a la peluquería y porque el peluquero no me quiere cobra. Y el otro día le digo, care pollo, ahí te dejo para el ferna y le dejé dos hielos. Estamos en la peluquería y entra un negro, una cabeza, unos pelos, el negro, la cabeza parecía un león que no entraba el moto, ¿viste? Se siente y lo encara y le dice el peluquero, ¿hasta dónde quiere que le corte? Dice negro, hasta que escuche. Tenemos que tener un poquito de paciencia y relajarnos. No vayamos a todos lados rápido. Generemos un poco de paciencia. Pidamos paciencia como el porteño amigo mío tan ansioso que dice, dame paciencia, señor, pero ya. Y nos vamos a reír de esto todo el tiempo. Los otros días venía en la moto. Tengo casco. Conseguí, sí. Me tiro un poco de sisa, ¿viste? El otro día paso yo por la Sagrada Familia y Colón. Habían clavado un puesto de choripán un día de paro, no me acuerdo, hace mucho. Un día de corte. Sé que el otro día tuvo el gobernador en Cruz del Eje una manifestación. Tuvo un amigo mío, sombra de horno, al bombe. ¡Queremos trabajar! Y no se podía ir el gobernador, así que le dijo al intendente nuestro, dice, loco, dice, hacelo pasar al más entusiasta que el del bombo, dice, aunque sea, le vimos arreglando el problema ese, ¿viste? Y lo llaman, dice, venga, don sombra de horno, pase para acá, dice. Dice, gobernador, mire, dice, discúlpeme, dice, no tengo la solución inmediata para todos ustedes, dice, pero quédese tranquilo que a usted le voy a dar trabajo, dice, sombra de horno, ¿por qué a mí? Hay 2000 protestando afuera. Es cuestión de pasar un poquito más despacio y vos lo disfrutás esto. Y ese día de paro habían clavado unos puestos de choripán, ¿viste? Porque cuando uno no trabaja, el trabajo del otro es como que florece. Salieron un puesto de choripán que le tiran chimichurri a la brasa, mi amor. Pasé en la moto, le hice una seca al kiosco de adentro del casco, así. Ay, chiquito de Dios, digo, acá muero ahogado en baba. Paro la moto, me levanto la visera, así, del casco, bajo un poquito el casco, y digo, ¡Nero! ¿Qué tienen de chancho esos chorizos? Dice, la mano de obra, gordo. Digo, dame dos nomás. Con un vino en tarro, con hielo granizado, viste que lo mete en un toallón negro y lo golpea contra la falda, ¿sí? Te graniza el hielo ese y le hace un touch de gaseosa. Un vino nuevo, un tetra nuevo que se llama Sonrise León. Porque tomó un trago y hace... Mi amor. Vos sabés que un héroe, amigo mío, se chupó con ese vino y se puso invisible. Te juro, orinaba en Sagrada Familia y orinaba así a las 11 de la mañana. Y digo, ¿qué haces, estúpido? Y dice, quédate tranquilo que no me ve nadie. Qué lindo debe ser ponerse invisible así, ¿no? Me dice, ¿lo querés con chimi? Le digo, ponele chimi. ¡Ay, salvaje! Le puso chimi con ese ají. Que no pica, lastima. Agarré la moto, me puse el casco de nuevo, pasé por el Parque de la Nación y veía ese pastito así. Te juro que tenía ganas de bajarme y refregarme como los perros en la gramilla, así porque... ¡Ay, Dios! Y me vine para el bar, un bar de Alta Córdoba muy lindo, el bar El Pelón, un bar muy lindo para tal pedo. Para tomar café, para charlar con los amigos, para encontrarse con los viejos sabios que te enseñan a jugar a la carambola, al billar, a las cartas. Te enseñan que el vino no se mastica. Viste que vos lo tomás rápido y dices, tranquilo, negro, no se pasa de moda esto, ¿viste? Entonces pues ya lo dosifica. 10 de la mañana entro ahí y me dice, maestro, ¿qué quiere tomar? Le digo, no, negro, son las 10 de la mañana, nada, gracias, te agradezco. Y dice, bueno, ahora pregúnteme a mí. Qué lindo vino, chavarín, no sé la picardía que tienen los guasos del bar. El otro día me dicen, loco, vos que sos tan picante, que la vais de gracioso, que estáis en la radio y en la televisión. ¿Vos sabés por qué el perro se lame los testículos? No, le digo, no sé, porque llega. Yo lo tendría que haber sabido a eso, lo tendría que haber sabido. Y ese otro negro que me dice, che, picante. ¿Vos sabés cuando hace el amor el guanaco? No, le digo ni idea, dice, cuando vos te vas a cual y te habla boludez.
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Exactamente las 4 de la mañana con 35 minutos en todo el país. Estamos de regreso en esta presente edición de Un Día de Noche, el show de la madrugada. Y como lo hacemos habitualmente, todas las noches, más o menos esta hora, minuto más, minuto menos, aprovechamos el tiempo justo, preciso y necesario para, bueno, contarte una historia. La historia real de alguna persona real que transita por este planeta Tierra y que quizás parte de lo que le sucede o sucedió termina siendo una historia interesante para quienes llegan a conocerlo. Algunas de esas personas tienen la grandiosa idea de agarrar esa historia, subirla a algún portal web, alguna página, algún medio gráfico para que otros también puedan llegar a conocer esa historia. Allí entramos en escena nosotros que andamos permanentemente a la búsqueda de cada una de estas producciones, las preparamos, las compaginamos, las traemos aquí en la radio y por supuesto las compartimos con ustedes. Historias reales de personas reales, historias de superación, de toma de decisiones, historias de personas que supieron superponerse ante alguna dificultad, levantarse y continuar hacia adelante, o muy por el contrario, continuar a pesar de. Historias que nos dejan una idea, un pensamiento, una lección, un aprendizaje, una manera diferente de ver la vida, las cosas, las situaciones. Historias que nos enseñan, nos entrenan, nos preparan quizás, o al menos nos instruyen para cuando quizás por allí nos toque vivir alguna situación similar. Historias que se parecen a la historia de alguien que quizás conozcas. Historias que quizás se parecen a tu historia. Historias que nos dejan, aunque sea un simple motivo de charla en nuestro diario vivir, más tarde cuando nos encontremos con alguna otra persona. Pero son historias y nos encanta compartirlas con vos. Y más o menos a esta hora, minuto más, minuto menos, hay un porqué a esta hora, claro. Que algún día lo voy a contar. Pero a esta hora hacemos el tiempito justo, preciso y necesario para contarte una de ellas. La historia de hoy tiene una protagonista. Ella se llama Yamila. Yamila tiene una historia muy particular. Ella, junto a sus hijas, bueno, le tocó pasar por diferentes situaciones especiales. Hay momentos de decisión, de quiebre, de esos momentos en los que nosotros elegimos un camino u otro. ¿A vos te pasó alguna vez? Hoy te quiero compartir esta historia, de esas que realmente valen la pena ser contadas. Una historia de superación, con un momento de decisión preciso, en donde Yamila supo lo que ya no quería para su vida, ni para la de sus hijas. Yamila tuvo una infancia muy dura. Todo comenzó cuando a su papá le dio un ACV. Ella, por ese entonces, tenía 10 años. Su madre se abocó estrictamente al cuidado de su padre y los tres hermanos quedaron prácticamente solos. O mejor dicho, los dos hermanos menores quedaron al cuidado de Yamila con su corta edad. Así que fue prácticamente ella la que se encargó de todo. Unos años después, su madre se alejó de su papá y formó una nueva pareja con un hombre que hizo de la adolescencia de Yamila una verdadera pesadilla. Maltratos, insultos, desprecios, alcohol en exceso y hasta castigos. Incluso su madre y su pareja llegaron a comer un bife con puré delante de los hermanos y decirles que para ellos no había nada. Pero el punto de quiebre llegó el día en que fue abusada física y sexualmente por ese hombre. Ese día Yamila, con 13 años, se fue de la casa para siempre. Quedó en la calle, sola, desamparada. Vivió un tiempo en la casa de una amiga, pero como eran 9 hermanos, la mamá le dijo que no podía seguir alimentándola. Así que otra vez quedó en la calle, a la intemperie, viendo qué le deparaba el destino, tratando de sobrevivir.
Durante un tiempo vivía en un instituto de menores, del que tiene buenos recuerdos. Al menos estaba segura y le enseñaron de límites, le enseñaron de tareas domésticas. Hasta que un día se escapó en busca de mayor libertad e independencia. Y así rebotó durante varios años entre refugios para personas en situación de calle y algunos golpes de suerte con alguna pareja que la cobijara de vez en cuando. Un día conoció al papá de sus hijas, con quien estuvo unos años, hasta que la cosa empezó a andar muy mal y otra vez en la calle. Pero aquella vez ya no estaba sola. Aquella vez otra vez en la calle, pero con dos hijas. Una recién nacida y la otra de un año. Llevaba 5 años presa de un círculo vicioso de alojamientos transitorios y la dureza de la calle. Pero en un momento decidió que ese destino no estaba escrito y que su pasado no le iba a condicionar su presente. Que iba a cambiar por ella y por sus hijas. Fue ese momento de decisión cuando se vio de noche en el cajero de un banco con sus dos bebas, sola y muerta de miedo. Ese día dijo, basta. Y su vida dio un vuelco. Yamila terminó el secundario, tiene trabajo en blanco y un pequeño refugio donde vive con sus hijas. Y como si todo esto fuera poco, ahora está estudiando en la universidad para ser trabajadora social, como aquella señora espléndida que iba a su casa materna a controlar cómo iban las cosas. Ella le recuerda con mucho amor y admiración, porque durante unos días en esa casa todo funcionaba mejor, relató Yamila. Hoy su vida es otra. Trabaja, cuida a sus hijas, Ailén y Selene, que tienen 10 y 11 años, prepara las comidas en el cuarto que alquilan y estudia. Con mucho esfuerzo cursa el primer año de la carrera de trabajo social de la UBA. Ella sabía que lo que quería, aprendió que con esfuerzo se llega a cualquier lado. Trabaja en una empresa de limpieza, se levanta a las 4:30 para dejar todo en orden y a las 5:20 sale a trabajar. De lo que gana por mes, la mitad se le va en el alquiler de la habitación con baño privado. Pero el mes que viene está contenta porque va a ganar un poquito más. Pero mientras tanto disfruta de lo que tiene, que para ella es mucho, porque sabe muy bien lo que es no tener un techo. El momento sagrado para ella es la vuelta, cuando sale del trabajo y se toma el 140, el colectivo, para ir a buscar a sus nenas al colegio. Su cara se ilumina cuando habla de ellas. Selene es la mayor, está en sexto grado y es una excelente alumna. Ailén es un petardo, mucho más extrovertida, pero tan buena alumna como su hermana. Hace un tiempo, el gobierno porteño dejó de pagarle subsidio habitacional porque, según le dijeron, no había presentado las facturas de alquiler. Sin embargo, ella asegura haberlo hecho. Ella está sola como sostén del hogar, porque papá de sus hijas no aporta económicamente con la crianza de las chicas. Sin embargo, a ella nada la detiene, porque su objetivo y su propósito en la vida es claro: criar a sus hijas rodeadas de amor, terminar la universidad y algún día acompañar a otros como le acompañaron a ella en los peores momentos de su vida. Si bien la historia de Yamila demuestra que vivir en situación de calle no tiene por qué ser un destino irreversible, también confirma lo que señalan referentes que trabajan con esta población: para salir adelante no alcanza con tener ganas. Es tan duro lo que tuviste que vivir para llegar a estar en la calle, y es tan difícil vivir en la calle que cuesta mucho creer que sos merecedora de cosas buenas. Cuando te pasa algo lindo, como conseguir un trabajo, desconfías y estás a la espera de que algo malo lo arruine, dice Yamila.
Yamila, que llegó a creer que no era merecedora de cosas buenas. El espacio donde ahora viven es reducido, le falta un montón de cosas, pero ella solo se enfoca en lo que tienen y en el futuro que sueña, y que seguramente seguirá cumpliendo como lo viene haciendo poco a poco. Yamila tiene un cuaderno sobre sus sueños, entre sus apuntes, con el que trabaja desde el año 2018. Ahí mismo aparece un tesoro. En una de sus hojas aparece un árbol dibujado por ella. Y en las ramas de ese árbol están sus metas. Allí se leen algunos de sus objetivos que hoy, con mucho esfuerzo, ya cumplió. Pero también aparecen otros que van camino a hacerlo. Ser organizada, tener una casa grande, ser trabajadora social y tomar mejores decisiones. ¿Quién dijo que no se puede? ¿Quién decide cuándo es tu momento de quiebre en la vida? Yamila no tuvo su momento de decisión y su vida cambió para siempre. Nada ni nadie tiene que decirte o demostrarte que no eres merecedor o merecedora de cosas buenas. Yamila pasó con una historia de superación importante. Con dos hijas logró salir de la calle y empezar la universidad. A los 13 años dejó la casa de su mamá porque su padrastro la abusaba. Vivió años en la calle, tuvo dos bebés. Luego quedó en la calle de vuelta con dos bebés. Pero pudo recomponerse y tener ahora su casita. Me costó creer que merecía cosas buenas, pero finalmente se convenció de que sí, todos nos merecemos cosas buenas. Vos, yo, ellos. A veces las situaciones en la vida quizás no aparentan que van a seguir mejor. Pero en algún momento de la vida todo gira, todo cambia. Y de alguna u otra forma, te vas a encontrar con un presente distinto, inimaginado, impensado. Y vas a ver que, tarde o temprano, vas a lograr vencer el pasado.

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Exactamente las 5 de la mañana con 3 minutos en todo el país. Estamos dándole la bienvenida a los amigos de las 5 de la mañana, aquellos que nos acompañan a partir de esta nueva hora y se quedan con nosotros hasta las 6. Esto es un día de noche, esto es el show de la madrugada. Allí en el control central, la consola sonido y silencio, está mi amigo el hombre invisible. Mi nombre es Luis Quiroga, su humilde presentador. Juntos los quedamos hasta las 6.

0: Información del ámbito nacional. Antes estamos actualizando ya los datos del tiempo suministrados a esta hora por la gente de la red de estaciones meteorológicas. La temperatura en Villa Mercedes, 9 grados 6 décimas. En la ciudad de San Luis Capital, el último reporte ya nos indica 9 grados 3 décimas. En la Villa de Merlo, 10 grados 9. Información del ámbito nacional. Bueno, Luis Caputo pide acelerar los acuerdos con gobernadores, pero el ala política tiene otro timing. Tienen que ganar los dos. Esa frase escueta en boca de Karina Milei, días antes de que viaje a París, fue para los gobernadores radicales y del PRO la señal de un clic en la conducción de La Libertad Avanza. La palabra de el jefe, lo saben bien los caciques provinciales, vale más que la camaradería francesa y que las promesas del jefe de gabinete, Diego Santilli, el político profesional del gobierno. La hermana del presidente dio a entender que cambió la lógica de la imposición con la que se movía en el pasado. Ganar los dos presupone acuerdos políticos donde Milei y los gobernadores obtienen lo que necesitan para perpetuarse en el poder. El problema es que las palabras todavía están muy lejos de convertirse en hecho. La Casa Rosada todavía no ofrece reglas claras a los gobernadores ni es transparente sobre las concesiones que está dispuesta a hacer en materia electoral. De regreso a Buenos Aires, esta semana los laderos de Karina comenzaron a poner peros. Hay que trabajar primero en el acuerdo político que trae gobernabilidad y leyes. Mucho más adelante viene el acuerdo electoral y las candidaturas, dijo una altísima fuente de la Casa Rosada. Un colaborador del carinismo fue más llano, dijo: una vez que eliminemos las PASO, vemos. En otro orden de cosas, el gobierno llegaría a las elecciones con recuperación económica modesta y una baja de la inflación de casi el 20% anual. Una de las mayores preocupaciones de los inversores en relación a la Argentina es cómo llegará la economía al momento de las elecciones. A prácticamente un año de los comicios, todo indica que Javier Milei no le sobrará nada en su intento de conseguir una elección. Fausto Spotorno lo definió así: con esta economía, la moneda está en el aire pensando en el resultado de las elecciones. El economista hizo así referencia a un contexto de poco crecimiento y consumo estancado que no garantiza una victoria para el oficialismo y mucho menos en primera vuelta. El reciente relevamiento de expectativas de mercado que divulgó el Banco Central tiene noticias buenas y algunas más preocupantes para el gobierno. Lo más auspicioso para las consultoras y bancos que participan de la encuesta mensual es la esperanza en el proceso de desinflación. Según los expertos, del último dato de inflación previo a las elecciones arrojaría un nivel del 21,2% interanual, una fuerte reducción respecto al 33% actual. Esto sería posible a partir de un índice que se ubicaría al menos hasta marzo en un rango del 1,6 al 1,9% mensual. Cambiando de tema, bueno, Cristóbal Soria, el español más fanático de Messi, dio detalles de su sensible charla antes de la despedida. Es una de las personas que siempre ha defendido a capa y espada a Lionel Messi. En más de una oportunidad, el periodista que se desenvuelve en el programa español El Chiringuito comandó una férrea defensa del 10 en sus diferentes etapas con las camisetas de Barcelona, el PSG, el Inter Miami y la selección argentina. Y a la par siempre se mostró en la vereda opuesta a su némesis, Cristiano Ronaldo. Ese cariño incondicional por el bicampeón de América lo llevó a no quererse perder un evento histórico en la noche de este martes. Dijo presente en la despedida del emblema del albiceleste en la victoria por 3-0 sobre Benín, y antes de marcharse dejó algunos testimonios. El tío, como es apodado, se detuvo ante la consulta de varios periodistas sobre por qué decidió cruzar el Océano Atlántico y los 10.000 kilómetros que separan a Buenos Aires de España para ser parte de una jornada para la eternidad. Dijo: es una obligación. Yo creo que todos los que somos amantes de fútbol y los que somos mesiánicos en el mundo teníamos una cita hoy con la historia, una cita hoy con Leo, con la selección argentina, y teníamos que estar aquí. Yo me he cruzado medio planeta y no tenía más remedio. Mi corazón y todo yo me podía estar aquí. Un día y una noche como hoy. Cinco de la mañana, 8 minutos en todo el país. La temperatura en Villa Mercedes, 9 grados 5 décimas. La humedad del 100%. En la ciudad de San Luis, 9 grados 3. La temperatura, la humedad del 93%. En Merlo, 10 grados 9. La temperatura, la humedad del 89%. El pronóstico anticipo para lo que resta de esta jornada. Acá en Villa Mercedes, Villa Reynolds, la zona justo hará hoy una máxima prevista en 15 grados. Se espera una jornada con algunos chaparrones o lluvias aisladas. Para mañana viernes, máxima de 14, mínima de 10. Día de cielo con lloviznas. Y para el sábado, máxima de 17, mínima de 12. Día de cielo mayormente nublado. En San Luis Capital, hoy jueves se espera una máxima de 15 grados, un día de cielo mayormente nublado. Mañana viernes, máxima de 16, mínima de 10, mayormente nublado. Y para el sábado, máxima de 19, mínima de 12, día de cielo mayormente nublado. En la Villa Turística de Merlo, hoy jueves se espera una máxima de 17 grados, día de cielo nublado, mayormente nublado. Para este viernes, máxima de 15 grados, mínima de 7, con algunos chaparrones. Y para el sábado, máxima de 17, mínima de 11, día de cielo mayormente nublado. 9 minutos de las 5 de la mañana, cerramos junto a la gente de Infoclima, luego regresamos.
1: Hola argentinos, ¿cómo están? Como siempre, es un placer saludarlos. Llegamos al día jueves 8 de octubre y vamos a ver cómo van a estar las condiciones de tiempo en nuestro país, teniendo en cuenta que venimos de un miércoles con presencia de inestabilidad, con evolución de tormentas en gran parte del país. Y en este jueves las tormentas se trasladan al noreste argentino y litoral, en donde contamos con algunas alertas amarillas, ya te lo voy a estar contando. Franja central y también región de Cuyo continúa con la inestabilidad presente, al igual que el norte de la Patagonia, que continúa con aire polar en circulación. Pero vamos a ir por parte, comenzamos por el noreste argentino y litoral, en donde va a ser una jornada inestable. Contamos con alerta amarilla y naranja por tormentas en Misiones, en Corrientes, también Chaco y este de Formosa, así que a tomar todas las precauciones porque podemos tener abundante caída de agua en cortos periodos de tiempo, ocasional caída de granizo, fuertes ráfagas de viento, así que a estar atentos. Un leve descenso de temperatura en relación a los días anteriores, máximas que van a rondar los 24, 27 y hasta los 29 grados. Continuamos con el ambiente húmedo, con viento que va a estar soplando del sector sur y sureste a lo largo de la jornada. Nos vamos ahora para la franja central, en donde todavía vamos a continuar con la inestabilidad presente, aunque con mejoramientos temporarios en relación al día miércoles. Continúan las lloviznas que pueden aparecer por momentos y presencia de un cielo más bien cubierto. Pero sí a tener en cuenta que en el norte de Santa Fe contamos con una alerta amarilla por tormentas. Y en las costas de Buenos Aires, una jornada ventosa con alerta amarilla por vientos. Un descenso de temperatura también, máximas que van a alcanzar los 19, 21 grados, algunos graditos menos en Buenos Aires y La Pampa, con máximas que rondan los 2, a continuar con la inestabilidad presente, aunque con mejoramientos temporarios en relación al día miércoles. Continúan las lloviznas que pueden aparecer por momentos y presencia de un cielo más bien cubierto. Pero sí a tener en cuenta que en el norte de Santa Fe contamos con una alerta amarilla por tormentas. Y en las costas de Buenos Aires, una jornada ventosa con alerta amarilla por vientos. Un descenso de

0: amanecer también bastante fresco. Ambiente fresco y húmedo, podemos decir, para este jueves en la franja central. Nos vamos ahora a la región de Cuyo, en donde también vamos a contar con presencia de nubosidad, un cielo más bien cubierto, jornada inestable, continúan algunas lluvias. En el sur de Mendoza incluso contamos con una alerta amarilla por lluvias, así que jornada inestable para esta región del país, que también va a tener presencia de viento sur y descenso de temperatura, con máximas que van a alcanzar los 12, 15 y hasta los 16 grados. Nos vamos ahora al noroeste, en donde la inestabilidad también está presente para toda la franja central de la región, pero a tener en cuenta que en el este de Santiago del Estero contamos con alerta amarilla por tormentas, así que a tomar todas las precauciones. Un descenso también de temperatura en relación a los días anteriores, aunque son máximas agradables que van a rondar entre los 21, 25 y hasta los 27 grados. Y además contamos con una alerta amarilla por fuertes vientos que van a estar soplando desde el sector oeste para la zona de cordillera de Jujuy, Salta y también Catamarca. Y Patagonia, por último, como te lo anticipaba en el pantallazo general, continúa inestable al norte de la región, con algunas lluvias que van a estar presentes en Neuquén y también en Río Negro, que incluso Río Negro cuenta con una alerta amarilla por lluvias. A medida que nos vamos hacia el extremo sur, ya contamos con tiempo mucho más estable, con presencia de nubosidad variable y un cielo despejado en las Islas Malvinas. Nevadas que continúan en zona de cordillera. Toda esta información la encontramos en infoclima.com y en todas nuestras redes sociales. Muy buen jueves, hasta la próxima.
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3: Tengo una chacarita. ¿Cantas?

0: con él, qué potencia.
1: No, bueno, le metamos.
0: Abrime un vino, dale, lo va.

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0: 5 de la mañana con 30. Uy, que me escucho muy bajito. ¿Qué pasó? Hola, hola, hola. A ver, ahí está, ahora sí. Ah, andaba fallando. Ahora sí me escucho bien. 5 de la mañana con 37 minutos en todo el país. Estamos de regreso en esta presente edición de Un Día de Noche, el show de la madrugada. Escuchábamos allí el segmento folclórico, mejor dicho, la peña folclórica de Un Día de Noche. Hoy nos estuvo acompañando el Negrito Vera, de Salta, ¿no? De Salta. Qué buenos artistas que están pasando últimamente por la peña folclórica. Mañana cierra la gente de Tunay. Sí, señor, ya me lo confirmaron, Mañana cierra la gente de Tunay. Con todo el carnavalito, la música del altiplano, eso va a estar bueno, El lunes de la semana que viene, en La Peña, nos va a estar acompañando la Sole. Y lo digo ahora, porque si lo hubiera dicho más temprano, viste, empiezan algunos. El lunes que viene es el cumpleaños de la Sole. De la Soledad Pastoruti, sí señor. Así que tendremos un programa especial. Vamos a escuchar su música. La Peña va a estar a cargo de la Sole, obviamente. El lunes que viene, feriado, ¿no? 12 de octubre, claro. Así que estaremos en La Peña, nos va a estar acompañando la Sole. El miércoles de la semana que viene, en La Peña, estará Lázaro Caballero. ¡Qué semanita, por favor! Dios mío, por favor. Bueno, ya son algunos que ya te tengo apuntados, Mañana en La Peña, en el último de la semana, nos acompañará la gente de Tunay, desde Jujuy, Todo el carnavalito. Estos chicos que tienen una fuerza impresionante. Amigos de los Tequis. Bueno, obviamente se conocen todos, ¿no? Así que mañana en La Peña, Tunay. El lunes en La Peña, La Sole. Soledad Pastoruti, ese es su cumpleaños también, así que estaremos celebrando su cumpleaños. Y el día miércoles, ya confirmado, Lázaro Caballero. Por fin, Lazarito, lo vamos a tener. Mira, unas ganas de escucharlo. Así que tenemos unos días impresionantes. La Peña se pone a todo dar, a todo dar. Che, 5 de la mañana, 40 minutos en todo el país. Ah, el martes de la semana que viene. El martes de la semana que viene, martes de Metaclásicos, es decir, el martes 13, entre toda la música retro que va a salir, todo eso, vamos a estar haciendo una edición especial o un momento especial de Gapul. ¿Escuchaste hablar alguna vez de Gapul? Bueno, si no, averigua. Te vas a encontrar con una sorpresa, exactamente. Che, hoy no salió el tango. Quedamos esperando con el tango a media luz. No, oh, Dios mío. 5 de la mañana, 41 minutos en todo el país. Bueno, después hablamos más de la música y todo eso. Te estuve contando más temprano de que la noticia a nivel provincial pasaba por el anuncio que brindó ayer el gobernador, que anunció un aumento de 100.000 pesos para los empleados públicos. Y la readecuación de categorías y un bono de 500.000 pesos. Tenemos la palabra de él, le escuchamos ahora lo que decía justamente el anuncio difundido ayer. Dale.
1: Hola, queridos sanluiseños, ¿cómo les va? Hoy quiero anunciar la pauta salarial para los empleados públicos del gobierno provincial para este último trimestre del año. El objeto del anuncio, con la debida anticipación, le otorga al empleo público la previsibilidad en la planificación de sus finanzas familiares y le otorga también previsibilidad a las diferentes actividades económicas. En primer lugar, en el mes de octubre vamos a completar el último tramo del aumento oportunamente otorgado, esto es el 5%, completando en estos primeros 10 meses del año un aumento del 30%, es decir, de enero a octubre. El día de pago de los salarios del mes de octubre será el viernes 30 de octubre. A partir del mes de noviembre, ya con el salario de ese mes de noviembre, se incorpora un nuevo incremento salarial de una suma fija no remunerativa mensual de 100.000 pesos para todos los empleados públicos provinciales, es decir, desde noviembre y en los meses sucesivos. El sueldo de noviembre se abonará el viernes 27 de noviembre. En el mes de diciembre, además de todo lo anterior, se abonará a todos los empleados públicos un bono de fin de año de 500.000 pesos que se pagará el día del empleo público, esto es, el viernes 4 de diciembre. Ese mismo día, el plan de inclusión social cobrará un bono de fin de año de 250.000 pesos. Continuando con los salarios de los empleados públicos, el aguinaldo se pagará el martes 22 de diciembre y el sueldo del mes de diciembre se abonará el martes 29 de diciembre. En otro orden de cosas, a partir del mes de octubre, en el escalafón general del empleo público se va a eliminar la categoría F, que es la categoría más baja y que fue creada en el año 2018, y todos sus agentes de la actual categoría F van a pasar a la categoría E. Y además readecuaremos las otras categorías. Con estos anuncios, con la debida anticipación, queremos llevarle tranquilidad y previsibilidad a cada empleo público y a sus familias. Y de esta manera estamos garantizando un incremento salarial para el año 2026 promedio superior al 37%. Y esto es sin contar los dos bonos extraordinarios que fueron el de 300.000 pesos en mayo y el de 500.000 pesos próximos a pagar en diciembre. Estamos hablando de un aumento que va a quedar por encima de la inflación proyectada para todo el año 2026. Todo esto lo logramos, o lo estamos logrando, con muchísimo esfuerzo y con las cuentas en orden. Y en simultánea, con una fuerte política de vivienda que está en marcha, con una fuerte política educativa que está en marcha, con una fuerte política de apoyo a los emprendedores que está en marcha y con una fuerte política de incentivos fiscales a la inversión y a la generación de empleo que está en marcha. Gracias por escucharme, queridos sanluiseños. Nos seguimos viendo como siempre. Los quiero mucho.
0: Bueno, ahí estamos escuchando la palabra del gobernador hablando acerca de estos nuevos aumentos. Anuncio que dio el día de ayer respecto a estas situaciones, ¿sí? Reiteramos entonces el sueldo de noviembre. Todos los empleados públicos recibirán además un incremento de suma fija de 100.000 pesos. Un adicional que no será remunerativo y continuará incorporándose en los meses sucesivos. El salario estará ya disponible o depositado el viernes, viernes 30, ¿no? Viernes 30 de octubre, exactamente, ahí está. Bueno, para diciembre además se dispuso un bono extraordinario de fin de año de 500.000 pesos y será abonado el 4 de diciembre, que es el día del empleado público. Los de plan de inclusión ese mismo día van a recibir un bono de 250.000 pesos. El cronograma va a continuar el pago de aguinaldo el martes 22 de diciembre y el salario correspondiente a ese mes será el martes 29. Así que, ¿no? De diciembre, exactamente. Para que vayan programando, organizándose, preparándose, armando el... ¿Cómo es? El asadito, claro, que nos avisen. Yo le dije a mi amigo Leo hace rato, bueno, avise cuando él... No me dijo más nada. Ay, Dios mío. Bueno,

0: Bien, 47 minutos pasan de las 5 de la mañana. Nos quedaron algunos audios ahí pendientes. Creo que era de Germán, ¿no? Que nos había pedido algo de la Sole. Escucha, a ver.
1: Oh, Luisito.
0: Hola, hola, mi amigo.
1: Buenas noches.
0: Buenas noches, sí, señor.
1: Un tema de la soledad.
0: Qué terrible, Dios mío, ¿eh? Cuarenta y ocho minutos pasan de las 5 de la mañana. Este fin de semana también nos preparamos. Se viene el Gran Premio de Singapur de Fórmula 1. ¡Ay, por favor! Después vendrá el otro fin de semana de descanso y vienen tres fechas más. Ya casi las últimas del año, ¿eh? Todavía quedan, sí, queda. Ahora termina la última, después viene un descanso, después tres fechas más, otro descanso y tres fechas más. Así. ¡Qué va! 5 de la mañana, 48 minutos en todo el país. Nos quedaron algunas canciones en este jueves urbano, ¿eh? Para compartir con ustedes. Dale, sí, ya venimos y nos vamos, señores. Estamos ya. Uy, al último no te leí. Ay, que nos quedó pendiente lo de las fechas especiales. Bueno, te lo cuento ahora así rápidamente, ¿te parece? Claro, recién me acuerdo, nos quedó pendiente ahí. Oh, no te digo yo, cosa barba, por favor. Hoy, 8 de octubre, Día del Trabajador Rural. Dale, te lo cuento ahora. Días de detrás de cada cosecha hay personas que conocen la tierra, trabajan con esfuerzo y sostienen una parte esencial de la vida de nuestro país. Hoy reconocemos a quienes siembran, cuidan los cultivos, trabajan en los animales y realizan tantas otras tareas de campo. La fecha recuerda una larga historia de lucha por los derechos de los trabajadores rurales. Uno de los hitos fue el Estatuto del Peón de 1944. En 2004, una resolución estableció formalmente el 8 de octubre como Día del Trabajador Rural. Hoy le mandamos un abrazo enorme a todos los trabajadores rurales en su día. También es el Día del Trabajador Rural Avícola, sí señor, ¿eh? Hoy se reconoce también el trabajo, la dedicación y el conocimiento cotidiano que muchas veces pasa inadvertido a las personas que cuidan a las aves, atienden las instalaciones y sostienen una actividad importante para la producción de alimentos. Te dije que era el Día del Trabajador Valijero, Trabalabartero y de otros viajes. El Día del Trabajador de la Manipulación y Alimentos de Granos, que ya lo leímos. El Día del Trabajador de la Actividad de la Frutilla. Hoy es el Día de Concientización sobre la Dislexia, ¿eh? La dislexia puede hacer que leer palabras o escribirlas correctamente lleve más tiempo y esfuerzo. No significa falta de inteligencia o ni de ganas de aprender. Cada persona tiene sus propias capacidades, merece contar con enseñanza y el apoyo que necesita. Este 8 de octubre se realizan campañas de concientización para dar a conocer la dislexia y promover una educación más comprensiva e inclusiva, detectar las dificultades y ofrecer mayor apoyo adecuado desde temprano puede hacer una gran diferencia, ¿eh? Día sobre la concientización sobre la dislexia. Día del pulpo, ya te lo leí también. Hoy es el día del podólogo, ¿eh? Nuestros pies que acompañan todos los días, pero muchas veces solo les prestamos atención cuando aparece una molestia. Esta fecha promovida por la Federación Internacional de Podólogos busca destacar la importancia de la salud de los pies y el trabajo de quienes se dedican a cuidarlos. Feliz día a todos los podólogos, ¿eh? El Día Mundial de la Visión hoy también. Celebra el segundo jueves de octubre. La fecha nos invita a prestar atención a la salud de nuestros ojos y recordar que todas las personas deberían poder acceder a la atención visual que necesitan. Sí, claro. Ver bien influye en cómo aprendemos, trabajamos y disfrutamos de cada día. Si notas cambios en tu visión o hace tiempo que no te controlas, una consulta con un profesional puede ayudarte a cuidar tus ojos. Hablamos, esto de que nos quedó del estudiante solidario. Pero ¿cómo me olvidé de todo esto yo? Esta fecha nació de un hecho profundamente doloroso. El 8 de octubre de 2006, 9 estudiantes y una docente del colegio Ecos perdieron la vida en un siniestro vial mientras regresaban de una actividad solidaria en una escuela rural de Chaco. Me acuerdo de este caso. En 2007, el Consejo Federal de Educación incorporó este día al calendario escolar para honrar su memoria y reconocer el compromiso de tantos estudiantes que ayudan a sus comunidades. Recordarlos también nos invita a seguir construyendo solidaridad y tomar conciencia sobre la seguridad vial, que las ganas de ayudar que llevaron esos jóvenes a emprender el viaje sigan inspirando a nuevas generaciones. Me acuerdo, sí, ahora sí me acuerdo. Bueno, y por último te contamos que hoy es el Día del Profesor de Educación Física. Mira vos, ahí está, sí, lo haremos renegar, ¿no? El Argentina en esta fecha reconoce a quienes enseñan a descubrir el movimiento, disfrutar el juego y construir hábitos saludables. La educación física también deja aprendizajes que van más allá de la cancha. Compartir, respetar a los demás, trabajar en equipo, animarse e intentar de nuevo. La fecha se vincula con el 8 de octubre de 1901, cuando comenzaron a cursos para preparar a maestros en educación física. Hoy es una oportunidad para agradecer a esos profes que con paciencia y entusiasmo ayudan a cada estudiante a encontrar su manera de participar y crecer. Yo me llevé gimnasio un año, en la secundaria. Sí, sí. Viste que los profesores de gimnasia son los que se van temprano, no se quedan ellos para el recuperatorio, porque, claro, imagínate. Ay, Dios mío. Pero, sin embargo, yo no iba. No iba. Me quedaba, qué sé yo, me iba a otro lado y me llevé gimnasio un año, en la secundaria. Ay, pobre profesor, le tocó venir al recuperatorio conmigo, Ay, Dios mío. Buen día, dice, ¿cómo dicen que les anda? Con razón, mi marido desde ayer que está tan cariñoso y cada rato me dice, te amo, te amo. Ama mi aumento y el bono que se viene, dice. Hola, Romina. Claro, Ariel, que se llama Hugo. Claro, mirá vos, se enteró del aumento ahí de Romina. Saludos, Ariel. Saludos a Romina. Mira vos, qué cosa va. Y bueno, ¿viste? Van apareciendo cosas. Tengo audio, dale, me quedo nomás. Dale que nos vamos, sí.
2: Hola, Lucho, querido.
0: Hola, amigo.
2: Qué lindo escucharte en este trámite.
0: Mira,
2: recta final, que ya estás por ahí, Lucho.
0: Ya me estoy por ahí, sí. Ya nos vamos, sí, señor.
2: Un placer, Lucho.
0: Dale, papá.
2: Saludos.
0: Dale.
2: En este pedacito que te queda de
0: sí,
2: tiempo.
0: Dale,
2: te
0: amigo.
2: Un abrazo gigante, Lucho.
0: Dale.
2: Yo acá estoy yendo a buscar. Mi papá está yendo a una panadería a buscar pan.
0: Buenísimo.
2: Y bueno, ¿qué te puedo decir, Lucho? Acordándome del querido intendente que tenemos, por favor, con los baches que hay en las calles. Me comí un bache recién.
0: ¡No!
2: Por favor, las calles están detonadas acá en Mercedes, sí, la verdad.
0: Es verdad, es cierto.
2: Qué manera de ir a ver baches acá en las calles Mercedes. Pero bueno, así estamos, lamentablemente. Te mando un abrazo, Lucho.
0: Gigante. Bueno, dale, papá. Saludos, mi amigo Chichilo. Un abrazo, gracias por estar allí. 5:54, señoras y señores. Nos quedó, dale, sí, exactamente. ¿Cómo dice? Escucha.
3: Quiero aprovechar.
0: Nos estamos yendo ya en este jueves urbano. Compartimos mucha música urbana más temprano, ¿no? Algunas canciones que quedaron pendientes y algunas otras que debían salir luego de la pausa del espacio folclórico, pero bueno, no hubo tiempo, tuvimos que hablar de otras cuestiones también. 5:55, dale un poquito, dale, verdad.

0: 5:57 en todo el país. Mañana viernes cerramos a pura fiesta, ¿eh? Sí, señor. Mañana cerramos, como decía un oyente la vez pasada, ¡pum para arriba! Sí, señor, ¿eh? Ah, este Maluma Baby. ¿Te acuerdas de Maluma Baby? Ya me había olvidado de Maluma Baby. Dale, escuchamos un audio de saber, hola.
1: Bueno, Luisito, me voy despidiendo.
0: Dale, papá, dale.
1: Hermoso programa, como todas las noches. Un saludo a toda la audiencia. Buen regreso a casa. Y dale. Si Dios quiere y nada cambia,
0: sí,
1: esta noche volverá Luisito para hacer esto que es,
0: sí,
1: un día de noche.
0: Obvio.
1: El programa más escuchado
0: la
1: noche de San Luis. Buenas
0: noches, vos podés.
1: Radio La Bomba.
0: Qué malo, qué, por favor. Saludos, Rodrigo. Gracias por estar allí. Otro más, dale, ¿verdad?
2: No hace nada que empecé el programa y ya te va.
0: No.
2: Cachai.
0: No, amigo, no. ¿Cómo recién empezamos? No, hace 6 horas que estamos acá, pero por favor. Saludos, Walter Martínez, que allí nos está escribiendo. No alcanzo a escribirte por el teclado, Walter. Pero ya te leí. Espero que tengas una buena jornada de jueves. Y a todos los amigos les decimos que, bueno, si esta noche se portan bien, así los dejan salir de noche, nos vamos a encontrar nuevamente con otra edición más similar. Ya para cerrar la semana, ya estaremos ya iniciando las horas del día de viernes. Así que esta noche vendremos, hacemos el último de la semana. En la peña, ya me adelantaron, hoy está la gente de Tunay, ¿eh? Sí, señor. Así que no se lo pierdan. Esto va a estar realmente muy bueno.

Lo vamos a ver así tranquilito, ¿te parece? Sí, sí, no, no, no le busque mucha vuelta, mi estimado benemérito señor operador. Déjelo así tranquilo, que se vaya yendo, se vaya yendo de a poquito, sí, ¿eh? Las 6 en punto, señores. Esto ha sido todo, casi todo por hoy. Por supuesto que si nada cambia, nos encontraremos mañana con otra edición similar. En el control central, la consola de sonido y silencio, estuvo mi amigo el hombre invisible. Buena jornada para usted, hombre invisible. Usted ahora se va a dormir, yo no. Pero bueno, nos encontraremos a la noche. Él tiene otras actividades, tiene otro mundo, ¿eh? Mi nombre es Quiroga, su humilde presentador. Aquí nos quedamos. No, aquí nos quedamos, aquí nos vamos. Si se porta bien esta noche, nos encontraremos nuevamente. Espero que tengas una linda jornada de jueves. Nos encontramos mañana. No te muevas del dial, porque ahora viene lo mejor. Mi amigo Walter Martínez me dice acá, nuestro amigo el hombre invisible, que tenés 30 segundos, sí, pues no termina la canción, son las 6, ¿eh? Claro, va a terminar tarde. 30 segundos, mi amigo. Gracias, ¿eh? Será hasta mañana. Nos encontramos mañana.

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6 de la mañana, 25 minutos. ¿Cómo les va? Buen día. Bienvenidos a la mañana de la radio. Estamos haciendo el Buen Día San Luis como todos los días hasta las 8 de la mañana en Radio La Bomba, en el 91.3, 97.5, 92.7. Hoy se nos durmió el gallo, ¿eh? Hoy se complicó. Y encima la llovizna, que está bastante fuerte en la zona serrana, también complicó la situación. Así que, pero acá estamos, ¿eh? Acá estamos. Pudieron disfrutar de una excelente selección musical a través de nuestro compañero Walter Martínez, que está en la puesta al aire, musicalización desde tempranito. Mi nombre es Marcelo Barrera, en un rato seguramente estará con nosotros Andy Morales. Bueno, todo el equipo está preparadísimo para la mañana de la radio.

Los datos del tiempo a esta hora de la mañana en la ciudad de San Luis, capital, 8 grados 7 la temperatura actual, viento del sector sudeste 17 kilómetros, el cielo está cubierto con lloviznas, llovizna tenue en la capital, es un poquito más fuerte la llovizna en la zona serrana. Lo que indica el pronóstico, enseguida te lo contamos, porque ahora nos vamos a Villa Mercedes, la temperatura actual en esa ciudad es de 9 grados 5 décimas, viento del oeste, sudoeste a 5 kilómetros a esta hora de la mañana. Siguen las condiciones inestables en gran parte de la provincia. En la Villa de Merlo, 9 grados 8 la temperatura actual, 88% la humedad. A ver, vamos por acá. Estado del tiempo, el cielo está nublado con precipitaciones, las temperaturas son frescas, el viento es leve a moderado del cuadrante sur. Un informe especial que tiene vigencia hasta este jueves 8 prevé un periodo de inestabilidad con mejoramientos temporarios. Durante estos días podrían registrarse lluvias y tormentas de variada intensidad que afectarán a gran parte del territorio provincial. Cabe señalar que dicho periodo de inestabilidad podría extenderse. El pronóstico para hoy, se espera una jornada fresca, ventosa, inestable en toda la provincia. La máxima podría alcanzar solo los 17 grados. Estamos en la mañana de la radio, reiteramos la temperatura en San Luis Capital, 8 grados 7, viento del sector sudeste a 17 kilómetros en la hora. En la ciudad de Villa Mercedes, 9 grados 5, viento del sector oeste, sudoeste a 5 kilómetros. Y en la Villa de Merlo, la temperatura es de 9 grados 8, la humedad 88%. Empezamos a repasar algunos títulos importantes a esta hora de la mañana. El RIPE ya está en marcha en San Luis. Estos son los requisitos para acceder al régimen de desarrollo económico y empleo. El régimen integral de promoción de desarrollo económico y del empleo entró en vigencia y habilita una batería de herramientas para nuevas inversiones y generación de trabajo. El régimen integral RIPE atravesó el proceso de instrumentación y entró en vigencia como una política para el sector privado de San Luis. Desde este martes, con la puesta en marcha de la nueva norma, empresas, industrias, comercios y otros actores de la economía provincial pueden acceder a los mecanismos de promoción completados en la ley, contemplados en la ley. Más títulos a esta hora de la mañana. Les contamos los títulos del diario digital El Chorrillero, como hacemos siempre. El intendente Issa inauguró el renovado parque lineal de Lampía y presentó un auto cero kilómetro para la escuela de manejo. Las plazas Carlos Mora y Doctor Jesús Facero conforman un espacio verde de una hectárea que fue renovado con una inversión de 25 millones. El nuevo vehículo, que demandó 24 millones de pesos, va a ser destinado además a las prácticas de la escuela municipal. Esto se presentó ayer en el barrio Ampía. Más títulos a esta hora de la mañana. Poggi lideró por segundo mes consecutivo el ranking de gobernadores con mejor imagen positiva del país. El gobernador volvió a ocupar el primer puesto nacional en septiembre con un 56% de menciones positivas y un diferencial favorable de 39 puntos. El relevamiento identificó a las obras de infraestructura, la política habitacional y la reforma institucional entre los principales ejes de valoración.

Feria Nacional de Educación, alumnos de todo el país ponen la matemática al servicio de la comunidad. En el Cine Teatro San Luis, 400 alumnos y docentes de 21 jurisdicciones presentaron propuestas para preservar el patrimonio cultural, resolver problemas vecinales y disminuir la contaminación. Feria Nacional de Educación que se llevó a cabo en la provincia de San Luis con la visita de distintas provincias de la Argentina. Villa Mercedes, seguirá detenido el conductor que embistió al motociclista y le pidió perdón al padre. Me encantaría volver el tiempo atrás. Tuve miedo. Gonzalo Suárez fue imputado por el delito por lesiones graves en accidentes de tránsito seguido de fuga y seguirá preso por 8 días.

Hablamos del rally provincial. Villa Larca se viste de rally, más de 40 binomios, caminos serranos y un fin de semana con ocupación récord. La sexta fecha del provincial llega a uno de los escenarios clásicos del automovilismo puntano. El evento también genera expectativas por el impacto en alojamientos, gastronomía y comercio local.

Bueno, no es como dice Coti, es una buena noticia sobre todo para los empleados estatales, porque Poggi anunció un aumento de 100.000 pesos para los empleados públicos, recaudación de categorías y un bono de 500.000 pesos. En octubre se aplicará el 5%, que contempla una suma del 30% en los primeros 10 meses del año. Además, eliminarán la categoría F y readecuarán el escalafón, lo que representará en promedio unos 80.000 pesos más por agente. Desde noviembre se incorporarán 100.000 pesos y en diciembre habrá un bono extraordinario de 500.000.

0: 6:32, los saludamos a nuestro compañero Andrés Morales. ¿Cómo le va, señor? Buen día.
1: ¿Qué tal, Marcelo? Buen día para vos, para toda la audiencia. Bienvenidos nuevamente. Bueno, una jornada bastante inestable hoy, ¿eh? Bastante inestable, muy húmeda. Muy húmeda, pero...
0: Está más complicado en la zona serrana. Acá no está lloviznando tanto a esta hora, más tranqui. Sí. Pero en la zona serrana la llovizna es fuerte a esta hora de la mañana.
1: Mira, yo vengo de la zona de las rotondas y estaba lloviznando. Sí. Estaba lloviznando. Así que, bueno, vamos a tener una jornada seguramente inestable. Pero bueno, agradable, fresca para el arranque de este día... Jueves ya. Este cambio de movimiento me parece que... ¿Usted dice que puede romper una cábala o no? ¿O vamos tranquilos?
0: ¿En qué sentido?
1: Así, no, digo, hemos cambiado de lugares provisoriamente.
0: Bárbaro por la presbicia. Por la presbicia me viene genial porque estoy a full acá.
1: ¿Le funciona bien ahí?
0: Sí, excelente.
1: Listo, perfecto entonces. Lo vamos a mantener de esa...
0: Nos cambiamos por hoy.
1: De esa manera.
0: Transpuntano sumará 6 colectivos 0 kilómetros la semana próxima. La entrega va a elevar a 17 las unidades nuevas incorporadas al servicio de transporte durante 2026. Bueno, esto lo anunció el intendente hace algunos días. Ya se presentaron las primeras 6. Llegan las 12 unidades, son en total, ¿no?
1: Sí, 12 17, unidades o
0: 17.
1: Ahí está, sí, 17. Me parecía que era que me quedaba corto. Pasa que llegan en tandas de 6, ya fueron, decías vos, presentadas la semana pasada las primeras 6, la semana próxima llegarán las próximas 6.
0: Bien.
1: Para completar las 17 a fin de año.
0: La idea es reforzar las líneas que tienen mayor demanda, ¿no?
1: Sí.
0: Esto es así.
1: Sí, señor. Y le suma una o dos líneas al resto, ¿no?
0: Bien.
1: O dos frecuencias en realidía.
0: Perfecto. Fue primicia nuestra ayer. La Angelina registró 118 milímetros. Fue el punto con más lluvia de San Luis. Esto fue así. Lo contamos nosotros acá, bien tempranito, porque Sol y Sevilla nos brindaba todos los datos tempranito. La lluvia caída, bueno, seguramente se ha incrementado con las últimas horas y siguió lloviendo en el norte, pero es el sector donde está más complicado, digamos, el norte de la provincia y el sur son los dos sectores que van a recibir más lluvias. Y escuchaba anoche a un meteorólogo nacional, dice, no, el fenómeno del Niño se está dando solo en el litoral. Lo otro es normal, digamos, es normal para esta época del año, si bien por ahí para nosotros, para la provincia de San Luis, no es tan normal tener lluvias en esta época, pero no tiene nada que ver con el Niño. El Niño se está presentando únicamente en el litoral.
1: Muy bien,
0: es lo que escuchaba un especialista, un meteorólogo que hablaba precisamente del tiempo, ¿no? Afecta más al litoral, Santa Fe, la provincia de Buenos Aires.
1: Muy bien, bueno, está bueno saberlo. Nosotros siempre le ponemos un porqué a todo,
0: claro,
1: ¿viste? Pero esto no, bueno, si esto es normal, bueno, quedamos tranquilos. De todas maneras, aún no se ha presentado una inestabilidad muy marcada, como lo que estaban indicando. Simplemente una llovizna, cielo cubierto, pero... A ver, no quiero llamarlo, pero todavía nada de viento, nada de precipitaciones fuertes o tormentas localmente fuertes como se ha ocurrido, bueno, en La Angelina, en Bisley, que cayó granizo hace algunos días.
0: Lo que ha pasado es que ha descendido la temperatura, parece que estuviéramos en julio, ¿no?
1: Tal
0: lamentablemente.
1: Cual.
0: 8 grados 6 a esta hora en la ciudad de San Luis, Villa Mercedes tiene 9 grados 5 de temperatura, la Villa de Merlo tiene 9 grados 8 y la máxima, atención, porque la máxima hoy va a llegar solo a los 17 grados.
1: Muy bien.
0: 17 grados, así que ténganlo en cuenta aquellos que todavía no salieron de casa. Después, te estoy viendo por acá el extendido. Para mañana viernes la máxima va a ser de 15 grados. Para sábado y domingo las máximas no van a superar los 18 grados.
1: Ah, bueno, lo vamos a mantener ahí entonces.
0: Sí, y además sigue la inestabilidad. Sigue. Probabilidad de lluvias y tormentas aisladas tanto para sábado como para domingo.
1: Bueno, va a estar lindo para quedarse en casa a ver la carrera entonces.
0: Ah, exacto, porque corre con la Pinto, ¿no? Este fin de semana.
1: Sí, señor, y son horarios de madrugada barra de mañana, así que...
0: Exacto, me decían que creo que es a las 9, ¿no?
1: A las 9 de la mañana del domingo la carrera, bueno, y después las clasificaciones, hay carrera sprint. Este fin de semana, así que se van a dar las clasificaciones cerca de las 5 o 6 de la mañana y las clasificaciones cerca de las 10 de la mañana.
0: Y hay rally también acá, ¿no?
1: Hay rally provincial, sí señor, que fue anunciado también en el Valle del Collar, así que bueno, vamos a tener un fin de semana por automovilismo en San Luis también.
0: Muy bien, hablamos del Plan Maestro del Agua 2026-2036. Diputados dio media sanción al proyecto que ordenará la gestión del recurso. Es impulsado por el gobernador y propone una mirada integral sobre uno de los recursos estratégicos de la provincia. Recopila información sobre la infraestructura y establece una serie de etapas para garantizar el abastecimiento de ciudades y localidades. Ahora el debate se trasladó al Senado.
1: Muy bien, bueno, Fede Ratas, no es en el Valle del Collar el rally, sino que es en Villa Larca. Lo habías leído vos recién hace algunos minutos. Sí. Fue presentado ayer en Casa de Gobierno.
0: Villa Larca es parte del Valle del Collar, señor.
1: Ah, bueno. Bueno, en el hermoso arrancamos. Sí. Arrancamos hermoso. Del Valle del Collar me vengo a San Luis porque se prepara ya los 20 puntos de vigilancia para tomar medidas por la generación de basurales. Las cámaras permitirán identificar las patentes de los vehículos que descarguen residuos en lugares no autorizados y aportar pruebas para aplicar sanciones. Lo que yo me pregunto es si estas cámaras pueden servir para otro tipo de cosas. Digo, ya que están instaladas, aprovechar. Por ejemplo,
0: para prevenir la inseguridad, por ejemplo.
1: Por ejemplo, o para rastrear algún vehículo que se dio a la fuga en algún operativo, en algún accidente de tránsito, ya que va a detectar patentes, por ahí una cosa lleva a la otra, digo, ¿no?
0: Sí, podría utilizarse.
1: No sé cómo funcionan igual, sé que son algunas que tienen puntos térmicos.
0: Tienen como un infrarrojo, digamos, para detectar cuando es de noche.
1: Exacto, ¿no? Pero si puede sacar fotos en las patentes.
0: Sí, pero no escapa lo que es la tecnología de los centros de monitoreo, que también es similar
1: claro. Al
0: sistema, ¿no? Para detectar también las patentes de noche y todo esto, así que podría servir, podría ayudar, ¿por qué no? En realidad, básicamente, esto va a estar para controlar el tema de los basurales.
1: Exactamente, por eso te digo, inicialmente.
0: Después, los basurales que se crean en lugares donde no están permitidos.
1: Ya hay 20 puntos que están identificados en la ciudad, que son puntos calientes, donde, bueno, mayor generación de basura se produce, ¿no? Por parte de los vecinos. Son entre 20 y 30 puntos de control que van a ser monitoreados mediante cámaras que van a permitir identificar las patentes de los vehículos y aportar pruebas para que el juzgado de faltas aplique las sanciones correspondientes, que pueden llegar hasta los 6 millones de pesos.
0: Ojo con esto, lo decía el intendente ayer en una nota. 6 millones de pesos las multas a los que tiren basura en lugares que no están permitidos. Se está trabajando ya en una prueba piloto, o sea que ya está funcionando el sistema, ¿no?
1: Sí.
0: Ojo con esto.
1: Y el centro de monitoreo va a estar instalado en el centro de atención al vecino Domeniconi, allí en la zona de la ex terminal de ómnibus, en la calle Avenida España 950. Así que, bueno, estar atentos. De todas maneras, con la implementación de estos puntos móviles de retiro de residuos, estos contenedores grandes, centro de transferencia móvil, ahí está, ahí me salió el nombre, con esto se ha reducido bastante la generación de microbasurales. De igual manera, este sistema viene a potenciar el sistema de recolección en la ciudad.
0: Muy buenos días, chicos, dice que tengan un excelente día, abrazo, nos envía nuestra amiga Nilda desde Villa Reynos, como todos los días, obviamente, tempranito, Nilda arrancando, seguramente tuviste una selección musical, a ella le gusta mucho la música de nuestra tierra,
1: sí, señor.
0: El chamamé y toda la música del litoral también, así que le mandamos un abrazo grande a Nilda y a su marido, que todas las mañanas arrancan bien tempranito. Contanos cómo está Nilda en Villarreynos a esta hora de la mañana, porque siempre nos dan pantallazos si tenemos niebla, bancos de niebla, si hay mucha humedad, si está lloviznando, porque gran parte de la provincia está bajo estas condiciones meteorológicas. 6:41.
1: Sí, señor, y bueno, tuvimos allí la lista justamente del chamamé que escuchábamos más tempranito.
0: Sí, señor. Y hoy para todos los gustos, un listado lindo, porque arrancamos un poquito más tarde. Hasta el 31 de diciembre se podrán pagar los impuestos inmobiliario y automotor con beneficios. Los contribuyentes que cancelen sus obligaciones durante el año conservarán las bonificaciones de hasta el 50% y habrá descuentos de hasta el 40% para contribuyentes cumplidores. Esto se pone en marcha en la Dirección Provincial de Ingresos Públicos. Ténganlo en cuenta.
1: Sí, señor. 6:41.
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0: Nos vamos a las calles de San Luis porque está el señor Iván López, como todos los días a esta hora. Iván, ¿cómo te va? Buen día.
3: Hola, Marcelo, Andy, ¿cómo les va? Muy buen día para ustedes, para Walter Martínez allá en los controles, y saludo también para todos aquellos que ya están en el dial de Radio La Bomba a esta hora de la mañana. Espero que tengan una magnífica jornada. Cuarto día de la semana, un jueves que comienza con el cielo totalmente nublado aquí en San Luis Capital, sopla apenas una muy leve brisa de viento. Por ahora no llueve en la ciudad de San Luis, y bueno, da la sensación, si bien todavía es muy temprano, que también va a ser una jornada bastante inestable, se podría decir. Me parece que amerita salir con una camperita para aquellos que todavía no salen de casa, y lo que siempre aconsejamos a esta hora es, bueno, salir unos minutos antes para evitar las largas filas para ingresar a la ciudad, como así también en cercanías a los establecimientos educativos. Por lo que pudimos ver, el transporte urbano e interurbano que ya funciona con normalidad, las unidades que ya están en las calles, y en minutos nada más, las escuelas que también van a abrir sus puertas, y a partir de las 8 de la mañana, el resto de los servicios. Como es habitual, siempre nos metemos de lleno con la palabra de los protagonistas. En esta ocasión vamos a escuchar a una vecina, ella se llama Verónica, que ayer por la noche su hijo sufrió el robo de su moto. Estaban trabajando los dos en una casa de comidas ubicada por Avenida Sucre, aquí en San Luis Capital. Bueno, acuden a la ayuda de la gente para que su hijo pueda recuperar la moto. Hablamos con ella, y esto no es exclusiva para el móvil de Radio La Bomba.
4: Buenos días. Ayer en la noche, entre las 21:30 y 22 horas, le robaron la moto a mi hijo de la puerta del trabajo. Roticería que está ubicada en Sucre, entre Granaderos Puntano y Marcelino Poblet. Bueno, somos delivery en esa roticería, yo con mi hijo, y bueno, estaba estacionada la moto, estaba con su llave puesta, porque como estamos saliendo con pedidos, bueno, él la deja ahí como a mano, como para salir más rápido, y nos dio aviso una persona de que se estaban llevando la moto. Cuando salimos, el delincuente este que se la estaba llevando, la alcanza a arrancar en la esquina a la moto, ya iba corriendo, la alcanza a arrancar en la esquina y dobló en la esquina de Granaderos Puntano. Cuando mi hijo se volvió a buscar mi moto para salir a buscarlo, a perseguirlo, no lo vimos más. Dimos aviso el 911, se presentó la policía, el móvil policial acá al lugar del trabajo, y nos tomaron los datos de la moto, y el chico que nos avisó nos aportó cómo estaba vestido, así que bueno, hicimos la denuncia correspondiente. La moto es una 150, una serie 2 150 de color negra con rojo. Tiene calcos en el guardabarro delantero, no tiene las cachas de atrás. ¿Qué más datos tiene? El manubrio es un manubrio rojo metalizado. No tenía la patente, tampoco no tenía los espejos. Esos son los datos de la moto.
5: Cuando él, su hijo, ingresa a esta roticería, ¿cuántos minutos pasaron que se percataron de que la moto le dieron aviso de que se la estaba llevando el ladrón, digamos?
4: No tenemos idea de cuántos minutos habían pasado. No tenemos noción de eso. No habíamos visto pasar tampoco al delincuente. Supuestamente él pasó, vio que las motos estaban ahí y se quedó rondando en el lugar. La persona que nos avisó vio esa actitud sospechosa de él y se quedó en otra esquina mirando. Cuando vio que tomó la moto y salió corriendo, nos vino a avisar. Pero bueno, en eso que salimos corriendo, la arrancó en la esquina, y hasta que mi hijo volvió, buscó mi moto y para salir a perseguirlo, no pudimos dar con él. Claro. Así que...
5: Está bien. O sea que la moto la dejó con la llave colocada a su hijo, y usted la tenía en la vista, la moto, ¿se la veían desde el interior de la roticería o no?
4: Sí, se logran ver, pero en la parte donde la había dejado mi hijo, que era hacia un costado de la vidriera, digamos, de la puerta vidriada, no se veía. A través de la puerta vidriada no se veía. Así que había quedado logramos ver, por eso no pudimos ver cuándo la estaba agarrando. Salimos cuando el chico nos vino a avisar que se la estaban llevando.
5: Verónica, para aquella persona que quiera aportar algún dato certero sobre la moto, ya que han pasado varias horas y todavía no han tenido novedad, ¿qué número de teléfono se pueden comunicar con ustedes?
4: Sí, cualquier dato que puedan aportar al 2664-544343, es mi número.
0: Bueno, muy bien, ahí estaba entonces a colaborar con estos vecinos que lamentablemente le sustrajeron la moto, ¿no, Iván?
6: Sí, tal cual, Marcelo. Le robaron la moto en la puerta de su trabajo. Ayer pasadita a las 9:30 de la noche, reiteramos la ubicación, en las inmediaciones de Avenida Sucre y Marcelino Poblet, de la ciudad de San Luis. Bueno, piden ayuda para encontrarla. La moto es una Motomel Serie 2, 150 centímetros cúbicos, de color negro con roja. Bueno, este joven que estaba trabajando de delivery con su mamá, las señoras que escuchábamos recién, se llama Verónica, ya hicieron la denuncia policial en Comisaría Segunda, dejó la llave puesta en la moto, un delincuente aprovechó la situación y se la llevó a la motocicleta. Para aquellas personas que quieran aportar algún dato certero, se pueden comunicar al teléfono 2664-544343. Con esta noticia ponemos primero en San Luis Capital con el móvil de Radio y la Bomba, un jueves, como decíamos, que comienza con el cielo totalmente nublado, sin lluvia y con una leve brisa de viento en la capital de la provincia.
0: Muy bien, señor, excelente como siempre. A aquellos vecinos que hayan visto algo, si pueden colaborar, bueno, se comunican con nosotros aquí a la radio. 6:49, está adelantado Barrera hoy, 6:49, 8 grados 6 la temperatura en la ciudad capital de San Luis, 9 grados 5 Villa Mercedes, en la Villa de Merlo, la actual es de 9 grados 8. Nosotros vamos a seguir repasando algunas efemérides, por ejemplo, importantes en esta jornada. Tenemos que cumplir con la tanda. Hoy estamos atrasadísimos.
1: Sí, señor.
0: Atrasadísimos. Hoy es 8 de octubre, es Día del Trabajador Rural en la Argentina, señor.
1: Así que, abrazo grande a todos ellos.
0: Para nuestra amiga Nilda, para su marido Luis, para todos los trabajadores rurales, en este día les mandamos un abrazo grande porque ellos arrancan bien tempranito, mucho antes que nosotros, y están laburando desde temprano y poniéndole el hombro al país, para sacar el país adelante.
1: Sí,
0: eso
1: señor.
0: Es así. Sí, Día del Trabajador Rural se celebra en recuerdo de la sanción del primer Estatuto del Peón del Campo en 1944, un hito fundamental para la protección legal de los derechos laborales del sector agrario. Día Nacional del Estudiante Solidario en Argentina, Día Nacional del Patrimonio Natural y Cultural Argentino. Se conmemora el Día Internacional de la Dislexia hoy.
1: Ah, mire usted.
0: Importante esto, ¿eh? Día Internacional de la Dislexia, Día Internacional del Pulpo y Día de la Podología.
1: Ahí está. Y hoy es el Día del Profesor de Educación Física.
0: Ah, mira qué bien.
1: Así que se lo dejo ahí también picando. Muchos profes también aquí en San Luis, así que saludo para todos ellos en su día, señor.
0: Muy bien. Nos vamos a cumplir con lo que falta, que es la tanda, a nuestros amigos comerciantes que todos nos bancan todos los días. Y enseguida volvemos con mucho más. Hasta las 8 hacemos Buen Día San Luis.

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1: Buen día, Marcelo, Andy, Walter, equipo de Radio La Bomba, ¿qué tal? Buenos días. Sí, pero Walter estaba pasando una música bárbara, sí. Yo digo, ya van a llegar los chicos, ya van a llegar. Bueno, qué decirle, gracias a Dios, estamos de pie nuevamente, con fuerza, con fe. Y bueno, bien nubladito, acá todavía no llueve ni llovizna, pero bueno, lo estoy escuchando Marcelo que dice que está lloviendo en mi bello San Luis. Pero bueno, esto es así, el clima es así, le ponemos el pecho a la bala igual. Que tenga feliz jornada, a cuidarse, andar con cuidado, andar despacio y eso, con cuidado. Un abrazo, Isabel. Bueno, música, operador, está muy linda la música. Gracias.
2: 6:59 minutos, Isa, gracias por estar ahí del otro lado como todas las mañanas, reportándonos también información desde la ciudad de Villa Mercedes. Arranca bien tempranito, otra oyente que arranca bien tempranito y que está firme después también participando en todos los programas de la radio. Así que abrazo grande para Isa desde Villa Mercedes, que está arrancando la mañana. Ella es fanática de Jorgito Rojas. Jorge, si tiene algo de Jorge Rojas bien movido, búsquelo y póngalo enseguida si complacemos a nuestra querida oyente, que es Isabel desde Villa Mercedes, que siempre nos envía bendiciones para todo el equipo, así que está firme ahí todas las mañanas. Sí, abrazo grande para Isa.
3: Sí, señor. Bueno, las 7 de la mañana en punto en toda la República Argentina. Enseguida vamos a estar también hablando con Soledad Sevilla de la Red de Estaciones Meteorológicas, para conocer, bueno, cómo va a continuar el tiempo. Lo veníamos anunciando de igual manera ya hace algunos días. La inestabilidad que nos va a acompañar seguramente durante todo el fin de semana. La noticia, yo creo, más importante, si vamos a estar también con el detalle, tiene que ver con este anuncio económico que ha dado el gobernador para los empleados públicos provinciales de, bueno, el adelantamiento de un porcentaje del aumento que se había otorgado y el bono que se va a otorgar a fin de año de 500.000 pesos para los empleados públicos y de 250.000 pesos para los trabajadores del plan de inclusión social.
2: Exacto.
3: Así que enseguida vamos a estar también con el detalle porque ayer en el show de la tarde...
2: Es un bono de fin de año. Ayer los chicos del show de la tarde estuvieron hablando con la contadora Eugenia Sosa Herrera del Ministerio de Hacienda, que dio más detalles del anuncio que hizo el gobernador en horas del mediodía. A la 1 de la tarde, en realidad, fue el anuncio.
3: Sí, lo fue preparando durante la mañana. Iba a estar presente allí en el acto de inauguración del barrio Ampía. Finalmente, bueno, el gobernador no asistió, pero bueno, después de este acto nos enteramos y fueron publicadas en las redes sociales estas informaciones que mencionamos.
2: Muy bien, señor, nos vamos directamente al contacto con nuestros amigos de la Red de Estaciones Meteorológicas para saber cómo sigue el tiempo en las próximas horas. Está Sole Sevilla en la línea a esta hora de la mañana. Sole, ¿cómo te va? Buen día.
4: Muy buenos días, ¿cómo están?
2: Muy bien, ¿cómo estamos por allí? Con algunas lloviznas, ¿no?, a esta hora de la mañana.
4: Sí, llovizna, está fresco.
2: Descenso de la temperatura también en las últimas horas, ¿no?
4: Sí, Marce, descenso de las temperaturas. Ayer alcanzó las máximas de 19, hoy esperamos un par de grados menos en esos valores, más que nada en la máxima. No descartemos que algunas se pongan más frescas hacia la noche, y más porque estaremos sintiendo el viento sur-sureste con ráfagas fuertes, una baja sensación térmica. Un día más fresco que el de ayer. Y también, pero, a ver, con la posibilidad de tener lloviznas y lluvias débiles. Claro. No tantas tormentas como sí tuvimos en la jornada.
2: Bastante fuertes las lloviznas en la zona serrana, eso de las 5 de la mañana, 6 de la mañana.
4: ¿No? Sí. Y también lo que está complicando la visibilidad, no solamente esa llovizna que sí, sino los bancos de niebla. Ajá. Atención con eso, porque en la zona de la cumbre, centro-este de la provincia, y el noreste, en el morro, en la esquina, bueno, esa parte de la provincia está complicada con bancos de niebla y neblina.
2: Bueno, las temperaturas, que bajas temperaturas, ¿se quedan hasta el fin de semana, Sole?
4: Sí, vienen para quedarse un par de días. En especial mañana desciende más todavía la temperatura, se pone más inestable, y ya después quiere recuperar algo las máximas para el día sábado.
2: Bien, ¿las máximas de cuánto van a ser, a cuánto van a llegar?
4: Y bueno, depende de las localidades, pero estarán cerca de los 18 aproximadamente.
2: Bien.
4: Andar dentro de todo agradable para el día sábado, sí, sí.
2: Bien, bien, bien. ¿Habrá algún mejoramiento temporario de acá al fin de semana?
4: Sí, habrá mejoramiento temporario. El sábado es el día menos inestable que tendremos. Ajá. El viernes no, ya se ven tormentas, así también como el día domingo que se ve probabilidad de lluvias.
2: Perfecto.
4: Es lo que estaría indicando la información. Una semana bastante pasada por este periodo de inestabilidad.
2: Sí, sí, exactamente. Y la sorpresa, bueno, vos tirabas el número acá, nos dabas a conocer la información a las 7 de la mañana de ayer, la lluvia que ha caído en la zona de La Angelina, ¿no? Todo el sur, 118 sí. milímetros.
4: Sí, sí, mucha cantidad de lluvia en esa parte, muy afectado quedó. Y las precipitaciones posteriores también, tuvimos tormentas en varios sectores de la provincia en el transcurso de la mañana, y no acumularon tanto como eso, la verdad que no. Llegó a las chacras con la colada.
2: No, fue focalizado en ese sector nomás la lluvia, ¿no? Porque sí, después sí. baja bastante en otros lugares, en otras localidades.
4: Sí, exactamente. Los otros lugares no superan los 10 milímetros en el transcurso del día miércoles, ¿no?
2: Y veíamos el mapa de la provincia, las zonas más complicadas es el norte y el sur, ¿no? Precisamente.
4: ¿Para las lluvias de ayer?
2: Sí, digo, para lo que viene, sí. Además, también. Para las lluvias para los próximos días.
4: Sí, sí, sí. Es la zona que más se afecta. Para el día de mañana, inclusive, pueden haber tormentas aisladas. Sí, principalmente la región central y el noreste.
2: Perfecto. Perfecto, Sole. Como siempre, completísimo el informe. Te mandamos un abrazo. No queda otra que aguantarse este mal tiempo. Sí. Ya sabíamos, nos habían adelantado ustedes que íbamos a tener mal tiempo por lo menos por los próximos 8 o 10 días. Así que hay que aguantar. No queda otra, ¿no?
4: Hay que aguantar, sí, sí, en una jornada bastante otoñal, podríamos decir, y bueno, iba a bajar la sensación térmica.
2: Ayer parecía julio, ¿no? No septiembre, no octubre, digo.
4: Tal cual, estamos con valores de temperatura que no son muy acordes para esta época, y el viento también que va a dejar su marca en el norte y centro provincial para hoy, con las ráfagas cercanas a los 60 kilómetros por hora.
2: Bueno, muy bien. El viento y la lluvia y la llovizna, lamentablemente, son los protagonistas. Sole, gracias, un abrazo.
4: Gracias a ustedes. Abrazo también. Mañana.
2: Hasta mañana. Sole Sevilla con toda la información desde la red de estaciones meteorológicas, contándonos sobre lo que va a pasar en los próximos días. Bueno,
3: sí.
2: Para quedarse adentro, tranquilito. Puede haber alguna mejoría temporaria, para salir a hacer alguna actividad al aire libre, pero va a haber que me parece que abrigarse y cuidarse.
3: Sí, señor. Me preocupa el canasto de la ropa a mí.
2: Ah.
3: Ese es el que me preocupa. Sí, vamos a estar complicados.
2: Está bastante complicado eso, está bastante complicado. Pero bueno, hay que aguantar, nos queda otra. 8 grados 7 la actual en la ciudad de San Luis, 9 grados 5 en Villa Mercedes, 9 grados 7 en la Villa de Merlo. Mañana fría, mañana fresca, y con las máximas que no van a alcanzar los 20 grados hoy. No vamos a llegar.
3: No, para mí no.
2: Vamos a estar alrededor de los 17 como máximo.
3: Sí, señor.
2: Y después sábado...
3: Y sin sol.
2: Sí, viernes, sábado y domingo, las máximas son de 18 grados, no más que eso.
3: Sí, señor.
2: Atención con esto.
3: Y vamos a tener el cielo mayormente cubierto. No vamos a, vamos a estar sin sol, como la tonada. Sin sol, así vamos a estar.
2: Bueno, no se ponga mal, tampoco tan triste.
3: No, ¿por qué siempre queremos que el astro rey nos ilumine con su y nos abrace con sus rayos?
2: Dice que sin sol.
3: Sin sol, hay una tonada que se llama Sin Sol.
2: Ah, ¿sí?
3: Sí, después la vamos a escuchar si quiere. Ya pasa que ya hemos pasado la parte del folclore, pero hay una tonada que se llama Sin Sol, muy conocida. Muy, muy conocida.
2: Bueno,
3: que de hecho también le interpreta Algarroba.com.
2: Y usted que tiene más noches que la luna, que anda en
3: todo. No, pero eso es folclore. Chico, por favor, ya de cuna folclórica no puedo no conocerla, si no me desheredan.
2: Saludamos a los de las 7, a la gente de las 7, a los que están arrancando a esta hora de la mañana. Gracias por estar ahí del otro lado. A todos nuestros amigos que están arrancando, que comienzan la jornada. Los servicios funcionando con total normalidad, el transporte público, el interurbano a esta hora. Las universidades también, ¿qué más tengo por ahí? Las escuelas que abren sus puertas en ratito, si no abrieron ya, algunas arrancan a las 7 de la mañana, y los bancos después de las 8, ¿no?
3: Sí, señor.
2: Los bancos que van a tener un feriado tremendo, extenso en noviembre, ¿no?
3: El mes que viene, sí, señor, desde el 7 al 10.
2: Desde el 6 creo que es, al 10, pues se celebra el Día del Bancario, o sea, el viernes es feriado, y después tienen... sábado, domingo y lunes. El lunes también es feriado nacional, así que se juntan...
3: Lunes, martes y miércoles por, claro, la Avenida del Papa.
2: Viernes y lunes por la Avenida del Papa. No va a haber bancos.
3: Atento, sí, señor. Bueno, ya va a andar preparando todo. Se avisó con anticipación. Con anticipación.
2: Sí, exactamente. Bueno, un abrazo.
3: ¿Qué pasa?
2: Un abrazo grande a nuestros amigos que nos están mandando caritas y cositas a esta hora de la mañana. No sé, por acá.
3: No dijo el chiste del día hoy. Ah, la hoy gente no... se quedó esperando,
2: sí,
3: eso.
2: Sabe que no tengo nada. Sabe que no tengo nada.
3: No preparo nada.
2: Hoy es el Día Nacional del Pulpo, ¿viste?
3: Sí, el Pulpo Armani.
2: Claro, el Pulpo Armani. Había un chiste de Pulpo que decía... dame una manito, dame una manito, dame una manito,
3: dame. Ahí lo saco.
2: 7 de la mañana, 8 minutos, dale, malísimo el chiste.
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0: 7 de la mañana, 16 minutos. El día que Martínez se olvide el micrófono abierto, nos echan a
1: presos. Preso, vamos.
0: 7 de la mañana, 16 minutos. Estamos en la mañana de la radio compartiendo con ustedes hasta las 8 este Buen Día San Luis. Jornada con nubosidad, con bancos de niebla, con cielo cubierto, sí, con lluvias y llovinas aisladas en gran parte de la provincia. 8 grados 8, con frío, hay que abrigarse para salir de casa. Llevaste una camperita así. Todavía no saliste de tu casa. 8 grados 8 la temperatura actual, la humedad 97%, el viento a esta hora de la mañana es del sector sudeste a 17 kilómetros en la capital. En Villa Mercedes 9 grados 6, el actual viento del sector oeste a 9 kilómetros. En la Villa de Merlo 9 grados 6, la actual 90%, la humedad y el pronóstico que sigue indicando. Parcialmente nublado, precipitaciones aisladas, bancos de niebla. En la mitad del norte provincial las temperaturas serán frescas durante la jornada. El viento leve a moderado del cuadrante sur. La máxima no va a superar los 17 grados para hoy.
1: Muy bien, bueno, hay una información allí que transmiten los medios nacionales que tienen que ver con un accidente a la altura de la curva de Viborata en Buenos Aires. Debe ser esto en ruta 2. Sí.

0: un camión que ha volcado. Y hablando de rutas, dentro de las concesiones que el gobierno nacional está impulsando para el reparo y el arreglo de rutas nacionales, aquí en San Luis va a estar comprendida la ruta nacional número 8 en el tramo de Villa Mercedes hasta que finaliza la misma en el cuadrante provincial. Así que bueno, seguramente van a arrancar las obras en algunos meses nada más. Es una excelente noticia ya que necesita reparación ese tramo. Ruta Nacional 8 desde Villa Mercedes hasta el límite con la provincia de Córdoba.
1: Sí, señor. Bueno, sí, está complicado. Está complicado todo ese sector y la 8... la 8...
0: En su totalidad, dice usted.
1: No. La 8 está reparada. Estoy hablando de la 7. La 7 está peor.
0: Ruta 7, la zona 7, allí justo Ará, Vicuña, sí, Maquena, sí, toda esa
1: todo
0: zona.
1: Todo emparchada, sí. Un desastre. Bastante, bastante complicado. Sí, la 7, la 8, la 8 desde San Pacho a Río Cuarto también está bastante complicado.
0: Sí.
1: Bastante complicado.
0: Bueno, recordamos también que a la salida de Río Cuarto, lo que es la obra del anillo circunvalación, está haciendo que ese sector también esté complicado.
1: Sí, exacto.
0: Según indica la información aquí, el tramo de Ruta 8 se ha denominado el tramo Puntano. Incluye 665 kilómetros de la Ruta 8 desde Pilar hasta el empalme con la Ruta Nacional 7 en Villa Mercedes. Ese es el tramo completo
1: que se va
0: a reparar. El resto del corredor está integrado por pequeños sectores de las Rutas Nacionales 36 y la A005 en Córdoba, que imagino que es lo que mencionábamos allí, la reparación en Río Cuarto.
1: Bueno, la 8, bueno, ni hablar, desde Río Cuarto hasta La Carlota, toda esa zona va muy complicada, muy, muy complicada, un desastre. Así que, pero la 8 está hundida, después tenés todo un tramo hasta Buenos Aires, desde ese sector hasta Buenos Aires, es un desastre. Así sí. Que bueno, pero la 7 está igual, La 7 en algunos sectores está exactamente igual.
0: Son rutas muy transitadas, con tránsito camiones, muy pesado.
1: Camiones que no controlan el peso, nadie controla el peso. Exacto. Nadie controla el peso. En época de cosecha... No, es incalculable el peso que llevan.
0: Bueno, también maquinaria pesada y agropecuaria circula por la ruta, que por ahí no sé si está muy permitido, pero lo hacen. Bueno, también se habló mucho de que ese tramo de la Ruta 8 iba a ser, o estaba considerado, o se iba a presentar un proyecto para que sea autopista, por la cantidad de personas que viajan desde Villa Mercedes a Río Cuarto. El propio Abdal había hablado de este tema.
1: Sería importante que todo. De hecho, creo que la ruta 7 hasta Chacabuco, cerca de Chacabuco, es parte de la provincia de Buenos Aires, ya es autopista.
0: Bueno, es una gran noticia.
1: Y la 8 también, La 8 creo que también hasta Luján, un poco más acá, ya es autopista. Pero bueno, tiene que hacer las obras, tiene que ponerse las pilas del gobierno nacional, está todo abandonado.
0: Sí, bueno, por
1: está
0: eso...
1: Está todo un desastre, las rutas nacionales abandonadas, que no se está haciendo el mantenimiento correctivo que debe hacerse, ¿no?
0: Bien, bueno, con este nuevo esquema de red federal de concesiones, se va a través de dos empresas privadas, se va a justamente contemplar el corredor, la construcción, reparación, ampliación, rehabilitación, conservación y mantenimiento de rutas en diferentes puntos del país. En lo que corresponde a San Luis, la ruta nacional número 8.
1: La 8.
0: Sí, señor.
1: Va a haber que ir por la 8, entonces.
0: Y a Córdoba, sí. Claro. Bueno, a Buenos Aires, no sé. ¿Usted puede ir a Buenos Aires por la 8?
1: Sí, claro, sí, termina en Buenos Aires también, igual que la 7.
0: Ah, bueno, entonces agarra ese camino alternativo. Bueno, en medio de las obras veremos cómo se desarrolla, porque por ahí desvíos y demás pueden crear
1: de Colón,
0: algunas complicaciones.
1: Pasa Venado Tuerto, Colón, para la provincia de Buenos Aires ya está autopista, la 8. La 8 también es autopista. Bueno, muy bien, señor. Es una muy buena noticia esta, es una muy buena noticia. Ojalá que con la 7 hagan lo mismo. Ojalá que con la 7 hagan lo mismo.
0: Lo que es el tramo Mendoza-San Luis, está todo autopista, está impecable. Sí. Bueno, ahí el tramo San Luis-Villa Mercedes, por ahí en reparación, pero después, pasando justo a Arac, te aviso.
1: Exacto. Desde justo a Arac para allá es complicado.
0: Sí, señor.
1: Para Córdoba, Santa Fe, bueno, es complicado. Ojalá que se hagan las obras, ojalá. No importa pagar peaje, vos decís, bueno, che, pero van a poner peaje, creo que cada 100 kilómetros van a poner una cabina de peaje.
0: No importa, si la ruta está buena, lo vale.
1: Tal cual. Si la ruta está buena, si se hacen las obras, está...
0: Pero bueno, siempre la plata de los peajes siempre va para otro lado, no a la construcción o mantenimiento de rutas.
1: Lamentablemente. Bueno, che, se confirmó la fecha del superclásico Boca River.
0: Ah, mire usted.
1: Por el, la AFA reveló la fecha y la hora del partido que se jugará en la Bombonera.
0: Sí, señor.
1: Atención con esto, domingo 1 de noviembre a las 3 de la tarde.
0: Ay, hermoso. Esta es la fecha. Para arrancar el...
1: La Asociación del Fútbol Argentino confirmó el superclásico entre Boca y River. Se va a jugar el 1 de noviembre a las 15 en la Bombonera. Por la fecha 15, el torneo clausura de fútbol argentino. El partido cobra trascendental importancia porque es la penúltima fecha de la fase de grupos y ambos equipos pueden llegar con aspiraciones respecto a la clasificación a las copas internacionales o a la pelea por la cima de la tabla anual.
0: Yo no recuerdo en la previa un superclásico tan disparejo, que me perdonen los hinchas de River. No recuerdo en la previa un superclásico tan disparejo a nivel futbolístico, sí. Digo, ¿no? Más allá del 2019, que River era muy superior a Boca, sí. En este año lo veo a Boca muy por encima. Pero bueno, es un superclásico, son
1: y
0: partidos aparte.
1: Y no quieren jugarlo, tendrían que haberlo jugado en el Monumental para meter más gente, porque no, la bueno, cancha de pero... Boca es cancha chica, no entra mucha gente.
0: No, bueno, pero hay que alternar localía, barrera, por favor, se lo pido.
1: Van a jugar en cancha chica.
0: Aparte, el último clásico en cancha de River lo ganó Boca, así que no sé qué tanto le favorezca la localía a River.
1: Bueno, perfecto. Sí. Pero, bueno. Pero la información más importante es que se va a jugar el domingo 1 de noviembre a las 3 de la tarde.
0: Bueno, por esto también se ha postergado la final de la Copa Argentina, una hipotética final que podría llegar a jugar Boca, se ha postergado para fines de noviembre, para sí. No jugar en caso de que Boca le gane a Banfield, para que no jueguen fin de semana Superclásico y entre semana la final de la Copa Argentina.
1: Muy bien, señor. Bueno, uno de los temas del día, señalábamos hace un ratito nada más,
0: sí.
1: Tiene que ver con el anuncio que hizo el gobernador ayer a la 1 de la tarde de aumento salarial para los trabajadores de la administración pública provincial y también un bono de fin de año, tanto para los trabajadores de la administración pública como para los del plan de inclusión, ¿no?
0: Sí, lo otro que también es importante y que lo estamos obviando, sí. Tiene que ver con la eliminación del escalafón F.
1: Sí, excelente. Eso,
0: eso yo creo que es la medida más impactante porque son recategorizados muchísimos empleados públicos,
1: sí.
0: Que van a empezar a cobrar una importante suma o va a tener un importante aumento a partir del mes de noviembre.
1: Sí, señor. Vamos a escuchar lo que decía la contadora Eugenia Sosa Herrera, que dialogaba con nuestros compañeros Hernán Pacheco y Gustavo Servidía ayer una vez que se conoció esta información. Escuchemos lo que decía la contadora Herrera.
2: A partir de ahora, con el sueldo del mes de octubre,
3: sí.
2: Se va a empezar a liquidar esta suma fija no remunerativa, que es de 100.000 pesos por mes, y se va a pagar de ahora en adelante.
3: Está bien, esto queda ya hasta que, bueno, alguna decisión lo cambie,
2: sí,
3: o lo
2: queda,
3: aumente.
2: Queda en el recibo de sueldo, sí.
3: Está bien. O sea que lo estarían cobrando a finales del mes de octubre.
2: Exacto.
3: Bien.
2: Y 30 de octubre se pagan los sueldos correspondientes a octubre.
4: Eugenia, y eso no cambia el aumento que ya estaba previsto del 5%.
2: No, exactamente. Bien. Este mes esa suma fija se va a acumular al aumento del 5% que estaba previsto para octubre y que ya viene a convertir un aumento anual del 30% en lo que va del año, ¿no? Esto es a lo que estamos tratando de alcanzar con comparativamente contra la inflación, que llevando este 30% del acumulado de los sueldos más esta suma fija, estamos hablando de un incremento anual del 37% aproximadamente, contra una inflación del 30%, así que estamos superando los montos de ajuste.
3: O sea, esta suma fija es en bruto. Se lo hago de la pregunta básica porque es la pregunta que nos hacen todos después de los anuncios. Digo, esta es una suma en bruto. O sea, sí. Son 100.000 pesos que no tiene descuento, no tiene nada. Son 100.000 pesos
2: nada.
3: Más.
2: Sí.
3: Está bien.
2: Son 100.000 pesos, sí.
4: Mira, te lo traslado de esta manera. ¿Viste cómo los jubilados, más allá del ajuste de los meses que por inflación y demás, todos los meses igual hay un bono de 70.000?
3: Sí.
4: Que se le suman. Bueno, esto es igual.
3: Ah, es sí. El que le veía a mi mamá en la cuenta.
4: Bueno, este es igual.
3: No sé por qué le estoy revisando la cuenta de mamá. Pero bueno, dicho esto, digo, después, bueno, llegamos a diciembre y acá hago un paralelo porque me parece que va a haber un pago complementario con el bono este para los empleos públicos el 4 de diciembre.
2: Exactamente. La idea de estos anuncios es facilitarles a los empleados públicos en general que puedan organizarse financieramente ya en este trimestre para que sepan cómo van a ser las sumas a pagar, las fechas de pago, los aumentos, los importes. Y ya está previsto para el 4 de diciembre, que es el Día del Empleado Público, pagar un bono extraordinario de 500.000 pesos y para el plan de inclusión de 250.000.
3: Bien, el plan de inclusión va entonces en diciembre, cobra este bono de 250.000 más la última, no, la última etapa del aumento lo estarían cobrando a finales de octubre.
2: Exactamente.
3: Ahí llegarían a los 600.000 pesos.
2: Sí.
3: Perfecto.
2: Sí, sí, estamos en 600.000, sí.
3: ¿Suma fija el plan de inclusión? No.
2: No, no, no, está prevista para los empleados públicos.
3: Bien.
4: En el desglose de empleados públicos, Eugenia, ¿es solo escalafón, sí, o aquellos que figuran dentro de los contratos también?
2: Es para todos los que están cobrando sueldo acá como empleado público, escalafón general, sí, sí.
4: Bien.
3: Pero el contratado no es escalafón general, ¿o sí?
2: Sí, son todos contratados monotributistas, ¿no?
3: Ah, está bien. El que no está dentro del escalafón general es monotributista.
4: Claro, el que factura no está incluido.
3: Está bien, yo entendía
4: que está con el sueldo.
3: Perfecto.
2: Exactamente.
3: Bueno, ahora vamos...
2: Es para todos los que perciben haberes.
3: Más o menos, ¿cuánto es la erogación entre suma fija y bono que hace el gobierno de la provincia? ¿Tienen un número aproximado del monto?
1: ¿Cuánto representa? 7 de la mañana, 29 minutos. Bueno, lo importante era recalcar esto, que sí, en octubre se va a aplicar el 5%, que contempla una suba del 30% en los primeros 10 meses del año. Además, van a eliminar la categoría F y se readecuará el escalafón, lo que representa en promedio unos 80.000 pesos más por agente. Desde noviembre también se incorporan 100.000 pesos y en diciembre habrá un bono extraordinario de 500.000, 250.000 para el plan de inclusión. Reiteramos, sí, lo importante también es esto, que mucha gente está pidiendo la recategorización, se elimina la categoría F y pasan todos a ser categoría E.
0: Correcto.
1: ¿No? Esto también es importante porque te suma cerca de 80.000 pesos.
0: Sí, señor. Bueno, y después los otros beneficios en cuanto a... aportes jubilatorios.
1: Claro, sí, sí, sí, sí, sube todo.
0: Si lo pasamos a días concretos, el sueldo que se paga el 30 de octubre va a tener el incremento del 5%.
1: Exacto.
0: El sueldo que se pague a fines de noviembre,
1: sí,
0: va a incluir la suma fija de 100.000 pesos.
1: Exacto.
0: Hasta marzo. Todos los meses hasta marzo.
1: Sí.
0: Y el bono de fin de año, el de 500.000 pesos, se va a pagar el día 4 de diciembre, el Día del Empleo Público Provincial.
1: Muy bien, señor. Sí, tal como lo decía la contadora Sosa.
0: Sí, sí. Exacto. Yo para repasar, el aguinaldo se va a pagar el 22 de diciembre, también otro dato importante a tener en cuenta, y el sueldo de diciembre se va a poner el martes 29 de diciembre.
1: Muy bien, señor, excelente. Completísimo el informe. Ahí escuchábamos a la contadora Sosa Herrera dando detalles del anuncio que hizo el gobernador en la jornada de ayer. 8 grados 8 la temperatura en San Luis Capital, 97% la humedad. Viento del sector sudeste, 17 kilómetros. Subime la cortina.
5: Mi conciencia bien tranquila.
1: Estuvo cantando en la despedida de Messi, ¿no?
0: Sí, señor.
1: Medio que pasó desapercibido, me parece, porque la gente ya no le daba bolilla a la música.
0: Y fue cuando, claro, fue cuando estaba haciendo, fue después de su discurso, sí, cuando empezó a dar una vuelta olímpica por la cancha, lo que no pasó desapercibido fueron las críticas a la despedida.
1: No, es cierto.
0: Ayer
1: tenía razón usted que decía que...
0: Ayer le dieron con de todo.
1: Sí, ayer sí.
0: Me trataron de exagerado, sí, pero todo el mundo habló de eso.
1: Habló. Sí, exactamente. Inclusive remarcando lo que la firma comercial esa que apareció en el cielo, ¿no? Que no tenía nada que ver con el homenaje.
0: Sí, hay algunos videos de personas que fueron a la cancha que justo estaban filmando el momento de los drones,
1: sí,
0: y cómo se escucha la desazón y el abucheo cuando aparece la publicidad.
1: Sí,
0: es tremendo.
1: Sí.
0: Es tremendo.
1: Inclusive me decían en las redes sociales, había gente que decía, me voy a dar de baja de la obra social.
0: Sí,
1: esa.
0: Tal cual. Después, bueno, los memes confundiendo a la empresa láctea, ¿viste?
1: Ah,
0: que tiene el mismo nombre.
1: Bueno, y aparecieron memes, obviamente, en las redes sociales con las formas de los drones de todo el mundo, de un montón de gente, ¿no?
0: Sí, señor.
1: Que no tenían absolutamente nada que ver con lo que estaba pasando en el estadio.
0: Sí, señor. Bueno, y después la IA que hace las suyas, ¿no?
1: Claro.
0: La IA siempre...
1: Sí, había memes de todo tipo.
0: Está presente,
1: mirá, mirá qué lindo.
0: ¿Ese no la vio usted en la transmisión? ¿No,
1: no
0: salió?
1: No salió. Ahí no salió.
0: Esa era la parte importante.
1: Mirá. bueno.
0: Cositas.
1: Vamos con títulos, con más títulos enseguida. lo que tengo por acá son mensajes de nuestra gente.
0: Bueno, lo
1: Fabiancito nos dice por acá: buen día, amigos, no empiecen a llorar por la cancha, ya les ganamos en el freezer, no se olvidan. Bueno, no sé de qué está hablando, Fabián. No sé de qué está hablando, qué freezer. ¿De qué freezer está hablando? La mejor cancha, no sé, no hay otra cancha en la Argentina.
0: No tiene pantalla la mejor cancha.
1: No hay otra cancha que en la Argentina como el Monumental, señor. No sé.
0: ¿Para qué quiere un techo para así?
1: No sé de qué freezer habla.
0: ¿Te juega por abajo? ¿No te juega por arriba? ¿Para qué quiere un techo?
1: No, para los recitales, todo se hace ahí. Los recitales, todo lo grande se hace ahí.
0: Bueno, sí, estamos hablando de una cancha de fútbol.
1: Además son canchitas de fútbol.
0: Para recitales andar al Movistar Arena, chicos. Por favor, se los pido.
1: 7:33 minutos, dale.
6: Hasta las 8. Buen día, San Luis.

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0: 7 de la mañana, 44 minutos. Ya no puedo más, ya no puedo más.
1: Yo tampoco puedo más ya con...
0: Necesito vacaciones. Ah, pobrecito.
1: Sí, pobrecito.
0: Pobrecito. 7, 8 de la mañana, 8 minutos, 92% la humedad a esta hora, cielo cubierto. Con, se olvidó Barrera lo que tenía que decir.
1: La temperatura.
0: Cielo cubierto, viento del sector sudeste a 17 kilómetros, eso iba a decir. 8 grados 8 la temperatura en San Luis Capital, 9.6 Villa Mercedes, 9.6 en la Villa de Merlo también a esta hora de la mañana, señor.
1: Sí, señor. Bueno, aquí estamos ya en la parte final del Buen Día San Luis. Bueno, se viene un feriado el día lunes.
0: Se viene un feriado.
1: Me parece que está un poco escondido.
0: Día de la raza, ¿eh? No es más día de la diversidad cultural y no sé qué más, no. Día de la raza.
1: Claro, hay que hablar con propiedad.
0: Lo modificó el gobierno nacional a esto, señor.
1: Sí, bueno, por supuesto.
0: Chicos, buen día, dice, viene el Papa, pídanle el poncho a la Sole, pobre hombre. Pero no viene a la cancha de River el Papa.
1: No, no creo.
0: No viene a la cancha de arriba, no viene.
1: No creo. No,
0: será, va a ser en el Monumento a los Españoles, ¿no?
1: Claro, correcto. ¿Sabes qué me enteré ayer hablando de, no sé si lo escuchaste, usted estaba conmigo en el acto?
0: Sí.
1: Ayer cuando hicieron la bendición de la plaza que se inauguró.
0: En realidad yo estaba trabajando, señor, no estaba con usted, estaba trabajando.
1: Bueno, yo también lugar. Estaba trabajando, pero bueno, compartíamos el espacio.
0: Sí, compartimos el espacio.
1: Cuando hizo la bendición, el padre que está a cargo de la parroquia de Nuestra Señora de Guadalupe, la iglesia que está allí en Riobamba y Martín de Loyola, mencionaba que quien toque el órgano en esa iglesia va a formar parte de la comisión que viste al Papa.
0: Ah, muy bien.
1: Que va a llegar el lunes a San Luis nuevamente y que encargó algunas piedras de mármol onyx en la toma para colocar en la vestimenta del Papa.
0: Bueno, viste que se había abierto una convocatoria grande para quienes quisieran trabajar y colaborar para que se sumaran.
1: Sí, señor. Así que bueno, va a estar este chico, no recuerdo bien el nombre ahora, pero es muy conocido allí en el barrio Ampía, así que está bueno el detalle porque, bueno, vamos a tener parte de la cultura provincial, como lo es la piedra mármol onyx, presente en las vestimentas del Papa que va a utilizar en su estadía por la Argentina.
0: Mirá, ya tiene el Cristo de la Quebrada,
1: claro,
0: que se lo llevó el obispo, ahora también va... Está bueno.
1: Así es, no es una túnica, pero sí es la vestimenta de color rojo que va a llevar el Papa cada vez que oficie misa aquí en la Argentina.
0: 9 grados 7 la temperatura, actualizamos, viento del oeste, sudoeste a 9 kilómetros a esta hora de la mañana. En Merlo 9 grados 9 también, y en Villa Mercedes a esta hora, la actual, igual que la ciudad de San Luis, 9 grados 8. Señor, es lo
1: muy
0: que
1: bien
0: indica la red de estaciones meteorológicas. ¿Va a seguir el tiempo inestable? Sí, va a seguir el tiempo inestable. Descenso de la temperatura, la máxima no va a superar los 17 grados en esta jornada. El extendido está dando cuenta de que tendremos un fin de semana también con tiempo inestable, fresco. Las máximas no van a superar los 18 grados.
1: Muy bien, 7:47 en toda la República Argentina.
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0: Nos vamos rápidamente nuevamente a las calles de San Luis, está el señor Iván López en la línea. Iván, adelante vos.
3: Y en primer lugar, contarle que ha empezado a llovinar aquí en San Luis Capital hace varios minutos, una llovizna leve, pero que se hace sentir mucho en la ciudad de San Luis, con el tráfico bastante congestionado en distintos puntos de la ciudad. Por otro lado, atención, porque en este preciso momento se está llevando a cabo un importante procedimiento policial en las inmediaciones de Corredor Vial Eva Perón y calle Yapeyú. Aquí está trabajando el personal policial de Comisaría Segunda, que tiene jurisdicción en la zona, en conjunto con efectivos de la sección Comando Radioeléctrico, con la detención de un hombre mayor de edad, de 40 años aproximadamente. Este hombre que, bueno, habría agredido a un taxista. Y según dice él, el taxista que se retiró del lugar lo habría intentado atropellar aquí en Corredor Vial Eva Perón y calle Yapeyú. Finalmente, este hombre fue detenido por el personal policial, acusado de agredir a un taxista. No de agredirlo verbalmente ni físicamente, sino de provocarle importantes daños en el vehículo en el cual circulaba este taxista. Este hombre que, bueno, ya está esposado aquí en el lugar, reiteramos, Corredor Vial Eva Perón y calle Yapeyú, y va a ser trasladado a Comisaría Segunda, donde se van a continuar con las diligencias de rigor. Bueno, el móvil de Comisaría Segunda que pasaba aquí por el lugar y vio esta situación, se detuvo, pidió la colaboración efectiva del Comando Eléctrico, culminaron con este procedimiento. Lo mencionamos porque se está llevando a cabo ahora aquí en la capital este procedimiento policial y porque, bueno, había una importante presencia de efectivos. Eso por un lado. Por otro lado también, hoy como es habitual todos los jueves, la MUNI va a ser que va a estar en el barrio Parque de las Naciones. Atención para los vecinos, familias, comerciantes del barrio Parque de las Naciones. Hoy desde las 9 de la mañana y hasta la hora 14 aproximadamente va a estar la municipalidad con distintos servicios en la esquina de las calles 25 de agosto y Cuba. Allí va a estar la MUNI más cerca. Bueno, los vecinos, comerciantes, familias del barrio Parque de las Naciones que quieran gestionar algún trámite municipal, que quieran plantear alguna inquietud, algún reclamo, sugerencia, tienen una chance inmejorable durante la jornada de hoy. Tenemos entendido que, por ahora no se suspende esta actividad debido a las inclemencias del tiempo. Por otro lado también, otra de las actividades para este cuarto día de la semana es la Feria Nacional de Ciencias, que se está llevando a cabo en el Cine Teatro San Luis. Bueno, también es otra de las tantas actividades propuestas, en este caso educativas, para este cuarto día de la semana. El resto de los servicios, todo con normalidad, como es habitual, el tránsito congestionado. Con ustedes nos despedimos, será hasta mañana. Les mando un abrazo grande, que tengan una maravillosa jornada.
0: Abrazo para usted también, señor. Lloviznando entonces a esta hora de la mañana en la ciudad de San Luis, nos decía Iván López recién, y dándonos cuenta de este operativo que se realizó allí en Corredor Vial y la calle Yapeyú por parte de la policía de la provincia. 7:51 minutos. Bueno, lamentablemente falleció Piero ayer.
1: Sí,
0: en la jornada de ayer. Murió este miércoles a los 81 años durante las primeras horas de la mañana, según comunicó su cuenta oficial. El artista había construido su trayectoria de más de 5 décadas y un repertorio ligado a la canción popular y de contenido social. Nació en Italia en 1945. Llegó a la Argentina junto a su familia cuando tenía 3 años. Desarrolló aquí la mayor parte de su carrera junto al poeta José Cherkasky. Creó canciones que trascendieron generaciones, entre ellas Mi Viejo, que lo estamos escuchando, una de las obras más reconocidas. A lo largo de su carrera recibió, entre otras distinciones, un premio Conex en el año 1985 y el Grammy Latino a la excelencia musical en el año 2000. 16.
1: Sí, señor, un referente de la música argentina.

0: Bueno, los restos del cantante van a ser velados a partir del mediodía en una conocida sala velatoria de la ciudad de Buenos Aires, desde las 12:30 hasta las 20 horas. Lamentablemente se fue Piero, los restos del cantante y compositor Piero de Benedictis, así era su apellido, van a ser velados hoy en la ciudad de Buenos Aires y se va a realizar además el cortejo fúnebre hacia el cementerio de la Recoleta, donde descansan los artistas.
1: Sí, señor. 7:53. ¿Cómo vamos perdiendo referentes, no? No solamente de la música, sino también del cine, de la televisión argentina. El tiempo no perdona, señor. El tiempo no perdona. Hablando justamente de artistas y de artistas reconocidos y personas reconocidas en el mundo artístico argentino, lo mencionábamos ayer, pero está bueno recordarlo. Finalmente, bueno, Mirtha Legrand fue dada de alta, pero no va a volver a la televisión. Por ahora
0: no, por ahora sigue su nieta, ¿no?
1: Sí, señor, estará Juanita Viale a cargo de los almuerzos. Pero la buena noticia es que ya está Mirtha Legrand nuevamente ya en su domicilio y seguirá con el tratamiento desde su casa.
0: Muy bien, señor. Nos piden información. Vamos cambiando de tema porque vamos cumpliendo también con nuestra gente que nos pide información. Nos piden información del sorteo del Kini de anoche.
1: Ahí lo buscamos.
0: Por acá tengo los numeritos.
1: Bueno.
0: Me estoy tratando de encontrar la información porque si me deja la máquina, si lo encuentra usted antes, me dice y lo dice usted. Porque tenemos un problemita acá con la compu.
1: Mira, acá lo tengo, el tradicional 3-0-3 sería, ¿no? Sí. 10, 12, 14, 36 y 38.
0: Apa, son números parecidos a los que juego yo.
1: Pozo, pero no son los mismos. Pozo vacante. Pozo vacante, los 6 aciertos.
0: Bueno.
1: 11 ganadores con 5 aciertos, cada uno cobrará 3.700.000 pesos cada uno.
0: Bueno.
1: En la segunda, 05, 12, 13, 23, 24 y 35, pozo vacante también, un pozo que ya asciende a los casi 5.000 millones de pesos. Miércoles, che, mucho. Revancha, 06, 07, 08, 39, 40 y 41. También el pozo vacante, 2.500 millones de pesos. El siempre sale, 4, 7, 19, 32, 34 y 42. Con 5 aciertos, 31 ganadores que se llevarán 12 millones de pesos cada uno.
0: Bueno, excelente. Esto es para nuestro amigo Sergio Heredia de Villa Mercedes, que nos estaba pidiendo información sobre el Kini. Buen día, chicos, bendiciones. ¿Me podrán decir los resultados del Kini 6? Dice Sergio, te mandamos un abrazo grande. Ahí tenías todos los numeritos de parte de nuestro compañero Andy Morales a esta hora de la mañana.
1: El hombre de la quiniela.
0: El hombre de la quiniela, es así. Morales tiene conocimiento de todo. Le podés preguntar qué número va a salir de la quiniela y también te lo dice para que lo juegue.
1: No, me pongan ese compromiso, no, se lo pido por favor.
0: Bueno, estamos complicados los dos, me parece, en ese sentido.
1: Si no, no estaría trabajando acá.
0: La foto que nos manda todas las mañanas nuestro amigo de Villa Mercedes, creo que es Huguito.
1: Es Hugo, sí.
0: Llovizna, dice por acá. Llovizna en Villa Mercedes también. Lo mismo está pasando en la ciudad de San Luis a esta hora de la mañana. Más mensajitos de nuestra gente por acá. Gente que nos pide música de algo de música de Córdoba. Bueno, hemos pasado también durante esta jornada también algo de música,
1: sí,
0: de cuartetera de los cordobeses, que siempre suenan en la mañana de la radio, porque obviamente le ponemos ritmo también a este programa hasta las 8.
1: Sí.
0: 7:56. Subí la cortina, dale.

0: Bueno, noticias en el ámbito internacional. Falleció Mari Carmen Abascal, símbolo de la crisis de vivienda en España. Sí. Mari Carmen Abascal, de 87 años y convertida en uno de los rostros más reconocidos de la lucha por el derecho a la vivienda en España, murió en Madrid la jornada de ayer, después de permanecer internada desde el desalojo de su vivienda el 23 de septiembre.
1: Con este tema, ¿no?
0: Claro, Abascal fue desalojada de su piso y trasladada en camilla a un hospital, donde permaneció ingresada debido al fuerte deterioro físico y emocional que sufrió durante el proceso. Aunque en los últimos días se había alcanzado un acuerdo que en principio contemplaba su regreso, ese retorno finalmente no llegó a concretarse. Su muerte volvió a colocar en el centro del debate la discusión habitacional que atraviesa ese país y las dificultades que enfrentan miles de personas para acceder o conservar una vivienda. De hecho, hubo muchos reclamos al gobierno de Pedro Sánchez por esta situación. Se motivaron varias manifestaciones
1: se habló del adelantamiento de las elecciones, ¿no? Hace uno o dos días, adelanta las elecciones Pedro Sánchez para frenar a la ultraderecha y refundar su mayoría, dice un título que apareció hace dos días en Página 12.
0: Pasa que con esta situación, sumado a la cantidad de inmigrantes marroquíes que ingresaron hace no muchos meses, yo creo que el gobierno de Pedro Sánchez no sé si tiene tanto respaldo, No sé si tiene tanto respaldo.
1: Sí, tras el naufragio parlamentario de los decretos de vivienda por la alianza entre el PP, Vox y Junts, el líder del PSOE convoca las urnas para el 29 de noviembre, dice el título de Página 12, ¿no? De hace dos días aproximadamente. Y ahora me decís que lamentablemente falleció una de las luchadoras que precisamente estaba... contra el presidente, que es Abascal, ¿no?
0: Abascal, Mari Carmen Abascal, sí señor. Falleció en la jornada de ayer, fue conocida esta información.
1: Bueno, estos son temas también que suceden en el mundo y que tenemos que contárselos a esta hora de la mañana. 7:59 minutos, el cielo sigue cubierto con lloviznas. 10 grados me marca el teléfono a esta hora de la mañana en la ciudad de San Luis. Estamos ahí, estamos en Villa Mercedes, 9 grados 8, en la Villa de Merlo, 9 grados 9, la actual. Va a seguir el tiempo inestable, es lo que está indicando la red de estaciones meteorológicas para las próximas horas.
0: 7 grados de sensación térmica, un poquito más baja.
1: Sí, ojo con eso.
0: Y se esperan lloviznas a las 9 de la mañana. Tengo por aquí la información en mi celular. Y se levantaría viento en la noche. Sí. Así que atención con esto también.
1: Bueno, podría despejarse, pero solamente por algunas horas, porque va a seguir el tiempo inestable, es lo que viene anticipando la red de estaciones meteorológicas.
0: De acá, el sábado que viene, o sea, no este, el que viene,
1: sí.
0: Lluvia.
1: Sí,
0: y más del 50% de probabilidad.
1: Sí, tremendo esto. Sigue el mal tiempo. Bueno, agradecemos a nuestra gente que por todos los mensajitos que nos están mandando, cosas lindas, algunos enojados porque hablamos mal de la cancha de Boca. No, dijimos que...
0: No, vos hablaste mal.
1: Podría jugarse...
0: no me meten a mí en la misma
1: podría
0: bolsa.
1: Podría jugarse en el Monumental, porque...
0: No se va a jugar en el Monumental.
1: La cancha más grande, para que entre más gente.
0: No, pero sí, ¿por qué? ¿Qué va a ser Boca de local en el Monumental? ¿Están cometiendo una delirada?
1: Podría ser.
0: No, se va a jugar en la Bombonera, bueno, ya está confirmado el 1 de noviembre.
1: El 1 de noviembre a las 3 de la tarde, eso es lo importante. Lo importante es que se va a jugar.
0: Con el postrecito del asado del domingo.
1: Se viene el superclásico, sí, che, como muy pegado al postre, no le va a caer mal a alguno.
0: ¿Por qué? ¿Por los nervios, usted?
1: Sí, claro.
0: No creo, che.
1: Hay que comer livianito.
0: Sí, señor.
1: Cuando se produce el superclásico.
0: Sí, señor. Y hablando de superclásicos, a las 8 de la mañana arranca Viva la Mañana, el programa más destacado de la radiofonía de San Luis, a través de Radio La Bomba, hasta las 2 de la tarde con la conducción de Norma Lanís y del señor Gustavo Castro. ¿Ya habrá llegado Castro a Villa Mercedes?
1: Sí.
0: Porque no fue en colectivo, fue en carreta, me contaron. Fue en una carretita. No fue en colectivo. Así que bueno, no sé si habrá llegado, si estará por ahí. ¿Cómo es? A ver, de nuevo. Ahí está. Ese es Castro, no tengo duda. Señor, buen día, ¿cómo le va?
2: ¿Cómo andan, chicos? Buen día. Bien. Pasadito por agua acá una llovizna.
1: Sí.
2: Tenue, pero llovizna al fin. Como para tomar un chocolate con churros. Amigo Nelson Godoy.
1: Sí, le mandamos un abrazo a la gente en la calle Belgrano, ¿no?
2: Exactamente, ahí al 280. Usted prepara el chocolatito y nosotros llevamos los churros de Nelson.
0: ¡Qué rico!
1: Muy bien. Churro, ¿cómo le gusta? ¿De relleno, solito?
2: Relleno con dulce de leche, como los hace Nelson, espectaculares. Sí. ¿Usted qué? Tiene que pasar, claro.
1: Me dice Martínez con crema pastelera.
2: También con crema pastelera, acompañado de chocolate, como usted quiera.
1: Bien, perfecto, señor. Qué rico. Excelente. Así, en ese orden. Para
2: en ese orden.
0: Y bueno, hasta ahora una patálica, te digo.
1: Sí.
0: Bueno, banco.
2: Tampoco se va a comer 12. Usted tiene que invitar, tiene que convidar.
1: Claro, sí.
2: Usted porque es un glotón y se
0: lo
2: quiere
0: Castro,
2: comer.
0: Castro, claro. Por favor.
1: Bueno, quiere comer todo solo.
2: Claro, quiere comer todos los churros.
0: No, yo como y no comparto, aviso, claro. Por las dudas.
2: Usted habitualmente comete el pecado de la gula.
0: Claro,
2: que es comer en exceso.
1: Bueno, es que son muy ricos los churros de San Cayetano, señor.
2: Sí, espectaculares de Nelson y Esther. Bueno, chicos, aquí estamos en esta situación. Llueve, el tránsito por autopista Serranía Puntán es normal. Hacerlo con precaución, por supuesto, por la llovizna que moja de sobremanera la carpeta asfáltica y en cierta forma también obstaculiza la visión a distancia. En algunos sectores también se está asentando la niebla.
0: Sí.
2: Así que le pedimos, por favor, principalmente a los transportistas, a los colectiveros de larga distancia, a los colectiveros del interurbano, hacerlo con precaución. Hay muchos que ya conocen la ruta, están acostumbrados, pero siempre la precaución tiene que estar al orden del día.
0: Muy bien. Yo quería consultarle si usted no asesoró a FM... por el video que subieron ayer.
2: No hace tiempo que no lo asesoro a FM.
1: ¿Vamos a tener la misma pantalla que Cadena 3 en el estudio?
2: Tiene sus propios asesores FM. Yo lo asesoré allá hace algunos años, pero he retirado mi asesoría hace un tiempo.
0: Muy bien. Renunció.
2: Sí. Claro.
0: Renunció al asesor. Se ha pedido el pase.
2: No.
0: Está quedando muy lindo el estudio.
2: Espectacular. Maravilloso. Estaba en la cocina hace rato. Impresionante.
1: Bueno,
0: mire, impresionante. Qué lindo.
1: Sí, lo que se ve en las redes.
2: Estuvimos tomando un cafecito con Neo. Neo me dice, yo quiero un café con un toque de coñac.
1: Ah,
2: bueno, te lo debo al coñac porque no hay. No hay nada, en la alacena no hay. Pero tomamos un cafecito allí en la Piedra Negra, espectacular.
1: Ah, muy bien.
0: Bueno, pues cafecito es lujo, acá estamos mate cocido.
1: Sí, acá estamos
2: mate cocido. Mate cocido también es bueno, Andy.
0: No digo que sea malo, pero bueno.
2: También es bien. Mira, yo estoy con un tecito en estos momentos.
0: Sí.
2: Para...
0: Común, té común, no saborizado.
2: Sí. No,
1: té común. Martínez está preguntando acá si hay inauguración, si va a haber inauguración.
2: No pregunte, Martínez. Menos averigua Dios y perdona.
0: Sí, coincido totalmente. Bueno. Nunca la frase estuvo mejor aplicada. Sí.
2: Oportunamente no le llegará la invitación, Martínez.
1: Listo. Ya está descartado.
0: Claro. Ya está inaugurado, Martínez. Martínez ya está, y no le invitaron.
2: Es como esas señoras que están... Desde muy temprano en la puerta o en la ventana de la casa, en el barrio.
0: Sí.
1: Con la tota y la porota.
2: Exactamente. Chusma, para ser más elegante. Bueno, sí, por supuesto, en algún momento va a haber.
0: Sí, señor. Bueno, sí, hoy seguramente durante la mañana se seguirá hablando del anuncio del gobernador y el aumento de los empleos públicos.
2: Sí, muy bien. Mucha gente contenta,
0: Sí,
2: están los detractores de siempre, que no les gusta nada, pero yo creo que es una inyección importante en tiempos difíciles, donde hay otras provincias que restringen, y yo creo que está difícil para todo, y esto es una consecuencia de varios años, no de estos 2 años y medio. Es una consecuencia del despilfarre, de la plata que falta. ¿Sabe cuánta plata falta en el país y que no saben dónde está?
0: ¿Cuánto?
2: 15.000 millones de dólares.
0: Ah, bueno.
2: De
0: Un vuelto
2: de épocas anteriores, ¿no?
1: Sí, claro. Sí.
0: Usted dice plata no declarada o plata no rendida.
2: Plata que sacaron del país en su momento. Plata que sacaron del país. 15.000 millones de dólares. Algunos dicen que están cerca de España. ¿Viste esos famosos paraísos fiscales donde se llevaron la plata?
1: Y lo más probable.
0: En las Canarias, por ejemplo.
2: Claro.
0: Ibiza.
2: Claro. Por eso hay tanta gente comprometida hoy con la justicia, ¿no? Algunos, injustificadamente, hijos de, que recibieron en sus cuentas, que estaban vacías, mucha plata. Bueno, obviamente que...
0: Y no se salva ninguno, de ningún partido político en especial. Por las dudas aclaramos, porque no, acá no se salva ninguno.
2: No se salva nadie, pero digo, yo escucho por ahí a gente sin conocer la historia que opina tan sueltamente.
1: Sí.
2: Venimos de 20 años, 25 años de despilfarre total, entonces creo que el hilo se corta por lo más delgado. Llega un momento que vos decís, gastaste tanta azúcar que vos decís, che, me queda un paquete, y sí, pero no repusiste.
0: Claro, claro, sin duda.
2: ¿Entendés? Pero se la tomaron ustedes en estos años, ¿no? Había 10 paquetes fácil, cuando estaba...
0: Claro, es fácil criticar cuando... Sí, eso
2: es... Los 150 no lo gastamos nosotros. Bueno, en fin, viste...
0: En fin, es una buena noticia.
1: Sí, no, lo importante es que la justicia investigue y que se sepa, que se dé a conocer qué pasa.
2: Por supuesto. Esto es una muy buena noticia, porque... claro, exactamente. Porque es una buena noticia para los empleados públicos, pero también hay muchos que dicen, sí, pero yo no soy empleado público. Bueno, no importa, pero inyecta en el mercado un dinero importante... porque, bueno, se beneficia el comerciante, se beneficia a todas aquellas personas que tienen empresas de servicios. En fin, cuando hay circulante de dinero, aunque sea virtual en la actualidad, es importante.
0: Sí, no, yo me quedo con, yo creo, el aumento más significativo de la gestión del actual gobernador, teniendo en cuenta, más allá de los porcentajes de aumento y del bono, la eliminación del escalafón F, yo creo que es la medida más resonante.
2: O sea, no existe más el escalafón F.
0: Exacto.
2: Todos los que estaban en el F, que era el más bajo, van a pasar todos a la categoría E.
0: Correcto.
2: Y está bien. Está muy bien. Lo importante aquí es que el obrero, aquel que vive el día a día, gasta toda la plata, y esto es importante.
0: Sí.
2: No la guarda. El obrero gasta toda la plata, por eso digo que esta inyección es muy importante, porque la gente va a ir a consumir, a gastar, y todos se benefician, prudentemente, porque hay algunos que salen a gastarse todo. Es mi opinión.
1: Bien,
2: no
1: bien,
2: se queden
1: bien
2: con lo que yo digo. El tiempo determina cada una de las cosas que uno dice aquí.
1: Exacto, exacto, exacto, exacto. Después veremos si esto surte efecto o no. Pero es cierto.
0: Seguramente sí. Seguramente sí. Sumado a esto también el plan de financiamiento de deuda.
1: Todo ayuda.
0: Yo creo que han sido varias medidas que van a hacer que a poquito todo se vaya enderezando.
2: Sí, yo creo que sí. De todos modos, tampoco hay que creer a aquellos que quieren tener la varita mágica, que cuando estuvieron en el poder no lo hicieron, ¿viste?
1: Sí. La situación nacional es bastante compleja, sí. No ayuda, pero bueno, de todas maneras, siempre es bueno que haya una buena noticia, que se vayan solucionando algunos inconvenientes. Por ahí la provincia hace lo que puede también, ¿no? El tema nacional es bastante complejo.
2: Y en tiempos de vacas flacas se hace lo que se puede. Exacto. Y hay que recibirlo bien,
1: sí,
2: de eso,
1: señor,
2: se trata. Bueno,
1: sí,
2: chicos, señor, nosotros muy ya bien estamos predispuestos para comenzar.
0: Sí, señor.
1: Le mandamos un abrazo grande a todo el equipo.
0: Cuídese,
2: Abrazo.
0: Pórtese bien, vaya por la sonda.
2: También, Andiru, tenga cuidado. No se coman todos los churros.
1: Sí, exacto. La gente está diciendo que compartamos acá. Los oyentes están diciendo que compartamos los churros.
0: Yo dejé la bolsita ahí a un costado. Abrazo, señor.
2: Abrazo, chicos. Gracias.
1: Nos vamos, nos despedimos nosotros. Volvemos mañana, como siempre, a partir de las 6 para hacer juntos...
0: Buen día, San Luis.
1: Buena jornada para todos. Chau, hasta mañana.

0: 51. 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
1: 8 de la mañana, 13 minutos. Señoras y señores, muy buenos días. Aquí comienza la verdadera fiesta de la radio.

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Hola, hola, hola, hola, hola. Buen día para todos. Gracias por acompañarnos. Una jornada.

para todos en esta nueva jornada que tenemos el enorme privilegio de poder acompañarte a través de Radio La Bomba, la radio de la gente. Te damos la bienvenida, te allanamos el camino para que puedas disfrutar de la mejor mañana, y hoy amerita un buen café.

0: Reyes, qué bonita es esta vida en esta jornada lluviosa con algunas gotitas que van cayendo en Villa Mercedes, en San Luis. Aquellos que vienen viajando también por rutas provinciales y nacionales. Hola Norma, bienvenida, buen día.
1: Buen día Gustavo, buen día a todo el equipo de la radio. ¿Cómo están queridos oyentes? Qué placer, qué privilegio poder saludarlos nuevamente y estar juntos en esta vía de contacto que nos une todas las mañanas. Qué lindo, hoy una jornada bastante gris, podríamos decir, y con llovizna. Llovizna bastante en Villa Mercedes, una agua persistente que nos está acompañando desde el comienzo. Veremos con el pasar de las horas si se va componiendo el tiempo, la lluvia nos va a acompañar durante todo el día. Quédate con nosotros, vamos a estar hasta la hora 14 en este, el programa que elegís cada mañana.

0: Hola, buen día Gustavo, Normita, ¿cómo estás?
1: Qué grande la bomba, Gustavo, qué grande, qué grande.
2: Hola, buenos días, radio querida.
3: Hola, Normita.
4: Buen día, Gustavo. Buen día, Norma.
5: Norma, Gustavo, buen día. ¿Cómo les va?
6: Hola, Radio La Bomba, ¿cómo están? Gustavo, Norma, todo el equipo.
7: Hola, hola, hola, qué bonito la radio.
8: Buen día, Normita, hola, Gustavo, hola, San Luis.
3: Hay que bailar, hay que bailar, ah, ah, hay que reír, hay que reír. Ah, ah, ah,
1: ah, ah. Qué linda radio, qué linda radio.
9: Buenos días, Gustavo Castro, mi hermano querido, ¿cómo te va? Y en compañía de San Luis Capital, te habla Roberto.
3: Un beso grande, grande.
10: ¡Viva la mañana! Los acompañamos hasta las 14 horas. 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
5: El móvil en vivo a las 8 de la mañana, 24 minutos en todo el país, ya recorriendo las calles de la ciudad de Villa Mercedes, observando la realidad, le damos la bienvenida a Nacho Olmedo.
6: Hola chicos, buen día para ustedes, para todo el equipo, para toda la audiencia. Un placer estar en contacto en esta jornada de día jueves, donde para hoy se espera una temperatura máxima que va a estar rondando los 14 grados. Comentar que secuestraron 5 motos por alcoholemia y por maniobras peligrosas. Los controles fueron en el barrio La Ribera y en el barrio Jardín del Sur. Los vecinos alertaron al 911 por maniobras peligrosas, donde llegó el comando radioeléctrico y la policía municipal, y los test de alcoholemia dieron positivo. Las 5 motos fueron secuestradas y fueron llevadas al galpón municipal. La ciudad se prepara para un nuevo encuentro de rodanteros, algo que la verdad genera mucha expectativa y viene creciendo año tras año. Esto va a ser del 9 al 12 de octubre, donde el balneario Las Toscas será el punto de encuentro para disfrutar de jornadas de camaradería, de naturaleza y la pasión por viajar sobre ruedas. En el día de hoy van a inaugurar el Zoom del barrio Viva San Luis. Esto va a ser en la esquina de Oyoki y Paraguay. Comenzará el evento a partir de la hora 18. La idea es compartir una tarde especial junto a emprendedores, artistas y academias del barrio. Vamos a tener presentaciones en vivo, distintas propuestas para disfrutar en familia. Y hablando de disfrutar, vamos a estar viviendo en el día de hoy en el Salón Azul de la Municipalidad, con entrada libre y gratuita para que puedan llegarse a la Expo Biblia. Esto va a ser desde las 10 de la mañana hasta la hora 20. Ya en instantes, por supuesto, vamos a estar visitando los distintos stands, todo lo que se vive en esta jornada de día jueves. Y hablamos también de un reclamo laboral en la empresa Cramsa, donde los trabajadores denuncian atrasos salariales, un bono vacacional pendiente, demoras en la transferencia de descuentos destinados para cuotas alimentarias y una mutual, donde también señalaron la falta de entrega de ropa de trabajo, los problemas de seguridad. Según el testimonio de los empleados, los delegados están evaluando una medida de fuerza mientras la actividad continúa. Vamos a ver cómo viene la situación para los próximos días. En materia del clima, para hoy máxima de 14, para mañana una máxima de 12, donde está la probabilidad de precipitaciones en las próximas horas, un descenso en la temperatura, lo que hemos tenido con respecto a la situación de días anteriores. En un ratito, más novedades, todo lo que va sucediendo en esta jornada de jueves en nuestra ciudad.
5: Bueno, muchas gracias Nacho, todos los detalles con el móvil de la bomba en Villa Mercedes en esta jornada del jueves.
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5: 3 minutos para llegar a las 8:30. Está Iván López con el móvil de la bomba en San Luis Capital, también para dar a conocer títulos en esta jornada. Bienvenido.
7: Hola Gustavo, Norma, ¿cómo les va? Muy buen día. Aquí estamos en este cuarto día de la semana con el móvil de Radio La Bomba desde San Luis Capital. Un jueves que ha comenzado con el clima muy inestable, la llovizna fina que sigue siendo presente en la ciudad y todavía con el tránsito bastante cargado, principalmente en cercanías a las escuelas, como así también para ingresar a la ciudad. Algunos de los hechos relevantes de las últimas horas, en primer lugar, la detención de un joven de tan solo 21 años que fue sorprendido en el patio de una vivienda. Los motoristas de la policía que recibieron una comunicación del Centro de Operaciones Policiales que alertaba sobre una persona retenido por los propietarios de un domicilio ubicado en la avenida Intendente Aguirre Celia, el 2100, zona oeste de la ciudad de San Luis. De acuerdo a información previa, este joven había sido sorprendido cuando ingresó al patio de la morada y al acudir al lugar los efectivos pudieron corroborar la situación y demorar a este individuo, quien presentaba algunas lesiones en el rostro. En ese sentido, fue asistido por el personal médico del CEMPRO, aunque no fue necesario su traslado hacia algún hospital. Tras el procedimiento, este joven fue demorado a la comisaría cuarta, donde se continuaron con las actuaciones correspondientes. Por otro lado, también tenemos que hablar de otros hechos relevantes en la ciudad de San Luis. En el primer lugar, la detención también de un hombre de 37 años que se metió en una casa para escapar de la policía, también agredió a un efectivo policial y terminó, bueno, con 30 días de prisión preventiva. Esta persecución policial que ocurrió hace 48 horas aproximadamente en calle Gregorio Páez al 300, también en la zona oeste de la ciudad. Todo comenzó cuando un hombre alertó que un sujeto había dejado abandonado un bolso verde en las inmediaciones de las calles Balcarce y Rawson y luego escapó corriendo hacia el oeste. Una oficial inició la persecución y el sospechoso continuó hasta calle Gregorio Páez, donde ingresó a una vivienda. Cuando llegaron al lugar, los efectivos recibieron la alerta del propietario, quien autorizó el ingreso para buscar al sospechoso, y durante la requisa los policías lo encontraron escondido entre un bulto de ropa dentro de un placar sin puertas. Con colaboración del comando reeléctrico lograron sacarlo de la vivienda. Sin embargo, una vez en el exterior, el hombre comenzó a forcejear con los efectivos y lanzó golpes de puño y patadas. Uno de los golpes impactó en el rostro del oficial que había iniciado la persecución a la altura del pómulo izquierdo, provocando que cayera al piso. Bueno, finalmente en las últimas horas, la jueza le dictó 130 días de prisión preventiva y la causa está caratulada como atentado y resistencia a la autoridad, violación de domicilio y encubrimiento en concurso real. La mujer policía que fue agredida fue trasladada en ese momento a la comisaría cuarta para recibir atención, mientras que el resto del procedimiento y la detención quedaron a cargo del personal del comando reeléctrico. Bueno, este hombre de 37 años estará 30 días en el servicio penitenciario provincial. Por otro lado, también en el ámbito judicial, varias noticias. En el primer lugar, tenemos que hablar del acuerdo de un juicio abreviado donde condenaron a dos jóvenes por el ataque a una pareja. Finalmente, el juez de garantía número 1 homologó un acuerdo de juicio abreviado y condenó a Gino Francesco Antonucci, de 24 años, y a Leonardo Emanuel D'Hospital, de 18, por un ataque ocurrido el 13 de agosto de este año en un complejo de departamentos de la ciudad de San Luis. Según expuso la fiscalía, ambos ingresaron a un complejo de calle Almirante Brown y atacaron a una pareja, y durante la agresión habrían utilizado un arma de fabricación casera y otros elementos, y las víctimas sufrieron lesiones leves. Bueno, finalmente se llegó a un juicio abreviado. Antonucci fue condenado a 1 año y 6 meses de prisión en suspenso y D'Hospital a 1 año de prisión en suspenso como coautores de lesiones leves agravadas por el uso de arma blanca, amenaza simple, violación de domicilio y daños, todo en concurso real. Hace minutos nada más se llevó a cabo un procedimiento en corredor vial Eva Perón y Yapeyú, donde un hombre de 40 años aproximadamente fue detenido por el personal policial de Comisaría Segunda y Comando Reeléctrico, acusado de provocarle daños a un taxista en la vía pública. Según dijo el detenido, el taxista que se retiró del lugar lo habría intentado atropellar y por eso, bueno, le causó daños en su vehículo. A este taxista, finalmente este hombre de 40 años fue detenido por el personal de Comisaría Segunda y Comando Reeléctrico, que justo pasaban en el móvil por el lugar. Bueno, en Comisaría Segunda se están llevando adelante a cabo las actuaciones correspondientes. Hoy vamos a estar con la palabra de las protagonistas, robo de moto en San Luis, nuevamente en las últimas horas, como así también una nueva marcha en las puertas de tribunales que se va a llevar a cabo a media mañana. Seguramente vamos a estar allí con el móvil de Radio y la Bomba. Esto y muchos temas que seguramente se van a ir gestando en este cuarto día de la semana desde la capital de la provincia.
5: Bueno, muchísimas gracias, Iván. Títulos de esta jornada para profundizar en este jueves.
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2: En primer lugar, en el mes de octubre vamos a completar el último tramo, completando en estos primeros 10 meses del año un aumento del 30%. El día de pago de los salarios del mes de octubre será el viernes 30 de octubre. A partir del mes de noviembre, ya con el salario de ese mes de noviembre, se incorpora un nuevo incremento salarial de una suma fija no remunerativa mensual de 100.000 pesos. Para todos los empleados públicos provinciales, es decir, desde noviembre y en los meses sucesivos. El sueldo de noviembre se abonará el viernes 27 de noviembre. En el mes de diciembre se abonará a todos los empleados públicos un bono de fin de año de 500.000 pesos que se pagará el día del empleo público, el viernes 4 de diciembre. Ese mismo día el plan de inclusión social cobrará un bono de fin de año de 250.000 pesos. Continuando con los salarios de los empleados públicos, el aguinaldo se pagará el martes 22 de diciembre y el sueldo del mes de diciembre se abonará el martes 29 de diciembre. En otro orden de cosas, a partir del mes de octubre, en el escalafón general del empleo público se va a eliminar la categoría F y todos sus agentes de la actual categoría F van a pasar a la categoría E, y además readecuaremos las otras categorías. Con estos anuncios, con la debida anticipación, queremos llevarle tranquilidad y previsibilidad a cada empleo público y a sus familias.
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0: Bueno, 8 de la mañana, 50 minutos en la República Argentina. Este bloque lo arrancamos con él, con Piero, una de las voces emblemáticas de la República Argentina. Ayer, sus familiares, su entorno íntimo, comunicó su deceso. Es decir, su muerte, lo que permitió, de alguna manera, que todo el mundo se conmoviera por esta noticia, porque Piero no solamente significa algo para la cultura, y mucho, sino también para muchas generaciones que fueron cantando sus canciones. Por ejemplo, este tema, De vez en cuando viene bien dormir, Juan Boliche, Llegando llegaste, Para el pueblo lo que es del pueblo, y aquel recordado y querido Mi viejo, un himno, una canción dedicada para su papá, pero que todo el mundo fue adoptando a lo largo de todos estos años de cultura, de profesionalismo y de estar de alguna manera emparentado con la gente y con lo que le sucedía al país. Recordemos que Piero también cantó muchas canciones de protesta y que fue uno de los tantos artistas exiliados por el proceso militar.
1: Para el pueblo lo que del pueblo. Piero de Benedictis, conocido artísticamente como Piero, murió este miércoles 7 de octubre a los 81 años. El cantautor, cuya obra unió la canción popular con la mirada social y política, dejó títulos que atravesaron generaciones como Mi viejo, Para el pueblo como es el pueblo, Llegando llegaste, Pedro Nadie, Que se vayan ellos. Nacido como Piero Antonio Franco de Benedictis, un 19 de abril de 1945. Llegó a la Argentina cuando tenía 3 años junto a su familia, porque nació en Gallipoli o Gallipoli, en la región italiana de Apulia. Primero vivió en Banfield, luego se trasladó, también vivió en Río Negro. De Italia a Río Negro. Cursó una escuela primaria, tuvo sus primeras experiencias musicales en Alem. Más adelante ingresó al seminario con pasos por Viedma y Villa Devoto. Allí se acercó a una formación religiosa que convirtió con inquietudes artísticas y una sensibilidad orientada hacia los problemas sociales. Es muy rica la historia de Piero, a quien

0: al Martínez.
1: Bueno, Piero, que también estuvo en San Luis hace un tiempo atrás, tuve el privilegio de charlar más de 40 minutos con él en la inauguración de la réplica del Cabildo en La Punta, en esa vigilia que se hizo para posteriormente dejarlo inaugurado. Y en un momento, yo estaba en otro medio, transmitiendo en vivo, se acercó y bueno, estuvimos hablando largo y tendido sobre su trayectoria, sobre sus canciones y sobre este legado cultural que le deja al país.

Bueno, recordando a que este cantautor del pueblo, y no podemos dejar de colocar el himno, el clásico de Piero.

0: Bueno, lo recordaremos con estas canciones inolvidables. Ayer dio su último adiós a la vida terrena, Piero.
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0: En Viva la Mañana vamos a continuar en esta propuesta habitual 8:54.

0: Villa Dolores, y tras la sierra está Silvia de la Peral con toda la información a través de Radio La Bomba, corresponsal en ese límite con nuestra provincia. Hola, Silvia.
1: Buen día, amigas y amigos de Radio La Bomba. Regresó el invierno, ¿eh? Acá estamos otra vez con abrigos, con viento del sector sur, sin lluvia en Villa Dolores. Ha sido prácticamente rodeada la ciudad con precipitaciones, con caída de granizo en algunos sectores del Valle de Traslasierra, pero acá ha estado todo muy apacible. Tenemos todavía algo de viento sur, como les decía, y está muy fresca la mañana, pero no hemos tenido precipitaciones. Hay sectores de la zona rural donde se han registrado precipitaciones de 30 milímetros en localidades como, por ejemplo, San Vicente, Chancaní, con caída de granizo también, que son zonas muy duras de que llueva y de que caiga granizo. Bueno, ha sido así el fenómeno: altas cumbres, la zona de Mina Clavero, con abundante caída de granizo. Bueno, pero la mañana ahora está apacible. Vamos a comenzar con la información de tribunales, con la condena a 7 años y 6 meses de prisión a un hombre por abuso sexual. La justicia de Villa Dolores condenó ayer a un hombre de 53 años a 7 años y 6 meses de prisión al considerarlo penalmente responsable por hechos de abuso sexual cometidos contra una mujer. La sentencia fue dictada en un juicio abreviado. El tribunal homologaría el acuerdo alcanzado entre el fiscal de Cámara Sergio Cuello y el abogado defensor Juan Manuel Uris con el reconocimiento de los hechos por parte del acusado. Durante el proceso, la víctima estuvo representada por abogados querellantes, quienes intervinieron en defensa de sus intereses. Los hechos investigados ocurrieron en inmediaciones del Hospital Luis Belodi de Mina Clavero. La causa fue instruida por la Fiscalía de Villa Cura Brochero a cargo de Analía Galarato y posteriormente elevada a juicio. Finalizada la audiencia, el fiscal Cuello solicitó la inmediata detención del condenado. Sin embargo, el hombre permanecerá en libertad mientras se resuelve el planteo realizado por su defensa para que pueda cumplir la pena bajo la modalidad de prisión domiciliaria, pedido fundamentado en su estado de salud. La decisión deberá adoptarse dentro de las próximas 48 horas. Un apunte: ya había otro condenado por hechos contra la misma mujer. La causa tiene un antecedente directo. Otro hombre ya había sido condenado por hechos de abuso sexual contra la misma víctima. La primera sentencia se conoció en mayo de este año y también mediante un juicio abreviado, y el acusado recibió una pena de 7 años de prisión y quedó detenido el mismo día del juicio. Silvia de la Peral, desde Villa Dolores y Traslasierra, corresponsal Radio La Bomba.
0: Bueno, muchas gracias, Silvia. Toda la información en la mañana de la radio. Villa

0: llegando prácticamente a las 9 de la mañana en la República Argentina. Todo te lo contamos a través de Radio La Bomba, la radio de la gente.
1: Nuestro teléfono está disponible para que nos dejes mensajes, audios y WhatsApp y puedas participar de la mañana, contarnos cómo le estás pasando hoy en esta mañana fría, con llovizna, aquí por lo menos en la ciudad de Villa Mercedes. Si sos de San Luis o otra localidad y está lloviznando también o el tiempo no está muy lindo, contanos, o si está lindo también. Podéis enviarnos fotografías, imágenes al 1257 584780.

0: En Mendoza, los títulos los da a conocer Marcelo Ripari para dar detalles de lo más importante de lo que habla Mendoza a esta hora en esta recorrida federal de la radio.
1: Hola, ¿qué tal? ¿Cómo están? Muy buenos días. Es una jornada hoy con marcado descenso de la temperatura. No vamos a tener más de 15 grados y llovizna en gran parte del Gran Mendoza, nublado por supuesto. Y mientras tanto, en el túnel internacional, es decir, en la alta montaña, continúa la inestabilidad. El túnel seguirá cerrado en el día de hoy. Una gran cantidad de nieve sigue cayendo allí en Mendoza. Mañana mejora el clima. Habrá que ver si se puede habilitar el paso internacional. Pero por lo pronto habrá ascenso de la temperatura, más allá de que se mantenga la inestabilidad, es decir, la probabilidad de lluvias en gran parte de la provincia de Mendoza. El gobierno de la provincia, a modo de título y de anticipo, presentó finalmente en la legislatura el proyecto para regular precisamente el manejo del laboratorio balístico, que ya obviamente se viene llevando a cabo. El laboratorio está funcionando, pero bueno, necesita de una reglamentación mucho más eficiente y por supuesto para darle marco legal a todo el funcionamiento de este instituto, a la par para que pueda obviamente ser funcional para determinar las verdaderas causas de cada uno de los delitos que se investigan.
0: Bueno, muchas gracias, Marcelo. Toda la información con el corresponsal de Radio La Bomba en Mendoza, Marcelo Ripari.

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1: Y nos preparamos en otro de los momentos acostumbrados en la mañana de escuchar nuestra querida música folclórica.

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2: Hora 9:06 en todo el país.
3: La temperatura actual en Villa Mercedes:
2: 11 grados.
3: En San Luis Capital:
2: 10 grados.
3: En la Villa de Merlo:
2: 12 grados. En la ciudad de Villa Mercedes secuestraron 5 motos por maniobras raras y peligrosas. También tenían grado de alcohol sus conductores.
3: El detalle que lo da a conocer el móvil de La Bomba en Villa Mercedes, Nacho Olmedo.
4: Que secuestraron 5 motos por alcoholemia y por maniobras peligrosas. Los controles fueron en el barrio La Ribera y en el barrio Jardín del Sur. Los vecinos alertaron al 911 por maniobras peligrosas, donde llegó el comando radioeléctrico y la policía municipal, y los test de alcoholemia dieron positivo. Las 5 motos fueron secuestradas y fueron llevadas al galpón municipal.
2: Nos trasladamos a San Luis Capital, zona oeste. Ingresó a una vivienda con intenciones de robo y luego agredió a efectivos policiales.
3: Nos cuenta lo sucedido Iván López, el móvil de La Bomba en San Luis.
5: La detención también de un hombre de 37 años que se metió en una casa para escapar de la policía, también agredió a un efectivo policial y terminó, bueno, con 30 días de prisión preventiva. Esta persecución policial que ocurrió hace 48 horas aproximadamente en calle Gregorio Páez al 300, también en la zona oeste de la ciudad. Todo comenzó cuando un hombre alertó que un sujeto había dejado abandonado un bolso verde en las inmediaciones de las calles Balcarce y Rawson y luego escapó corriendo hacia el oeste. Una oficial inició la persecución y el sospechoso continuó hasta calle Gregorio Páez, donde ingresó a una vivienda. Cuando llegaron al lugar, los efectivos recibieron la alerta del propietario, quien autorizó el ingreso para buscar al sospechoso, y durante la requisa los policías lo encontraron escondido entre un bulto de ropa dentro de un placar sin puertas. Con colaboración del comando radioeléctrico lograron sacarlo de la vivienda. Sin embargo, una vez en el exterior, el hombre comenzó a forcejear con los efectivos y lanzó golpes de puño y patadas. Uno de los golpes impactó en el rostro del oficial que había iniciado la persecución a la altura del pómulo izquierdo, provocando que cayera al piso. Bueno, finalmente en las últimas horas, la jueza le dictó 130 días de prisión preventiva y la causa está caratulada como atentado y resistencia a la autoridad, violación de domicilio y encubrimiento en concurso real.
2: Aumento salarial. Pose anunció la pauta salarial para el último trimestre del año. El gobernador comunicó un incremento en la pauta salarial para los empleados públicos al último tramo del 5% de incremento con el sueldo octubre previsto. Completa el 30% de los primeros 10 meses del año. Otorgó una suma fija no remunerativa mensual de 100.000 pesos a partir de noviembre y meses sucesivos, y un bono de 500.000 para fin de año que se va a pagar el 4 de diciembre.
6: En primer lugar, en el mes de octubre vamos a completar el último tramo, completando en estos primeros 10 meses del año un aumento del 30%. El día de pago de los salarios del mes de octubre será el viernes 30 de octubre. A partir del mes de noviembre, ya con el salario de ese mes de noviembre, se incorpora un nuevo incremento salarial de una suma fija no remunerativa mensual de 100.000 pesos para todos los empleados públicos provinciales, es decir, desde noviembre y en los meses sucesivos. El sueldo de noviembre se abonará el viernes 27 de noviembre. En el mes de diciembre se abonará a todos los empleados públicos un bono de fin de año de 500.000 pesos que se pagará el día del empleo público, el viernes 4 de diciembre. Ese mismo día el plan de inclusión social cobrará un bono de fin de año de 250.000 pesos. Continuando con los salarios de los empleados públicos, el aguinaldo se pagará el martes 22 de diciembre y el sueldo del mes de diciembre se abonará el martes 29 de diciembre. En otro orden de cosas, a partir del mes de octubre, en el escalafón general del empleo público se va a eliminar la categoría F y todos sus agentes de la actual categoría F van a pasar a la categoría E, y además readecuaremos las otras categorías. Con estos anuncios, con la debida anticipación, queremos llevarle tranquilidad y previsibilidad a cada empleo público y a sus familias.
2: En gobierno argentino que encabeza el presidente Javier Milei adhirió a una declaración conjunta de 15 países para cuestionar la sobrecapacidad estructural y la producción excesiva en sectores manufactureros. La noticia fue difundida por la oficina del representante comercial de Estados Unidos a través de un comunicado.
3: En materia deportiva, el Galatasaray, el equipo turco, dio los motivos por el cual partió Mauro Icardi. En una conferencia de prensa, el máximo directivo ratificó que el club intentó sellar un acuerdo para retenerlo, pero las altas exigencias del jugador y las necesidades tácticas del equipo frenaron cualquier entendimiento.
2: 9:12.
3: La temperatura actual en Villa Mercedes.
2: 11 grados.
3: En San Luis Capital.
2: 10 grados.
3: En la Villa de Merlo.
2: 12 grados.
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0: Bueno, tengo que ordenar esta confusión. Qué lindo tema. Este tema es de Virus.
1: Quiero estar libre para un nuevo amor.
0: Amor descartable, claro que sí. El clásico de Virus con la voz de Federico Moura. 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
2: 11 grados la temperatura actual en Villa Mercedes. 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
0: 25 minutos de las 9 de la mañana. 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
2: 10 grados con lloviznas la temperatura en San Luis. 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
0: Bueno, al instante con toda la información, 4 minutos para las 9:30 en San Luis Capital está Iván López para contarnos títulos. Iván.
4: En esta mañana gris aquí en San Luis Capital nos metemos de lleno con la palabra de los protagonistas. En esta ocasión vamos a escuchar a Verónica, ella mamá de un joven que ayer por la noche sufrió el robo de su moto en la puerta de su trabajo. Bueno, piden ayuda a la gente para poder recuperarla. Esto no es exclusiva para el móvil de Radio La Bomba.
5: Buenos días. Ayer en la noche, entre las 21:30 y 22 horas, le robaron la moto a mi hijo de la puerta del trabajo. Roticería que está ubicada en Sucre, entre Granaderos Puntano y Marcelino Poblet. Somos delivery en esa roticería, yo con mi hijo, y bueno, estaba estacionada la moto, estaba con su llave puesta, porque como estamos saliendo con pedido, bueno, él la deja ahí como a mano, como para salir más rápido, y nos dio aviso una persona de que se estaban llevando la moto. Cuando salimos, el delincuente este que se la estaba llevando, la alcanza a arrancar en la esquina a la moto, ya iba corriendo, la alcanza a arrancar en la esquina y dobló en la esquina de Granadero Puntán. Cuando mi hijo se volvió a buscar mi moto para salir a buscarlo, a perseguirlo, no lo vimos más. Dimos aviso el 911, Se presentó la policía, el móvil policial acá al lugar del trabajo y nos tomaron los datos de la moto, y el chico que nos avisó nos aportó cómo estaba vestido, así que bueno, hicimos la denuncia correspondiente. La moto es una 150, una serie 2 150 de color negra con rojo, tiene calcos en el guardabarro delantero, no tiene las cachas de atrás. ¿Qué más datos tiene? El manubrio es un manubrio rojo metalizado. No tenía la patente tampoco es, no tenía los espejos. Esos son los datos de la moto.
6: Cuando él, su hijo, ingresa a esta roticería, ¿cuántos minutos pasaron que se percataron de que la moto le dieron aviso de que se la estaba llevando el ladrón, digamos?
5: No tenemos idea de cuántos minutos habían pasado. No tenemos noción de eso. No habíamos visto pasar tampoco al delincuente. Supuestamente él pasó, vio que las motos estaban ahí y se quedó rondando en el lugar. La persona que nos avisó vio esa actitud sospechosa de él y se quedó en otra esquina mirando. Cuando vio que tomó la moto y salió corriendo, nos vino a avisar. Pero bueno, en eso que salimos corriendo, la arrancó en la esquina y hasta que mi hijo volvió, buscó mi moto y para salir a perseguirlo, no pudimos dar con él.
6: Claro.
5: Así que...
6: Está bien. O sea que la moto la dejó con la llave colocada a su hijo y usted lo tenía en la vista, la moto, ¿se la veían desde el interior de la roticería o no?
5: Sí, se logran ver, pero en la parte donde la había dejado mi hijo, que era hacia un costado de la vidriera, digamos, de la puerta vidriada, no se veía. A través de la puerta vidriada no se veía.
4: Hasta allí escuchamos la palabra de Verónica, la mamá de este joven que planificó el robo de su moto. Para aquella persona que quiera aportar algún dato certero sobre esta motocicleta, que es una Motomel serie 2, 150 centímetros cúbicos, de color negra y rojo, se pueden comunicar al 2664-544343. La dejó en las puertas de su trabajo, con la llave colocada. En cuestión de minutos, este delincuente pasó y se le robó la motocicleta. Por ahora no tiene novedades, por eso piden ayuda a la gente para poder recuperarla.
0: Bueno, otro robo de motocicleta y bueno, le llevan una herramienta de trabajo porque ella dice que tanto ella como su hijo se dedican a delivery, ¿no? Trabajan en Pedidos Ya o desempeñan actividades en esta roticería. Gracias, Iván López, con las historias de cada mañana.
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2: Merlo, la localidad de Merlo a esta hora tiene una temperatura actual de 13 grados. 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
0: Acompañándote como siempre hasta las 2 de la tarde en esta propuesta de Radio La Bomba. 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
2: Podés dejarnos tu mensaje, audio y WhatsApp al 2657-584783. Nos contás desde dónde estás escuchando la radio, qué estás haciendo a esta hora de la mañana. ¿Querés comentarnos algo? Hoy, en cuanto a las efemérides, hay mucho para contarte. Hoy es el Día del Trabajador Rural, Día del Profesor de Educación Física. Hoy es el Día del Estudiante Solidario. Hoy es el Día Nacional del Patrimonio Natural y Cultural Argentino. Hoy es el Día Internacional de la Dislexia y Día Internacional del Pulpo, entre otras tantas efemérides que te vamos a estar contando en el transcurso de la mañana.

0: ¿Sabes cómo te dicen a vos del trabajo? Muñeco de trapo.
1: A ver, ¿por qué muñeco?
0: Porque tenés los ojos de botón.
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0: por cerrar el cajón, la viuda Yolanda, de ahí se lo llevan donde no hay luz, se lo llevan donde no hay carne, se lo llevan donde no hay pan, se lo llevan donde no hay gas, y borracho y cerrajemos, lo llevan para mi casa.
1: Bueno, últimamente estamos todos parecidos, ¿no? Al señor que se lo llevan.
2: Sí. Bueno, en fin. 43 minutos ya pasaron de las 9 de la mañana. Sigue inestable, pero no veo que está lloviznando. Bueno, no, miro por la ventana acá y no veo que llueve mucho.
1: Mira, yo salí hace unos 5 minutos y estaba lloviznando. Levemente, pero seguía lloviznando. El pronóstico, a ver, ya me dio curiosidad por saber qué va a pasar.
3: No agites.
1: Dan 14 grados de máxima para hoy, pero parece que el agua la vamos a tener solo en la mañana, pero nunca se sabe. Para mañana solo 10 grados, muy frío va a estar mañana. San Luis Capital, aparentemente, según el pronóstico, está lloviznando. Para hoy una máxima de 16 grados, también lluvias para San Luis mañana con una máxima de 13 grados.
2: Bueno, nos preparamos entonces para este invierno en plena primavera. 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
2: 45 minutos pasaron de las 9 de la mañana. 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
2: 9:47 minutos. Me voy a Córdoba capital. En Córdoba capital, Alejandro Pozo, para lo más importante para destacar a esta hora de la mañana en este jueves. Alejandro, buen día.
6: ¿Qué tal? ¿Cómo les va? Buen día para todos. Un lío bárbaro aquí en Córdoba. Acaba de terminar una conferencia del intendente Daniel Pacerini y el ministro de Seguridad Juan Pablo Quinteros, porque firmaron un decreto y un convenio entre la provincia y la municipalidad para que cuando venga el Papa el 10 de noviembre a Córdoba, la policía se haga cargo de organizar el tránsito en la ciudad. ¿Por qué? El último domingo jugó Talleres Belgrano y los municipales no salieron a trabajar porque era un ingreso extraordinario y ya les estaban debiendo algunos operativos. ¿Qué dijeron los municipales? No salimos. ¿Salió la policía? ¿Y qué dijeron los policías, los municipales? No puede salir la policía porque no está contemplado en la ordenanza. ¿Pero cómo? Ustedes no salen a trabajar y también están en desacuerdo con que la policía lo haga. Un lío político, todos contra todos, pero salieron firmes el intendente, el gobernador y el ministro a decir, los municipales no garantizan el buen funcionamiento de la Policía Municipal de Tránsito, se hace cargo la policía. Acaba de suceder. Buen día para todos.
2: Gracias, Alejandro. Todo lo que tenés que saber en la mañana de la radio desde

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1: Ya estamos con los primeros premios de anoche, pero me voy a Química, Química Max. 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
1: Bueno, atención, los primeros premios de anoche. El primer premio de Ciudad Nacional, 3571
0: en el Manual de los Sueños, el excremento.
1: El primer premio de provincia anoche fue para el 8579-79
0: en el Manual de los Sueños, el ladrón.
1: El primer premio de Mendoza anoche, 1205-05
0: el gato.
1: El primer premio de San Luis anoche, 2591
0: el excusado.
1: Y el primer premio de Córdoba anoche para el 387-0387.
0: El 87 y los piojos.
1: Bueno, nos preparamos entonces para los favoritos de Viva la Mañana.
0: A mí me gusta por Messi, porque todo el mundo habló de Messi, porque estuvo él en el portal de todas las noticias. El 10, me gusta el cañón o la leche. Y dado vuelta el 01, el agua, esos numeritos.
1: Bueno, a mí me gusta el 32.
0: El dinero. Hoy. Bien. Neo, ¿te gusta algún numerito? 25, la gallina. Bueno, para tenerlos en cuenta.
1: Bueno, los favoritos de Viva la Mañana para los cuatro horarios: previa, primera, matutina, vespertina y nocturna.
2: ¿Cuánto he esperado por estar aquí? ¿Cuánto he soñado el escuchar tu voz?
3: ¿Sabes cómo te dicen agua del trabajo?
4: A ver, ¿cómo?
3: Bicarbonato.
4: ¿Por qué?
3: Solo se vi paguche.
2: Cantemos para aquellos que se
0: sienten. Tenemos que hacer un TikTok, ¿no? ¿Viste todos los TikTok que han salido? Enfocan a cada integrante, ¿sabes cómo te dicen a vos? Hay algunos que están muy buenos, la verdad que es para morirse de risa. Veo que hacen muchos TikTok los trabajadores de estaciones de servicio. Los de los playeros, yo muero de risa. Porque hay algunos que están muy buenos, la verdad que muy buenos.
1: Bueno, sí, están haciendo, bueno, las obras de construcción también.
0: También, sí. La de las obras de construcción, no, son terribles, algunos cantan. Bueno, días pasado veía un TikTok de un cantante, un albañil que cantaba como el, ¿de qué personaje? Como el cantante, pero la voz realmente, pero súper parecida. Bueno, y agarraba una pala, viste, tipo micrófono, y cantaba. Lo hacía muy bien. Son muy cómicos, sí.
1: Bueno, los famosos TikTok que se hacen virales. 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
0: Nos llega el mensaje: buen día, chicos, hermosa mañana, llovinita linda para nuestras plantitas. Decirles que quiero saludar a nuestro profe Julio César Aguilar, profe de Educación Física. Agradecer todo el tiempo que dedica para con nosotros. Gracias, profe, y feliz día. Somos el grupo de adultos mayores del Palacio Municipal. Gracias por leer mi mensaje, dice el oyente. No, me parece bárbaro. El saludo para el profe, que lo hemos tenido en algún tiempo aquí en la mañana. Para Julio César Aguilar, le mandamos un beso enorme de parte de sus alumnas. Taller de adultos mayores, vamos todavía. Un gran cariño, me encanta que hagan deportes, actividades y que se mantengan vivos con mucha energía. Así que un saludo, un abrazo enorme. Bueno, recordemos que hoy es el día del profesor de educación física, por eso los están saludando.
1: Exacto, para todos los profesores de educación física, abrazo gigante. 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

0: Con 3 minutos para las 10 de la mañana, se ha viralizado también la curiosa historia de la Virgen que quedó al descubierto en Potrerillo. ¿Viste una imagen que en alguna oportunidad habituales del agua pueden ser buzos o gente que anda en búsqueda permanentemente de objetos o algunas otras tantas cosas, o por el simple hecho de, bueno, de despuntar un vicio? Colocaron a 10 metros, 12 metros la imagen de María. Le colocaron la Virgen del Agua. Esta curiosa historia porque aparentemente el agua descendió y la Virgen salió a la superficie.
1: Claro.
0: Una particular postal, Norma, volvió a llamar la atención en Embalse Potrerillo.
1: La vi, me causó, parece que estaban nadando ellos. Y mientras nadaban empezaron a ver algo que le causaba curiosidad. Claro, el agua había bajado, porque si no, no se notaba, no se veía. Entonces, al bajar el agua, se observa la imagen de la Virgen y llamó muchísimo la atención.
0: En medio del espejo de agua, la cabeza de una figura religiosa quedó nuevamente a la vista debido a la marcada bajante del dique. Se trata de María, Virgen del Agua, una imagen fabricada mediante impresión 3D, rellena de cemento y colocada por un grupo de buzos el pasado 23 de diciembre del 2023. La figura fue instalada aproximadamente a unos 15 o 16 metros de profundidad, aunque con la posterior crecida del embalse llegó a quedar entre 20 y 22 metros bajo la superficie. Un integrante del club de surfistas de Potrerillo fueron quienes advirtieron su aparición y registraron imágenes de la cabeza de la Virgen cubierta de sedimentos y algas. La actual bajante habría dejado al descubierto alrededor de 25 metros de cota respecto del nivel que tenía cuando fue colocada. Claro, el agua bajó y salió a la superficie la imagen de la Virgen.

Buen día, Gustavo. Acabo de escuchar los aumentos y bonos que va a dar el gobernador. Más que todo bonos, no sé si hay aumento. Dijo que no será remunerativo al sueldo. Mi pregunta es si todo lo que anuncia alcanzará también a los jubilados provinciales y a los sobremaneros, los policías retirados, porque no sé, no aclara eso, no sé si alcanzará. Y también, le preguntaría al gobernador, es imposible que yo le pregunte cara a cara, ¿cuándo nos va a pagar el equiparamiento de sueldo que nos debe del 2018 a los policías que nos retiramos del 2018 para atrás? Es una diferencia importante para nosotros, por ahí para otro sueldo más alto no, pero para nosotros que somos retirados, jubilados, sería importante que nos equipare con lo como corresponde, como dice la ley. Así que nos está debiendo esa plata y bueno, no sé si nos alcanzan esos bonos que va a dar, no sé si nos alcanza a nosotros. Seguramente que no, pero bueno, me gustaría, si alguien sabe, capaz que tendría que ir a otra fuente, pero la radio que escuchan todos, ojalá llegue a los oídos del gobernador, y le llegue este audio, o por lo menos resumido, de lo que estamos pidiendo nosotros, los jubilados, los retirados, los policías retirados del 2018 para atrás. Cabe destacar que ya somos gente de 70 o más, y nos está debiendo esa platita que a nosotros nos serviría muchísimo, porque estamos llegando con lo justo y a veces ni siquiera llegamos, y nos corresponde. No es que estamos pidiendo cosas que no nos corresponden.

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2: Ahora 10:04 en todo el país.
3: La temperatura actual en Villa Mercedes.
2: 11 grados.
3: En San Luis Capital.
2: 12 grados.
3: En la Villa de Merlo.
2: 14 grados. Nos trasladamos a San Luis Capital con la información con el robo de una moto.
3: En primera persona, la propietaria habla del robo de la moto en un local de comidas que le sustrajeron a su hijo. Esto manifestaba en los micrófonos de La Bomba en un trabajo de Iván López.
4: Ayer en la noche, entre las 21:30 y 22 horas, le robaron la moto a mi hijo de la puerta del trabajo, roticería que está ubicada en Sucre, entre Granaderos Puntano y Marcelino Paulet. Bueno, somos delivery en esa roticería, yo con mi hijo, y bueno, estaba estacionada la moto, estaba con su llave puesta, porque como estamos saliendo con pedido, bueno, él la deja ahí como a mano, como para salir más rápido, y nos dio aviso una persona de que se estaban llevando la moto. Cuando salimos, el delincuente este que se la estaba llevando, la alcanza a arrancar en la esquina a la moto, ya iba corriendo, la alcanza a arrancar en la esquina y dobló en la esquina de Granaderos Puntano. Cuando mi hijo se volvió a buscar mi moto para salir a buscarlo, a perseguirlo, no lo vimos más. Dimos aviso el 911. Se presentó a la policía, el móvil policial acá al lugar del trabajo, y nos tomaron los datos de la moto, y el chico que nos avisó nos aportó cómo estaba vestido, así que bueno, hicimos la denuncia correspondiente.
2: Vamos a Villa Dolores, Córdoba. Condenan a un hombre por abuso sexual.
3: Nos cuenta Silvia de la Peral, corresponsal de Radio La Bomba en Villa Dolores y tras la sierra.
5: La información de tribunales con la condena a 7 años y 6 meses de prisión a un hombre por abuso sexual. La justicia de Villa Dolores condenó ayer a un hombre de 53 años a 7 años y 6 meses de prisión al considerarlo penalmente responsable por hechos de abuso sexual cometidos contra una mujer. La sentencia fue dictada en un juicio abreviado. El tribunal homologaría el acuerdo alcanzado entre el fiscal de Cámara Sergio Cuello y el abogado defensor Juan Manuel Uris, con el reconocimiento de los hechos por parte del acusado. Durante el proceso, la víctima estuvo representada por abogados querellantes, quienes intervinieron en defensa de sus intereses. Los hechos investigados ocurrieron en inmediaciones del Hospital Luis Belodi de Mina Clavero. La causa fue instruida por la Fiscalía de Villa Cura Brochero a cargo de Analía Galarato y posteriormente elevada a juicio.
2: El gobierno de Mendoza presentó un importante proyecto de ley para regular el Laboratorio Provincial de Huellas Balísticas y crear formalmente el Banco Provincial de Perfiles Balísticos.
3: Nos amplía la información el corresponsal en la provincia de Mendoza para La Bomba, Marcelo Ripari.
6: El gobierno de la provincia presentó finalmente en la legislatura el proyecto para regular precisamente el manejo del laboratorio balístico, que ya obviamente se viene llevando a cabo. El laboratorio está funcionando, pero bueno, necesita de una reglamentación mucho más eficiente y por supuesto para darle marco legal a todo el funcionamiento de este instituto, a la par para que pueda obviamente ser funcional para determinar las verdaderas causas de cada uno de los delitos que se investigan.
2: 10:08.
3: La temperatura actual en Villa Mercedes.
2: 11 grados.
3: En San Luis Capital.
2: 12 grados.
3: En la Villa de Merlo.
2: 14 grados.
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0: y Gustavo. Espero que estén todos muy bien. Mire, yo los molesto porque ayer yo escuché a una señora que hablaba que tenían una reunión sobre una enfermedad que se da en la cara, no pude escuchar bien cómo se llama la enfermedad, porque yo estoy teniendo una cuñada con un problema igual que lo que ella transmitía, y aquí nadie le encuentra nada. Entonces yo ayer estaba muy atenta a cuando hicieron la nota, a ver si yo podía, si daban algún teléfono o dónde puedo comunicarme. Si ustedes me hacen ese favor, les estaría más que agradecida, porque ya le han hecho de todo a mi cuñada y no se lo encuentran el problema. Y no me acuerdo si era en la municipalidad o dónde dijo a la señora que se reunían para tratar sobre ese tema. Si ustedes son tan amables, tal vez no me sepa expresar bien cómo eran, pero ustedes si se acuerdan, seguro Normita se va a acordar. Les pediría por favor, si me lo pueden pasar, se lo voy a agradecer. Muchísimas gracias.
1: Bueno, le mando un saludo muy grande a la señora. Sí, en minutos nada más ya te estoy pasando los datos, porque ayer hablamos con una persona que estaba en la organización de una muestra fotográfica debido a esa enfermedad, pero bueno, te voy a conseguir un teléfono para que te puedas contactarte con mucho gusto.
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4: Bueno, 10 de la mañana, 25 minutos en la República Argentina. Norma, viste que en el homenaje a Lionel Messi hubo uno de los momentos más emotivos. Lo dijimos aquí, el más emotivo, más allá de las palabras dirigidas por Lionel, fue el momento donde Soledad Pastorucci le canta Brindis, un tema que lo identifica al astro del fútbol argentino. Pero más allá de la interpretación, más allá de su voz, Soledad iba con un atuendo importante, con un poncho maravilloso tiene los colores de nuestra enseña patria.
1: Sí, la verdad que nos llamó mucho la atención porque además lo lucía genial la Sole, una joya que fue hecha en Catamarca. Si no me equivoco, fue entregada en un festival, decían. Bueno, vamos a hablar un poco acerca de eso, ¿no? De ese atuendo, precisamente de ese poncho que lo lució tan bien la Sole.
4: Bueno, y estamos precisamente en comunicación con el artesano creador de ese poncho. Él es de Belén, en la provincia de Catamarca. Estamos hablando de Ramón Baigorria, que junto a su esposa Graciela Carrasco son los creadores y fundadores de Rúa Chaki, que en quechua significa hecho a mano, un reconocido emprendimiento textil familiar de tradición ancestral ubicado en la ciudad de Belén, provincia de Catamarca. Ramón, un gusto saludarlo desde el centro de la República Argentina. Norma Lanís, Gustavo Castro, desde Multimedios La Bomba. Bienvenidos, buen día.
5: Buen día, ¿qué tal? Un gusto.
4: Bueno, Ramón, hola. ¿Me escucha bien usted?
5: Ahí sí, ahí lo escucho.
4: Perfecto. Bueno, tenemos un pequeño delay porque estamos por WhatsApp. Ramón, ¿usted está en Belén, Catamarca?
5: Sí, estamos en Belén, Catamarca, sobre la ruta 40, a 300 kilómetros de la capital de Catamarca.
4: Bueno, Ramón, ¿cómo surge esta historia? Norma acá decía que usted se lo habría entregado en un festival a Soledad Pastorucci, que orgullosamente lo lució estos días.
5: Ese poncho tiene una historia. Hace 16 años que confeccionamos este modelo. Y a Sole le regalan en la última edición de la Fiesta Nacional del Poncho, que se hace en las vacaciones de invierno en la capital de Catamarca. La Secretaría de Turismo nos encargó ponchos para regalarle a los artistas nacionales que participaron en esta fiesta. Y ahí uno de esos ponchos le fue regalado a la Sole. Después al Chaqueño, a Cristian Herrera, a varios artistas nacionales. Y fue una sorpresa porque nosotros nunca pensábamos ni nadie nos había avisado que la Sole iba a salir con ese poncho.
4: Me imagino el orgullo como emprendedor textil de su provincia, Ramón.
5: Sí, la verdad que fue una sorpresa. Aparte de nosotros, es un emprendimiento familiar. Somos quinta generación de tejedores y hace 32 años que iniciamos en esta actividad con mi esposa Graciela Carrasco. Y hoy por hoy tenemos la suerte de que nuestros hijos siguen y le podemos dejar el legado de este noble oficio, ¿no?
1: Qué bueno. Y queríamos preguntarle también qué materiales tiene este poncho, porque sabemos que usted trabaja con lana de vicuña, es hecho así, con otro material. Cuéntenos un poco.
5: El poncho está confeccionado con lana de oveja, una raza merino, es una fibra muy suave. Está hecho todo en forma manual, a partir de un vellón, se hace el hilado, el teñido, y trabajamos en el telar criollo, el telar más rústico que utilizamos para esta actividad. Y los colores son todos tintes naturales, el degradé de azules. Bueno, ese poncho tiene una historia. En el año 2000 nos invitan a los festejos del Bicentenario, estábamos en un programa de desarrollo social de Nación que se llamaba Emprendedor en Nuestra Tierra, y nos convocan a los festejos del Bicentenario, nos inspiramos la bandera y salió ese diseño, que inicialmente se llamó el poncho del Bicentenario. Y después, en distintas oportunidades, se fue viralizando. En el año 2023 con Licha Martínez, que salió a las redes bailando justo para el 20 de junio con el poncho, y es un video que también ahí explotó porque tuvo una visibilidad muy grande. Pero bueno, ahora el de la Sol, más en el evento este de la despedida de Leo, la verdad que explotó, no pensábamos tener la visibilidad que tuvo ese poncho, ¿no?
4: Ha tenido también, Norma, más allá de llamado de medios de comunicación para que contara un poco la historia, ha tenido también requerimientos para comprar esta verdadera joya realmente.
5: La verdad es que ayer fue un día típico. Nosotros no estamos tan acostumbrados a tener una exposición tan mediática en las redes. Bueno, nos llamaron de varios canales nacionales, de Capital, bueno, casi de todas las provincias. Y tuvimos requerimiento casi del país y del mundo, porque es un acto que creo que fue rector de personas que lo vieron en el mundo, a la despedida de Leo, y nos llamaron de Estados Unidos, de México, de Francia, Italia, España. La verdad que nos sorprendió, y en buena manera, la verdad que es un gran orgullo haber puesto la provincia y nuestro pueblo del país y parte del mundo, ¿no?
1: Veía días pasados, dígame usted si es de ustedes o no, imágenes del expresidente Mauricio Macri entregándole un poncho al Papa en aquel entonces, el Papa Francisco. No sé si le pertenecía a ustedes ese poncho o no.
5: Sí, sí es. También ahí es otra. O sea, tuvimos un contacto, o sea que una prenda nuestra, tuvimos el honor que se le regaló al Santo Padre. Muy, muy emotivo, y no sé, es algo indescriptible más llevar a manos del Papa Francisco, ¿no?
1: Seguro. Yo estoy viendo en las redes, es impresionante en cuanto a los comentarios, el requerimiento de la gente, que qué es lo que dice, ¿cómo hago para conseguir el poncho? Porque un montón de gente lo quiere. ¿Ustedes tienen una página, un modo de contacto para que la gente pueda establecer con ustedes ese contacto justamente?
5: Sí, justamente, sí, tenemos redes como Facebook, Instagram, WhatsApp, y ayer tuvimos que sacar un comunicado porque mucha gente por ahí nos requería y no pudimos terminar de contestar mensajes. En WhatsApp debo tener más o menos casi 700 mensajes que a medida que puedo voy contestando, y la capacidad de producir que tenemos es limitada, pues un emprendimiento familiar, somos seis integrantes de la familia que hacemos este trabajo, así que la capacidad de producir, la verdad que nos sobrepasó, lo sobrepasó sobre medida la demanda que tiene esta prenda, ¿no?
1: Claro. Qué bendición grande.
4: Y además, sí, me imagino que no tienen stock, porque claro, nunca iban a sospechar de esta viralización y de esta contundencia después de que Soledad lo luciera. Ahora, otra de mis preguntas, oportuna la pregunta de Norma hace momentos cuando dio a conocer ese detalle, pero también me gustaría que usted me dé característica de los elementos que utiliza para la confección.
5: Bueno, partimos de un vellón de oveja, de una lana merino, hacemos el hilado, el teñido, y el teñido está teñido con índigo, que es una planta, y para bordar el sol teñimos con la piel de la cebolla común para lograr el amarillo. Primeramente hacemos el hilado, se tiñe, se hace trabajo de telar, y después toda la terminación de costuras, de bordado, se hace todo a mano. Y para terminar, haber terminado un poncho, aproximadamente tardamos entre 15 y 20 días, porque es todo manual.
4: Claro.
5: No sé si contesto su pregunta.
4: Efectivamente, sí, todo manual. Y es muy importante que reivindiquemos las manualidades que han sido características y la impronta de nuestro país a lo largo de los años.
5: Claro, Belén se conoce como Belén Cuna del Poncho. La principal actividad de nuestro pueblo era este arte, porque casi en todas las casas había un telar y trabajaba toda la familia. Y no es específicamente un trabajo de la mujer, sino muchos hombres estamos participando y colaborando con esta tarea. Y esto se fue aprendiendo de cuando éramos niños, haciendo alguna tarea para ayudar en la economía del pueblo, de la familia, y después fuimos adquiriendo el conocimiento, y sin pensar, éramos más grandes, estábamos trabajando en un telar, haciendo hilado, tiñendo, y esto se va repitiendo, hay familias que siguen con la tradición y los descendientes van aprendiendo este noble oficio.
4: Bueno, Ramón, la verdad que un verdadero placer poder charlar con usted, que en estos momentos debe estar trabajando en Belén, ahí en Catamarca, pero queríamos tener este pequeño detalle en la mañana para conocer el autor, que junto con Graciela elaboran este maravilloso poncho argentino, bien autóctono, elaborado con las propias manos.
1: También consultar en el final si ustedes hacen envíos. Suponte alguien de cualquier punto del país nos está escuchando y dice: yo quiero el poncho. ¿Lo hacen también a esto?
5: Sí, hacemos dentro del país, en todas las provincias podemos llegar a hacer envíos.
1: Bien. Y recordemos a la gente que se llaman Rúa-Chaqui. Con K de kilo.
5: Rúa-Chaqui, quiere decir hecho a mano en quichua.
1: Bien, bien. Bueno, felicitaciones. La verdad que es precioso todo lo que ustedes hacen. Es una bendición muy grande. Y a veces, bueno, se dan estas oportunidades que son para bendecir y para crecer, ¿no? Entonces hay que aprovecharlas.
5: La verdad que sí.
4: Ramón, abrazo gigante y que siga creciendo este emprendimiento.
5: Bueno, muchísimas gracias y un gran saludo.
4: Abrazo, gracias. Ramón Baigorria, que junto a su esposa Graciela Carrasco son los creadores de este poncho que tiene una historia muy particular porque se entregó a los artistas nacionales por requerimiento del gobierno de la provincia de Catamarca en la Fiesta Nacional del Poncho, que se realiza anualmente. Bueno, todos los artistas nacionales que pasaron por el escenario se llevaron este poncho, pero no todos le dan la utilidad que le dio Soledad, ingresando a un estadio de fútbol repleto de gente en la despedida del número uno del fútbol mundial.
1: Lo que pasa es que este poncho en particular es muy bonito.
4: Es precioso.
1: Hay ponchos, obviamente, que son hermosos. De hecho, yo estoy viendo su página y es impresionante la variedad y demás que hay. Pero está hermoso. La verdad que muy bonito, muy delicado. particular, tiene como un estilo propio, podríamos decir, ¿no? Entonces está muy bueno y bien por ellos, ¿no? Realmente son emprendedores argentinos.
4: Claro, y bien por la artista también, porque hay muchos artistas que vos le das un montón de cosas y no le dan importancia. Pero no,
1: mueren en el cajón.
4: Exactamente. O por ahí los regalan porque no quieren tener acumulación de cosas. Pero Soledad le dio una utilidad sumamente necesaria, que no solamente hizo observar esta joya en diferentes partes del mundo, sino que le dio más trabajo al emprendimiento familiar. Bueno, el contacto entonces desde Belén, Catamarca, con los fundadores de Ruachaki, un reconocido emprendimiento textil familiar que tiene como cabezas visibles a Ramón Baigorria y Graciela Carrasco.
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0: Bueno, las 10 de la mañana, 47 minutos en la República Argentina. Estamos hasta las 2 de la tarde en Viva la Mañana a través de Radio La Bomba. 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
0: ...49 minutos pasaron de las 10 de la mañana... ...me voy con el móvil de la bomba... ...a San Luis Capital... ...hay más información en esta jornada del jueves... ...8 de octubre... ...está Iván López... ...te escuchamos...
2: ...sí Gustavo, aquí estamos... ...con el móvil vivo de Radio La Bomba... ...esta hora de la mañana estamos... ...en las instalaciones del flamante Centro San Luis... ...y el motivo de la presencia con nuestro móvil de Radio La Bomba... ...aquí tiene que ver con nada más y nada menos... ...la Feria Nacional de Ciencias... ...que se está llevando a cabo en estos días aquí en el capital... ...recordemos que hace un par de meses... ...estamos con el móvil de Radio La Bomba... ...con la Feria Provincial... ...bueno, ahora estamos con la Feria a nivel nacional... ...hay estudiantes, docentes, directivos... de todo el país, y vamos a hablar con ellos porque nos van a contar brevemente sus proyectos. Vamos a arrancar, si te parece, Gustavo, desde el norte del país, de la provincia de Jujuy. Vamos a hablar con las docentes que han llegado, que se van a presentar, las docentes que han llegado, como decíamos, desde el norte de nuestro país. ¿Cómo le va, señor? Muy buen día. Estamos en vivo para Radio La Bomba, provincia de San Luis. Bueno, en primer lugar, bienvenido a San Luis, buen día.
3: Muy buenos días a todos los que nos están escuchando.
2: Bueno, cuéntale a la gente que está sintonizando la radio de dónde son, el proyecto, de qué nivel y demás.
3: Bien, nosotros somos de la provincia de Jujuy, especialmente de la ciudad de La Quiaca, estamos en la frontera, nuestro proyecto se llama Pequeños Medidores, somos del nivel inicial, hemos trabajado con los niños de la sala de 5 años.
2: Bueno, ¿y de qué se trata el proyecto? ¿Cuál es el objetivo?
3: Es un proyecto centrado en la matemática, ¿sí? Los chicos han trabajado con lo que son las medidas. A través de diferentes maneras de medir, ¿no? Le contábamos que solo en esos momentos los chicos no tenían ni una cinta métrica, ni una regla, entonces fuimos viendo qué otras maneras podemos medir, y ellos han utilizado, por ejemplo, los violines, los bloques, con los hemos utilizado el cuerpo para medir a través de pasos, las manos, ¿sí? Y trabajamos también con cuentos, y con la ayuda de la familia también se han podido crear herramientas para medir, por ejemplo, los gusanitos que han hecho con material reciclado y ellos han podido armar y con esto ir midiendo, como se ve acá, ellos los chicos están midiendo los muebles, acá mirá con las manitos han ido midiendo cuántas manitos mide la mesa, con los pasos de igual manera, y bueno, y han hecho también cintas métricas personalizadas, en donde ellos pueden medir, acá por ejemplo, esto mide 3 niños, así como le decían ellos, algo han hecho con pelota o con otros materiales. Bueno, y también hemos trabajado, hemos llegado a conocer lo que es la regla, y a través de ello también sea el número, y ellos han podido hacer sus reglas con material reciclado, y bueno, ya plasmar los números y adentrarse a todo lo que es la medida y la matemática.
2: Bueno, señor, muchas gracias y bienvenido a San Luis.
3: Muchísimas gracias a todos ustedes.
2: Desde La Quiaca, provincia de Jujuy, que están aquí en la Feria Nacional de Ciencias, vamos a seguir recorriendo los stands y vamos a hablar con los más pequeñitos. Nos vamos a trasladar imaginariamente a la provincia de Tucumán. Empezamos a descender desde Tucumán, que han llegado a San Luis. Señor, ¿cómo le va? Buen día. ¿Cómo les va? Bienvenida a San Luis desde Tucumán. Buen día, estamos en vivo para Radio La Bomba. Bueno, en primer lugar, ¿de qué parte de Tucumán? Buen día.
4: El departamento Monteros, representando la Escuela Normal de Monteros.
2: Bueno, han venido solos acompañados los alumnos. Pregunto esto porque son muy pequeños, ¿no?
4: En esta instancia, como soy el nivel inicial, es solas representando.
2: Bueno, cuéntenos brevemente de qué se trata el proyecto que han tenido desde Tucumán hacia San Luis.
4: Bien, mi proyecto se trata de registro de asistencia. Los chicos querían saber por qué yo les tomaba asistencia y si ellos lo podían hacer. Entonces, pensé muchas propuestas mediante el juego, que es la base de nuestro nivel, para que ellos puedan registrar su asistencia diaria. Pasamos de lo que es soporte papel de ellos, escribían su nombre y su número de orden, porque ellos pasaron a ser un nombre y un apellido, un número de orden, de acuerdo al registro que manejamos en Tucumán. Entonces ellos sabían su número de orden y el de los compañeros. Y cada semana trabajábamos con uno diferente. Mediante el juego, se pueden observar en las fotos, todos trabajan de la misma forma. Implementamos tecnología también, que fue hace unos meses atrás una proyección, hacerlo mediante el escaneo del código QR. Primero lo hicimos de forma grupal y hoy actualmente todas las salas, que son 7 salas, tiene cada niño su código QR.
2: Bueno, señor, muchas gracias. Bienvenido a San Luis y que saque todo de la mejor manera.
4: Muchísimas gracias.
2: La gente de Tucumán también que dice presente. Y por último, nos vamos a seguir acercando a San Luis. Vamos a hablar en este caso con alumnos de la provincia de Catamarca, que también dicen presentes aquí en la Feria Nacional de Ciencias. La verdad que está sensacional todo lo que han preparado. ¿Cómo les va? Buen día. Estamos en vivo para Radio La Bomba. Bueno, en primer lugar, bienvenido a San Luis. Vamos a hablar con el alumno que nos va a comentar. ¿De qué provincia son? Habíamos adelantado de Catamarca. ¿Cómo estás? Buen día.
5: Buenos días. Mi nombre es Jorge Gabriel Monasterio. Voy en tercer año. Bueno, estoy estudiando, descubriendo matemáticas en mi cajita coplera, herencia ancestral. Bueno, nosotros partimos de un problema. El problema es cómo cambia el sonido al variar el diámetro. Bueno, después está el objetivo. El objetivo, utilizamos pi para calcular las dimensiones de las cajas. Es el otro objetivo, que es el objetivo específico. Trabajamos con 4 materias matemáticas, que vimos los números racionales y irracionales. En lengua hemos escrito coplas, en música hemos escrito coplas, hemos cantado las coplas, y en tecnología hemos hecho la construcción de las cajas coperas con recursos de zona, en este caso, y cardón. Después está la hipótesis, la posible solución a los problemas. Si el diámetro de la caja es más grande, el sonido en la caja, el sonido es más grave y acompaña mejor una baguala. Si el sonido de la caja es más agudo, acompaña mejor una vidala. Están los desarrollos, la estadística. ¿Conoce la caja coplera? Sí, la mayoría de las personas dijeron que sí, el 80%. ¿Conoces el número pi? La mayoría de los estudiantes dijeron que no, el 60%. ¿Construiste la caja coplera alguna vez? El 57% de las personas dijeron que no. ¿Sabe distinguir entre vidal y baguala? El 50% de las personas dijeron
0: bueno,
5: que no.
0: Bueno, a ver, qué interesante lo que dice este chico de Catamarca. Es una pena las comunicaciones, que son un desastre, cada vez peor, de estos teléfonos, de las telefonías celulares, que son verdaderamente desastrosas. Ningunas brindan un servicio como corresponde. Ni Movistar, ni Personal, ni Claro, ni Twenty, ninguna. No sirven para nada. Una pena. Le pedimos a Iván que rescate opiniones de esta Feria de Ciencia Nacional, que es espectacular. Escuchábamos una maestra jujeña, escuchábamos a los chicos de Tucumán, también docente, a este chico de Catamarca que está presentando un proyecto fantástico. Ahí le pido a Iván que podamos grabar, recabar información, porque me parece sumamente interesante, para que nosotros podamos volcarla en el programa y para que sea más audible para la gente que nos escucha habitualmente.
6: 10:57 de la mañana, sigue lloviznando en Villa Mercedes, jornada muy inestable para hoy, una máxima de 14 grados. Ojo que mañana va a estar más frío que hoy, se está anticipando una máxima de solo 10 grados. 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
0: Estamos llegando prácticamente a la hora 11, 4 minutos para la hora 11. 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
6: Hora 10:59. 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
0: En unos minutos vamos en busca de los primeros premios de la previa. Bueno, ya están los primeros premios de la previa. Estamos para poder informar a toda nuestra gente. Los primeros premios de la previa, nacional o ciudad, para el 7218.
6: 18 la sangre.
0: El primer premio de lotería de provincia, la lotería del primer estado argentino en la previa, 4103.
6: 03 Ancono.
0: La previa de Mendoza, 6.469.69.
6: Los vicios.
0: La previa de San Luis, 676.0676.
6: 76 en el Manual de los Sueños, las llamas.
0: Y el primer premio en la previa de Córdoba para el 2.504.
6: 04 la cama.
0: Bueno, en algunos minutos estaremos también con los primeros premios de las primeras de la mañana.
7: Buen día, señor Norma. Buen día, Gustavo. Lo sigo escuchando. Les comento que hoy hace ya 12 días que el sector este de la ciudad, el paso 9 de julio, anexo 3, hay más de 70 familias que no tenemos agua. Fue mi hija a presentar una queja personalmente ahí al CERVA del Puente Blanco. ¿Sabe qué le dijeron? Que sabían de las tres llaves que habían puesto los delincuentes. Esto no se puede decir otras cosas que delincuentes. Bueno, que fueron con, vinieron para acá para el camino con la máquina excavadora y los operarios para sacar esas llaves. Estaban por empezar a trabajar, eso es lo que dijeron gente de CERVA. Llegaron tres camionetas, dos blancas y una Kangoo roja, que es del Miguel Merino, esa de roja. Y los cogieron, los que se fueran, no los dejaron trabajar, los patotearon y se tuvieron que ir. Que no, mi hija le preguntó qué van a hacer. Y bueno, que lo atendió, le dijo que no sabía qué hacer, que ya los jefes lo sabían. Bueno, los felicito por el programa y muchas gracias, soy Juan.

0: Está por cerrar el cajón, la viuda llorando, y ahí se lo llevan donde no hay luz, se lo llevan donde no hay carne, se lo llevan donde no hay pan, se lo llevan donde no hay gas. Y borracho y cerrajemos, lo llevan para mi casa.
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0: 4 minutos en todo el país.
1: La temperatura actual en Villa Mercedes,
0: 12 grados.
1: En San Luis Capital,
0: 12 grados.
1: En la Villa de Merlo,
0: 14 grados. Última semana para inscribirse al Congreso Internacional de Educación. Hasta este viernes 2 de octubre estarán abiertas las inscripciones para los docentes que deseen participar del primer Congreso Internacional de Educación San Luis, Cuna de Maestros, IA, aplicada a la pedagogía, que se realizará el 16 y 17 de octubre en el Centro de Convenciones de La Punta.
1: Diputados dio media sanción al Plan Maestro del Agua para los próximos 10 años. La iniciativa, aprobada por 24 votos a 11, establece la alineación para la gestión y administración del recurso hídrico en San Luis hasta 2035. El proyecto fue elaborado con asistencia técnica del CFI y la participación de municipios, organismos e instituciones. Ahora deberá ser tratada por el Senado.
0: Córdoba, la policía será a cargo del tránsito con la llegada del Papa.
1: Nos cuenta toda la información Alejandro Pozo, corresponsal de Radio La Bomba en Córdoba Capital.
2: Aquí en Córdoba acaba de terminar una conferencia del intendente Daniel Pasarini y el ministro de Seguridad Juan Pablo Quinteros, porque firmaron un decreto y un convenio entre la provincia y la municipalidad para que cuando venga el Papa, el 10 de noviembre a Córdoba, la policía se haga cargo de organizar el tránsito en la ciudad. ¿Por qué? El último domingo jugó Talleres Belgrano y los municipales no salieron a trabajar porque era un ingreso extraordinario y ya les estaban debiendo algunos operativos. ¿Qué dijeron los municipales? No salimos. ¿Salió la policía? ¿Y qué dijeron los municipales? No puede salir la policía porque no está contemplado en la ordenanza. ¿Pero cómo? Ustedes no salen a trabajar y también están en desacuerdo con que la policía lo haga. Un lío político, todos contra todos.
0: Hora 11, 7 minutos en todo el país.
1: La temperatura actual en Villa Mercedes,
0: 12 grados.
1: En San Luis Capital,
0: 12 grados.
1: En la Villa de Merlo,
0: 14 grados.
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0: Normita y Gustavo. Espero que estén todos muy bien. Mire, yo los molesto porque ayer yo escuché a una señora que hablaba que tenían una...
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0: escuchar bien cómo se llama la enfermedad, porque yo estoy teniendo una cuñada con un problema igual que lo que ella transmitía, y aquí nadie le encuentra nada. Entonces yo ayer estaba muy atenta a cuando hicieron la nota, a ver si yo podía, si daban algún teléfono o dónde puedo comunicarme. Si ustedes me hacen ese favor, les estaría más que agradecida, porque ya le han hecho de todo a mi cuñada y no se lo encuentran el problema. Y no me acuerdo si era en la municipalidad o dónde dijo a las señoras que se reunían para tratar sobre ese tema. Si ustedes son tan amables, tal vez no me sepa expresar bien cómo eran, pero ustedes sí se acuerdan, seguro Norbita se va a acordar. Les pediría, por favor, si me lo pueden pasar, se lo voy a agradecer. Muchísimas gracias.
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3: Bueno, estamos de regreso después de las sugerencias comerciales e institucionales de la radio. 18 minutos ya pasaron de la hora 11.
4: Bueno, a ver qué nos mandan acá mensajitos. Dice, hola, buen día. Efeméride meteorológica, un 8 de octubre de 1967, domingo, hace 59 años en Coronel Moldes, Córdoba, una gran caída de piedras en seco del tamaño de una pelota de tenis. ¡Epa! A las 2 de la tarde, hacía un calor sofocante y húmedo, así contaban siempre mis padres. Todavía están las abolladuras en las chapas del galpón del taller de mi papá, que hace unos días lo había techado. Al sur de este pueblo, a unos 6 kilómetros, un tornado devastador tocó tierra dejando daños terribles, con la muerte de hacienda y el vaciamiento de tanques de agua, voladuras de techos y levantó árboles. Al otro día nací yo, dice el oyente. Bueno, él fue la antesala del nacimiento de este hombre.
3: Cataclismo.
4: Acá me mandan fotos. Mira, todavía están las abolladuras.
3: Opa, mira.
4: Del techo. A ver qué año, 1969 o 70. A ver,
3: ¿cuántos
4: 60.
3: ¿Cuántos años pasaron?
4: No, 1967. Hace 59 años. Mira, todavía está el techo de chapas con las abolladuras, dijera la abuela, mangote de piedra. Qué tremendo que fue. Y esto fue en Coronel Moldes, Córdoba. Bueno, gracias al oyente por el recuerdo. Bueno, hay audios que nos siguen llegando, ya vamos a estar con eso. Buen día, le envío esta foto. No es el río Quinto, es la calle Libertad, entre Güemes y La Madrid, agua de cloacas. El olor es insoportable, tenés que saltar para cruzar al frente. ¿Quién se encarga de esto? Un abrazo, nos dice Norma. Digo a los encargados, ¿le corresponde ver esto? Que salgan a recorrer los barrios. Es impresionante la foto que nos mandó, una laguna. Norma, ¿me podés grabar este saludo? Para Nuria Dalal, que hoy está cumpliendo años, le deseo lo mejor. La saludan sus hermanos, Jeremías, Juan, Tadeo y su madre Marta.
5: Que los cumplas, que Nuria. Los cumplas feliz.
4: Para Nuria, feliz cumpleaños y que lo pases bárbaro.
3: Bueno, muchas gracias para los cumpleaños. Me voy al doctor Cristian Galgano. 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
3: Bueno, 21 minutos ya.

0: Bueno, 7 minutos para las 11:30 está la gente de Toyota Allianz. 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
1: Buenos días, Gustavo. 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
0: Bueno, ¿cuáles son los vehículos más vendidos en la actualidad? O sea, por la cual la gente consulta. 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
1: 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No, ¿Qué color querrías vos, Gustavo?
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0: Pregunto porque hay mucha gente que dice, sí, pero a mí no me gusta, qué sé yo, no, un blanco, un rojo, blanco, que son blanco, tradicionales.
1: Sí,
0: ¿no?
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0: Alguien por ahí dice, quiero un color celeste.
1: Tenemos un azulcito y medio celeste.
0: Claro. Bueno, viste, hay gente con gustos raros que dice que quieren un celeste. Y
1: se lo pintamos, no hay problema.
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1: Muchas gracias y esperamos sus llamadas.
0: Gracias. 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
0: Bueno, 31 minutos ya pasaron de las 11 de la mañana. El móvil en vivo desde las calles de Villa Mercedes. ¿Quién está? Nacho Olmedo para contarnos, Nacho.
3: Bueno, ha frenado el agua a esta hora. Le comentamos un poquito a nuestra audiencia que lo que es la Escuela Remedios de Escalada está preparando una jornada de puertas abiertas y así lo comentaba su director, que es Ricardo Moya. Esto le decía a nuestro móvil de Radio La Bomba, chicos.
4: Siempre se viene una jornada de puertas abiertas para los próximos días.
5: Buen día, Ignacio. Sí, efectivamente, tenemos previsto realizar la jornada de puertas abiertas el próximo miércoles 14 de octubre, en dos turnos, por la mañana de 8 a 12 y por la tarde de 14 a 17:30. Creemos que va a ser una jornada muy fructífera porque después de muchos años se vuelve a abrir la escuela a la comunidad para mostrar todos los trabajos que han hecho los docentes y los alumnos, por supuesto, durante este periodo escolar 2026.
4: Bueno, qué bueno esto de abrir las puertas a la comunidad para que se llegue en ambos turnos y poder ver los distintos proyectos que, me imagino, el entusiasmo de ustedes, de los profesores, los chicos.
5: Sí, exactamente. Durante el año todos los docentes han trabajado de forma interdisciplinaria, algunos en forma individual, y van a plasmar todos sus trabajos a través de maquetas, proyectos en sí, mostrar todo su aula que han llevado durante el año, el próximo miércoles 14. De hecho, tenemos ya un lugar que es el lugar de artística, lleno de trabajo que van a ser mostrados la semana próxima.
4: ¿Cómo vienen transitando el año?
5: Hermoso, sí, es una escuela, yo siempre la defino como una escuela hermosa esta. Tenemos el apoyo de todos los padres, de los docentes muy buenos, formamos un equipo muy muy compacto, muy muy humano. Nos apoyamos, apoyamos por supuesto a los alumnos. En síntesis, es una escuela que invita a visitarla.
4: Uh-huh. Y ya transitando el último periodo de este año.
5: Sí, estamos ya a la finalización, se pasó muy muy rápido este año, quedan 30 y algo de días hábiles para que termine el ciclo escolar, y bueno, estamos en los últimos detalles de que los alumnos puedan aprobar, puedan definir su trayecto escolar, y bueno, y así que los posibilite a pasar de año escolar.
4: Bien, perfecto. La verdad, gracias por recibirnos, y vamos a estar el miércoles que viene visitándolos también.
5: Bueno, sí, lo vamos a esperar ansiosos para que ustedes sean los que puedan difundir todo lo que vaya a pasar ese día en nuestra escuela.
4: Bueno, gracias por el tiempo.
5: Gracias, Ignacio.
3: Bueno, así que la semana que viene, la jornada de puertas abiertas, que ya está preparando lo que es la escuela Remedios de Escalada. Hoy día muy importante, día del profesor de educación física. Enseguida venimos con detalles, y también de la Expo Biblia que se está realizando en nuestra ciudad, esta actividad en el Salón Azul de la Municipalidad. De a poco el sol que también comienza a aparecer. Recordamos que para hoy lo que se espera es una máxima de 14, para mañana nuevamente el agua dirá presente, chicos, una máxima de 10, la que se espera para mañana día viernes, pero días de mucha inestabilidad para lo que es por lo menos hasta el miércoles de la semana que viene, la inestabilidad que va a decir presente.
0: Bueno, muchísimas gracias, Nacho. Claro, sí, sí, va a continuar estos días así un poco grises, pero está bueno, de alguna manera, es un paisaje distinto.
3: Sí.
0: Gracias. Sí, sí, sí. Está para un cafecito, para... Tenemos acá algunas facturitas que seguramente usted con el Pibe 10 ya dispusieron. Bueno, muchas gracias. En la mañana con el móvil de la bomba desde las calles de Villa Mercedes.
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0: 11:47 en la República Argentina. Me quedan muchísimas cosas ya prácticamente para llegar al mediodía. Me voy con Nacho Olmedo en las calles de Villa Mercedes. Nacho, estaría para cantar un tango, Nacho, por ejemplo.
1: Ah, sí, qué ganas de llorar
0: en esta tarde gris. Vamos, vamos.
1: Ahí está, si no, lo vi.
2: No soy tanto del canto yo, sinceramente lo voy a decir. Tampoco soy de la guitarra, yo soy mucho más del tema de la batería. Si vos me das una batería, yo
0: quizás puedo hacer algo,
2: pero... Lo que es el tema del canto y la guitarra nunca me llamó tanto la atención, es la pura verdad.
0: Ahora sos, sincero. Ahora sos Charlie Alberti.
3: Tengo miedo que termine muy mal.
0: Pero dejate de joder.
1: Bueno, de a poco vamos apareciendo varios artistas acá en la radio.
0: Sí.
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0: Claro. Bueno, Nacho, dale, pegale al parche nomás con la baqueta.
2: Perfecto, excelente. Bueno, tal cual lo habíamos anticipado, la Expo Biblia que arrancó en el día de hoy a partir de las 10 de la mañana hasta la hora 20. Se extiende, por supuesto, toda la actividad en el Salón Azul. Están a punto las bocinas, ¿eh? Ustedes verán, la verdad es que la gente está muy impaciente en esta mañana. Le decimos a la gente que se acerque justamente para escuchar lo que es en esta mañana temas muy pero muy interesantes sobre la fe, la Biblia que se toca. En este caso charlamos con Matías Díaz y con Jalid Funes, que nos comentaban sobre la Biblia en braille, este sistema braille para las personas no videntes, y esto nos decían para Radio La Voz.
5: Hola Nacho, buenos días para vos, para toda la audiencia. Bueno, está realizándose la Expo Biblia y nosotros estamos aquí presentes junto a mi querido amigo, hermano de la vida y de fe también, porque también creemos en Dios, como es Jalid. Y bueno, nosotros trajimos, Nacho, te cuento lo que es un poco de la Biblia en braille. Obviamente no podemos traer todas, porque imagínate que son un montón de Biblias y en braille es más grande el material, pero trajimos algunos para que la gente pueda experimentar. Yo tengo acá en la mano un cartel que dice Biblia que se toca. Está el versículo después de Juan 3:16, donde dice Dios te ama. Yo le cuento a la gente por ahí que no me conoce, soy no vidente. Entonces a través de esta Biblia en braille puedo yo leer lo que la gente lee, obviamente en papel común, ¿no es cierto?
6: Sabemos, Jalid, buen día, que vos desde hace tiempo venís trabajando con este tema en distintos puntos de la ciudad.
7: Exactamente, primero hice un libro, después con la cartelera de braille, y apenas me propuso el pastor Ezequiel Torres que si podíamos presentar algo acá, le dije listo. Lo llamé a Mati, que tiene la Biblia en braille, y así estamos presentes acá, haciendo parte y haciendo historia también, porque creo que esta es la primera vez que la Expo Biblia está acá en el Salón Azul, así que está excelente todo.
6: Aparte es muy bueno, y allá lo charlábamos con Ezequiel, que se pueda juntar las distintas religiones y la Iglesia Católica también formando parte, ¿no?
7: Y somos parte de todo, sí, porque estamos adorando el mismo Dios y siguiendo al mismo Dios. Así que yo creo que esto ayuda a la comunidad y fortalecer la religión también.
6: Bien, ¿qué le decimos a la gente para que se acerque? Porque va a haber distintas propuestas el día de hoy.
7: Hasta las 8 van a estar acá, así que pueden venir, disfrutar de todos los stands. Son cerca de 15 stands donde pueden participar de todo. Y bueno, como dijo Matías, también pueden tener la experiencia de un braille, que no cualquiera lo tiene, el braille, a la Biblia en braille. Así que pueden venir a disfrutar todo y hasta la hora 8 los esperamos. 20.
6: Bien, ¿qué le podemos decir a la gente, Mati?
5: También que trajimos, Nacho, la máquina en braille. Por ahí, si alguien se anima a decir, bueno, quiero escribir aunque sea una letra en braille, nosotros lo ayudamos, y que vive la experiencia de leer y escribir en el sistema braille, que la verdad que está muy lindo, porque la gente que no lo conoce, que puede vivir la experiencia aunque sea de decir, bueno, escribí una letra o leí una letra en braille, ¿no?
6: Ojalá que este tema también se pueda hablar, Mati, y ustedes lo pueden decir, quizás en las escuelas también, ¿no?
5: Sí, es muy importante, Nacho, porque yo que he sido alumno de escuela, por ahí los niños no te incluyen, no es porque sean malos, sino porque no saben, ¿me entendés? Uh-huh. Entonces, es importante para los maestros, para la misma gente que va a las iglesias, los pastores, decirle a los chicos, bueno, él es una persona no vidente, un niño no vidente, por ejemplo, y lee igual que ustedes, quizá con otro sistema, pero hay que incluirlo también, así que por eso es muy importante, y nosotros tratamos de hacer esta difusión de este tipo de eventos y participar.
6: La verdad que es un placer, gracias.
5: Gracias, Nacho.
6: Gracias, Jalí, también.
7: Gracias, Nacho, querido. Gracias por todo.
2: Bueno, Matías Díaz, que en este caso es una persona no vidente, junto a Jalid Funes, que están presentando lo que es la Biblia en el sistema braille. La verdad que es una jornada muy, pero muy linda la que estamos viviendo. con el viento que dice presente a esta hora, con el cielo parcialmente nublado, ha frenado el agua y esto es lo que se desarrolla en el Salón Azul de la Municipalidad, chicos.
0: Bueno, excelente, Nacho. Estaremos muy atentos entonces a todo lo que se desarrolla en esta jornada. Nacho Almeida con el móvil de La Bomba en Villa Mercedes.

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1: Hay una información de último momento en la jornada. Me voy con Iván López a San Luis Capital. Te escuchamos, Iván.
2: Sí, aquí estamos en las puertas del Poder Judicial. Hay dos marchas aquí en las puertas de tribunales sobre calle Rivadavia. Mucho movimiento policial, muchas personas que están reclamando justicia en las puertas de tribunales. Hay dos marchas. Vamos a hablar primero con los familiares de la familia Agüero. Bueno, ellos están solicitando la liberación porque recordemos, por el caso de Fernando Gil hay personas detenidas. Bueno, en su gran mayoría todos de apellido Agüero, acusados de haberle quitado la vida a Fernando Gil. Y vamos a hablar con los familiares de los acusados porque nos van a comentar, bueno, por qué están solicitando justicia aquí en las puertas del Poder Judicial. ¿Cómo estás? Buen día.
3: Hola, buen día. ¿Cómo andas? Venimos a pedir la libertad por mi familia, porque sinceramente las pruebas que tienen contra ella no son concretas. En ninguna de las pruebas que sale, que dice que nosotros lo tenemos agallado, que nosotros le pegamos. No, ninguna.
2: Bueno, ¿qué respuesta han tenido la justicia? ¿Se han podido reunir con alguna autoridad judicial?
3: Nosotros hemos presentado bastantes pruebas, con que ellos no le han pegado al chico, porque es verdad, en ningún momento lo han tocado al chico. Hemos presentado testigos y bastantes cositas más para ellos.
2: ¿Cuántos son los familiares que están privados de tu libertad por el caso Fernando Gil?
3: Son tres, y está esta chica que es novia de mi hermano, se llama Rosa Jiménez.
2: ¿Ella está con prisión domiciliaria?
3: Ella está con prisión domiciliaria.
2: ¿Ustedes creen que tus parientes van a recuperar la libertad o que van a continuar en prisión preventiva?
3: No, nosotros vamos a seguir exigiendo en todo lado para que le den la libertad, si no, esto lo vamos a hacer nacional. Porque sinceramente no pueden estar metidos ahí por una prueba que no son concretas para nada. Nosotros vamos a seguir pidiendo libertad para ellos hasta que me lo saquen de ahí.
2: ¿Sabés si tus familiares acusados de apellido Agüero lo conocían a Fernando Gil?
3: No, el chico, yo te juro, ni lo habíamos conocido, chico, ni lo conocíamos. Es más, el día ese cuando habían puesto en el mail las publicaciones que él se había perdido, nosotros agarramos, descargamos esa misma foto y la pusimos de estado en el WhatsApp.
2: ¿Ustedes viven ahí en la zona donde lo encontraron sin vida, Fernando?
3: Sí, nosotros vivimos ahí todavía, actualmente vivimos ahí. Y lo que es que dicen que nosotros somos unos quilomberos, que somos drogados, alcohólicos, todo eso. Mi familia nunca se drogó. De los 29 años que han estado viviendo ahí, nunca hemos tenido un problema con nadie ahí, ni con los vecinos, nadie.
2: ¿Y por qué dicen ustedes que tus familiares, que son tres de apellido Agüero, son inocentes en el caso de Fernando Gil?
3: Porque en ningún momento al chico le pegaron, o sea, no sé, ¿por qué no nos buscan realmente o por qué no investigan a los dos que estuvieron con ese día Fernando, que me parece que fue el padrastro que se fue a la casa de él a tomar? ¿Por qué no lo investigan a él? Si a él cuando le fueron a hacer la entrevista tenían lo que era la parte de los nudillos todo marcado.
2: ¿Ustedes van a seguir exigiendo de que se libere a tu familiar que están privados de la libertad por el caso Fernando Gil?
3: Nosotros vamos exigiendo en todos lados, no me importa lo que digan de mi familia. Nosotros tenemos la conciencia tranquila de que ellos son inocentes.
2: Muchas gracias,
3: No, muchísimas gracias a usted.
2: Gracias. La palabra, Gustavo Norma, de Kevin Agüero. Él es familiar de, las tres personas también de apellido Agüero que están actualmente privadas de su libertad, con prisión preventiva por el caso de Fernando Gil. Bueno, están solicitando que se los libere, ya que ellos manifiestan que son inocentes. Esa es una de las marchas aquí en Puerta de Tribunales. Hay otra marcha por el caso de Victoriano Almirón, este hombre que fue asesinado hace un par de semanas en el barrio de la República, pero después de la pausa vamos a hablar con los familiares de él también que están aquí exigiendo justicia en las puertas del Poder Judicial a esta hora de la mañana aquí en San Luis Capital.
1: Bueno, allí están los familiares del caso Fernando Gil, concretamente es...
2: Claro, ellos serían los familiares de las personas acusadas de haberle quitado la vida a Fernando Gil.
1: Perfecto, de los acusados por el asesinato de este chico. Bueno, están reclamando... Para variar, durante todo el año, frente al Poder Judicial.
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0: minutos acompañándote como siempre hasta las 2 de la tarde en esta propuesta de Radio La Bomba.
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1: 12 y 4 minutos. 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

0: mami.
1: ¿Qué pasó?
0: Mire que un amigo mío se quiere cambiar el nombre.
1: ¿En serio? ¿Y cómo se llama, pues?
0: Eloy se llama.
1: ¿Y por qué se lo quiere cambiar?
0: Ah, porque cada vez que va a salir, la mamá le dice, cuídate, Eloyito, le dice.
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4: Hora 12:08 en todo el país.
5: La temperatura actual en Villa Mercedes.
4: 13 grados.
5: En San Luis Capital.
4: 14 grados.
5: En la Villa de Merlo.
4: 17 grados. En la ciudad de Villa Mercedes se están llevando a cabo las jornadas de puertas abiertas en la escuela Remedios Escalada.
5: Ahí estuvo Nacho Olmedo con los micrófonos de Radio La Bomba y se expresaron los activos participantes.
6: Sí, efectivamente, hemos previsto realizar las jornadas de puertas abiertas el próximo miércoles 14 de octubre en dos turnos, por la mañana de 8 a 12 y por la tarde 14 a 17:30. Creemos que va a ser una jornada muy fructífera porque después de muchos años se vuelve a abrir la escuela a la comunidad para mostrar todos los trabajos que han hecho los docentes y los alumnos, por supuesto, durante este periodo escolar 2026. Sí, exactamente, durante el año todos los docentes han trabajado de forma interdisciplinaria, algunos en forma individual, y van a plasmar todos sus trabajos a través de maquetas, proyectos en sí, mostrar todo su aula que han llevado durante el año el próximo miércoles 14. De hecho, tenemos ya un lugar que es el lugar de artística, lleno de trabajo que van a ser mostrados la semana próxima.
4: Nos trasladamos a San Luis Capital con una expociencia muy interesante dirigida a todo el público.
5: Con participantes de distintos lugares de la República Argentina, estuvo Iván López charlando con provincias como Jujuy, Tucumán y Catamarca.
7: Bien, nosotros somos de la provincia de Jujuy, especialmente de la ciudad de La Quiaca, estamos en la frontera. Nuestro proyecto se llama Pequeños Medidores, somos del nivel inicial, hemos trabajado con los niños de la sala de 5 años.
8: ¿Y de qué se trata el proyecto? ¿Cuál es el objetivo?
7: Es un proyecto centrado en la matemática, ¿sí? Los chicos han trabajado con lo que son las medidas, a través de diferentes maneras de medir, ¿no? Le contábamos que solo en esos momentos los chicos no tenían ni una cinta métrica, ni una regla, entonces fuimos viendo qué otras maneras podemos medir, y ellos han utilizado, por ejemplo, los violines, los bloques, con los hemos utilizado el cuerpo para medir a través de paso, las manos, ¿sí? Y trabajamos también con cuentos, y con la ayuda de la familia también se han podido crear herramientas para medir, por ejemplo, los gusanitos que han hecho con material reciclado, y ellos han podido armar y con esto ir midiendo. Como se ve acá, ellos, los chicos, están midiendo los muebles. Acá, mirá, con las manitos han ido midiendo cuántas manitos mide la mesa, con los pasos de igual manera. Y bueno, y han hecho también cintas métricas personalizadas en donde ellos pueden medir. Acá, por ejemplo, esto mide 3 niños, así como lo decían ellos. Algo han hecho con pelotas o con otros materiales.
4: Una familia, una tradición y un poncho con historia, la joya hecha en Catamarca.
5: El poncho que lució Soledad Pastorutti en la despedida de la selección argentina del astro del fútbol Lionel Messi. Dialogamos con Ramón y con Graciela, ambos de Belén, Catamarca, los creadores de este poncho argentino.
9: Sí, estamos en Belén, Catamarca, sobre la ruta 40, a 300 kilómetros de la capital de Catamarca. Bueno, ese poncho tiene una historia. Hace 16 años que confeccionamos este modelo, y a Sole le regalan en la última edición de la Fiesta Nacional del Poncho, que se hace en las vacaciones de invierno en la capital de Catamarca. Bueno, la Secretaría de Turismo nos encargó ponchos para regalarle a los artistas nacionales que participaron en esta fiesta, y ahí uno de esos ponchos le fue regalado a la Sole. Después al Chaqueño, a Cristian Herrera, a varios artistas nacionales, y fue una sorpresa porque nosotros nunca pensábamos ni nadie nos había avisado que la Sole iba a salir con ese poncho. Sí, la verdad que fue una sorpresa. Aparte, nosotros es un emprendimiento familiar, somos quinta generación de tejedores, y hace 32 años que iniciamos en esta actividad con mi esposa Graciela Capasco, y hoy por hoy tenemos la suerte que nuestros hijos siguen y le podemos dejar el legado de este noble oficio, ¿no?
4: Nos vamos a Córdoba, detención de una banda que transportaba droga a una cárcel.
5: Nos cuenta Alejandro Pozo, es corresponsal de Radio La Bomba en Córdoba, capital.
10: A esta hora trabaja la fuerza policial antinarcotráfico en la detención de una banda que se dedicaba a llevar droga y celulares a la cárcel. ¿Cómo? Con drones. Los detuvieron, eran 5. Tenían casi 600 gramos de droga, tenían cocaína, marihuana, tenían celulares y un dron. ¿A dónde van con ese dron? Era para ir a las zonas cercanas a la cárcel de Bower y llevarle a los presos con el dron este tipo de mercadería. Dos cosas. ¿Cuánto vale un viaje? ¿Cuánto le cubren a los presos un viaje para llevarle esto? 3 millones de pesos como mínimo. 3 millones de pesos como mínimo, y estiman que son varios viajes por día lo que hacen. Esta banda quedó desbaratada, los 5 detenidos. Desde la FPA, la Fuerza Policial Antinarcotráfico, Alejandro Pozo para Radio La Bomba.
4: Hora 12:14.
5: La temperatura actual en Villa Mercedes,
4: 13 grados.
5: En San Luis, capital,
4: 14 grados.
5: En la Villa de Merlo,
4: 17 grados.
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Yace un claro junto al monte, iniciándose aquel duelo, hecho a embestidas y a guampas y a pezuñas que levantan el polvo que va hacia el cielo. 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

0: buen día, Normita, Gustavito. Quisiera saludar a mi nieto Matías, que está hablando en estos momentos en la radio. Eres no vidente, y le deseo muchas bendiciones y que siga adelante.
1: Bueno, ahí está, sí. En la Expo Biblia, y le mandamos un beso enorme a él, porque además es periodista deportivo y trabaja muy bien, así que un saludo enorme, enorme para él, y está presente en la Expo Biblia, aquí en la ciudad de Villa Mercedes, en el Salón Azul de la Municipalidad de Villa Mercedes. Esta Expo Biblia se va a extender durante todo el día. Así es que aquellos que quieran ir por la tarde, por la siesta, vayan, entrada libre y gratuita. Van a encontrar ejemplares de todo tipo y además de eso, excelentes disertaciones. Es abierto para todo público, hay exposiciones de Biblias y también referentes tanto de la Iglesia Católica, Evangelista, Pentecostal, todos. Una excelente oportunidad para acercarnos a la Biblia en la jornada de hoy.
2: Bueno, interesantísimo, interesantísimo, porque hay más de 70 Biblias en diferentes idiomas y está muy bueno poder... sin ser un idóneo, ¿no?, en el tema. Bueno, se puede acercar. Hora 12:28 minutos en todo el país.
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2: Cambia de amigos porque los que están. Los primeros premios de las primeras de la mañana, para que vaya tomando nota. 12:30 minutos en todo el país. El primer premio de Nacional o Ciudad fue para el 4.599.
1: 99 Los Hermanos.
2: El primer premio de Lotería de Provincia, la Lotería del Primer Estado Argentino, el 1006.
1: 06 El Perro, Neon. ¿Cuándo diste ayer el número? Ayer. Bueno.
2: El primer premio de Mendoza en la primera de la mañana, 4.955.
1: La Música.
2: El primer premio de San Luis en primera, 9.995.
1: 95 Los Antiojos.
2: Y el primer premio de Córdoba en primera de la mañana para el 3.765.65.
1: 65 El Cazador. Bueno, hay mensaje, dice: hola chicos, buen día. Es una vergüenza con los del plan laboral, laburan más que los empleados públicos. Hace más de una hora. Bueno, no se entiende bien lo que decís, Ariel, si podés escribirlo de nuevo porque no se entiende bien. De San Luis Capital: hola, una vergüenza que en el Hospital Carrizo hay un solo médico especialista en nariz, garganta y oídos, un otorrinolaringólogo. Fui a sacar un turno y me dieron de acá para un año, dice el oyente. De San Luis Capital: Gustavo, evidentemente su ideología es antiperonista, pero como su responsabilidad es la de informar, le recuerdo que hoy se celebran 125 años del nacimiento de Juan Domingo Perón. Además, le aporto algo breve, pero no menos importante, reseña de su vida, porque si lo quiere compartir, estaría muy bueno con sus oyentes. Y aquí nos manda la reseña. Porque en esas noches...
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2: 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Está, como es costumbre, Germán Castaño y toda su gente.
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2: Bueno, me voy al Móvil de Exteriores que recorre la ciudad de San Luis. Está Iván López con toda la información. Iván, te escuchamos.
5: Sí, Gustavo, Norma, bajo la llovina continuamos aquí en San Luis Capital. En esta ocasión habíamos anticipado sobre otra marcha en las puertas de tribunales, en este caso los familiares de Victoriano Almirón, este hombre que murió en la vía pública luego de ser agredido allí en la zona oeste de la ciudad, en el barrio República. Había una persona detenida, pero hablamos con la pareja de este vecino, Rosita Romero, y esto nos decía en exclusiva para el Móvil de Radio La Bomba.
6: Buen día. Nosotros lo que queremos es que se haga justicia y que él no salga del penal, que se pudre en el penal. Si le pueden dar cadena perpetua, mejor. Porque lo que pedimos es eso nosotros. Porque si no, yo voy a seguir lo mismo. Porque yo por él lo voy a hacer. Yo soy la esposa y lo tengo que pelearla por él.
5: Rosita, ¿qué pasó esa tarde de domingo con Victoriano allí en el barrio República?
6: Resulta que nosotros fuimos a vender unas chatarras, sea aluminio, cobrecito, para comprar un atado de cigarro, y entonces cuando nosotros vinimos lo juntamos con dos personas amigas y lo pusimos a joder, reírlo. Bueno, y ahí le digo, vamos viejo, porque se lo levanta mal el sol, y los venimos caminando, cuando él me mandó alto un cartón, entonces cuando yo me agacho lo vi que se le afrentó, le dijo, acá lo juntamos. Y cuando le amagó la piña, él se hizo para atrás. Y después, no sé con qué le pegó.
5: ¿Y ahí su esposo cae al suelo?
6: Y cae y yo pido levantar. Y él no se levantaba.
5: ¿Perdió la vida en el acto él? ¿En el momento?
6: Al momento.
5: Uh-huh. ¿Usted a esta persona, cómo se llama la persona que está imputada por el caso de su marido?
6: Julio Ávila.
5: Uh-huh. ¿Ustedes los conocían a Julio o no?
6: No, yo no lo conocía mucho, pero él siempre iba y entraba en mi casa con arma y los apuntaba con la arma. Y siempre los amenazaba a nosotros. Si nosotros no le queríamos comprar una cosa a él, los amenazaba.
5: ¿Tenían ustedes conflictos, problemas de vieja data con Julio, con el acusado?
6: No, nada. Él era un excelente hombre, mi marido.
5: Bueno, lo que están solicitando es que si bien ya la persona acusada está privada de su libertad, pero que se le dicte cadena perpetua.
6: Sí, eso es lo que pido yo, cadena perpetua.
5: Está bien. Sí. ¿Usted cree que va a haber justicia por su marido?
6: Yo sí. Tiene que haber.
5: Está bien. Bueno, ¿cuál es la última imagen? ¿Cómo lo recuerdo hoy en día, Victoriano? Ten en cuenta que el momento del disturbio allí en la vía pública, usted estaba con él.
6: Sí, yo andaba con él. Él salía yo. Yo andaba por todos lados con él. Siempre andaba con él. Porque él es el único que andaba al lado mío y yo por él de bravi y él también por mí.
5: ¿Cómo era su marido?
6: Era flaquito así, y de edad.
5: Claro. ¿Cómo era como persona?
6: No, él no era un hombre ligero, no era nada. Él, todo lo que le decían lo ocultaba. Él no hacía quilombo, no hacía nada. Él nunca hizo quilombo, no. Él no amenazaba a nadie y él no decía nada, él se quedaba callado, así que agarrárseme. Era un hombre humilde.
5: Bueno, hasta allí escuchábamos la palabra de Rosa Romero, la pareja de Victoriano Almirón, este hombre que hace un par de semanas, un domingo por la tarde, recibió una agresión En la vía pública y en el momento perdió la vida. Recordemos, hay una sola persona detenida, está privada de su libertad. Lo que están solicitando los familiares de la víctima es que le dicten cadena perpetua. Bueno, hasta hace minutos nada más, bajo la llovizna fina aquí en la capital, se estaban manifestando en las puertas del Poder Judicial.
2: Un dato importante para tener en cuenta, Iván.
5: Sí.
2: Este tipo, que evidentemente no estaba en sus cabales, ¿se drogaba?
5: Según lo que pudimos averiguar en el lugar, sí, Gustavo, inclusive una persona que tiene antecedentes también y que era claro, muy conflictiva allí en el barrio República.
2: Bueno, tiene que estar en la cárcel, porque no son personas para vivir en sociedad, porque si la señora decía que entraba en cualquier momento a la casa, los amenazaba con un revólver, está loco, está totalmente loco, ¿qué hace? O sea, ¿qué hace la propia justicia, que definitivamente es tan lerda, tan obsoleta y tan intrascendente, porque deja suelto a los que llevan por delante, a estos locos que andan por la calle con revólveres, a gente que mata? ¿Qué hace la justicia del San Luis y del país? ¿Qué hacen? Son una verdadera vergüenza. Vergüenza, realmente. Porque ahora, y hemos visto un montón de casos, de que familiares deambulan frente al Poder Judicial en San Luis, casos irresueltos, cajoneados, y evidentemente han hecho una industria de lo que debiera ser algo primordial e importante en el país. Una verdadera vergüenza, vergüenza total. Gracias, Iván.
5: Estamos con Gustavo, volvemos en cualquier momento. Gracias,
2: Iván López, toda la información en la mañana de la radio.

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0: de música del rock nacional, Virus, con la voz de Federico Mouras, Mirada Diagonal, Mirada Speed. 10 minutos para llegar a la hora 13 en la República Argentina. Te acompañamos a través de Radio La Bomba rumbo a las 2 de la tarde.
1: Hola, esa persona que dijo que en el Carrizo recién a fin de año le dan turnos son mentiras. Hay muy buena atención, lo digo con conocimiento de causa. Yo me hice operar ahí, dice lo siguiente. Hola, buen día audiencia.
0: Bueno, la gente que se va comunicando al 2657-584783.
1: Que no nos interesa un pepino, por no decir otra cosa, dice el oyente, saber ni recordar nada de... bueno, hay un montón de insultos y properios para Domingo Perón. Si no crees, no lo leas al aire, lo entiendo, Normita, pero te escribo porque te juro que me indigna. Peronismo, kirchnerismo y otras palabras más. Dice la señorita. Bueno, buenos días para ustedes. Me sorprendió el otro día en el ANFA. Estaba yo cerca de un asador y viene llegando Nacho para el asado. Epa. Y dice el muchacho, ahí viene el infarto. Entonces más enseguida le pregunté, ¿por qué infarto? Sí, chau, dice, porque cae seco. Abrazo de parte de un amigo, el Piche, dice el oyente. Sí, sí. Qué amigo, Piche. Sí. Sí, la verdad que sí, es un infarto, Nacho. Ya sabemos.
0: Bueno, acá nunca trajo nada. 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
0: Estamos a 5 minutos de la 1 de la tarde.
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0: Bueno, estoy buscando la información que hace rato la tenía por acá, de un chico de la escuela primaria, creo que tenía 6 o 7 años, llevó un revólver a la escuela. El pibe llevó un revólver a la escuela. No estoy buscando en qué lugar ha sido. Un descuido, obviamente, de los padres y demás, que pudo haber provocado también una tragedia. Esto que lamentablemente está al orden del día y que debemos controlar, principalmente aquellos papás que tienen adolescentes, que tienen criaturas de chicas, de que los objetos de estas características, primero que no son para manipular y después que no pueden estar al alcance de ellos. Yo voy a buscar acá la información que ha sido comentario y observación en las últimas horas.
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0: Voy a quedar con el móvil de La Bomba. En San Luis Capital está Iván López con todos los detalles. Te escuchamos, Iván.
4: Sí, Gustavo, lo prometido es deuda. Bueno, porque estuvimos con el móvil de Radio La Bomba en el Cine Teatro San Luis, donde se están llevando a cabo las jornadas de la Feria Nacional de Ciencia. Recordemos que hoy es la anteúltima jornada, mañana va a ser la última. Estudiantes, docentes de todo el país. Hoy por la mañana temprano estuvimos hablando con docentes, estudiantes del norte de nuestra Argentina. Bueno, también estuvimos hablando con estudiantes del sur del país. Y esto es una edición exclusiva para el móvil de Radio La Bomba en su participación por la Feria Nacional de Ciencias.
5: Hola, ¿cómo estás? Yo soy Martina, vengo de Tierra del Fuego y mi colegio se llama Colegio del Sur.
4: Bueno, contarle a la gente brevemente cómo se llama el proyecto, cómo nació y cuál es el objetivo.
5: Se llama Passerigonia, Passeri por las aves passeriformes, que son las aves pequeñas con característica de por el canto, y Gonia por la Patagonia.
4: Está bien. Bueno, ¿y cuál es el objetivo, digamos?
5: El objetivo es ver la competencia intra e interespecífica, más algunas cosas más que llevan al proyecto. ¿Saben lo que es intra e inter? Bueno, intra es cuando están dentro de una misma especie y interespecífica es cuando están fuera de la misma especie.
4: Bueno, Martínez, está bueno porque también la idea es visibilizar un poco de lo de la zona sur, digamos, del país.
5: Uh-huh. Sí, está buenísimo.
4: Bueno, ¿quiénes viajaron hacia San Luis?
5: A San Luis mi compañero Felipe y yo, y mi profesora.
4: Bueno, muchas gracias y éxitos.
5: Gracias.
4: Bueno, la palabra de Martina. Vamos a seguir, por supuesto, recorriendo los diferentes stand para que nos comenten un poco, bueno, cuáles son los proyectos y demás. Acá vamos a hablar con los chicos. ¿Cómo les va, chicos? Muy buen día. Bueno, nombre, ¿de qué escuela y de qué provincia? Buen día.
6: Buen día. Bueno, nuestro proyecto se llama EcuPlay, Ecuaciones en Juego. Somos estudiantes de cuarto año de la Escuela Secundaria Rural número 7611, de la localidad de Gastre, provincia del Chubut.
4: Bueno, el sur del país. Contarle a la gente, ¿cómo se llama el proyecto? ¿Cómo nació y cuál es el objetivo brevemente?
6: Bueno, el proyecto se llama EcuPlay, Ecuaciones en Juego. El proyecto nace a partir de que, bueno, como todos sabemos, las ecuaciones son una parte fundamental de lo que es el área de matemática, pero por ahí capaz que el método tradicional les resulta medio aburrido, un poco complejo a los chicos. Entonces nuestra idea fue implementar lo que es el uso de la gamificación para que los chicos muestren interés en lo que es el área de matemática. El objetivo es que los chicos, bueno, tengan mucho interés y que los profes también puedan utilizar lo que es la gamificación en las actividades.
4: Está bien. Bueno, muchas gracias.
6: A vos.
4: Gracias. La palabra de la gente del sur del país. Vamos a hablar por acá también gente de la vecina provincia de La Rioja. ¿Cómo estás? Buen día. Bueno, nombre, ¿de qué escuela y de qué provincia? Buen día.
7: Hola, buen día. Mi nombre es Alma Montaña. Soy del colegio Serpío 12 de La Rioja Capital.
4: Bueno, contarle a la gente el nombre del proyecto, cómo se gestó y cuál es el objetivo, la finalidad.
7: Claro, bueno, nuestro proyecto se llama De Construir a Generalizar, cómo predecir el crecimiento de figuras. Nació, bueno, porque la profesora como que nos propuso una actividad, la cual era construir nuestros propios triángulos equiláteros. Debíamos de hacerlo con regla y compás, recortarlos, formar grupos y comenzar a manipularlos libremente. Nos dimos cuenta, gracias a esto, de que podíamos formar distintas figuras. Yo les doy unos ejemplos. Podemos formar un rombo con dos triángulos, o un trapecio con tres, un hexágono con 6, que me va a costar un poco.
4: Bueno, la verdad que está muy atrapante, muy interesante. Así que le deseamos muchos éxitos y que todo salga de la mejor manera.
7: Muchas gracias. Esta es una invitación a ver la matemática, la geometría, sobre todo, de una manera más didáctica, mucho más divertida, alegre, sin tantas como confusiones o que no se vea tan pesado.
4: Gracias.
7: Gracias a usted.
4: Gracias. Bueno, ahora vamos a hablar con los profes que son de la escuela especial. Nos van a comentar, bienvenida a San Luis, en primer lugar, de qué escuela, de qué provincia y de qué se trata el proyecto.
8: Hola, buenos días, muchas gracias por la entrevista. Mi nombre es Juan Carlos Fleitas, somos la Escuela Especial número 11, Rodrigo Rafael Salinas, de la provincia de Formosa, a 200 kilómetros de la capital, que es un pueblo que se llama El Espinillo. Bueno, nosotros trajimos un trabajo hoy que tiene que ver con el eje de matemática, pero más apunta más hacia la nutrición. Se llama Snack Saludable y elaboramos un snack con ingredientes de la zona, como la batata, la banana, el maní y la zanahoria. Son productos, una alternativa a los snacks ultraprocesados que hay muchos hoy en día. Y bueno, en el área de matemáticas los chicos aprenden también con el tema del peso, de los gramos, y como son chicos especiales trabajamos mucho con pictogramas, y bueno, y todo el proceso lo hacen ellos.
9: Bueno, profe, le deseamos lo mejor, los éxitos, felicitaciones. Qué bueno que también se incluya, ¿no?, a los chicos de las escuelas especiales en la Feria Nacional de Ciencias. Así que muchas gracias, el mejor de los éxitos y bienvenido a San Luis.
8: Bueno, muchas gracias por la entrevista y que tenga un buen día.
9: Gracias. La palabra de los profes, de los estudiantes de distintas provincias de nuestro país que dicen presentes aquí en San Luis Capital en la Feria Nacional de Ciencias. Comenzó el 6 de octubre y la última jornada va a ser mañana en el Cine Teatro San Luis. Bueno, una gran expectativa y un gran entusiasmo por parte de los alumnos docentes que visibilizan todos sus proyectos a nivel nacional.
0: Bueno, muchísimas gracias y felicitaciones a todos los profesores y a los alumnos que han venido a esta Feria de Ciencia a nivel nacional en el predio allí del Cine Teatro San Luis. Un lindísimo lugar para la recreación y para que toda la gente pueda ir a observar. ¿Está abierta al público, Iván?
9: Sí, Gustavo, sí. Inclusive hay una especie de visita guiada en el Cine Teatro San Luis. Uno llega, se acredita y después tiene la posibilidad, a través de los guías, de recorrer los distintos stands.
0: Bueno, muchas gracias. Y de paso los chicos, como decía Iván, pueden observar este cine teatro que es fantástico. Iván López con el móvil de la bomba en San Luis Capital.

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0: Ahora 13:07 minutos en todo el país.
1: La temperatura actual en Villa Mercedes,
0: 14 grados.
1: En San Luis Capital,
0: 14 grados.
1: En la Villa de Merlo,
0: 17 grados. Este es el panorama informativo con las noticias destacadas de la mañana. Expo Biblia se desarrolla en la jornada de hoy, jueves, mañana, viernes y se extiende hasta el día sábado. Hoy se va a llevar a cabo en el Salón Azul de la Municipalidad de Villa Mercedes. Podrán durante todo el día acercarse, destinado a todas las religiones y a quienes quieran acercarse a la palabra.
1: Nacho Almeida estuvo en el lugar con la palabra de los protagonistas.
2: Está realizándose la Expo Biblia y nosotros estamos aquí presentes junto a mi querido amigo, hermano de la vida y de fe también, porque también creemos en Dios, como es Halid. Y bueno, nosotros trajimos, Nacho, te cuento, lo que es un poco de la Biblia en braille. Obviamente no podemos traer todas, porque imagínate que son un montón de Biblias y en braille es más grande el material, pero trajimos algunos para que la gente pueda experimentar. Yo tengo acá en la mano un cartel que dice Biblia que se toca. Está el versículo después de Juan 3:16, donde dice Dios te ama. Yo le cuento a la gente por ahí que no me conoce, soy no vidente. Entonces a través de esta Biblia en braille puedo yo leer lo que la gente lee, obviamente en papel común, ¿no es cierto?
3: Sabemos, Halid, buen día, que vos desde hace tiempo venís trabajando con este tema en distintos puntos de la ciudad.
4: Exactamente, primero hice un libro, después con la cartelera de braille, y apenas me propuso el pastor Ezequiel Torres que si podíamos presentar algo acá, le dije, listo. Lo llamé a Mati, que tiene la Biblia en braille, y así estamos presentes acá, haciendo parte y haciendo historia también, porque creo que esta es la primera vez que la Expo Biblia está acá en el Salón Azul. Así.
0: Quedamos en la ciudad de Villa Mercedes con jornadas puertas abiertas de la Escuela Remedios Escalada.
1: Este establecimiento educacional de la ciudad muestra toda la actividad realizada durante el año.
5: Sí, efectivamente, tenemos previsto realizar la jornada de puertas abiertas el próximo miércoles 14 de octubre en dos turnos, por la mañana de 8 a 12 y por la tarde de 14 a 17:30. Creemos que va a ser una jornada muy fructífera porque después de muchos años se vuelve a abrir la escuela a la comunidad para mostrar todos los trabajos que han hecho los docentes y los alumnos, por supuesto, durante este periodo escolar 2026. Sí, exactamente, durante el año todos los docentes han trabajado de forma interdisciplinaria, algunos en forma individual, y van a plasmar todos sus trabajos a través de maquetas, proyectos en sí, mostrar todo su aula que han llevado durante el año el próximo miércoles 14. De hecho, tenemos ya un lugar que es el lugar de artística, lleno de trabajo que van a ser mostrados la semana próxima.
0: Nos trasladamos a San Luis Capital con la información: robo de una moto.
1: La mamá de una de las personas que hace la tarea de delivery habló en los micrófonos de Radio La Bomba manifestando cómo sucedieron los hechos en un trabajo de Iván López.
6: Ayer en la noche, entre las 21:30 y 22 horas, le robaron la moto a mi hijo de la puerta del trabajo, roticería que está ubicada en Sucre, entre Granaderos Puntano y Marcelino Paulet. Bueno, somos delivery en esa roticería, yo con mi hijo, y bueno, estaba estacionada la moto, estaba con su llave puesta, porque como estamos saliendo con pedido, bueno, él la deja ahí como a mano, como para salir más rápido, y nos dio aviso una persona de que se estaban llevando la moto. Cuando salimos, el delincuente este que se la estaba llevando, la alcanza a arrancar en la esquina a la moto, ya iba corriendo, la alcanza a arrancar en la esquina y dobló en la esquina de Granaderos Puntano. Cuando mi hijo se volvió a buscar mi moto para salir a buscarlo, a perseguirlo, no lo vimos más. Dimos aviso el 911, se presentó la policía, el móvil policial acá al lugar del trabajo, y nos tomaron los datos de la moto, y el chico que nos avisó nos aportó cómo estaba vestido, así que bueno, hicimos la denuncia correspondiente.
0: Se está desarrollando en San Luis Capital la Feria Nacional de Educación en Ciencias, Tecnología, Artes y Matemática. Comenzó el día 6 de octubre y se va a extender hasta el día 9 en el Cine Teatro San Luis.
1: Estuvo el móvil de la bomba dialogando con las diferentes delegaciones, con profesores y alumnos en esta oportunidad de la ciudad de La Quiaca, en Jujuy.
7: Bien, nosotros somos de la provincia de Jujuy, especialmente de la ciudad de La Quiaca, estamos en la frontera. Nuestro proyecto se llama Pequeños Medidores, somos del nivel inicial, hemos trabajado con los niños de la sala de 5 años.
8: ¿Y de qué se trata el proyecto? ¿Cuál es el objetivo?
7: Es un proyecto centrado en la matemática, ¿sí? Los chicos han trabajado con lo que son las medidas, a través de diferentes maneras de medir, ¿no? Le contábamos que solo en esos momentos los chicos no tenían ni una cinta métrica, ni una regla, entonces fuimos viendo qué otras maneras podemos medir, y ellos han utilizado, por ejemplo, los violines, los bloques, con los hemos utilizado el cuerpo para medir a través de pasos, las manos, ¿sí? Trabajamos también con cuentos, y con la ayuda de la familia también se han podido crear herramientas para medir, por ejemplo, los gusanitos que han hecho con material reciclado, y ellos han podido armar y con esto ir midiendo. Como se ve acá, ellos, los chicos están midiendo los muebles, acá mirá, con las manitos han ido midiendo cuántas manitos mide la mesa, con los pasos de igual manera, y bueno, y han hecho también cintas métricas personalizadas en donde ellos pueden medir. Acá, por ejemplo, esto mide 3 niños, así como lo decían ellos. Algo han hecho con pelotas o con otros materiales.
0: Familiares de los acusados de la muerte de Fernando Gil están pidiendo la liberación de los mismos.
1: Están en el Poder Judicial manifestándose y se expresaron de esta manera.
9: Venimos a pedir la libertad por mi familia, porque sinceramente las pruebas que tienen contra ellos no son concretas. En ninguna de las pruebas que sale, que dice que nosotros lo tenemos agallado, que nosotros le pegamos. No, ninguna. Nosotros hemos presentado bastantes pruebas, con que ellos no le han pegado al chico, porque es verdad, en ningún momento lo han tocado al chico. Hemos presentado testigos y bastantes cositas más para ellos.
0: Familiares del hombre asesinado en el barrio La República, en San Luis Capital, también están pidiendo justicia.
1: Piden que el asesino, que ingresó en varias oportunidades a su domicilio particular y que posteriormente le provocó la muerte, no salga más de la cárcel. La señora de la víctima dialogó hoy en los micrófonos de La Bomba.
10: Nosotros lo que queremos es que se haga justicia y que él no salga del penal, que se pudre en el penal. Si le pueden dar cadena perpetua, mejor, porque lo que pedimos es eso nosotros. Porque si no, yo voy a seguir lo mismo, porque yo por él lo voy a hacer. Yo soy la esposa y lo tengo que pelearlo por él. Resulta que nosotros fuimos a vender unos chatarras, sea aluminio o cobrecito, para comprar un atado de cigarro. Para comprar un atado de cigarro. Y entonces, cuando nosotros vinimos, lo juntamos con dos personas amigas y lo pusimos a joder, reído. Bueno, y ahí le digo, vamos viejo, porque se lo levanta mal el sol. Y los venimos caminando. Cuando él me mandó alzar un cartón, entonces cuando yo me agacho, lo vi que se le afrentó, le dijo, acá los juntamos. Y cuando le amagó la piña, él se hizo para atrás. Y después él no sé con qué le pegó. Ay, yo pido levantar, y él no se levantaba.
0: Soledad Pastorutti fue una de las protagonistas de la emotiva despedida de Lionel Messi. No pasó inadvertida. Utilizó un poncho que dio vuelta al país y el mundo, de origen catamarqueño.
1: Los creadores de esta joya, que hoy prácticamente está difundida en todo el país, son Ramón y Graciela, oriundos de la localidad de Belén, en la provincia de Catamarca. Hoy dialogaron en Viva la Mañana por La Bomba.
11: Sí, estamos en Belén, Catamarca, sobre la ruta 40, a 300 kilómetros de la capital de Catamarca. Bueno, ese poncho tiene una historia. Hace 16 años que confeccionamos este modelo, y a Sole le regalan en la última edición de la Fiesta Nacional del Poncho, que se hace en las vacaciones de invierno en la capital de Catamarca. Bueno, la Secretaría de Turismo nos encargó ponchos para regalarle a los artistas nacionales que participaron en esta fiesta, y ahí uno de esos ponchos le fue regalado a la Sole. Después al Chaqueño, a Cristian Herrera, a varios artistas nacionales, y fue una sorpresa porque nosotros nunca pensábamos ni nadie nos había avisado que la Sol iba a salir con ese poncho. Sí, la verdad que fue una sorpresa. Aparte, nosotros es un emprendimiento familiar, somos quinta generación de tejedores, y hace 32 años que iniciamos en esta actividad con mi esposa Graciela Capasco, y hoy por hoy tenemos la suerte que nuestros hijos siguen y le podemos dejar el legado de este noble oficio, ¿no? Sí, la verdad que fue una sorpresa. Aparte, nosotros es un emprendimiento familiar, somos quinta generación de tejedores, y hace 32 años que

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1: Aquí en Córdoba acaba de terminar una conferencia del intendente Daniel Pasarini y el ministro de Seguridad Juan Pablo Quinteros, porque firmaron un decreto y un convenio entre la provincia y la municipalidad para que cuando venga el Papa, el 10 de noviembre a Córdoba, la policía se haga cargo de organizar el tránsito en la ciudad. ¿Por qué? El último domingo jugó Talleres Belgrano y los municipales no salieron a trabajar porque era un ingreso extraordinario y ya les estaban debiendo algunos operativos. ¿Qué dijeron los municipales? No salimos. ¿Salió la policía? ¿Y qué dijeron los policías? Los municipales, no puede salir la policía porque no está contemplado en la ordenanza. ¿Pero cómo? Ustedes no salen a trabajar y también están en desacuerdo con que la policía lo haga. Un lío político, todos contra todos.
2: Ahora 13:19 minutos.
0: La temperatura en Villa Mercedes,
2: 14 grados.
0: En San Luis Capital,
2: 14 grados.
0: En la Villa de Merlo,
2: 17 grados.
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0: Hola Gustavo, querido. Buenos días. Estoy escuchando acá, ya vamos como siempre, haciendo un trámite con la Roxy. Mirá Gustavo, es el marco de la corriente. Ladran, Sancho, señal que existimos, decía el Cervantes. Es que lo que festeja el nacimiento del hombre que trajo el atraso, que trajo la decadencia, digamos, a salir a la Argentina. Juan Domingo Perón no tiene que haber existido. Ojo, yo también canté la marchita, Yo también canté la marchita, yo también anduve en la marcha. Dejó lo peor de todo lo peor. Fin. No luche contra los vientos, déjelo que ladre, no me ha gustado.
1: Mira, la matemática es re buena cuando le agarras la mano. Si no la casaste de entrada, después andas re perdido como puntano en Las Vegas. Yo les dije los huevones estos de mis hijos, les dije, presenten algo, presentense en la feria de ciencias esa de matemática. Hagan algo, aunque sea lleven un yo-yo, denlo vuelta, a ver cómo se suena eso, cómo explícanle a la gente cómo da vuelta. Y me dice, que si yo, mami, ¿qué vamos a hacer si no sabemos nada de matemática? A ver cuánto es 8 por 4. ¿Qué si yo, huevón, 54? ¿Qué si yo, cuánto es? Hagan algo de la vida. Dejen de sacarse moco, huevones.
2: Muy bien, la Chimbo apareció, la Chimbo. Bueno, está enojada, claro, porque sus hijos no se presentaron a la Feria de Ciencia. Pero bueno, ¿y qué iban a llevar? Porque tenés que llevar algo original, ¿no? Algo bueno. Lo que había yo comentado hace momento, tensión en Córdoba. Una nena de primer grado fue a la escuela con un arma de fuego en la mochila. La menor llevaba la pistola escondida en una mochila. El hecho ocurrió en el establecimiento escolar ubicado en el barrio Alberdi. Este grave momento de alarma y preocupación se vivió este miércoles por la mañana en el ámbito de la comunidad educativa de la ciudad de Córdoba, luego de que una nena que cursa primer grado asistiera a clases con un arma de fuego escondida entre sus pertenencias. El episodio tuvo lugar en un establecimiento escolar ubicado en el barrio porteño de Alberdi, cuando las autoridades del lugar advirtieron la presencia del elemento peligroso dentro de la mochila de la menor. Si bien el caso generó inmediato desconcierto, las primeras versiones del hecho, difundidas por los propios docentes, indican que la menor habría tenido acceso al arma debido a que su madre se desempeña como efectiva policial. Hasta el momento, los investigadores intentan determinar con precisión cómo se produjo el descuido para que el artefacto terminara en el morral de la criatura, así como también se encontraba apto para disparar o cargado en el momento del hallazgo. Las autoridades educativas y policiales activaron los protocolos correspondientes para establecer lo sucedido y resguardar la integridad de los alumnos de la institución. Tremendo.
3: Sí, realmente terrible, ¿no? Un pequeño descuido de un adulto puede ser la gran tragedia de un menor. Y más si hay armas, y bueno, si lo utilizan, armas reglamentarias y demás, deben reforzar el tema de la seguridad con las armas que se tienen en casa, ¿no? Porque lamentablemente, como decía la abuela, el diablo siempre mete la cola. Y ya hemos conocido muchos casos que han terminado muy mal. Así que mucha precaución con eso.
2: Sí, y ¿sabes que en algún momento suene resultar fastidioso o hasta vulnerar la privacidad del alumno? Hay que revisar la mochila. Aunque, viste, los propios padres renieguen, aunque parezca una disposición autoritaria, pero bueno, yo prefiero eso antes de una masacre. Lamentablemente, porque ¿qué puede llevar un alumno? Tiene que llevar los elementos para estudiar, puede llevar merienda, puede llevar, no sé, una botellita de agua tan común en la actualidad.
3: Sí, hasta algunos establecimientos también habían prohibido. ¿Te acuerdas que en la época nuestra teníamos los famosos cúter?
2: Claro.
3: Que cortábamos? Bueno, en nuestra época íbamos, cortábamos con lo que teníamos. Pasa que no sucedía lo que pasa hoy, ¿no? Bueno, en muchos colegios prohibieron el uso de este elemento. Solo pueden llevar sacapuntas y demás. Ningún elemento que sea punzocortante, ¿no? Y van a tener que extremar los cuidados.
2: Yo creo que sí, que los cuidados van a tener que ser principalmente no solo en la casa, sino en los establecimientos educacionales, aún más exhaustivo. Y que se incomode el que se incomoda. Y bueno, y mirá, una chica, 6 años la criatura, por el descuido de la madre que es policía, se llevó el arma.
3: No, eso es tremendo. Pudo haber pasado una desgracia, realmente.
2: ¿Qué hubiera pasado si en la manipulación la misma criatura se mata?
3: Sí, no, terrible, terrible. No es el primer caso, ya han pasado muchas veces esto, que los niños descubren dónde está o el lugar menos pensado. Por eso digo, reforzar la seguridad a aquellos que tienen armas en sus casas.
2: Sin duda. La severidad no incomoda. Esto lo deben saber hasta los propios directivos de los establecimientos educacionales y los padres también.
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2: Bueno, me quedo ya prácticamente para la parte final con Nacho Olmedo, desde las calles de Villa Mercedes. Nacho.
5: Sí, con el cielo mayormente nublado, como cada 8 de octubre, Día del Profesor de Educación Física, que hoy están celebrando una jornada muy especial. Dialogamos con uno de ellos, que es Carlos Fratín, y esto le decía a nuestro móvil de Radio La Bomba.
6: Gracias, Nacho, ¿cómo estás? Sí, la verdad que estamos acá en clase, como todos los jueves, con los alumnos de quinto año de la Escuela Bernie. Bueno, disfrutando un poco del día y haciendo esta linda tarea que nos toca. Así que bueno, contentos de poder ser profe de educación física.
7: ¿Cómo nace esta pasión? Porque hay muchos profes realmente de educación física en la ciudad y uno los ve siempre con actividades.
6: Y yo creo que esta profesión nace, bueno, desde mi viejo, que él es también profe de educación física, quien desde chiquito me inculcó esto de las escuelas de verano, del deporte. Bueno, yo también un amante de los deportes, así que terminé el colegio y me mandé de una a estudiar el profesor de educación física y bueno, hoy en día estamos acá ya casi con 16 años de docencia, así que Nacho, disfrutando de esto tan lindo.
7: El profe de educación física ama todos los deportes, no hay uno en particular.
6: No, yo por ejemplo, en mi caso soy un amante de todos los deportes, es más, vivo haciendo deporte, no puedo estar sin el deporte y bueno, yo creo que la actividad física hoy en día es muy importante y bueno, todas las personas deberían hacer, y aunque sea 40 minutitos por día de actividad física.
7: ¿Qué se le remarca a la gente, principalmente los que arrancan en el deporte?
6: Y yo, por lo general, en mis alumnos y con la gente que hablo, le recomiendo que haga actividad física, Nacho. Hoy en día el sedentarismo y todas las enfermedades que podemos encontrar en esta nueva generación y la sociedad moderna se combaten desde una caminata, desde un gimnasio, desde una actividad física.
7: Llegás a casa y seguís pensando del tema, ¿no?
6: Sí, yo, Nacho, no paro en todo el día. Salgo de la escuela, voy, entreno, después me voy al club, tengo los chicos del club y estoy todo el día rodeado de deportistas, así que bueno, disfruto eso.
7: ¿Estás ligado en este caso al conjunto Pito Juan también?
6: También estamos con Yuri, bueno, hoy en día me toca estar con defensores, estoy inserto en el crossfit, en la musculación, bueno, miles de actividades, así que a full. Tengo el equipo de profes también los días sábados en el Pucará. Ajá. Somos un grupo de profes de educación física que tenemos el equipo y competimos. Y está bueno porque juntamos varios chicos, ¿viste? Entonces por ahí el vínculo lo generamos desde los chicos que se reciben hasta los profes más grandes.
7: Bueno, la verdad que es un placer estar visitándote, Eva. Acá vemos que estás planificando todas las actividades.
6: Exacto, Nacho. Acá estamos con los chicos a punto de realizar la actividad del día. Así que bueno, es la planificación en la pizarra y estamos a punto de arrancar.
7: Bueno, gracias por el tiempo.
6: No, gracias a ustedes.
5: Bueno, Carlos Fratín, uno de los profes de nuestra ciudad, y aprovechamos, por supuesto, para saludar a todos los profesores de educación física en esta jornada tan especial, uno que lo ve siempre en distintos puntos de la ciudad, y prácticamente, como lo decía Carlos, son apasionados porque están todo el día en distintos espacios de Villa Mercedes.
2: Bueno, muchísimas gracias, Nacho. Felicitaciones para todos los profesores de educación física. ¡Hey!

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0: Soledad Pastorutti, bueno, oportunamente, amigo, ha colocado ese tema, ya que hemos hablado de la Sole ya toda la semana, prácticamente hoy hablábamos con Ramón Baigorria y con Graciela, que son los que confeccionaron el poncho. Vos sabés que hubo una anécdota también muy curiosa, porque mientras Lionel Messi daba a conocer sus palabras finales y su retiro de la selección argentina, el exjugador de San Lorenzo de Almagro y actual jugador del Palmeiras, convocado por Lionel Scaloni para este, bueno, el periodo de transición de la selección argentina post-Messi, estamos hablando de Agustín Yay, fue quien se acerca, mientras hablaba Messi, a Soledad Pastorutti, que se había puesto prácticamente al lado de los jugadores, y le dice: te cambio el poncho por el camperón de la selección. Y automáticamente, ¿qué puede decir la Sole? Y sí, porque después hay una nota que le hace un cronista, manifestándole que había hecho emocionar no solamente a Lionel Messi, sino en su momento también a Maradona con el tema Brindis. Ya estaba con el camperón puesto, es decir, que le había intercambiado a Yay el famoso poncho catamarqueño oriundo de la localidad de Belén. Total, Soledad después lo puede conseguir de otra forma. Bueno, otro momento ilustrativo para que, bueno, se pudiera cambiar un poco la fachada de esa despedida que hizo la AFA.
1: Y algunos hechos destacados también para completar antes del final de este 8 de octubre. Hoy Día del Trabajador Rural, lo estuvimos diciendo. Hoy nacía Juan Domingo Perón, expresidente argentino. Fue en el año 1895. 1927 muere el novelista y poeta argentino Ricardo Giraldes. 1927 nace César Milstein, bioquímico argentino, premio Nobel de Medicina en 1984. 1929 nace Manuel García Ferré, historietista español radicado en la Argentina. Fue creador de personajes infantiles como Hijito sin Arguirucho. ¿Cómo olvidarlo a Manuel García Ferré? Gracias por todo lo que hizo, la verdad. Lo vamos a recordar siempre. 1970, nace Matt Damon, actor norteamericano. 1981, muere el cineasta argentino Armando Bó. 1985, nace Bruno Mars, cantante estadounidense. Me encantan los temas que tiene Bruno Mars. Me encantan. Un estilo, una onda a bailar, ¿no? A Michael Jackson. Tiene temas muy buenos, Bruno Mars, ¿eh? Para bailar, para moverse. Muy buenos bailarines son, de hecho. Y excelentes músicos. Año 2020, muere Bar June, actor estadounidense. 2025, muere Miguel Ángel Russo, futbolista y entrenador argentino. Hoy se celebra el Día del Estudiante Solidario. Hoy se celebra el Día del Trabajador Rural. ¿Qué más? Día del Profesor de Educación Física, reconoce a los docentes de esta disciplina. Día del Estudiante Solidario porque es en memoria de las víctimas de la tragedia de Ecos, allá por el año 2006. ¿Por qué es el Día del Trabajador Rural? Porque recuerda la sanción del primer estatuto del peón de campo en 1944. Es día de asueto remunerado para ese sector. Día Nacional del Patrimonio Nacional y Cultural Argentino, declarado por el decreto 2033 en 1990. Día Internacional de la Dislexia y Día Internacional del Pulpo. Hoy, en este día 8 de octubre.
0: Bueno, dos fechas emblemáticas para recordar.
1: Ahí estamos escuchando a Bruno Mars, alguno de esos temas, ¿no? Está muy bueno el tema, los videos que tiene. Buen día, terrible lo que pasa con los alumnos respecto a esa nena que tenía un arma, pero esto ya se tiene que controlar porque no se puede revisar las mochilas de los alumnos. No queda otra para seguridad de todos, por favor, ya tienen que hacerlo. Saludos, nos dice Marce.
0: No, porque en algún momento, viste, esto se cuestionó. Hay algunas escuelas que trataron de implementarlo y después las llamaron autoritarias, ¿no? Porque invade la privacidad del alumno. Pero históricamente yo creo que esto se hizo en otras oportunidades, no sé. En las escuelas, tanto primarias como secundarias, se hacía. El propio celador o el personal de maestranza te decía: ¿qué llevas ahí? A ver, mostrame la mochila.
1: Sí, y no chillaba nadie, te
0: No,
1: cuento.
0: nadie.
1: No chillaba nadie, ni los padres, ni nosotros que éramos los propios alumnos. Yo iba al Colegio Nacional Juan Esteban Pedernera, el ex Colegio Nacional, y también el preceptor, deme la mochila, se fijaba, seguía, más cuando había alguna fecha especial o en algún momento que ellos consideraban que podía haber alguna cosa extraña, también, o de sorpresa, ¿eh? Chicos, ¿van a dejar la mochila acá? Bueno, revisaban. Ni hablar si se perdía algo, algún compañero, ¿no? Ni hablar. Teníamos que entregar absolutamente todo. No, antes no había ningún enojo ni susceptibilidad por parte de nadie. Era una orden del colegio y se tenía que hacer.
0: Había que respetarla. Bueno, hoy, imagínate, la revisás la mochila a un niño, viene la madre, el padre, el tío, el abuelo, el padrino y la policía detrás. Voy a Mendoza, ya prácticamente para la parte final está Marcelo Ripari, desde Mendoza, Marce.
2: Sí, Gustavo, bueno, gracias, y les dejo dos datos estadísticos, ¿eh? Uno tiene que ver con el comercio y las exportaciones, particularmente porque la industria madre de Mendoza, el vino, en cuanto a las exportaciones en sí, crecieron un 24,2% en volumen en el pasado mes de septiembre. En realidad, en los primeros nueve meses del 2026, los envíos crecieron un 3,2%, aunque los ingresos, bueno, retrocedieron, es decir, un 4,7%, ¿no? Así que la información es, en este caso, es agridulce para el sector. El mosto, sin embargo, mostró una dinámica diferente, y tuvo una caída. Pero bueno, por lo pronto, más allá de que los ingresos retroceden, las exportaciones crecen. Esto implica, por supuesto, más competencia y el valor del vino obviamente se modifica hacia la baja. Mientras tanto, la otra estadística tiene que ver con lo policial y lo vial. ¿Por qué? Porque han crecido en un 30% en lo que va del año las multas por alcoholemia aquí en Mendoza. Hemos estado hablando más de una vez de los accidentes, muchos de ellos fatales, que se producen aquí en la provincia, y por supuesto que eso se ha generado, entre otras cosas, por el abuso del alcohol por parte de los conductores. Bueno, entre enero y el 4 de octubre, es decir, hasta hace muy poquitos días, son 2.471 las actuaciones policiales por alcoholemia positiva. 1.851 fueron todo el año pasado, así que imagínate. Justamente el crecimiento, reitero, el 30%, pero claro, todavía tenemos un trimestre más por delante, así que seguramente las cifras van a crecer a más no poder. Estas son las estadísticas que quería remarcar para el cierre, amigos.
0: Gracias, Marcelo. ¿Cómo está el clima, me decías, en Mendoza?
2: Muy nublado con algunas lloviznas aisladas, pero en definitiva se prevé que llueva también para esta noche ya en forma generalizada.
0: Gracias, Marcelo Ripari, corresponsal de Radio La Bomba en Mendoza.
1: Bueno, saludando y agradeciendo, por supuesto, también a toda la gente que nos escribió en el transcurso del programa por distintos temas. Algunos nos han quedado pendientes, hemos tomado nota para mañana porque no hacemos tiempo realmente ya en este horario, pero hemos tomado nota absolutamente de todo. Últimos mensajitos, a ver, mensaje de texto. Ya casi nadie hoy por hoy manda mensaje de texto, ¿no? Y por ahí nos suelen quedar colgaditos algunos que otros, porque uno va directo al WhatsApp, pero hay gente que todavía manda mensaje de texto. Norma y Gustavo, tienen razón, hay que revisar las mochilas en las escuelas al entrar a la escuela, o si no, mochilas transparentes. Saludos, nos dice Ana. Gracias, Ana.
0: Bueno, también el festejo de Messi dejó algunas incomodidades, bueno, varias. ¿Sabes quién se enojó también? El entrenador de Benín, es alemán, porque dice que cuando culminó el partido, que fue, era lo más espontáneo de los jugadores, ir a abrazar al capitán, al hombre que se despedía, o robarle una foto, hubo una enorme restricción para que lo hicieran. Entonces está, bueno, bastante enojado, dice, la despedida de Lionel Messi estuvo marcada por la emoción, los homenajes y el reconocimiento de miles de hinchas en el Estadio Monumental. Sin embargo, la noche especial también dejó un sabor amargo para la delegación de Benín, que yo no sabía que habían estado, hace una semana que estaban en la República Argentina. No se querían quedar. En algún momento le dijeron, che, muchachos, tienen que volver. El entrenador, Garnot Rohr, expresó su malestar por las dificultades que encontraron sus futbolistas para acercarse al capitán argentino después del partido. La selección africana perdió 3-0, pero consiguió sostener el cero durante más de 50 minutos frente a un rival que afrontaba una jornada histórica. Más allá del resultado, sus integrantes esperaban llevarse el recuerdo personal de una experiencia que difícilmente vuelvan a repetir: compartir en el campo de juego con uno de los futbolistas más importantes de todos los tiempos. Esta pena, Messi le pudo dar la mano, porque la propia seguridad no dejó después a los integrantes del seleccionado de Benín poder tener un trato un poco más cercano a el capitán de la selección argentina. Me voy a quedar para la parte final con el móvil de la bomba en San Luis Capital. Iván López.
3: Sí, Gustavo. Pedimos con la palabra de los protagonistas con el móvil de Radio La Bomba en San Luis Capital. Vamos a escuchar a Paola, que su hijo lamentablemente ayer por la noche sufrió el robo de una moto en el barrio Santa Rita. Esto es una decisión exclusiva para el móvil de Radio La Bomba.
4: Buen día. Bueno, ya hizo la presentación. Yo llamo a todos los vecinos de la Soledad para dar aviso de este hecho, porque es la movilidad de mi hijo. Nosotros vivimos en el barrio Santa Rita, Manzana 1, departamento 55. La moto fue sustraída desde acá de la vereda. Mi hijo sube un segundo, porque él como trabaja en pedido ya, vino un segundo a la casa, sube. Cuando baja a poner el alarma, se encuentra con que la moto ya no está. Esto fue aproximadamente entre las 9 de la noche a 10, 9 y media, no sé, no puedo recordar bien el horario, pero eso... Hemos pedido a las cámaras de un vecino y vemos a esta persona llevándose la moto, caminando. Y bueno, yo pido, por favor, si alguien tiene algún dato que nos pueda ayudar para poder recuperar la moto. Y como les digo, es la movilidad de mi hijo para el trabajo. La moto es una moto 150, serie A, azul, la patente A, 259, DSW.
5: ¿Han podido hacer la denuncia policial correspondiente? ¿Qué le han dicho de la policía?
4: Sí, hicimos la denuncia correspondiente. Una vez que los vecinos todos se la ingresaron con nosotros, han salido caminando, todos los vecinos lo que han podido en su movilidad, y luego hicimos la denuncia formal, digamos. Uh-huh. La policía también, llamamos a la policía, los vecinos llamaron a la policía, vinieron, también vino la municipalidad, seguridad comunitaria, la verdad que... mucha ayuda, pero la verdad no hemos podido dar con la moto.
5: Uh-huh. Si bien su hijo no la dejó con ninguna medida de seguridad, porque, bueno, entraba y salía de su casa, ¿la dejó con las llaves puestas?
4: No, la llave está acá en casa y el casco también, porque, como le digo, él subió un segundo a mi casa.
5: Uh-huh. Y en los videos de las cámaras de seguridad de este vecino se puede apreciar ver que una persona se lleva la moto a pie, digamos.
4: Se lleva a pie, va con una gorrita, característica de un pantalón de Argentina, con una franja, digamos, de la rodilla para abajo, blanca o celeste, no sé, nos vemos bien, y sale con la moto caminando. Después, cuando los vecinos lo llevan a mi hijo en una moto, se ve que acá en el descampado la arrancan a la moto, no sé cómo, ellos se me ingenian, y porque tienen una particularidad, cuando arranca la moto tiene una lucecita y mi hijo la alcanza a ver y ellos caen por quererlo alcanzar, pero no logran alcanzarlo.
5: Paola, por último, si nos puede reiterar las características de la moto y a qué número de teléfono se pueden comunicar con ustedes para aportar algún dato certero.
4: La moto es una moto 1150, azul, tiene como característica los puñitos en el agarre de la moto para el frío. La patente es A259DSW y tiene una llanta negra y una gris. Al número que se pueden comunicar es al mío, 2664-883377.
3: palabra de Paola, esta vecina del barrio Santa Rita, bueno, dando detalles sobre el robo de la motocicleta de su hijo ayer por la noche en la zona oeste de la ciudad. Bueno, ayer por la noche se robaron dos motos en distintos puntos de la ciudad de San Luis, prácticamente de manera simultánea, los damnificados que piden ayuda para poder recuperarla. Con esta noticia nos despedimos de la capital de la provincia. Cielo parcialmente nublado, ha dejado de lluvinarse varios minutos aquí en la capital. Será hasta mañana. Abrazo grande para todos.
0: Bueno, muchas gracias, Iván. Iván López, toda la información en la mañana de la radio.
1: Hacemos extensivo el pronóstico del tiempo. Villa Mercedes, ahí está ahora 14 grados. Para hoy se está anticipando una máxima de 15 grados, frío para el viernes, una máxima de 10 grados, frío para el sábado, una máxima de 14 grados, 17 para el domingo. San Luis Capital, 14 grados, se anticipa agua para hoy, una máxima de 16 grados, lloviznas para mañana, una máxima de 13 grados, 16 para el sábado, 18 para el domingo. La Villa Turística de Merlo, 18 grados, se anticipa para hoy una máxima de 18 grados, o sea, más de lo que tienen no va a haber. Para mañana 14 grados, 17 para el sábado, 16 para el domingo.
0: Bueno, ya prácticamente para la parte final estamos con nuestros compañeros que van a tomar la posta desde San Luis Capital. Gustavo, Lorena, Hernán, que le van a dar la continuidad informativa de este día jueves, ya 8 de octubre.
6: ¿Cómo les va, chicos?
0: ¿Cómo andas, Lorena?
1: Hola, bien. Lore.
6: Bien, disfrutando de este día gris.
0: Bueno, ¿llueve por allá o no?
6: No, estamos en el amago constante de llueve, no llueve, pero no. Honestamente, no, lluvia. No. Unas gotitas cada tanto.
7: Al mediodía, un chaparroncito me agarró justo en la zona de peatonal. Pero tipo, viste, garúa finita, muy, sí, muy, pero finita, intensa, claro. Intensa. Va y vuelve. Esa es la realidad. Y da continuidad de esta manera, da así inestabilidad. Por ahí va a aclarar una mejora temporaria y después a la tardecita se larga de nuevo. Va a estar medio así todos los días, según los chicos REM.
0: Bueno, sí, va a estar así, tipo temporal.
7: Y sí, inclusive es más, hay un centro de baja presión que se ha instalado en la zona y que por el momento no se va a mover, y los modelos indican que recién empezaría a cambiar, alternando la barométrica en cuanto a la presión, cuando después empieza a disipar más el tema de nubes.
6: Entonces, está en modo meteorólogo a full.
7: Claro, ¿viste?
6: ¿Sabés que se lo despertó? Yo estoy segura, las nubes tubulares.
7: La tubular.
6: A partir de ahí es otro servidor.
7: Recién el 20, Gus, cambiaría realmente cambio. Recién el 20.
0: Bueno, de todos modos creo que esto estaba anticipado también.
7: Sí,
0: estaba anticipado que íbamos a tener una primavera con estas características. Pero bueno, ya cuando queramos ver tenemos el verano encima.
6: Ay, no.
7: Es que este mes es tan de transición que a mí me parece que cuando ya arranque el calor, ya arranque y se queda, sinceramente.
6: No, espero que no. Deseo que no.
0: Bueno.
6: Me llevo mal con el verano, ¿qué querés que te
7: diga? Che, la pasaron mal en Córdoba. Córdoba, aparte de La Rioja, fue mucho más importante la caída de granizo. Un granizo ya más piedra que granizo. Y bueno, ha hecho alguna problemática importante en varios lugares. Ojalá que eso nos siga esquivando, que no nos toque a nosotros.
0: Claro, indudablemente. Bueno, chicos, nosotros ya prácticamente para la parte final nos vamos despidiendo.
7: Bueno.
0: Agradeciendo la participación de toda la gente que ha sumado su aporte, ¿no?, en esta jornada.
7: Genial. Bueno, ya penúltimo día de la semana, así que mañana vendremos para la despedida.
0: Sí, señor. Bueno, nos despedimos.
7: Bueno, a descansar ustedes. Nosotros nos quedamos acá tomando la posta, listos y preparados para contarle un montón de cosas hasta las 5.
0: Gracias, Gus. Abrazo, Lorena.
7: Abrazo grande. Chau, chicos.
6: Abrazo, chicos.
7: Chau.
1: Suerte, chicos. Los vamos a estar escuchando. Dicte los controles técnicos, Nelson Guevale.
0: Oro.
1: El chico de la suerte.
0: El hombre de la gorrita.
1: El hombre gato. Cada vez más gato.
0: Sí.
1: Araña las paredes, se trepa una agilidad tremenda. Por ese lado lo decimos, no piensen mal. Conducción del programa, Gustavo Castro.
0: Y Norma Alanís.
1: Nos reencontraremos, si Dios quiere, mañana a partir de la hora 8 para hacer juntos el programa que usted elige cada mañana.
0: ¡Viva la mañana! ¡Chao!
1: ¡Hasta mañana!

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0: Hora 14, 2 minutos. 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
1: Diputados aprobó el plan Maestro del Agua. La Cámara de Diputados de San Luis aprobó por mayoría el plan Maestro del Agua, una iniciativa que busca establecer una planificación de largo plazo para el manejo del recurso hídrico en la provincia.
0: El proyecto contempla obras de infraestructura, sistemas de medición, protección de cuencas y nuevas herramientas para administrar el agua.
1: La propuesta plantea una planificación hasta el año 2046 y obtuvo 24 votos a favor y 11 en contra.
0: Ahora deberá ser analizada por el Senado Provincial.
1: El debate sobre el agua toma especial importancia en una provincia donde el recurso tiene impacto directo sobre el consumo, la producción y el desarrollo de distintas localidades.
0: Poggi anunció aumentos y bonos para los empleados públicos.
1: El gobernador Claudio Poggi anunció la pauta salarial para el último trimestre del año para los empleados públicos provinciales.
0: Con el sueldo de octubre se completará el aumento del 5%, alcanzando así un incremento acumulado del 30% en los primeros 10 meses del año.
1: Además, desde noviembre se incorporará una suma fija no remunerativa de 100.000 pesos mensuales, mientras que el 4 de diciembre se pagará un bono de fin de año de 500.000 pesos a los empleados públicos.
0: Para los beneficiarios de inclusión social, el bono será de 250.000 pesos.
1: También se anunció la eliminación de la categoría F del escalafón general.
0: La CGT vuelve a movilizarse contra las políticas económicas del gobierno.
1: La CGT realiza este jueves una nueva movilización en la ciudad de Buenos Aires, esta vez hacia la Secretaría de Industria.
0: La central sindical cuestiona el rumbo económico del gobierno y advierte por la situación de la industria y la pérdida de puestos de trabajo.
1: La protesta se desarrolla bajo la consigna "Las Malvinas son argentinas, la industria nacional también".
0: La movilización forma parte del plan de protestas previsto para octubre por distintos sectores sindicales, sociales y políticos. El tiempo a esta hora de la tarde.
1: En la Villa de Merlo, 22 grados 3 décimas. En Villa Mercedes, 13 grados 9 décimas. Y en la ciudad de San Luis, 15 grados 6 décimas.
0: Es la hora 14, 4 minutos en todo el país, en la previa del comienzo de nuestro show de la tarde. 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

Hola, hola, hola, ¿cómo están? ¿Cómo les va? Bienvenidas, bienvenidos. Empezamos a transitar juntos la primer parte de la tarde en La Bomba. Estamos aquí hasta las 5, hasta la hora.

0: Este vuelve a cubrirse, vuelve a estar fulero, arranque en la mañana con mucha niebla en el alrededor. Todos esos climas pasaron en el término de 6 de la mañana hasta este momento. Así que, y todavía estamos ahí con la perinola dando vueltas de qué va a pasar de acá hasta las 5, porque es la realidad de cómo está el tiempo y cómo está el clima en estos días. Y parece que viene para quedarse, pero acá eso lo vamos a estar ampliando en un ratito nada más. Temas varios, decía, en un rato llega Hernán y empezamos a recorrer la agenda de hoy, lo que ha venido dejando el día, pero también espiando un poquito cómo se viene el cierre de la semana, espiando el fin de semana. También estando atento a ver si hay un cambio o modificación de las cosas que ya tienen agenda prevista, y justamente por esto del clima puede llegar o no a modificarse. A veces se modifica de lugar, a veces se modifica de fecha. Bueno, nos quedamos atentos en Villa Mercedes, por caso, hace un rato nomás un par de amigos que están interesados en ir el domingo a ver la cuestión del drifting y toda esa movida de los autos en la pedrera, ya me estaban preguntando, che, ¿qué hacemos? ¿Vamos, no vamos? ¿Se suspende, no se suspende? Porque parece ser que el domingo da mucha lluvia para Mercedes, así que bueno, estaremos pendientes, y si alguno de los chicos allí en Villa Mercedes, alguno de nuestros colegas, tiene alguna info extra que nos pueda brindar, bueno, se la vamos a agradecer para poder compartirla también con la audiencia que está consultando precisamente eso, y si no, le hacemos la posta del tema al Banana para que después, cuando arranque el programa que nos sigue a nosotros, puedan tener algún dato para ilustrarle a la gente que está atentos a qué ocurre con relación al domingo. Pero esto es apenas el comienzo, el arranque. Temas hay un montón, música. No sabe la cantidad de LP que trajo Julieta hoy y los tiene apilado ahí al lado de su mesa para que vayamos compartiendo, porque hoy jueves la música también tendrá su participación en el programa. Bienvenidos a compartir con nosotros nuestro show de la tarde de hoy. Lo dicho, está Julieta Vallay ahí en la puesta en el aire, en los controles. Musicaliza la tarde, estamos en el comienzo, como siempre, mano a mano junto a la señora Lorena Greci. ¿Cómo estás, Lore?
1: Bien, bien, contenta, decía, me encanta tanto este clima, me gusta, que estoy como tranquila.
0: A mí me gusta.
1: ¿Y pero a quién no le puede gustar un clima así?
0: A las 12 me agarró en esa, qué sé, ahora sí.
1: Esa lloviznita que daba.
0: Pero tupida. Caladora, te sí, mojaba, sí, sí, era tupida, mojadora, tupida. Era mojada. Los que usamos anteojos, la lluvia nos complica la vida.
1: Ah, sí, ¿no?
0: Si me lo saco, me choco todo. Si me lo pongo, necesito limpia parabrisas.
1: Es medio complejo.
0: Sí, es complicado.
1: Es complejo.
0: Así bueno, que, nada, jode.
1: Disfrutando de este clima hasta que llegue, como dijiste vos hace un rato, ese calor horrible de verano que te quema y que te querés morir y que decís, no, qué feo. Bueno, por lo menos esos son comentarios que suelo hacer yo.
0: Che, me queda la sensación de que vamos a tener eso, esta transición de la que hablan los meteorólogos y que tiene que ver con este clima inestable, con
1: mucha
0: la lluvia.
1: Tiene
0: y demás.
1: Algo de lógica. Venimos de un invierno, vamos, no se puede pasar así directamente a un verano intenso. Está bien, la primavera es para esto. Clima intermedio que te va acomodando a lo que se viene.
0: Pero yo quisiera que después hubieran unos días de primavera. Esa primavera que añoramos, la primavera de 23, 24
1: bueno,
0: grados.
1: Hasta el 21 de diciembre tendríamos un margen de primavera.
0: Con lindos así que, días, digamos.
1: De esos de donde decís, preparo el mate y me voy a tomar mate al lado de un río.
0: Por ejemplo.
1: Bien, sí, bien.
0: Sí, va, me gusta el programa.
1: Pero tranquilo, ¿no? Que decís, no puedo estar abajo del sol.
0: No, ya okay. Si el sol, viste, te empieza a pegar y ya tenés calor y ya te transpiraste, ya no es más primavera.
1: Exacto.
0: No, es exacto. Cierto. Pero bueno, tengo el temor de que eso no ocurra y peguemos el salto de esto, el clima como está ahora, a 40, derecho.
1: Así. No sabría
0: un salto
1: decir,
0: en carrocha sería prácticamente.
1: No sabría
0: bueno,
1: decir.
0: Ojalá que no. No,
1: esperemos que no.
0: Ojalá que no sea de esa manera. Bueno, desde el arranque, vía de comunicación con nuestros amigos oyentes.
1: 2664-2071-49, porque queremos leerlos, escucharlos, que participen. Son la otra parte importante, es una de la segunda pata más importante que tiene este programa.
0: Ni más ni menos. ¿Cómo quedó la repercusión de la muerte de Piero? Un cantautor que, digamos, fue mucho más popular entre los 70 y los 80, de algún modo.
1: Sí, después vino como un parate, tranqui, pero...
0: Sí, y bueno, nada, a partir de ayer cuando se supo y se conoció la noticia, yo veía la repercusión en redes anoche, principalmente sí. Ya cuando estaba un poco más tranquilo de horarios, y mucha gente hablando de Piero y mucha
1: recordándolo.
0: Gente...
1: Recordándolo.
0: Recordando canciones y temas, alguna en que inclusive ni las tenían registro, la
1: ¿viste?
0: Verdad.
1: Sí.
0: Participación en películas también en algún momento.
1: Pero de jovencito, de muy
0: sí,
1: jovencito,
0: bueno, yo
1: sí.
0: Me acordaba de eso. Creo que Hernán había mencionado.
1: Mencionó que.

0: Una de las películas, yo escuché,
1: de Sandrini,
0: de Sandrini que hacía de cura muy jovencito.
1: Ahí está.
0: Sí. Pero bueno, tuvo unas cuantas.
1: Hoy la repercusión del día después de la muerte de Piero, 81 años, tampoco sabía la edad, para mí honestamente yo
0: pensé era mucho más joven.
1: Que Piero era,
0: no,
1: más
0: ¿no
1: joven?
0: Te daba sí. esa sensación, sí, digo, sí, no, no sí. me 81 años no me daba.
1: ¿Sabes con quién lo asocio a Piero? No por asociación musical, sino por generacional. Con Víctor Heredia, con esa camada de gente. Ahora vos me googleás, me decís Víctor Heredia también tiene 80, me caigo acá redondo.
0: ¿Qué nos pasó? Porque, claro, pará. ¿Cómo crecieron ¿cómo? Ellos? Si crecieron ellos, nosotros también.
1: Venimos en el arrastre.
0: Venimos atrás, ¿eh?
1: La verdad que, bueno, otro cantautor importante, ¿no? El que acabo de nombrar, que es Víctor Heredia. Me parece que también son de los que dejaron huella. A ver, ¿desde qué lugar principalmente? Desde lo que manifestaban a partir de sus letras.
0: Claro.
1: Puntualmente, claro. Al estilo de Facundo Cabral y de otros tantos que en su decir tenían un contenido social importante. Se la jugaban, cuando muchos no se la jugaban los tipos con la letra,
0: bueno,
1: de canciones
0: generacionalmente,
1: reflejaban el momento.
0: Generacionalmente iban todos para el mismo lado, digo.
1: Ahí va. Claro, bueno. Que sí. Pero bueno, nada, a ver, es como todo. Después está el que está en la vereda enfrente y dice, no, a mí no me gustaba, no, por esto, por aquello, por la protesta.
0: Ah,
1: por la protesta,
0: bueno, pero bueno, como todo.
1: Pero es parte de una generación, sin duda. Uh-huh. Sí. A ver, vos me apurás a mí. Yo siempre digo, de nuestro grupo soy el más grande, tengo 56. Y yo la década del 70, nací en 1970.
0: Bueno, pero no la transitaste, claro.
1: No la viví,
0: claro,
1: la conozco, claro. Rigor de historia. Cuando fue el golpe de estado del 76, yo estaba en Jardín de Infantes. Entonces, lo poco y nada que yo tengo de recuerdo es por ahí el relato familiar de la época.
0: Claro.
1: De los militares,
0: bueno,
1: esto, los militares aquello.
0: Sí, lo mismo.
1: El discurso habitual de aquellos que teníamos a nuestros padres alejados de cualquier contexto de la política o
0: lo
1: o
0: que
1: de
0: se
1: algún
0: vivía
1: otro ámbito,
0: en la época, claro.
1: Yo siempre me voy a acordar, y hoy en lo personal no me gusta parafrasear eso, pero era el que no se metía en cosas raras, no le pasaba nada. ¿Viste esa frase?
0: Uy, sí, ese tipo de comentarios eran constantes, pues, claro.
1: No, porque algo habrán hecho, no, porque esas frases que en ese tiempo
0: eran normales.
1: Que crecimos,
0: ¿sí?
1: A vos también de alguna manera te marcaban una imagen. Me decía, ah, bueno, esta gente era mala, este es malo, este le pasó lo que le pasó. Y claro, vos después cuando en rigor a la historia empezás a conocer todo el contexto.
0: Sí, y bueno.
1: Sí, hubo guerra de los dos lados, sí, hubo guerra de los dos lados, pero nada justificó de alguna manera los desaparecidos y todo
0: nada.
1: Lo que fue el avance, obviamente, de los militares sobre la Argentina. Esta gente, con canciones, relataba un poco todo eso. Esa es la cuestión de la época. Y como en la política de hoy, que está el que es del color blanco, que es el del color negro, y algunos que transitan por el gris, para no identificar nombres.
0: Sí.
1: En ese tiempo pasaba exactamente igual, y unos eran los que acompañaban las canciones y otros eran los que protestaban porque ellos lo hacían. Bueno, parte del menú del tiempo. Llegamos acá por Piero, vale decir que ese es el recuerdo en cuestión.
0: No nos pusimos en historiadores profundos queriendo
1: analizar
0: la historia.
1: Nada, somos simples relatores de la historia que nos tocó vivir. ¿Cómo le va, señor Pachequito? Yo sé que no se terminó de acomodar, pero
0: no le diste tiempo.
1: No, es que lo veo gustoso por el hablar.
0: Admiro la prolijidad que tiene para ese tipo de cosas, ¿viste? Está así,
1: sí, a mí me está poniendo como un poquito loco.
2: Si no, lo corto, lo tiro y sale caro el cable.
0: Eso es cierto,
2: prefiero
0: también. Pero no,
2: hacerlo
0: no.
2: Tranquilo.
0: A todos nos pasa, pero no todos tenemos el nivel de paciencia para hacer eso que haces vos.
2: No, la paciencia por ahí.
1: Sí, yo tengo,
2: le tengo a esto.
1: Paciencia para
2: no,
1: algunas
2: cables,
1: cosas.
2: Sí, pero
0: no, a las personas yo tampoco, pero a esto tampoco le estaría pifiando.
1: ¿Qué hacen con la mercadería que compran embolsada y que tiene dos vueltas fuertes de nudo?
2: Yo hago esos nudos. Me encanta ver cómo los otros pelean para poder.
1: Ese soy yo.
2: Pasa que
1: yo no tengo paciencia hasta que te la abro. Mi mujer se vuelve loca.
0: ¿Por qué sin la tijera?
1: Exacto,
0: la tijera o el cuchillo te lo abro.
1: Mi mujer, cuchilla, listo,
0: sí, sí.
1: Se acabó.
0: Yo hago eso.
1: Digo, yo voy a sacar el nudo.
0: Pero vos tenés otros tiempos que no son los mismos que maneja una mujer en casa.
2: Normalmente me la rebusco para sacar el nudo.
1: Sí, sí, yo siempre. Porque la rescato a la bolsa después, si no, no tengo bolsa de basura.
2: Pasa que ahora uso otro sistema,
1: ya, pues no
2: aprendí a cortar las botellas, las partes de arriba, que te queda la boca de la botella con la tapita, esa vos pasás por la bolsa, el pico de la botella, la abrís y con la tapa cerrás. Y el no, pan olvidate. Está sellado, por ejemplo. No le entra aire, nada. Con los nudos, sí.
0: El hágalo usted mismo a mí no me funciona. No,
2: ah, me gustó porque lo encontré divertido. Igual que yo me pongo a doblar.
1: Dígamela de nuevo, la utilísima satelital esa que clavaste.
0: No me digas que no lo viste.
2: No, esto es TikTok. Vos cortás la botella, ponele acá, sí. A la altura de la boca con la tapita. Sí. Te llevas esta parte. Sacás la tapita. Sí. No. Y por acá abajo metes la bolsa. La abrís así. Y cerrás con la tapita y entonces te queda la bolsa cerrada sin entrada de aire. Ideal para el pan, porque no me gusta que el pan se airee. Porque queda horrible.
1: No lo entendí igual. Pero después me lo haces en la práctica.
0: Bueno, pero es una soncera. No, yo de ese tipo de cosas no.
1: Pero bolsa camiseta no sirve entonces para eso.
0: Sí, claro, pero tenés que recortarla. Sí.
1: Ah, bueno. Ya de ahora me lo explica bien, porque en casa siempre queda pan... Termina siendo budín de pan.
2: Una panera, pero...
1: Termina siendo budín de pan.
2: Y sí, este fin de semana quería comprarme una panera ahí por donde compra usted, pero vos la cerrás igual, entra aire, esas de madera que bajás la puertita.
0: Ah, pero son bonitas.
2: No, no, sí, pero le entra. No, yo no quiero pan que esté aireado porque se pone feo. Se pone, se seca. No, no, no es el pan fresco, ¿entendés? Que el pan fresco, la ironía, es el que recién sale del horno, por dar un ejemplo.
1: Claro, sí. El pan fresco, el más fresco es el caliente.
2: Y después descubrí que la verdad querés pan sin airear, andá poquito, después te vas a la panadería y compras el otro poquito si te falta, es lo mejor.
1: Pero bueno.
2: Y si no, ahora el nuevo sistema que muchos te venden el pan congelado y vos lo horneas, la masa congelada y vos lo horneas, nada más tenés que poner al horno.
0: Bueno, sí.
1: ¿El horno eléctrico sirve? Pues en casa
0: horno, ¿cómo no? Es mejor, ideal para...
2: El que mejor cocina.
0: Es ideal
2: para... Es más parejo. Claro. El horno eléctrico cocina más parejo que la
0: de... Recomiendo, aunque no soy muy fan...
1: ¿Qué ranura
0: las
1: lo usas?
0: Freidoras de aire. Ay, son muy buenas para ese tipo de cosas.
1: Sí, se han popularizado mucho, ¿eh?
0: Porque es, en realidad le decimos freidora de aire, pero es un hornito que tiene un ventilador que le entra calor por todos lados.
2: Sí, claro, hace como 6, 7 años le regalé a mamá, hasta el día de hoy no lo usó nunca ella, la uso yo.
0: Recomendásela, decíle que...
2: Sí, he visto que se hace de todo, hasta podés hacer...
1: Sí, porque aparte viene en bandeja
2: asado,
1: para todo.
2: Asado en eso, ¿viste? No es lo mismo
1: que la mía. Depende del tamaño, hay una que son chiquitas y en esa buena.
2: Es la mía es la primera que salieron, que son una fuente así, no es muy grande. Ahora te viene hasta para hacer pollo al espíritu.
1: Mira qué lindo.
2: Sí. Pero yo bueno, no me gusta el pollo al espiedo. Sale muy seco. Yo es a la parrilla y con un limón.
1: Abierto. ¿Lo abrís con la pechuga para arriba o lo abrís al medio?
2: No sé hacer asado, así que no sé. Yo lo como.
0: Ah. Ay, no puedo creer que ninguno de los dos haga asado.
2: No, en mi caso.
0: Vos sabés hacer.
1: Soy vago, pero lo hago. Sí, sí, sí.
0: Yo tengo. Se van a reír. Tengo problemas para hacer asado porque solía hacer asado. Lento para hacer asado.
2: Si vas muerto de hambre.
1: No. Ah, no, yo sí, eso sí, te lo hago despacio.
2: No, no comes más.
1: Te lo hago despacio.
0: ¿Pero qué, lo empezás que cuando llegan los invitados o empezaste 2 horas antes?
2: Imagínate que le pedí, mientras hacía el asado, le pedí un delivery, que me trajeron una pizza de acá, fue el bau, y después pedí el postre y fue, me llamó el postre y todavía no sacaba el asado.
1: Sí, soy lento para el asado, eso sí, lo admito.
0: No, yo tengo problema con la...
1: 2 horitas.
0: No, claro, me cuesta todavía...
1: 1 hora y media mínimo.
0: No sé prender la leña.
1: Ah, eso sí. Esa sí te la explico.
2: Eso te lo hago fácil.
1: En eso soy campeón.
0: De emprender la leña,
1: sí,
0: me cuesta porque
1: hacer
0: vengo...
1: la torre. Tenés que hacer la torre, la clave es la torre para que...
0: Está todo bien, sí, pero sí. Me cuesta porque como yo en Buenos Aires me hacía los asados con carbón, me cuesta un poco más eso de...
1: Sí, pero es fácil, ¿eh? Porque yo sé lo que pasa, que si no le pones una maderita finita de respaldo que mantenga fuego, el tronco solo no agarra rápido.
0: Y me quedé
1: entonces
0: mirando.
1: Yo siempre me quedo con, me llevo a la par... Cuando paso por una verdulería o alguna pollería, le digo, che, te sobra el cajoncito, me lo llevo. 1, 2.
2: Es el mejor.
1: Lo va haciendo con madera finita.
0: Ah, okay.
1: Y le vas metiendo en el hueco desde arriba.
0: Bueno,
1: entonces,
0: bien,
1: eso,
0: gracias.
1: Eso siempre está prendido y en algún momento el tronco agarra fuego.
2: Bueno.
1: Cuando agarró todo el fuego.
0: Ya está, listo.
2: Hay otro nuevo sistema, te lo voy a hacer básico. Agarrás, viste, la... no sé si comes picadillo de carne, paté de foie.
0: Paté,
2: bueno, sí, la lata, vamos a la lata, olvídate lo de adentro, la lata.
0: La latita de
2: paté. Le agarrás a esa lata, por ejemplo, le pones telas que no usás.
1: ¿Telas?
2: Tela o algodón. Vamos a hacer lo básico, vamos a hacer con algodón.
1: Satelital, capítulo
2: bueno,
1: 2.
2: Vos le pones mucho algodón, pero no que sobresalga tanto, sino que esté al ras de la lata. ¿Lo llenás?
0: Sí.
2: Lo remojás con alcohol a todo ese algodón y la cerrás a la lata, lo guardás en un lugar que no le entre aire. Cuando vas a hacer el asado, viste que algunos usan, ¿cómo se llama ese de hierro donde van cayendo?
1: El canasto.
2: Bueno,
1: tiene
0: el diablito.
1: Nombre.
2: Vos armás ahí, ponés las maderitas abajo y prendes eso y le prendes fuego. Y va hasta que agarre fuego y listo.
1: Tenés que tener la cunita para eso. Yo no la cunita tengo, no tengo cunita.
2: No, bueno, no, con la cunita o lo haces el coso, después lo sacás. Y para apagarlo lo das vuelta y pum. Hay algunos que ya te lo están vendiendo carísimo, lo podés hacer en tu casa.
1: Bueno.
2: Y vos mientras mantenés encendido el fuego, con eso y va prendiendo. No, te paso el link para que lo compres, conociéndote. Mejor
0: lo va a comprar, sí, lo va a comprar.
1: Pero si yo no tengo problema para prender fuego.
0: No, yo porque...
2: Debo tener la vez pasada algún pirón a mano dentro mío. Porque sí, lo que más fácil
1: que admito que consumo mucha leña. El otro día, con un amigo, cuando fue a casa, me dice, yo con un atado...
0: Un atado de leña.
1: Ponele algún par de tronquitos más que seguramente han
0: quedado de un asado anterior.
1: Te sobra. Yo dos atados pisos para...
0: No, bueno, claro, tiene razón Juli, lo haces tranqui, entonces sí, ahí sí, es donde
1: consumo
0: está...
1: Consumo mucha
0: se leña, consume
1: eso
0: leña.
1: Es cierto.
0: Bueno.
1: Sí. Y me gusta comprar los paquetes grandes de leña, porque viste, había unos ataditos chiquitos ahí que...
0: Sí, no haces nada
1: sí,
0: con
1: no,
0: eso.
1: No pasa nada.
0: Pero bueno, nada, bueno, gracias.
1: Bueno, así llegamos a las
0: buen
1: cosas,
0: dato.
1: Con un asado sin asado.
0: Por lo menos aprendí a prender fuego.
1: Después igual te hago el mapa. Pacheco, ¿qué pasó hoy en la vida?
2: Mucha protesta en el Poder Judicial.
1: Tirame dos, tres y rápido.
2: Jornadas de protesta por el caso del hombre asesinado en el barrio República. Sí. Fueron familiares porque hoy finalizaba la prórroga de los 8 días al imputado. Sí. Pero al mismo tiempo, ¿se acuerdan del caso Gil, este joven que apareció muerto a la orilla del río San Luis? Que por esto hay una familia detenida de apellido Agüero. Bueno, hoy fueron familiares amigos a pedir que los dejen en libertad porque no hay fundamento para que estén presos. El tema de la formulación de cargos fue contundente con la pericia de los teléfonos, pero bueno, fue una jornada de protestas.
1: Yo me acuerdo de la pericia de los teléfonos, me acuerdo de los diálogos.
2: Sí.
1: Me acuerdo que una mujer que se le dio domiciliaria, que no fue al servicio penitenciario, que es parte de la causa, en un diálogo le dice, fui con tus padres a ver a la cantera, no sé dónde, y no se ve nada. Es uno de los diálogos.
2: Claro.
1: Después del relato anterior donde
2: decían que un cuerpo lo habían tirado. Buscar el cuerpo, si flotaba después de cierto tiempo, estando muerto. Bueno, eso fue
1: la búsqueda de...
2: Claro, sí, exactamente. Sí. Bueno, esto fue lo que llevó a que esta familia quedara detenida, que es la que ocupaba el predio donde detrás se lo encuentra este joven de apellido Gil, sin vida. Bueno, esto... Obviamente para la familia de la gente de la familia de Agüero entienden que no, que ellos
1: que no, es
2: no
1: suficiente
2: tienen ningún
1: prueba.
2: Tipo de responsabilidad en este hecho. Y atención porque enseguida tenemos nota en vivo, hoy hubo protesta en el IFDC, un reclamo histórico se vuelve a reiterar con el tema de los docentes del IFDC y es un tema de salarios, pero más que una recomposición salarial, yo creo que quieren que les ajusten a algo que hace años que ellos están un poco retrasados en el tema salarial.
1: Che, ¿qué repercusión generó, ahora que dijiste salario,
2: la
1: nota de ayer con la ministra Sosa Herrera?
2: Decime una cosa, ¿a vos también te preguntaron lo mismo?
1: Pero
2: ¿el 30
1: el
2: de octubre
1: mundo.
2: O el 27
1: es
2: de noviembre?
1: El 30 de octubre, lo dice ella. ¿Vos lo podés cortarme a hacer?
2: No, no, hoy los sindicatos me dijeron, yo me quedo con lo que dijo. No, esperen.
1: Claro.
2: Miren la liquidación, seamos menos. Nosotros somos un humilde programa de radio que no dijimos nada, lo dice la ministra. El 30 de octubre entraría
1: el 5% y la liquidación de los primeros 100 mil pesos.
2: Exactamente.
1: Y se cobra el 30 de octubre.
2: Y en la agencia dice que es el 27 de noviembre.
1: Claro, y el propio gobernador lo había anunciado de esa manera también, porque se lo habían dado de esa manera al gobernador. Y hoy se armó discusión con otros medios que me escribieron, medios en algunos casos
2: más
1: oficiales.
2: Que te piden a vos porque te las manda a vos y yo no puedo andar
1: me dice, che, pero ¿en serio que la ministra dijo sí? Y la más, les hacía escuchar, porque no tengo el corte, es una nota que es larga que hicimos.
2: Sí.
1: Y le hice escuchar la parte donde nosotros dos le preguntábamos y ella confirmaba eso. Por eso te digo, ¿lo podés cortar a ese pedacito?
3: A partir ahora con el sueldo del mes de octubre,
2: sí,
3: se va a empezar a liquidar esta suma fija no remunerativa, que es de 100 mil pesos por mes, y se va a pagar de ahora en adelante.
0: Octubre.
1: Ahí está. Y si la nota sigue, Hernán y yo le preguntamos alternativamente si eso cambiaba el 5% o no, y ahí aclara y vuelve a decirlo, que la primera liquidación es ahora, en el mes corriente.
2: De UPCN la estuvieron escuchando anoche y dijeron, nosotros vamos a tomar lo que dijo la ministra de su programa. O sea, che, pero hay un anuncio oficial. No, tomamos lo que está bien, le entiendo
0: la necesidad de cobrar antes.
2: De cobrar.
0: No esperar hasta el 27 de noviembre.
1: Pero a ver, chicos, está bien, el anuncio es del gobernador, los medios oficiales son los medios oficiales, todo lo que vos quieras.
0: Sí, sí.
1: Pero la dueña de la billetera es la ministra. Ella es la que mejor que nadie sabe cómo se liquida, o dónde cuando se liquidó, a partir de cuándo, cuánta plata hay, cuánta plata queda. Y la ministra dijo, se liquida ahora, es así.
2: ¿Y quién manda?
1: La ministra. La dueña de la billetera manda. ¿Quién va a mandar?
0: No, esas caritas.
1: Ay, me mira con caritas.
0: Sí.
1: ¿Puedes decir que no? Espero que ahora no la tiren para atrás, pobre.
2: No, van a tener que salir a aclarar en algún momento. Digo,
1: pero voy a aclarar. Como decís, esperá que llegue la liquidación de sueldo. Ya está, basta. Claro. Che, ¿viste toda la gente que se quejó por las 500 lucas? ¿En serio? Vos me estás jodiendo, en serio lo digo,
0: Estuve ¿qué gente se quejó?
1: Un montón de gente.
0: ¿Y por qué vas a quejar de un bono de 500 lucas?
1: Ah, porque Santiago del Estero da 2.400.000.
0: Sí, pero no somos Santiago del Estero.
1: Mi respuesta.
2: Yo te voy a dar un parámetro.
0: Lo digo.
1: 100.000 no es nada, con 100.000 no cargo ni nafta. Si no lo tenés, no cargas nada, por lo menos cargarás nafta.
0: Suena bueno, conformate con esto, pero...
2: Que nosotros no somos para decir, me parece... Si es poco o mucho, porque yo también, 100 mil pesos, ¿sabes qué bien me vendría? Si me
1: pero y a mí, dámelo.
0: ¿A quién no?
2: Pero, a ver, un detalle. Hoy me daban más o menos cómo está el escalafón de sueldos en la administración pública y cómo se ha achatado. La escala más baja va a ser ahora la categoría E.
1: Sí.
2: La escala más alta, la A. Uh-huh. Más o menos promediando un empleado de la misma antigüedad entre la E y la A, la diferencia salarial llega a los 400 mil pesos. Y ahí es donde, de hace años, no de esta gestión, la carrera administrativa se ha achatado muchísimo. Claro. Pero me sorprendió a mí, la diferencia salarial no es mucha.
1: ¿Cuánto es?
2: De la E a la A, 400 mil pesos. Está achatado.
1: Está bien, después juegan en el medio la antigüedad, juegan un montón de
2: pero
1: cosas.
2: Pero más o menos eso, pero no, yo te hago la comparativa con un empleado la misma cantidad de años, eso. Es como que está achatada la carrera administrativa, pero bueno, no lo hizo el gobierno anterior, no sé si este también va en algún momento a acomodar esto. Los sindicatos, algunos dicen que van a plantear dialogar por este tema, pero yo creo que ahora lo otro que dejó la nota de la ministra de Hacienda es el tema de las recategorizaciones, que sí. Dijo, vamos a trabajar, empezar a ordenar o a estudiar el tema de las recategorizaciones. Y también estaban...
1: Y vuelvo a decir lo mismo, bueno, ¿por qué está habilitada Eugenia Sosa Herrera a decirlo? Porque nadie mejor que ella tiene el mapa de la plata, de la provincia, el prorrateo de ingresos, lo que puede llegar de coparticipación, lo que entra por recaudación. Hoy charlé con Teresita Capielo, la segunda de ella, la directora de Hacienda Pública, le pregunté por la recaudación. No me dio un número, me volteaste, Tere, con ese dato, pero pobre Tere, la puse en un brete cuando le hice esta pregunta. Y se lo aclaré, eso sí, para no comprometerla. Desde tu mirada personal, no desde el cargo de la función, pero con la experiencia.
2: Con esa pregunta,
1: con la experiencia.
2: El funcionario empieza a sudar.
1: Y sí, porque le digo...
2: ¿Viste cuando te cae la transpiración fría? Sí, sí.
1: ¿Tenemos cultura tributaria? Y se empezó a reír.
2: No, pero bueno, a ver.
1: No, Gustavo me dice...
2: Más allá de eso...
1: Y me hizo la descripción.
2: Volviendo a lo que dice Gustavo, que para él es... Yo, en mi teoría, ese bono, así como lo... Chicos, háganme en caso... Como lo cobren, vayan y empiecen a pagar deuda. Háganme caso, no se desvíen en el camino, por favor. No se paren en ninguna vidriera a mirar nada. Vayan y paguen. Háganme caso. Pero lo que ven, que yo no veía, el tema del circuito económico de consumo. ¿Qué pasa? Vos empezás con ese bono a pagar deuda y se te vuelve a aumentar el nivel de crédito. El tema es que te vuelves a endeudar.
0: Y sí, ahí está el tema.
1: Por eso la importancia de lo que analizábamos con ella ayer del desendeudamiento.
2: Claro.
1: Es que tendría que acomodarte la base, por lo menos, y vos de esa manera te oxigenas. Recordemos que en el desendeudamiento te va a dar 60 días de gracia, donde vos ya el acuerdo lo firmaste y ya estás cubierto, como quien dice. Dejás de estar en mora, pero por 60 días no vas a pagar la cuota. Recién después de los 60 días pagás la primer cuota que hayas acordado, que va a ser con una mucho mejor tasa de interés y en mucho más plazo de tiempo. Y si vos en el camino, como decís vos, no te paraste en la vidriera, no hiciste ninguna cosa rara,
0: podrías empezar a acomodarte con la deuda que ya tenés.
1: Que te vas a oxigenar un poquito más y ese dinero que te viene lo vas a poder usar más en el consumo. Mm. En el consumo. que hoy por hoy para mí el consumo es el supermercado.
0: No hay otra cosa, no tengo... No,
1: porque
0: no
1: hoy la gente, sensación. Mucha parte del endeudamiento es de la compra diaria. Mucho de eso es de la compra diaria. Sí, pero bueno.
0: No te vas a estar, me endeudé porque me fui a Europa, me endeudé por... No hay.
1: No, eso no pasa por ahí. No o pasa sí, por ahí. O sí lo habrá, pero es absolutamente
0: no, pero no
1: minoritario.
0: Es lo... Claro.
1: Claro que sí. Claro que sí.
2: Pero bueno, esta es la cuestión de lo que deja toda esta batería de anuncios que hizo el gobernador en el día de ayer y que ha tenido sus pros y sus contras, gente que está en contra. O sea, no escucho a nadie que diga, sacando el gobernador, sí. Celebro esto, porque va a ser siempre insuficiente en este contexto.
0: Y desafortunadamente sí, siempre va a ser poco.
2: Viste, pero bueno.
1: A mí dámelo, yo quiero 100 de aumento y 500 de bono, chicos.
2: ¿Pero a vos te va a parecer mucho?
1: A mí no
0: sabe
1: lo que
0: montón.
1: Me suma.
2: No, no, no, no, no, no, no, no, no, no, no, no, no.

0: No te lo puedo explicar lo que a mí
1: no,
0: me
1: no, pasa. Pero no estás entendiendo la pregunta. Pero a vos, en tu interior, ¿te parece mucho? Dije, y me gustaría tener más.
0: Pero no sé si es mucho o es poco.
1: No, no,
0: es
1: no,
0: un
1: no,
0: acompañamiento.
1: No, pero te estás yendo es de que la pregunta. Todo,
2: en este momento, en el contexto...
1: Yo te doy a vos,
2: en tu interior...
0: No me voy de la pregunta.
1: Fabián, dale un bono a Gustavo de 500 mil pesos. Sí. Y yo te pregunto, ¿te hubiera gustado que fuera más?
0: Pero si me lo da de un millón.
1: Listo, vamos a la pausa.
0: Si me da los 2.400.000 Santiago del Estero, bueno, mejor todavía.
1: Listo, no
0: pero más preguntas. Pero si me diste en vez de 500, listo, 200, estoy listo, feliz igual.
1: Fabián, era broma, no le mandes nada, te aviso por las dudas.

Hola, buenas tardes. Che, no me digan que no saben hacer asado. Déjense de joder. A la señora, bueno. Pero usted, Pacheco, Servidía, no. No puede ser. Servidía, explíquele a Pacheco cómo enciende el fuego usted. Esa parte no la está contando. Me voy riendo solo acá en el auto. Que tenga lindas tardes. Chao, chao. ¿Y a la Juli no le preguntan si sabe hacer asado o prender el fuego?

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0: ¿Cómo? Buenas tardes, gente de San Luis. ¿Cómo están, querido colega? Saludos a toda la gente de la provincia. Bueno, estamos diciendo, estamos sumando la tarde del jueves. ¡Epa! Sigue lloviendo. ¡Qué lindo que está lloviendo! Está lindo para las tortas fritas, chicos, por el cafecito. ¿Cómo están ustedes? Saludos a toda la gente de Merlo, para toda la provincia de Villa Mercedes también. También la gente de San Luis, la gente de Chorrillo. Saludos a toda la gente y se suma este hermoso. Bueno, estamos sintonizando Radio La Bomba acá en Villa Mercedes. Saludos a todos y a también a la operadora. Pasar un buen tema para toda la gente y se suma este hermoso jueves escuchando La Bomba 91.3 al palo en Villa Mercedes. Bueno, gente, un tema de cábala, si no mucha molestia, querido. Saludos, colegas, cuídense un montón. Chau, chau, chau. ¡Pum! Para arriba. A veces
1: la miro y lloro. Bueno, qué lindo, gracias, ¿eh? Un placer siempre escucharlos, saber que están ahí del otro lado, que son parte. Sí, Pacheco, es inaceptable que no sepas hacer asado.
2: ¿Escuchaste?
1: Yo admito que soy mañoso, que les tiro lo más que puedo, si hay otro que lo haga mejor, pero si lo tengo que hacer, lo hago. Pero vos cero directamente, yo pensé que
2: el
1: hacías.
2: El oyente que dijo recién que yo no sabía, no, perdón, ¿cómo fue que dijo? Entiendo que la señora no. No, la claro, señora hace asado, claro. Comente al aire que me cuesta o me costaba un poco más el encender leña porque vengo con otra costumbre. Perfecto. Pero no, sí, hago asado. Juli no.
3: A mí no me gusta hacer asado.
1: ¿Le gusta el corte? Justo le iba a preguntar qué corte le gusta más.
2: Soy muy de la tapa de asado. Yo sé que todo el mundo se queja porque sí, es dura,
1: no, pero a mí me encanta. Yo la hago.
2: Es sabrosa.
1: Yo te la hago a punto.
2: A punto y es deliciosa.
1: Claro, exactamente. Y queda jugosita,
2: rica,
1: y no se seca de ninguna manera.
2: Sí, muy rica.
1: Sí, en eso sí. ¿Y sabes qué? ¿Por qué es muy noble y me gusta la tapa asado?
2: Sirve para todo.
1: Porque además es parejita.
2: Compacta.
1: No hay nada mejor cocinarla, que sea parejito, porque si no tenés que poner menos fuego, más fuego. Con el vacío yo soy fanático del vacío.
2: El vacío también, pero
1: el
2: bueno.
1: Tema con el vacío es que cuando lo compras completo, por ejemplo, hay una parte que es mucho
2: completo,
1: más gruesa.
2: Completo, dice el millonario.
1: No, pero cuando
2: cuando se podía.
1: Cuando hay juntada de amigos.
2: Ah, eso sí.
1: Un
2: sí.
1: Vacío completo debe pesar, bueno, hay de todos tamaños, pero sí. Bueno, sabemos, pero comprar uno de alrededor de 4 kilos, una cosa así.
2: 19 lucas el kilo está.
1: No,
2: sí. Bajó. Ah, bien. Sí, 19.20 está el kilo. No.
3: No, hay una oferta, pero no baja 18.
1: Claro, en alguna oferta seguro.
3: Claro. 18 el kilo.
2: Es un dinero.
1: Bien, pero es muy rico el vacío, la verdad que vale.
3: No, a mí me gusta para cerrar el asado vacío. Yo te arranco con chorizo y morcilla.
2: ¿Y sí?
3: Después sigo con una costilla. Después tiene que venir matambre. Si no hay matambre, yo me levanto y me voy.
2: Ofendido.
3: Exactamente.
1: ¿De cerdo o de vaca?
3: No, no. Matambre hay uno solo.
1: De vaca.
3: De novillo.
1: Novillo.
3: Novillo. No. Vaca como usted. Yo,
1: vaca
3: no,
1: como
3: novillo.
1: Para identificar, digamos.
3: Y después, bueno, un placito de asado carnicero. El corte obispo lo saco. Bueno, no me gusta. Un corte muy seco. Tenés que ser muy sutil para saber hacerlo.
2: Chinchulines,
3: no,
2: riñón.
3: No.
1: No. ¿El chinchu no?
3: No.
1: ¿Tripa gorda?
2: No.
1: No, a mí me encanta. No, a mí me gusta.
3: La
1: Juli
3: molleja,
1: tampoco. ¿El riñón?
2: Molleja, sí. Molleja,
1: ¿tampoco
2: sí,
1: el riñón? Molleja, bueno, la molleja sí.
2: Son riquísimas.
3: La molleja está cara.
1: La están mezquinando, la molleja. En la parrillada ya no te la ponen, ¿no? No van.
3: La cambiaron por el pollo.
1: Te la ponen con el precio. No, digo, con... Bueno, el pollo siempre fue ahí como...
3: A mí me encanta el pollo a la parrilla, me encanta.
1: Bueno,
2: no, tengo...
1: ¿Ustedes sabían que mi especialidad era el pollo asado a la parrilla?
2: tu especialidad.
3: Lo cocina, porque como no
1: por eso.
3: Tanto el pollo.
2: Ay, sí,
3: me
2: viene
3: enferma con... que cuando lo abrís, cortás, la carne está media roja.
1: No, bueno, eso es lo peor, es incomible así.
2: Eso no se puede comer.
1: No.
2: Un día vamos a comer
1: pollo. Yo pensé que no te gustaba el pollo, fuera de broma.
3: No, digamos. El pollo a la parrilla me encanta.
1: Bueno, un día hacemos, prometo, un día hacemos pollo asado.
3: Pero si le querés meter vacío, matambre, asado, bueno, carnicero.
1: ¿Qué quedamos, viejo?
3: La tapa también.
2: Unas mollejas.
3: No hay vacío. Te acepto la tapa porque tiene algunas características similares, algunas.
1: Yo la morcilla fiambre.
3: No, la morcilla...
1: Me gusta fría.
2: Fría, pero tiene que ser muy rica. No siempre se encuentra que sea muy rica.
3: Las mejores son las de los chacinados que están acá, los chacinados nacionales que están acá cerca de la toma. Esa es la mejor morcilla que hay.
1: Ah, vienen envasadas esas.
3: Sí, muy buena, muy buena, muy buena.
1: Sí, puede ser.
3: Que
1: sí.
3: No las conseguí
1: más acá.
3: Pero
1: acá hay un par
3: acá.
1: De empresas que son buenas.
3: ¿Sí? Hay uno que está haciendo unas parecidas, una cadena de carnicerías que está creciendo mucho en San Luis, que también... Tiene muy buenas morcillas. Después, bueno, sí, cerrar con el vacío. Como para allá, al último.
1: Vamos. ¿Te entra todo eso?
2: ¿Cómo? Sí, esta...
3: Un corte de cada uno, sí.
1: ¿Pero boleta en el arranque no querés?
2: No.
3: Hace mucho, el otro día estaba pensando hace rato que no como proboleta.
1: Está cara la proboleta. Está cara.
3: Está bien, le podemos meter al principio. por boleto.
1: No, bueno, si es que para arrancar, siempre es como una entrada.
3: ¿Acompañado con qué el asado?
1: Che, escuchen esto, esto lo cuento.
2: ¿Acompañado con qué?
1: Voy
2: ¿con
1: a
3: qué lo acompañas al asado?
2: Con una ensalada. No, ¿a eso te referís? Con papas fritas. ¿Con papas fritas? Sí, pues esto el trabajo de hacer las papas fritas.
1: A ver qué dice la gente.
4: Bien, bien, no hay problema. Cuando hagamos un asado acá los invitamos a los tres, no se preocupen. Tienen un problema para prender fuego, todo. Vos lo podés hacer con la leña que vos quieras, Gustavito, Lorena, no hay problema. Un abrazo, amigos, Hugo.
2: Bueno, le tomamos gracias, la palabra a Hugo. Estamos invitados a un asado, dijo. ¿Por qué los tres? Somos cuatro nosotros, el equipo acá. Ah,
1: bueno, porque por las voces, nada más. Pero, él
2: pero somos cuatro.
1: Siempre. Siempre somos cuatro. No te olvides del corte obispo.
2: Y el corte obispo.
1: Ojo, el corte obispo, Juli, pero no seco, ¿no? ¿O
2: no,
1: sí?
2: Seco, no.
1: No, porque el problema con el corte obispo es cuando se seca. No,
3: mi corte obispo no me gusta.
2: Yo como rojo.
3: Apunto. El corte obispo no me gusta.
1: Mi abuela comía rojo y me acostumbró a mí. Después la retaron y me empezó a hacer. Mi abuela te hacía el churrasco, lo que nosotros denominamos
2: vuelta
1: churrasco.
2: Y vuelta. Vuelta y vuelta.
1: Vuelta y vuelta,
2: sí.
1: La plancha bien fuerte.
2: Tiki, tiki.
1: Y le hacía. Un minuto.
2: Y así luego sí.
1: Y el nene de 6, 7 a comer ese con puré.
3: ¿Vos sabías que el primer punto de la cocción de la carne es ese?
1: Ya sí.
3: Lo aprendí con mi hijo en su oficio, bueno, en su profesión, lo aprendí que es, y mi hijo lo come así en los asados. Ay, no.
1: Sí, bueno, a yo mí soy, me da cosa.
3: La otra vez le di un poquito de Martiolati y pervinó, por si le quería poner la carne.
1: En vez de echarle mayonesa o mostaza, ponerle pervinó.
2: No, mi marido me dice, toma, todavía puedes llegar a vivir si lo llevas a un veterinario. Así me pedía el asador.
3: ¿Pero qué, en tu casa vos haces los asados?
2: A veces sí, a veces no, por lo general lo dejo ahora a mi marido porque encontró los tres puntos, somos tres en casa. Y comemos en tres puntos diferentes la carne. Yo lo como muy rojo, la nena la come cocida y él lo come suela de zapato.
1: Ah, ¿más cocida?
2: Espantosamente.
1: Ah, no, pero es muy seco, no se disfruta.
2: Tipo
1: charla,
2: y bueno, pero no, sal. Exactamente. Bueno, es una discusión que tengo hace 20 años, yo ya no tengo más ganas de discutir. Hacelo vos, hacelo en los tres puntos, comemos
1: a
2: todos.
1: Mí el que a mí
2: claro,
1: me gusta.
2: Cada quien come el punto justo de la carne.
1: Bueno, genial.
2: Sí. No, pero tiene la habilidad, desarrolló la habilidad de hacerlo los tres puntos y comemos los tres juntos.
1: Soy, bueno, así como te digo, me gusta el vacío en general, si la costilla no es grasosa, me gusta también.
2: Ay, a mí me encanta.
1: Pero no tiene que ser grasosa.
2: No, a mí me gusta.
1: Y el asado carnicero es muy noble. La verdad que es muy sabroso la carnecita del asado carnicero. Me enseñó o me malacostumbró nuestro amigo Walter Martínez con ese. Yo no era habitual al corte carnicero, cuando nos hemos juntado él siempre llevamos.
3: Pobre Walter, ¿cómo lo maltratan cuando hace el asado? Pobre, es un genio haciendo asado.
2: ¿Sí?
1: Lo volvemos locos porque
3: no,
1: es lo que voy a decir. Uno le gusta seco, el otro le gusta más.
3: No,
1: pero secaste mucho, va, vuelve
3: un poco
1: otro
3: más
1: pedazo.
3: Les tiene que llevar el corte. No, no.
2: Digamos
3: la verdad.
1: Nos tiene una paciencia.
3: Un poco más pide que les corte la carne también.
1: Nos tiene una paciencia, Babeltito, qué genio. Es un genio en eso. Bueno, vamos rumbo a las 3 de la tarde ya.
4: Y la Juli, que se pongan buen temita. Dale, la Juli también. Dale.
2: Bueno, bien, Juli, a cambio de buena música, ligamos el asado. Gracias.
1: Vos sos la que motoriza ahí.
2: Por favor,
1: tenés las herramientas para que nos inviten a todos lados, mirá. ¿Actualizamos temas? ¿Títulos?
2: Me parece que es hora de actualizar títulos.
1: Fue la primera hora del programa.
2: Mira, bueno.

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2: La hora 15, 3 minutos en todo el país. 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
3: El gobierno puso fecha para la apertura de ofertas por la Casa de San Luis.
2: El gobierno provincial informó que el 10 de diciembre se abrirán las ofertas para la venta de la Casa de San Luis en Buenos Aires, ubicada en la calle Ascuénaga 1083.
3: La base establecida para la operación es de $2,927,392, de acuerdo con una nueva tasación realizada por el Tribunal de Tasaciones de la Nación.
2: El inmueble es utilizado históricamente como sede de representación de la provincia en Buenos Aires. Acuerdos para fortalecer programas de inclusión.
3: Entidades de Villa Mercedes y Justo Drac firmaron convenios con el Área Provincial de Inclusión Social.
2: El objetivo es articular acciones con organizaciones de ambas localidades y fortalecer el acompañamiento a distintos sectores de la comunidad.
3: Los acuerdos forman parte de una estrategia que busca ampliar el trabajo conjunto entre el Estado y las instituciones locales, especialmente en programas vinculados con inclusión y asistencia social.
2: Santa Rosa del Conlara prepara los festejos por sus 168 años.
3: Santa Rosa del Conlara celebrará este viernes 9 de octubre su 168º aniversario.
2: La comunidad prepara una jornada de festejos destinada a poner en valor la historia y la identidad de la localidad.
3: Las actividades tendrán un perfil cultural y comunitario con propuestas destinadas a vecinos y visitantes.
2: La celebración vuelve a poner en primer plano a una de las localidades históricas del Valle del Conlara y su patrimonio cultural y turístico.
3: Continúa el debate por el proyecto de defensa de la soberanía.
2: Oficialismo y oposición protagonizaron nuevos cruces durante el tratamiento del proyecto de defensa de la soberanía.
3: Uno de los principales puntos de discusión está relacionado con la creación de un Consejo de Seguridad Nacional.
2: Desde sectores opositores cuestionan la concentración de decisiones en el Poder Ejecutivo y advierten sobre el alcance de las nuevas herramientas que tendría el gobierno.
3: El proyecto continúa generando diferencias políticas en el Congreso. Eso.
2: El tiempo a esta hora de la tarde.
3: La temperatura en la Villa de Merlo, 20 grados una décima. En Villa Mercedes, 14 grados 9 décimas. Y en la ciudad de San Luis, 15 grados 8 décimas.
2: Hora 15, 6 minutos en todo el país. 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
12: Hola, buenas tardes, Radio La Bomba. ¿Podrían pasar un tema hoy por el Día del Trabajador Rural? Para arrancar la jornada de la tarde con mi compañero Jorge, le mando saludos. Alguno del gran Carlos Ramón Fernández, por favor.

0: escuchar al gran Carlos Fernández, ahí está sonando, Carlito Fernández, a esta hora de la tarde, aquí en el aire de La Bomba. Vos lo pedís, vos lo tenés, podemos decir, en esta tarde.
1: Lo podemos decir siempre.
0: Qué placer. Bueno, línea con oyentes y nos vamos a la entrevista.
1: 2664-20-7149.
0: Señor Pacheco.
2: Muy bien, decíamos hoy jornada de protesta de los docentes del IFDC, tanto de San Luis como de Villa Mercedes. Y el tema tiene que es una actualización, pero me parece que es una actualización histórica. Para que nos, por ahí, represente un poco mejor cuál ha sido el motivo de la protesta, en línea está una de las docentes del IFDC, Virginia Miranda. Virginia, ¿cómo le va? Muy buenas tardes. De Radio La Bomba, la saludamos.
3: Buenas tardes, Hernán, y a todos los que están ahí en la radio.
0: Buenas.
3: Muchas gracias por escucharnos.
2: Bueno, Virginia, contanos cuál es el problema, porque yo, si mal no recuerdo, el año pasado esta protesta estuvo ya también.
3: Así es.
2: Y el anterior me parece que también.
3: Sí, de hecho, nosotros estamos cumpliendo 3 años ya de protesta, porque fue en el 2023 cuando se implementó un decreto que modificaba los criterios de liquidación, en general para beneficiar al empleo público, pero bueno, en el caso nuestro se aplicó mal y nosotros empezamos a tener desde ese momento en adelante una liquidación que no cumple con lo básico que establece la ley para nosotros, porque lo que estamos reclamando desde el 2023 no es aumento de sueldo ni recomposición en el sentido de mejorarnos el sueldo. Nosotros estamos reclamando que se cumpla la ley porque el estatuto docente dice que los docentes de educación superior debemos cobrar un 25% más que los docentes de nivel secundario.
2: Sí.
3: Eso por un lado. Nosotros estamos, no solo nos llegamos al 25% más, tampoco igualamos a los docentes de nivel secundario. Nosotros,
2: o sea, ustedes que forman docente, Virginia, ustedes que forman docentes ganan menos que los que se reciben y van a trabajar.
3: De hecho, mucho menos. Nosotros hemos hecho, hemos intentado equiparar nuestra carga horaria con la de un docente de nivel secundario con la misma carga horaria, y nosotros estamos fácil un 40% por debajo. Que de ninguna manera queremos que se interprete como que estamos cuestionando los salarios de los compañeros, todo lo contrario, Mario. Nosotros,
2: o sea,
3: estamos
2: ustedes que forman docente, Virginia, ustedes que forman docentes ganan menos que los que se reciben y van a trabajar.
3: De hecho, mucho menos. Nosotros hemos hecho, hemos intentado equiparar nuestra carga horaria con la de un docente de nivel secundario con la misma carga horaria, y nosotros estamos fácil un 40% por debajo. Que de ninguna manera queremos que se interprete como que estamos cuestionando los salarios de los compañeros, todo lo contrario, creemos que todos deberíamos ganar más. Simplemente estamos planteando una necesidad

0: pocos, somos alrededor de 500 en toda la provincia, para que se nos pague lo que corresponde y además para que se cumpla lo que dice el estatuto en todos los sentidos, porque lo que también está ocurriendo es que a los docentes de los institutos privados se les entrega un instructivo de liquidación que lo entrega el Ministerio de Hacienda de la provincia porque son institutos subvencionados.
1: Sí.
0: Y en ese instructivo de liquidación a ellos sí se les liquida conforme lo que dice el estatuto, a los docentes de los institutos privados.
1: Ahora, superiores. Virginia, ¿qué es lo que los frenó a usted en esta equiparación desde el 2023?
0: Y en principio fue en el mismo 2023 ese decreto, que no recuerdo ahora el número, pero se puso en marcha al poco tiempo que asumió el gobernador Poggi, y que movía en realidad los montos remunerativos y no remunerativos, y eso nos perjudicó muchísimo porque nosotros tenemos hoy, que ese es otro perjuicio enorme que tenemos nada más que los docentes de los IFDC, tenemos montos no remunerativos muy altos, y las sumas remunerativas muy por debajo del resto de los docentes de la provincia, de los docentes de todos los niveles.
1: O sea, ustedes tienen sumas en negro, como se dice tradicionalmente, más cantidad que la de un docente
0: altísima,
1: común.
0: Sí, altísimas.
1: ¿Y esto por qué?
0: Entonces, qué buena pregunta. Nosotros nos hemos preguntado mucho cuál es la razón. Hemos intentado establecer una mesa de diálogo que hubo momentos en el 2024, algún momento en el 2025 que pudimos sentarnos a conversar con la directora de Educación Superior, que es Karina Fernández. Es la única persona que nos recibió. Nosotros hemos pedido audiencias con ministro de Hacienda, con gobernador, con ministro de Educación. Nadie nos recibió, salvo la directora de Educación Superior, que siempre nos recibió para decirnos que esto no dependía de ella, que consideraba que teníamos razón, pero que no lo puede resolver. Entonces nosotros, claro que hemos pensado que puede haber alguna razón de índole política, por ejemplo, porque no le caigamos simpático al gobernador en ese sentido, pero nosotros no nos hemos pronunciado nunca en relación con ninguna cuestión política. Nuestro reclamo tiene que ver ya ni siquiera con lo salarial, tiene que ver con nuestros derechos porque es legal, digamos. Por eso ahora lo que nosotros estamos emprendiendo es un camino judicial que para poder emprenderlo también tuvimos que hacer pasos previos, porque además nosotros éramos sometidos a una injusticia aún mayor porque teníamos en nuestros decretos de reválida, nosotros revalidamos nuestros cargos todo el tiempo, nosotros no tenemos cargos estables, y en nuestros decretos de reválida se ponía un artículo que decía que no podíamos tener ningún tipo de reclamo iniciado contra el gobierno. Por supuesto que sabíamos que eso era inconstitucional, fuimos con el defensor del pueblo, así se expidió el defensor, y bueno, logramos que ese artículo se sacara de nuestras reválidas. Eso nos permite hoy ir a la justicia.
2: Virginia, bueno, obligado a preguntar cuál es el acompañamiento gremial que hay en esto.
0: Bueno, por suerte nosotros tenemos actualmente un acompañamiento importante de un gremio que decidió de alguna manera incorporar educación superior dentro de sus filas, porque el problema que teníamos era que nosotros hablamos con muchos gremios y los gremios nos decían: nosotros somos de educación obligatoria, o sea, de los niveles primario, secundario, no nos corresponde con ustedes. Y los otros gremios que había eran universitarios. Nosotros somos superior no universitario. Entonces no teníamos gremio. Hasta que, bueno, ASDE es el gremio que ha revisado su estatuto para decir, bueno, nosotros no estamos limitados a no poder incorporar docentes de superior, y realmente nosotros ahí hemos recibido el apoyo que hemos podido recibir, pero bueno, eso ha sido muy reciente con las nuevas autoridades de ASDE, y ellos nos están acompañando. De hecho, la presentación, la última que hicimos en el Defensor del Pueblo, fue con el acompañamiento de personas del área legal del gremio.
1: Hoy hubo manifestación, digo, como ha pasado en otra oportunidad que he ido a cubrir y no han tenido respuesta. ¿Cómo sigue esto?
0: Bueno, nosotros sentimos que ya se nos están cerrando todos los caminos para el diálogo, por más que lo hemos intentado durante muchísimo tiempo, con lo cual nosotros queremos ir por una vía judicial, porque lo que no queremos nosotros es llegar al punto de hacer algo que perjudique a nuestros alumnos. Nos interesa mucho comunicarle a toda la ciudadanía de San Luis que nosotros nunca tomamos una medida como, por ejemplo, parar o dejar de prestar alguna de nuestros servicios a nuestros estudiantes y a los docentes que capacitamos y actualizamos. No lo hicimos nunca, y no hemos hecho ningún tipo de retención de tareas tampoco. Entonces hemos tratado de hacer estas instancias de visibilización, digamos. Y hemos ido por

0: una vía que corresponde. Hemos presentado cientos de notas en el Ministerio de Hacienda, al gobernador, directamente a su secretaría privada, al ministro de Educación. Y bueno, ahora sentimos que tenemos que ir por una vía judicial, nada más que porque no obtenemos respuestas y porque sabemos que lo que estamos pidiendo tiene que ver con nuestros derechos, no es un aumento antojadizo que estamos esperando sobre nuestro sueldo, sino que se nos pague lo que corresponde. Y bueno, muchos compañeros pasándola muy mal.
1: Perfecto.
0: Muy mal realmente.
1: Hay compañeros que han...
0: Pregunto,
1: debido a esta situación, pasa en el ámbito de la universidad también, hay muchos compañeros que han decidido dejar el IFEDC y buscan más en la educación pública.
0: ¿Vos sabés que lo que está ocurriendo es que, y lo he notado mucho en el último tiempo, que por una cuestión personal estuve haciendo un relevamiento al respecto, y estaba viendo cuántos de los compañeros han tomado todo tipo de trabajos, incluso informales, para acompañar, digamos, el monto salarial que les permita, por ejemplo, pagar un alquiler. Tenemos compañeros que están haciendo Uber, tenemos compañeros que hacen fletes, tenemos compañeros que venden productos de emprendimientos personales, como miel o como alimentos manufacturados por ellos.
1: Sí.
0: Estamos tomando múltiples trabajos, pero nosotros hasta donde se nos permite. Porque nosotros, además, no todos, pero los que tenemos cargos de 30 o de 35 horas, no podemos tomar otros cargos docentes.
1: Perfecto.
0: Porque nosotros tenemos dedicación exclusiva. Encima tenemos esa limitación. Entonces tenemos que trabajar en otras cosas. Así que, bueno, somos todos con pluriempleo. Esa es la realidad. Más que irnos de este trabajo porque creemos en nuestra causa y sabemos que tenemos que recuperar nuestros derechos, estamos tomando otros trabajos y tenemos compañeros en estado desesperante de estar endeudados y no pudiendo pagar el alquiler o la nafta para ir a trabajar. Eso lo vemos en las asambleas todas las semanas.
1: ¿Van a continuar las asambleas esta semana o hacen un parate hasta la semana que viene?
0: Esta semana no, la semana que viene tenemos una asamblea para prepararnos para participar de la gran marcha federal por la educación universitaria, por supuesto el día 15. Vamos a estar participando, tenemos un elevadísimo apoyo de nuestros estudiantes que hoy estuvieron también en el ruidazo que hicimos en el instituto. Y bueno, junto con los estudiantes queremos participar en la marcha de la semana que viene y seguir pensando en otras medidas que podamos tomar sin que perjudiquemos a nuestros alumnos y podamos entre todos luchar por nuestros derechos, que también es luchar por los derechos de ellos. Ellos son futuros docentes.
1: Señora, muchísimas gracias por estos minutos.
0: No, por favor, muchísimas gracias a ustedes por escucharnos y por difundir.
1: Muchísimas gracias. La palabra de la profesora Virginia Miranda, quien es docente del IFEDC. Jornada de protesta tanto en San Luis como en Villa Mercedes. Una protesta que, en serio, lleva 3 años porque estaba haciendo memoria y siempre ha sido la misma situación. Que un docente del IFEDC que forma, por ejemplo, un maestro, después el maestro termina cobrando más que este docente que lo formó. Es llamativo, es raro. No, con
2: que
1: esto
2: no le
1: que lo plantear es raro, no le entiendo.
3: Y la parte
1: esa
3: de los no remunerativos, que son ítems que suman
1: claro,
3: como demasiado,
1: que
3: pero el sueldo real te lo achican, claro.
1: Y además cuando te vayas a jubilar,
3: bueno,
1: estás al horno.
3: Así como yo hoy te conté esto que tiene que ver con la cuestión vinculada al anuncio del gobernador ayer respecto de los bonos, del bono en realidad,
2: sí,
3: y del acompañamiento del no remunerativo de 100.000, que volvemos a decir, se liquida con el mes de octubre. Digo, para que todos cambien los titulares.
1: ¿Estás seguro de eso vos?
3: Julieta.
1: ¿Está chequeado?
3: Te lo pido,
2: está
3: por
2: chequeado,
3: favor.
2: Está chequeado, lo dijimos al aire, lo reiteramos
3: este
2: al aire hoy.
3: Me saca ganas verdes, Dios querido. Ahí me lo busca, Julieta, porque no te sigue sin quedar en claro. ¿Qué dijo la ministra Sosa Herrera respecto de esto? Con relación cuando le preguntamos cuándo aplicaba el 5%, escuchá.
4: A partir de ahora, con el sueldo del mes de octubre,
1: sí,
4: se va a empezar a liquidar esta suma fija no remunerativa, que es de 100.000 pesos por mes, y se va a pagar de ahora en adelante.
3: ¿Te queda claro cuándo se paga?
2: Octubre.
3: Con la liquidación del mes de octubre.
2: Octubre.
3: Muchachos, cambien los títulos.
1: A alguien le pasó
3: mal el dato, hasta el propio gobernador. El gobernador en el anuncio dijo noviembre.
1: Tiraste un 7 de espada.
3: Bueno.
1: Vamos a ser sinceros, me puso en la mesa un 7 de espada. Yo tengo que decir un textual de Claudio Javier Poggi y te tiro el 1 de espada.
3: Bueno, ¿no?
1: A partir de noviembre, ya con el salario ese mes, se incorpora un nuevo incremento salarial de una suma fija no remunerativa mensual de 100.000 pesos para todos los empleados públicos provinciales. Es decir, desde noviembre y en los meses sucesivos, el sueldo de noviembre se abonará el viernes 27.
3: Bien.
1: Ahora, el gobernador es un adelantado, porque ya te está dando cuándo va a cobrar en noviembre. Está viendo, tenemos que cobrar octubre.
5: Cobrando a finales del mes de octubre.
4: Exacto.
5: Bien.
4: Y no, 30 y de octubre. 30 de octubre se pagan los sueldos correspondientes a octubre.
1: Eugenio. El gobernador dijo otra cosa.
3: Ahí está. Déjalo correr ese pedacito, que ahí es donde le digo si se suma el 5% yo también a los 100.000. Ahí, fíjate en ese pedacito que seguía ahí donde...
4: Exacto.
5: Bien.
4: Y no, 30 de octubre. 30 de octubre se pagan los sueldos correspondientes a octubre.
3: Eugenia, y eso no cambia el aumento que ya estaba previsto del 5%.
4: No, exactamente. Bien. Este mes esa suma fija se va a acumular al aumento del 5% que estaba previsto para octubre y que ya viene a convertir un aumento anual del 30%.
3: En... Bueno, ahí estaba, la propia ministra Sosa Herrera. Ya está, Pacheco, no lo cuestionemos más el tema. ¿Eh?
1: Yo voy a chequear un
3: audio. Bueno, chequear el dato. No, ojo ahora, ojo ahora. El que se mandó la macana, que lo asuma. No le van a cambiar el libreto a Sosa Herrera ahora.
5: Para. El que redactó mal. O sea, vos estás diciendo que alguien redactó mal.
3: Alguien no se lo escribió bien al gobernador.
5: O sea que entonces su bolsillo va a tener que poner los 100 mil pesos.
3: Ah, para bueno, sí, él lo comprometió desde noviembre.
5: Como ya me estoy cruzando justo ahora, ¿no? Y hasta bye bye.
3: Qué fenómeno. Bueno, nada, estamos llegando prácticamente a las 3:30 de la tarde.
1: Día de formulación de cargos. Enseguida hablamos de un par de causas, pero hay una que vos me dijiste recién que todavía no está, ¿eh?
3: Es porfiado el tipo, Dios mío.
1: Está lo del crimen del barrio República, hoy hubo protestas también y vamos a hablar de esto. Ahora, lo de la causa Gil en las redes, las familias se están matando en comentarios. Entre los de la familia...
3: La fiscal Linda Maluf pidió la prisión preventiva para Emiliano Gatica.
1: ¿Sí?
3: ¿Está bien? Lo tengo acá.
1: Está bien.
5: ¿Mm? Pidió la prisión, pero la formulación de cargo es que pidió la prórroga o...
3: Porque no, la prórroga ya estaba o no.
5: Si hoy era el primer día de la formulación. Vamos a la pausa.
3: Pero escuchá, lo dice la propia Linda Maluf en prensa de Poder Judicial, Hernán, mirá. Ahí está.
1: No se ha perdido.
2: 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Quédate en la bomba.

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0: Bueno, las 3 de la tarde con 40 minutos, esto es el show de la tarde. Vamos juntos hasta las 17, vendrá el Banana Arce, se vendrá arriba la radio. Con el tiempo, ¿cómo estamos? No salí ahora durante la pausa, pero...
1: Hay como una, así, un hilito de sol que dice, te voy a engañar.
0: Te voy a engañar. Claro, más tarde me largo de nuevo.
1: Más tarde hago lo que yo quiero, viento. Porque el clima hace lo que quiere, como corresponde.
0: Bueno, ¿tenemos amigos oyentes?
1: Tenemos amigos oyentes. Gente que fueron dejando mensajes en el 2664-20-7149. El primero de los mensajes es de Fabio. Dice, saludos para todo el equipo. Está trabajando a full con los jardines.
0: Abrazo, bueno. Fabio. ¿Estará acá o estará en San Francisco?
1: No.
0: Viste que él se raja enseguida.
1: ¿Este
0: fin de largo?
1: No, chao, lo vamos a ver, ¿eh?
0: Olvidate, se raja San
1: Huye
0: Francisco.
1: Temprano. Tipo.
0: Abrazo grande, amigo.
1: Mensaje, buenas tardes.
0: Hola.
1: ¿Puede repetir lo del aumento que dio Poggi?
0: No, el aumento es el último tramo que queda, que es el 5%, 5%. Completa el 30 anual de lo que va acumulado hasta ahora. Se suman 100 mil pesos no remunerativos de ahora en adelante todos los meses. A partir de la liquidación del mes de octubre, tal como decía la ministra Sosa Herrera. Y sí está anunciado un bono de 500 mil para el día del empleado público, el 4
1: de diciembre. Para los empleados públicos.
0: Eso es el anuncio formal, desaparece la categoría F, se recategorizan en la E, significa entre 70 y 80 mil pesos más de sueldo para todo ese grupo de gente, y un par de títulos que nos dejó Sosa Herrera, uno de ellos lo que tiene que ver con que para las otras categorías por ahora no hay ningún aumento ni nada, pero... se van a ir analizando algunos posibles ajustes en las otras categorías.
1: Bárbaro, 2664-20-7149. Y si estás en este momento escuchándonos, digo, específica y puntualmente desde Villa Mercedes, ¿sabés qué te voy a pedir? Que prestes atención, porque robaron una moto, no sé si va a estar la patente, pero si la ves que anda dando vueltas todavía con la patente es... A276RRI, es una Brava 110 y la robaron en la zona del Carrefour. Si vos tenés, es de color rojo, nueva, preciosa. Si vos la ves dando vuelta, por favor, y tenés alguna información, tenés que comunicarte al 2664-751639. Cualquier dato que tengas
0: con las motos,
1: Sí, sobre esta moto, patente A276RRI, una... es roja, nueva, una Brava, por favor, comunicaste a este número.
0: Nos metemos con el tema tecnología, nota de por medio, entrevista de por medio. Hay un grupo de jóvenes, son un grupo de 5 estudiantes, que han desarrollado una aplicación apuntada a los fonoaudiólogos, fundamentalmente, que son como una suerte de herramienta que acompañan determinadas cuestiones del tratamiento. Tiene un nombre, que es Charlie. Los alumnos son Uriel Lechman, Enrique Barros, Francisco Figueroa, Agustín Alandi y Marcos Pomenich. Y Marcos está en línea para charlar un ratito con nosotros. Marquito, ¿cómo estás? Bienvenido, buenas tardes.
2: Buenas tardes a todos, ¿cómo va?
0: Bien, un placer. Marcos, estudiante de lo que es la ingeniería en sistemas. Marcos, ¿cómo nace esta cuestión que estoy mencionando?
2: Charlie nace desde una necesidad real. Uno de nuestros integrantes del grupo con el que estamos desarrollando la aplicación, Uriel Lechman, el abuelo, toda la parte de la familia de la madre, digamos, padece de hipoacusia, porque la hipoacusia es una enfermedad hereditaria. Entonces, hablando un poco con la fono del abuelo, nos dijo, la verdad que estaría bueno que exista algún sistema que me permita a mí llevar un control un poquito más preciso sobre el tratamiento del paciente, poder generarle ejercicios, sesiones para que haga en casa, desde el celu. Así que nos copó mucho la idea, y cuando empezamos a cursar quinto año, que tuvimos que desarrollar un proyecto final para poder recibirnos de la carrera, lo metimos como excusa para ponernos a full con eso. Y la verdad que está teniendo un recibimiento gigantesco y muy lindo, por suerte.
0: Marcos, y fundamentalmente, ¿qué hace Charlie? ¿Cómo acompaña el tratamiento fonoaudiológico?
2: Bien, Charlie, un poquito lo que siempre me gusta reforzar, es una herramienta que da soporte al tratamiento de rehabilitación auditiva para personas con hipoacusia. Cuando una persona con hipoacusia comienza su tratamiento de rehabilitación auditiva, va a una fonoaudióloga para comenzar justamente con dicho tratamiento. ¿Qué sucede? La fonoaudióloga le dice, bueno, para la próxima sesión hacete tal y tal ejercicio. Pero la fonoaudióloga después tiene, ¿sabe cómo verificar realmente si el paciente hizo o no los ejercicios?
0: Claro.
2: Puede saber por la experiencia, pero se fía de lo que le dice el paciente. ¿Sabe si los ejercicios los hizo bien? Tampoco. Es entonces que allí surge Charlie, digamos. Charlie es una aplicación que consta de dos aplicaciones, por así decirlo, en donde una tenés la aplicación que se descarga desde el celular, que es la que utilizaría el paciente, en donde allí puede realizar los ejercicios que le asigna la fonoaudióloga. Y después tenés la aplicación que se entra desde Google, que utilizaría la fonoaudióloga para poder generar las nuevas sesiones, generar ejercicios, confeccionar un poco su tratamiento, porque sí, sabemos sí, bueno, que cada fonoaudióloga tiene su propio tratamiento, y gracias a Charlie, digamos, ellas van a poder mapear perfectamente ese tratamiento a la aplicación. Van a poder
0: le hace como una trazabilidad, de alguna manera.
2: Exactamente. Fíjate que las fonoaudiólogas van a poder ver toda la información de cómo es que hicieron los ejercicios de los pacientes, cuánto tiempo se tardaron en responder, qué respondieron, qué deberían haber respondido, un montón de otra información más para que la fonoaudióloga pueda hacer un análisis mucho más rico del tratamiento.
0: ¿Alguien lo está aplicando, Marcos, a eso ya?
2: Sí, en este momento estamos justamente presentándole, no presentándole porque ya la conoce, es una de las fonoaudiólogas que nos acompañó durante todo el desarrollo de Charlie. En este momento está comenzando con la adopción de la aplicación, a unos 3 pacientes, pero ya hemos recibido bastantes solicitudes de fonoaudiólogas, así que estamos coordinando reuniones para que puedan comenzar a utilizarlo también y probarlo con sus pacientes.
0: Ahora, fíjate qué fenómeno lo que arranca como un trabajo final de carrera,
1: sí,
0: volcado a una herramienta en positivo para beneficio de un montón de gente.
2: Totalmente. Un poco, como decía al principio, la idea surge de una necesidad real que tienen personas reales, y la verdad que nos conmovió un montón eso. Y al estar en constante contacto con fonoaudiólogas para validar un poco el trabajo que fuimos haciendo, nos dimos cuenta que lo que estábamos construyendo realmente ayuda a la gente y realmente es algo que las fonoaudiólogas quieren. Así que súper orgulloso y súper contento de Charlie.
0: Eso te iba a preguntar justamente qué devolución le habían hecho los que lo pudieron probar y ver, aplicar de alguna manera, qué devoluciones dieron.
2: Y obviamente como siempre estuvieron presentes varias fonoaudiólogas para corregirnos un poco lo que íbamos haciendo, tuvimos que ir pivotando bastante a lo largo de todo el desarrollo de la aplicación. Imagínate que al principio pensábamos que la aplicación se iba a basar en 2 ejercicios y nada más, y después nos dimos cuenta que no, que hacían falta un montón de cosas más, que estaría buenísimo que las fonoaudiólogas pudieran generar sus propias sesiones, sus propios ejercicios, e incluso con la ayuda de la inteligencia artificial poder generar ejercicios nuevos que solamente, por ejemplo, aplica una fonoaudióloga en específico, entonces que nuestra aplicación no sea una limitación tampoco para su tratamiento, para hacerlo lo más flexible para cada fonoaudióloga, que sabemos que en base a toda la investigación que hicimos, cada uno tiene sus tratamientos, sus ejercicios, e incluso cada paciente es totalmente distinto.
0: Está bien, pero siempre desde el lugar de que a la aplicación, a la herramienta,
1: puedan modificarla a la necesidad que tiene cada fonoaudióloga.
0: Exactamente, que no termine la IA comiéndose a la fonoaudióloga.
1: Claro.
0: Claro.
2: Totalmente, sí. La IA que está por detrás siempre realiza en realidad sugerencias y todo lo que hace siempre se explicita que se hizo con IA. Nosotros no queremos que la IA sugiera cosas y se las dé al paciente de forma directa. Siempre hay una validación por parte de la fonoaudióloga y la fonoaudióloga puede modificar todo lo que quiera, incluso puede hacer las cosas sin una IA por detrás, si es que así lo desea. Así que nada, digamos, no, siempre lo que queremos que quede claro es que Charlie no es una aplicación que intenta sustituir a las fonoaudiólogas, sino que en realidad es una herramienta más para que puedan catapultar el tratamiento de rehabilitación auditiva, para que sea algo más continuo, más eficiente, incluso más llevadero para el paciente.
0: Escuchá, esto tiene una beta comercial, esto se patenta y sale con frita, ¿o no? ¿O no van por ese
2: lado? Exactamente, estamos en proceso.
1: Bien, claro, me parece muy bien.
0: Espectacular, o sea, lo que es un trabajo final, después, ¿cuándo ve la luz esto? Digo, en lo que a ustedes se refiere con los plazos y los tiempos de presentación y eso, en la parte de carrera.
2: Sí, la parte de carrera se regulariza, como cualquier materia, a finales de principios, mediados de diciembre. Y después la presentación final, la hacemos en abril del año que viene.
0: Bien, bueno, pero me parece que de cara a cómo viene la cuestión, está garantizado el éxito de lo hecho, ¿no?
2: Sí, la verdad que nos ha sorprendido muchísimo el buen recibimiento que ha tenido por parte de la comunidad de fonoaudiólogas la aplicación. No esperábamos realmente tanto feedback y tanta gente que quiera comenzar a probar la aplicación y que realmente esté interesada. Así que nada, incluso en este momento seguimos buscando fonoaudiólogas porque queremos tratar de abarcar lo más posible y queremos tratar de empezar a ayudar realmente a gente.
0: Marcos, gracias por tu tiempo, por ponernos un poco en contexto. Felicitaciones principalmente a vos y al equipo de trabajo, claro.
2: Muchísimas gracias. Antes de irme, quiero dejar un poquito el Instagram de Charlie.
0: Pero, como claro. Para que Charlie tiene vida propia digital. Dios,
1: pero ¿cómo no va a tenerla?
2: Exactamente, ya tenemos identidad de marca, todo, hay una mascotita, está bastante bien avanzado en este punto. Pero sí, el Instagram para cualquier fonoaudióloga o institución de la salud que quiera comunicarse con nosotros es _charlie.app. A través de ese
0: Charlie con I latina, Charlie con Y.
2: Charlie sin Y, Charlie con I latina.
0: Bien.
2: Y app con doble P.
0: Perfecto, queda dicho. Ya te buscamos, ya empezamos a seguir a Charlie, olvídate, de una.
2: Muchísimas gracias.
0: Marcos, abrazo grande, gracias viejo, éxitos.
2: Muchísimas gracias, un abrazo a ustedes.
0: Lo mismo, hasta la próxima, muy amable. Bueno, Marcos Pomenich, charlando con nosotros, es parte del equipo de trabajo, son estudiantes de la ingeniería en sistemas, lo presentaron como una idea de trabajo final basados en lo que era la cuestión familiar para uno de ellos,
1: sí.
0: Para el chico Uriel, que es catamarqueño, y que tenía a su abuelo con hipoacusia, tiene a su abuelo con hipoacusia. Dice, tengo la frase literal acá, cuando empezaron a bucear en el tema para empezar a trabajar en la cuestión, la frase en la que se basaron, dice, es una frase que resume la experiencia de muchas personas y poco, dice, te escucho, pero no te entiendo.
1: Ay.
0: Y a partir de ahí, bien, bueno, nace surgiste. Esta idea de Charlie en este ámbito universitario, pero que como lo decía, tiene una beta de desarrollo mucho más allá del estudio, ¿no?
1: Siempre es bueno sumar nuevas maneras de poder trabajar con los pacientes. Asumo que la fonoaudiología va a estar, pero en un lugar muy cómodo trabajando.
0: Ni hablar. Chicos, las 3 de la tarde con 53 minutos.

0: Bueno, nos separan 4 minutos de las 4 de la tarde. Sonaba el gran
1: Charly García,
0: que estuvo a la despedida de Messi.
1: ¿No? Sí,
0: lo mostraron en un momento ahí en la tribuna. No se lo iba a perder. No, qué grande Charly. Vamos todavía.
1: Tengo para compartir con los oyentes. Están juntando el grupo de scout de la iglesia San Roque. Están buscando en la parroquia San Roque. Están haciendo una pequeña colecta para el Cotolengo de Córdoba, que necesita ayuda. Los chicos del grupo scout 2 están buscando alimentos no perecederos, ropa, pañales de adulto, elementos de higiene, toallas y más. Si alguien quiere colaborar, les doy un número de teléfono, que es el 2664-016826. Hablan con Martín y todo lo que tengan para colaborar, bienvenido sea. Así que ya saben, las docas, si podés pasar por la parroquia San Roque y dejar algo de esto, también estaré sumamente agradecido a toda la gente que quiera colaborar.
0: Bien, queda dicho, excelente. ¿Qué repercusión hubo, Hernán, con respecto al... viste que salió la posibilidad de que se acrediten los medios, los colegas, para la cobertura de lo que es la cuestión de la visita del Santo Padre? No sé qué, vos que estás más en contacto con él, si hubo repercusión con eso o no.
2: Acá no. Uno por ahora, me parece, porque está la cuestión
0: de... está habilitado,
2: Sí, está habilitado, pero...
1: Digo, no supe de nadie que esto ya estuviera acreditándose en algún lado.
0: Y, pero está abierto y creo que esté ahí poquitos días para...
2: Y va a ser para medios de gran envergadura.
0: Yo creo que cada uno se
1: pagará su parte.
0: Sí, obvio, van organizadamente.
2: Cuando hablas que se tienen que pagar,
0: es el episcopado el que hace la convocatoria.
2: Claro, sí, digo, el que tiene que pagar es cada medio que va.
0: Sí, bueno, es un acuerdo entre medio y periodista.
2: Claro, por eso te digo, no, mira, yo hasta ahora los que le he preguntado, no
0: ninguno.
2: Ninguno por el momento.
0: Bueno, ahí está.
2: ¿Listo? Creo que uno o dos le he preguntado, pero que irían por su propia cuenta.
0: Allá, olvidate.
2: Por una cuestión de fe.
0: Igual
2: después, bueno, terminás haciendo.
0: Claro, los Gómez Santos que
1: Claro.
0: Olvidate.
1: Sí, que se queda vacío.
0: Si la... respira hasta
1: el
0: la
1: medio queda vacío. Va a quedar vacío el medio.
0: Una, claro, como todo en todo, todos. No tenía nada que ver con nada, pero caían en banda, todos juntos.
1: Mira.
0: Sí.
2: No estoy entendiendo, pero bueno.
1: No importa, después fuera de ahí.
2: Información.
0: No, bueno, entendés lo que no querés.
2: Finalmente, por este homicidio sucedido el 27 de septiembre en el barrio República, donde Victoriano Almirón murió tras golpes que recibió en la cabeza, hoy se realizó la formulación de cargo tras vencer los 8 días de prórroga al único detenido, Julio César Ávila, quien fue imputado de homicidio simple y se le dictó 120 días de prisión preventiva al Servicio Penitenciario Provincial. El hecho que sucedió en horas de la siesta, era un domingo, si mal no recuerdo, entre las manzanas 42 y 43 del barrio La República, es cuando Almirón, la víctima, regresaba a su casa con su pareja, fue interceptado por Ávila, quien le propinó 2 golpes de puño en la cabeza. La víctima cayó sobre el asfalto y sufrió una hemorragia subdural que provocó su deceso, según la autopsia. La secuencia quedó grabada por las cámaras de seguridad, que fue, podemos decir,
0: el eje central. ¿Se descartó que le pegó con una piedra, entonces?
2: Fue a golpes de puño. Fue a golpes de puño. La defensa de Ávila pretendió llevar la carátula homicidio preterintencional o lesiones, argumentando la falta de intención homicida.
0: Claro,
2: que Ávila lo golpeó, pero que en el golpe nunca lo quiso matar, que golpeó, el hombre cayó con tanta mala fortuna que golpeó su cabeza y falleció. Pero el juez mantuvo la imputación de la fiscal, homicidio simple, y es por eso que se dictó la prisión preventiva. En el momento que se hacía la formulación de cargo, había 2 protestas. Una que ya hablé, la de la familia Agüero,
1: ¿sí?,
2: pidiendo la libertad de quienes hoy están imputados por el crimen de Gil, y a pocos metros, los familiares de Victoriano Almirón, que piden la máxima pena para Ávila, quien hoy se le dictó prisión preventiva y fue trasladado al Servicio Penitenciario Provincial. Fue una mañana bastante movidita en la puerta de tribunales.
0: Bien.
2: Enseguida hablamos del caso Quines.
0: Dale, perfecto. ¿Hay novedades finalmente entonces con eso?
2: Sí y no.
0: Sí y no.
2: Sí y no, pero enseguida lo ampliamos.
0: Es tiempo de...
1: actualizar títulos, pero hasta las 5 de la tarde nosotros a ustedes los seguimos escuchando y los seguimos leyendo. 2664-2071-49.
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0: Hora 16, 1 minuto en la República Argentina. 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
1: APAD celebró sus 25 años.
0: La Asociación de Padres y Amigos de Personas con Discapacidad APAD celebró 25 años con una tradicional mateada en Villa Mercedes.
1: La institución mantiene desde hace años un trabajo destinado al acompañamiento y la inclusión de personas con discapacidad y sus familias.
0: La actividad permite reunir a integrantes de la organización y a la comunidad para conmemorar la trayectoria de la entidad. Alumnos de la Escuela Técnica número 18 participaron de una charla sobre derechos del consumidor.
1: La Subdirección de Defensa del Consumidor y Lealtad Comercial de Villa Mercedes desarrolló una charla del programa Defensa en tu Escuela con alumnos de la Escuela Técnica número 18, Nicolás Averrondo, de Quiroga.
0: Defensa en tu Escuela apunta a formar consumidores responsables y conscientes desde edades tempranas, brindando conocimientos prácticos sobre la legislación que protege a los ciudadanos en sus relaciones de consumo.
1: La iniciativa cobra especial relevancia en un contexto donde los adolescentes acceden cada vez más temprano a operaciones comerciales, tanto en el ámbito físico como digital, y necesitan herramientas concretas para protegerse ante posibles abusos o prácticas desleales. Nuevas designaciones en organismos del Gobierno Nacional.
0: El gobierno de Javier Milei oficializó este jueves una nueva serie de designaciones en organismos públicos.
1: Entre las medidas publicadas en el boletín oficial aparecen cambios en el área vinculada al registro de armas y en un hospital nacional.
0: También fue aceptada la renuncia de un integrante del Ministerio Público Fiscal.
1: Las modificaciones forman parte de un movimiento que el Ejecutivo viene realizando en distintas dependencias de la Administración Nacional.
0: El tiempo a esta hora de la tarde.
1: La temperatura en la Villa de Merlo, 19 grados 8 décimas. En Villa Mercedes, 14 grados 7 décimas. Y en la ciudad de San Luis, 16 grados.
0: Hora 16, 3 minutos en todo el país. 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

0: Che, qué temón, por favor, a las 4 de la tarde y 13 minutos.
1: George Harrison. Tengo, voy a hacerlo en castellano. Tengo mi mente puesta en ti.
0: Bah.
1: Temón.
0: Qué loco.
1: Qué lindo temón.
0: Tener la mente puesta
1: en alguien, en así, alguien, todo el tiempo.
0: En la otra persona. ¿Le ha pasado?
1: Sí, cuando me por algo estoy acá.
0: Pero sí. Todo el tiempo así.
1: Y cuando uno
0: a
1: se enamora,
0: sí,
1: ¿viste?
0: Que a mí
1: sí.
0: Me pasó.
1: Cuando uno se enamora así, se pone la mente todo el tiempo en esa persona. Ya después de 20 años no sé ni de en qué anda mi marido, pero estamos bien. En algún momento lo hice.
0: Estamos ahí. Pero la verdad que pasa eso, en serio. De estar pensando en el otro o asociar todo al otro. No sé por qué asociar todo al otro.
1: Y porque cuando conoces a alguien tenés esa cosa de lo nuevo, lo que hay, que hay.
0: O la música,
1: será, todo.
0: No sé, todo te lo asocia.
1: Todo me recuerda
0: entrás
1: a ti.
0: Claro, entras claro. En ese estado medio de dobol, te digo.
1: Bueno, enamoramiento.
2: Sí. Es linda esa etapa al principio.
0: Es cierto. Pero
2: la conquista, el nos vemos, esto que lo otro. Después, bueno, se va.
0: Cortá vos. No, eso nunca lo hago porque
2: yo te corto.
1: Yo te corto. No.
2: En esas cosas tengo poca paciencia yo, ¿viste? Me decís, no, cortamos listo, pumba.
1: No, yo te corto. Si me...
0: No, yo un poquito más, siempre me quedaba un poquito más.
1: Bueno, mira.
0: Sí, siempre encontraba algo más para hablar, olvídate, nunca me había quedado callado.
2: Sí.
0: Así que siempre un poquito más tenía algo para decir.
1: Sobre todo si de la otra parte es de hablar poco, ¿viste? Que uno es como que tiene esa tendencia a rellenar vacíos.
0: Es cierto.
1: No sé por qué.
0: Sí, es como que el silencio no puede existir.
1: Puede, entonces, ahí te banco, ahí estoy yo.
0: Hay
1: ¿eh?
0: Un silencio tú y uno tiene que meter un bocado de algo.
1: Claro, y ahora que te digo, pero bueno. Pasó esa etapa, por lo menos por estos lados ya pasó.
0: Qué genial. Bueno, ¿qué más, Pachequito, a esta hora?
2: Pasa,
0: ¿prometiste algo?
2: Tanto que ya no me acuerdo.
1: ¿Cómo no?
0: Sí, dale.
2: No, esa, la etapa del enamoramiento fue hace mucho.
1: Dicen que ya. El enamoramiento dura algo así como 3 meses. Si después de los 3 meses vos seguís sintiéndote de esa misma manera, ya no es enamoramiento, te enamoraste de esa persona.
0: Vamos, todavía me pasó hoy. Para... Me enamoro a cada día, chicos.
1: El enamoramiento con alguien dura aproximadamente 3 meses. Si después de esos 3 meses vos con esa persona te seguís sintiendo de la misma manera... ¿Estás enamorado de esa persona?
2: Yo a ella... A ver cómo te lo puedo decir en una frase.
1: A ver.
0: Me da miedo.
2: No, pará,
1: que lo está haciendo bien, no seas malo.
2: ¿Sabes cuál es el temor que haya encontrado el dial? Entonces la quiero decir bien a la frase porque es la que le digo.
1: A ver.
2: Papá, hoy te amo más que ayer y menos que mañana.
1: Ah, mirá qué lindo.
0: Nunca dicho.
1: Pero... Che,
2: no, si no la he escuchado. Encima que me la maquiné durante un tiempo, vos me venís a decir, oh, pero una frase nunca
0: pero
2: dicha.
0: Pero los póster de los 80, esa era una frase de Salvador Gaviota, no sé de qué, que estaba los póster de los 80.
2: No, ¿sabés dónde? Yo no sé si una vez no lo leí en uno de esos cositos del chicle bazooka.
0: Yo tenía, con más razón, yo tenía un póster que decía... Tulipanes.
1: Sí.
0: Tulipanes.
1: ¿Tenías pósters en tu habitación?
0: De los 80, la época de los pósters.
1: Sí, yo también soy de los 80 y no tenía, la verdad que no.
0: Yo tenía un póster, un paisaje todo florido de tulipanes.
1: ¿Sí?
0: Y en el medio una frase que decía: el amor es infinito cuando cabe en una flor. Me acuerdo de eso.
1: Eso era para regalar una flor y no un ramo.
0: No sé, qué sé yo, yo era pibe, pero lo había comprado mi viejo, el caso es que eso estaba colgado en mi pieza.
1: Bueno.
0: Me acuerdo del póster, el amor es infinito cuando cabe en una flor, decía. Y era un póster con tulipanes.
2: Bien. Sí, yo estoy viendo acá a nadie, conozco la frase esa que dije, la tengo de hace rato, bueno, hace ya como 2 años
0: que la vengo. Pero estoy muy coincido en la frase, yo la he dicho.
1: Viste que yo te hago la segunda, pero no, es muy básico.
2: Bueno. No Gemini, toda, lo dame que sí, una frase original para dedicarla a la persona que amás de hace 5 años.
1: Lo que sí puedo decirte que no todo el mundo te lo dice con sentimiento. Ahí está. ¿Te parece por ese lado?
2: Soy inteligencia artificial, no hago milagros. No.
0: Ok, Google.
2: Pero, no, yo sí, yo me siento... No, te digo igual que el principio, porque el principio es el principio en todas
1: pero es
2: relaciones.
1: Muy lindo, cada comienzo de una relación
2: sí,
1: es
2: pasa
1: muy
2: que nos
1: lindo.
2: Agarró grandes también. Ya veníamos,
1: tiene otra cosa,
2: veníamos curtido, viste, vas con un poquito de miedo, desconfianza. No, miedo no, porque plata
1: ya había
2: miedo
1: historia
2: nunca
1: previa.
2: Tuve en la vida. Nunca se dijo esa frase, ahí está, anótala. Plata y miedo nunca tuve.
1: Plata, miedo y cintura o suegra que me quiera nunca tuve.
2: Exactamente.
1: Te lo dice con sentimiento, ahí está. ¿Te parece por ese lado?
2: Soy inteligencia artificial, no hago milagros. No.
0: Ok, Google.
2: Pero, no, yo sí, yo me siento, no te digo igual que el principio, porque el principio es el principio en todas
1: pero es
2: relaciones.
1: Muy lindo, cada comienzo de una relación
2: sí,
1: es
2: pasa
1: muy
2: que
1: lindo.
2: Nos agarró grandes también. ya veníamos.
1: Tiene otra cosa.
2: Veníamos curtidos, viste, vas con un poquito de miedo, desconfianza. No, miedo no, porque plata
1: ya había historia
2: nunca
1: previa.
2: Tuve en la vida. Nunca se dijo.

0: y no quedar mal en el intento.
1: Uy, no. La quemaste.
2: No, bueno, pero si te fue, pásamela después. Así mi marido cree que le digo cosas lindas.
0: Escucha. Ah, ¿lo dice ella? ¿O...
2: A ver.
0: ¿Cómo, ¿qué aprieto para que lo diga ella?
1: No, subí el volumen.
2: Subí el volumen.
1: Y dale play.
2: Él lo está retando, me parece.
0: Ahí está.
2: A ver, ahora, ¿qué nos dice Gemini?
3: 20 años caminando juntos, transformando el amor en nuestro mejor hogar y las miradas en nuestra historia favorita. Gracias por ser mi presente, mi pasado y mi camino por recorrer.
0: Ah, bueno, dice, mira, y te tira esa de agendar.
2: Pero qué poco expresivo.
1: Sí, la voz metálica.
2: Que, la voz lo mata.
1: No queda bien.
2: Decilo vos con esa, con voz, así como si lo estuvieras diciendo.
0: Ay, lo borré.
2: Ah.
0: ¿Cómo lo recuperó?
2: Y no sé.
1: Y decide de volver a
0: entrar. Asistente. Entró Gemini.
1: Pero alguna vez.
0: ¿Tiene historial Gemini?
1: ¿Alguna vez tu marido te habrá dicho una frase que dijiste? No digo que te movió el piso, sí, pero algo. No sé, te dio.
2: Tuvo una temporada que se dedicaba a escribirme cosas así como muy lindas. Y yo las leía y decía, pero qué lindo que. No, calculá que estábamos a 800 kilómetros. Era un noviazgo a distancia.
0: Chico, ¿vos vas a mi casa?
1: Yo no lo toleraría.
0: Vos no prestabas atención en mi casa. Pero están los papelitos pegados en distintos puntos ahí con frases escritas por mí a mano.
1: No, son los de los dos corazones.
0: Están escritas a mano.
1: ¿Vos le regalás dos corazones?
0: Fíjate
1: quién está regalando
0: Biblioteca.
2: Mi nivel de romanticismo no es muy alto, así que lo leía, me gustaba lo que él me escribía.
0: Acá lo encontré. Seco.
2: No, lo único que un día tomé coraje, le dije, decime. ¿De dónde robas estas cosas? Porque son re lindas.
0: No le creíste, pobre. ¿Por qué las tenía que robar?
1: Y al final, después con el tiempo, lo conociste y te diste cuenta de que él...
2: Las robaba de algún lado, sí.
0: No, yo pavada. Por ejemplo, ella se iba a trabajar y me iba antes. Entonces, por ejemplo, no sé, le dejaba pegado. ¿Viste? ¿Cómo se llaman? Los anotadorcitos. Hoy vienen con un poquito de pegador.
2: Los post, no sé cuándo.
0: Viene con un pegamento. Le dejaba pegado en el volante del auto un te amo. Por ejemplo, cosas así.
2: Ah, pero qué linda época esa.
0: Tengo un montón de papelitos esos diseminados en la casa.
2: Mira. Sí. No, yo agarro papelitos.
0: Sí, la frase de Seminari es: 20 años, decía, 20 años que venimos juntos, transformamos el amor en lo hacemos más meloso.
2: A ver, pero meloso, que suene que digas.
0: Escucha.
1: Tengo testigos.
0: ¿Ese es quién? Ese
2: Brian
0: es
2: Adams.
0: Brian Adams.
2: Todo lo que hago, lo hago por ti.
0: 20 años caminando juntos.
1: No, ponese mi nicho.
0: Transformando el amor en nuestro mejor hogar y las miradas en nuestra historia favorita. Gracias por ser mi presente, mi pasado.
1: No, a veces sigo soldando. ¿Te acordás?
0: Y mi camino por recorrer.
1: Cuando le pidió a Susana que le leyera
0: la frase. No, así no se puede, chicos. Así no enamoramos a nadie. No,
2: está bien. Pero nosotros no estábamos para enamorar a nadie. No, somos.
0: Pero hay fantasías siempre del otro lado.
2: ¿De enamoramiento? ¿No? Sí. Con nosotros.
0: Con las voces, solo con las voces.
2: Compran las voces.
0: Se enamoran de las voces.
2: Si
0: sí,
2: supieran.
0: La gente se enamora de las voces.
2: No, pero Silvia Solán tenía otro punch para hacerla.
0: Sí. Bueno, pero hubo muchos programas. ¿Se acuerdan? Cerasolo, Omar Cerasolo era un capo.
2: Las noches con él.
0: Las noches
2: por
0: de
2: favor,
0: Continental, de Radio
2: por
0: Continental.
2: Favor.
0: Había uno mucho antes que era Romero, creo que de apellido. Creo que era Romero. Bueno, acá en San Luis teníamos nuestro propio Cerasolo, que era el gran Sergio Zavala, con Contraluz.
2: Ah,
0: en
2: sí.
0: La vieja dimensión. Era un clásico. Hasta cassette sacó con poema Sergito en aquellos años. Un capo. ¿Que te escribieron algo?
2: Sí.
0: Están escuchando.
1: Ah, ¿encontró el dial?
2: ¿Alguien? No, ¿quién?
1: No, porque acá me escribieron algo, un amigo, sí, que también me sirve de testigo. A ver. Para que vean que yo no miento, no puedo pasar la audio.
2: Nadie dijo que mentías.
1: Tiene unos epítetos por ahí, no da para el horario.
0: Sí.
1: Pero alguien que... nos ha acompañado a su casa, no hemos visto los papeles pegados a la pared. Walter. No sé, capaz que los quemó Walter cuando hizo el fuego.
0: Es muy probable, porque Waltito... ¿Viste esa payasada que hace con el asado? Yo le doy papel
2: y
0: para que prenda el fuego.
2: Punto de
0: ¿y qué hace el tipo? Me usa todo el papel para tapar el asado. Explícame, ¿por qué tenés que tapar el asado?
1: Para que el calor no se vaya.
0: No, déjate de joder. El asado se hace vuelta y vuelta,
1: no,
0: y punto.
1: Y si no, la otra que usan el diario para tapar el asado,
0: lo
1: para
0: mismo,
1: que se anoticie la carne de la actualidad.
0: No, por favor, me gasta todo el papel. No le voy a dar más con la próxima vez que le toque hacer a mi casa. Y menos ahora después de lo que dijo.
1: Che, ¿terminó la frase esa que ibas a decir o la dijiste?
2: Claro, ¿qué pasó?
0: No, yo dije lo que dijo Gemini. Yo no la inventé.
2: Pero
0: la
2: ponele. Ah, pero ya pasó. Onda.
0: No, no, no le decimos nada.
2: Agarra este micrófono y decíselo al oído a Leandro.
1: Pero no, ¿en qué momento?

0: No sé.
1: No me había dado cuenta, se me pasó.
0: No nos llegó. A nosotros dos no nos llegó. ¿A vos, Juli?
2: Demos vuelta al capítulo.
0: Bueno, se acabó el romanticismo.
2: Con Brian.
0: Se acabó el romanticismo.
2: ¿Este era tema de Robin Hood, no?
0: No, no, no es este.
2: Era otro.
0: Me vi la película para escuchar el tema al final y el tema al final.
2: Títulos.
0: Sí, yo hago esas cosas. Me acuerdo de un tema, busco la película y por ahí me veo toda una película y ese tema no estaba en esa película.
2: ¿Vos sabés que a mí había una película?
1: En la de Robin Hood estaba este tema.
2: Claro, no.
0: Pero no, este no es de Robin Hood.
2: A lo mejor en alguna parte pudo haber sido.
1: No, este es el tema de la película Robin Hood, sale al final.
0: ¿Este es Robin Hood?
1: Sí, la vi ayer encima, la película estaba andando.
2: Sí, está en la plataforma.
1: No, pero están dando en canales también.
2: En las dos. Está la versión Kevin Costner y está la versión Russell Crowe también.
1: Hay una intermedia que salió en la época que Kevin Costner de menor presupuesto, pero no.
0: Qué lindo señor Russell Crowe, por favor.
2: En ese tiempo.
0: Y ahora así como está también, me gusta.
1: Medio mala onda.
0: Y mira, me gusta, me sigue gustando, me gustan los seres mayores.
2: Muy desalineado el tipo.
0: Me gusta Mel Gibson, que vos lo mirás y decís, Mel Gibson, sí. Me gusta Brad Pitt, que es un señor hermoso.
2: Pues sí.
0: Me gusta, sí. Me gusta
2: no, siempre está sobrevaluado Brad Pitt.
0: Bueno, ¿cómo
2: no? Desde el lugar de la belleza, ¿no? Desde el lugar de la belleza.
1: Yo creo que más allá de que muchos lo miran por su aspecto físico, me parece que no es mal actor.
0: No, tampoco.
2: No, tampoco.
1: El vampiro.
0: No.
1: La última, El corazón de la bestia, ese está muy buena esa película. Para los que les gusta la relación de animal, o entre amigos, entre un animal y una persona, está muy buena esa película.
2: A mí me gustó.
1: Encontrarle después la vuelta.
2: Una que, bueno, acá vino a grabar 100 años en el Tíbet, 7 años en el Tíbet.
1: Estuvo en Mendoza.
2: Sí. Hay otra de esa época misma, que es que él está haciendo un tour por Oriente en Afganistán, no sé por dónde anda.
1: Sí. La Torre de Babel.
2: La matan a la mujer. Babel.
1: Le pegan un
2: Babel.
1: Le pegan un tiro en el cuello.
2: Sí, también un peliculón. La otra, la que hace con Anthony Hopkins. Que él es como la muerte, sería.
1: Diario de una pasión.
0: ¿Conoces a Joe Black?
2: Ese, ¿conoces a Joe Black?
1: No, hizo dos, por eso te digo. El otro, Diario de una pasión. A los hermanos que se enamoran de la misma mujer. Sí.
2: Bueno, el otro que también está sobrevaluado es Leo DiCaprio.
1: Es muy buen actor. Hay que,
2: hay algún
1: que mirar las películas.
2: Hay papeles medio pedor.
1: Porque todos se quedaron con el papel de Titanic.
2: Yo no me quedé con eso.
1: Hollywood de Tarantino. Es brillante el papel. El papel de DiCaprio y de Brad Pitt está muy bueno. Yo me maté de risa con el personaje
0: de
1: DiCaprio. Un actor con un trastorno de inseguridad como la que tenía él en los años 70, espectacular. Me pareció, me sacó el sombrero, estuvo muy bueno.
2: Esa que se hace el aviador y anda por el mundo.
1: No, y después la que vino a filmar a la Patagonia.
0: Igual estaba basado en una historia real, ¿eh?
2: Sí.
1: La que vino a filmar a la Patagonia también, que todos se quedaron con que el oso lo hace pelota.
2: Renegado, no, renegue, no, no,
1: Oscar,
2: renegado, no.
1: Por eso.
2: Renacer, ¿cómo era?
1: El Renacido.
2: ¿El Renacido es?
1: Me parece que sí.
2: Terror.
1: Que él agradeció a ese lugar en el sur, ese paraíso en el sur, cuando ganó el Oscar donde habían filmado la película.
0: El señor que sonaba recién, Bon Jovi, también me parece un lindo señor.
2: Antes.
0: No, ahora también.
2: Ahora también.
0: Porque, claro, yo no me voy a quedar con la gente joven, yo también ya dejé de ser joven, así que voy creciendo con ellos y me siguen pareciendo muy seductores.

0: Me dieron ganas de ver pelis ahora, culpa de ustedes. Miren lo que son, no tengo tiempo.
1: A mí me dio ganas de comer un sándwich de milanesa, pero no sé por qué.
0: ¿A esta hora?
1: Ah, ¿qué? ¿Tiene horario para
2: uno,
1: comer un sándwich de milanesa?
2: Uno, tiene que comer, tiene que comer.
0: Pero, no,
1: un pancho, aunque
0: yo
1: sea.
0: Yo en eso soy medio... Admito que como tarde, ya lo hemos charlado ese tema, tanto a la noche como si tengo que comer a las 2, 3 de la tarde.
2: Hablando
0: no tengo
2: de
0: problema,
2: comida,
0: pero ya mi límite es las 3 de la tarde. Después de las 3 ya no.
2: Ya no sé, no.
0: Comida no.
2: Hablando de comida, ¿vamos bien con la comida?
0: Sí, perfecto.
2: ¿Sí?
0: Sí, sí, sí.
1: Queda bueno, para 2 días después.
2: ¿2 días más?
0: No, pobre, queda un
2: pero
0: montón.
2: Pero vamos por la
0: no
2: primera
0: por
2: semana.
0: Queda un montón. ¿O había mucha o comimos poco? La verdad es que no me está
1: estamos cerrando. Racionando la comida.
0: La
1: si
0: cuenta.
1: Nos escucha alguien del otro lado. Hay vida del otro lado.
0: Pero bueno, hasta ahora venimos zafando. Vamos a ver qué pinta el fin de semana. Señores, 16:28, ya en la República Argentina. Estamos por meternos en la última media hora de lo que es nuestro programa de hoy.
1: ¿Puedo meter una información?
0: Sí,
1: bueno,
0: siempre.
1: Bájame todo, vamos dejamos, a la dejamos. Página policial, porque en la jornada de hoy, como lo anticipamos ayer, se realizó la formulación de cargos lo que es en este caso... Gatica, quien está detenido.
0: Emiliano.
1: Emiliano Gatica, quien está sindicado como el autor del crimen en Quines de esta persona de nacionalidad colombiana, Pavón. Estuvo ante la jueza, pero en el primer momento su defensa pidió la prórroga de los 8 días. Finalizada la formulación de cargo, la fiscal había pedido 120 días de detención, pero ahora van a tener que esperar los 8 días de prórroga, si es que no la corta antes, que es un derecho procesal que tiene toda persona imputada. Bueno, al final de la audiencia habló la fiscal de instrucción número 6, Linda Maloff, y esto decía.
3: Hay que esperar ahora que transcurra la prórroga de 8 días solicitada por la defensa. Una vez que transcurre, se va a reanudar la audiencia y ahí la jueza va a tener que expedirse respecto, bueno, obviamente tendrá su oportunidad la defensa, y luego la jueza se deberá expedir respecto de la formulación, si tiene por formulados cargos, y se hace lugar a la medida de coerción solicitada por la fiscalía.
4: Asimismo, esta fiscalía ya realizó la imputación, se formalizó la imputación de cargos, se le imputó el delito de homicidio agravado por alevosía, efectivamente, se solicitó la prisión preventiva por el plazo de 120 días. Evidentemente, toda la velada del que transcurrió desde la madrugada del sábado ha sido conflictiva. Considero que ha sido un conflicto del momento, digamos, justamente como lo manifestó esta fiscalía, a ver quién era más macho, quién había realizado mayores hechos. Bueno, creo que fue fundamentalmente eso, un tema de dinero, pero no un tema de dinero de ajuste y cuenta de deuda, sino un tema de dinero a ver quién tenía más, quién tenía menos.
1: Bueno, esta era la palabra de la fiscal. Habrá que esperar los próximos 8 días para ver cuál es la situación de Gatica. Acá se habla de una pelea.
2: Sí.
1: ¿No? La fiscal da a entender que habría habido una pelea. A mí me llama la atención que una pelea a vos te ejecuten con un tiro en la nuca. Eso es lo que me hace ruido en este caso. Si no, vos podés imaginar que puede ser una pelea pasados de copa.
2: Podría
1: pero que
2: llegar
1: te
2: peguen
1: un tiro en la nuca.
0: Sí, es como raro eso.
1: Es raro esa
2: la actitud,
1: parte.
2: Claro.
1: Habrá que esperar porque la ampliación de la formulación de cargo va a ser 8 días o lo que decida la defensa del imputado.
2: Sí.
1: De ahí tener más pormenores de lo que ha sido este crimen que ha conmocionado la localidad de Quines.
0: No está todavía el informe de ampliación forense, ¿no?
1: No.
2: No, todavía no.
1: No, igual ahora va a haber que esperar los 8 días, que es el momento. Estos 8 días es para que la defensa del imputado pueda recabar pruebas. Pero no pueden
0: ¿sigue
1: avanzar.
0: ¿Sigue siendo el defensor oficial o asignó abogado? ¿O no se sabe eso?
1: No yo hasta sabe. Donde tenía tenido ayer, lo iba a asistir el defensor oficial.
0: Claro, el defensor oficial. Sí, sí, exacto.
1: Ah, no. Tiene defensa particular. María de los Ángeles de Pascual y Alfredo García Garro.
0: Ah, bien.
1: Son los dos abogados.
0: Bien, bueno, vamos a ver.
1: Vamos a ver qué es lo que pasa y esperar los 8 días.
0: Perfecto.
1: Algunos de los pormenores, acaba de salir el informe, la audiencia de formulación de cargo, revólver calibre 32.
0: Ah, bueno, eso es lo que ayer planteábamos, ¿te acordás? Pero parte de la ampliación era sacar o extraer la bala para saber de qué calibre
2: sí,
0: era. Ahí
2: sí.
0: Está el tema. No está el arma, igual entendemos.
2: Igual el
0: ¿no?
2: arma de ayer.
1: No,
0: claro.
2: No.
1: De acuerdo al informe forense, la muerte se habría producido 2 horas antes, estamos hablando entre las 10:30 de la mañana del sábado.
0: O sea, pleno día, pleno movimiento en una localidad.
1: Sí,
0: que
1: en
0: es
1: una
0: chica,
1: zona,
0: pero
1: hay casas, pero tenías una distancia, no es que estaban cerca.
0: Bien, o sea que hubo que trasladarlo, como en sí. un primer momento ya pensaba la fiscal, que no fue ejecutado en el lugar donde fue encontrado, en definitiva.
1: Según la fiscal, lo que han podido armar hasta ahora, la secuencia que terminó con la muerte de Pavón comenzó durante la madrugada del sábado, después del baile realizado en el Club Santa María de Quines, que es donde tenía intención de asistir Pavón. Al finalizar, Gatica invitó presuntamente a dos amigos a continuar la noche en su casa. Eran aproximadamente las 4:50 de ese sábado. Uno de los primeros episodios destacados por la fiscalía ocurrió en la vivienda de Gatica, cuando el imputado ingresó a una habitación, extrajo un revólver calibre 32 que tenía oculto dentro de una media y realizó tres disparos hacia el exterior desde una ventana. En ese momento, y con tono desafiante, el aquí imputado dice: acá mando yo, acá no pasa nada. Y para demostrar su poder sobre el resto, cargó tres balas en el tambor, se asoma por la ventana de su domicilio y efectúa tres disparos hacia el exterior. Acto seguido, recoge las vainas y las tira a la basura, dijo Maluf. Luego se retira a la casa de una amiga, eran las 6:50. Mientras tanto, Pavón había pasado parte de la madrugada en el pool de Quines y luego se dirigió junto a la casa de una amiga. Allí se encontró con Gatica y otras personas y continuaron con la ingesta de alcohol, según lo narrado por la fiscal. Para las 8 de la mañana, cuando la propietaria de la vivienda les pidió que se retiraran porque quería descansar, en el lugar se encontraba Pavón, Gatica y dos personas más. Los cuatro decidieron continuar la jornada en la casa de Gatica. Previo a esto, el imputado y la víctima, oriunda de Colombia, tuvieron algunos roces. Según la investigación, Pavón se trasladó en una motocicleta y Gatica con los otros presentes. Le hicieron en una Ford EcoSport roja, propiedad del imputado. Una vez en el domicilio, Gatica, ubicado en Quines, continuaron bebiendo en el sector del patio. Allí se habría producido una discusión entre sospechosos y la víctima relacionada con cuestiones de dinero y con una disputa acerca de quién tenía mayor autoridad o antecedente. La fiscalía señaló que en medio de tensión, Gatica ingresó nuevamente a la vivienda, tomó el mismo revólver calibre 32 y se lo apoyó en la sien izquierda a Pavón mientras lo amenazaba. Según el relato de Maluf, le dijo: no te hagas el piola, colombiano, acá mando yo. Pavón habría respondido que no tenía miedo y la situación, al menos en esa situación momentáneamente. La fiscalía ubicó el momento central de la imputación alrededor de las 9:30 de la mañana. Estamos hablando del sábado pasado.
0: Sí. Sí.
1: Luego de que dos de los integrantes del grupo se retiraran para comprar chorizos para hacerlos en la parrilla y posteriormente uno de ellos abandonara la vivienda, quedaron en el domicilio Gatica Pavón y otros hombres identificados en la investigación como testigos. De acuerdo con la hipótesis fiscal, Gatica ingresó nuevamente a la casa, tomó el revólver y regresó al patio. La imputación sostiene que Pavón se encontraba sentado y de espalda cuando Gatica se colocó detrás de él y le efectuó un disparo a 50 centímetros de distancia en la zona de la nuca, provocándole la muerte. El tercer integrante de esa mesa se retiró inmediatamente de la vivienda por temor y dejó a Gatica junto al cuerpo de Pavón. La pregunta es, o sea, lo que la fiscal arma es que Pavón fue asesinado en la casa de Gatica, domiciliado en Quines. Uh-huh. ¿Cómo llegó el cuerpo 10 kilómetros hasta el paraje de San Miguel? Después del disparo, siempre según la teoría presentada por la fiscalía, Gatica habría cargado el cuerpo de Pavón en su Ford EcoSport, que hasta allá no tenían garantizado si tenía vehículo esta persona.
2: Claro.
1: Por eso digo, entonces, si no tenía vehículo, ha habido la participación de un tercero. Y se habría dirigido hacia un canal de riego revestido ubicado en la zona de San Miguel, a unos 10 kilómetros de Quine. Allí arrojó el cuerpo y regresó posteriormente a su domicilio. Este es el armado que ha hecho la fiscalía.
0: Sí, el armado de fiscalía que ahora hay que sostenerlo.
1: De cómo se dio el hecho. Y aparecen dos cosas: la ingesta de bebida alcohólica.
2: Sí.
1: Y una supuesta deuda de dinero.
0: Claro.
1: Vuelvo a reiterar: a esta persona que hoy está siendo imputado y sindicado por este homicidio, me manifiestan que en Quines mucha gente les tenía miedo.
2: Nos queda media hora de programa aproximada. ¿Cuánto que hora es? No sé.
0: Y 36.
2: Mirá, no, bueno, hasta las 5 de la tarde. Quédate porque nos seguís acompañando en el show de la tarde.

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0: Cualquier parecido con la realidad, la canción de la mosca con la que volvemos de la pausa, ¿qué onda
1: es? La primera vez que escucho ese tema, yo no sabía que existía.
0: Novelli.
2: ¿Vos sabés que hay gente que dice, manda mensajes diciendo, trucho, sí. Hernán, esa frase está en un tema de la mosca? Estoy mejor que ayer, pero mejor que mañana, o peor que mañana. Pero, algo así.
0: Estoy peor que ayer, pero mejor que mañana. ¿Así es?
2: ¿Es así?
0: Peor que ayer, pero mejor
3: que mañana. Te amo más que ayer, pero menos que mañana.
0: Ah, ahí está.
2: Así, él hizo, se inspiró.
0: Claro, él hizo ahí.
2: Se inspiró.
3: Él acomodó. ¿Alguna vez le dijeron una frase de esta a usted? No.
2: A mí me dijeron un montón, pero no las creo.
3: No, esta tiene un alto contenido.
0: Sí, a mí me dijeron, bueno.
3: Porque resumiste en tan poco que cada día te enamoras más.
0: Sí, a mí me dicen, bueno, eso lo admito, yo soy del que le gusta ir contra la pared y te va.
3: Sí, yo también me gustaba, bueno, ir contra la pared en un tiempo, pero...
0: Vos debes ser igual, mirá.
2: ¿Perdón?
0: Mirá con esa cara ahí.
2: Que yo respondo que bueno o...
0: Sí,
2: pará.
0: No te suelo te responder... Amo, te adoro, te... Bueno.
2: No, no, no, no seas así,
3: amo,
2: porque no
3: adoro,
2: digo bueno.
3: Inodoro, como decía una frase. Cuando eres
2: no
3: chico,
2: digo bueno, digo... Gracias. No cualquiera te dice gracias. Fíjate.
0: Yo también. Y si no la frase, yo también. No,
2: yo también.
0: Decímelo vos.
2: Sí, yo también. Y claro, está bien.
0: ¿Viste? Son de terror, mirá. Dios.
2: Pero si está, ya está. Si no, no estaría. Creo, qué sé yo. Hay un mensaje que nos llegó muy temprano y que no respondimos, no por no hacernos, qué misteriosos, cómo ocultan cosas. La pregunta era simple y sencilla.
0: ¿Qué?
2: Hola, ¿el lunes es feriado?
0: Sí, es feriado nacional, Día de la Raza.
2: Otra
3: pero
2: vez
3: no para
2: día
3: todos,
2: de la raza.
0: El feriado, sí, es feriado del Día de la Raza.
3: ¿Vos venís a trabajar el lunes o no?
2: Nosotros sí.
3: ¿Te lo tomás el feriado?
2: No.
0: ¿Vos?
2: Ah, bueno. Nosotros sí, trabajamos.
3: No sé, voy a ver cómo estoy porque estoy mal de la garganta.
2: Pero
0: ah,
2: hoy
0: no,
2: jueves.
0: No, ya se lo estuvimos acomodando recién.
3: Hoy sí me notó, te dije, tenía una línea de fiebre.
2: Sí.
0: Ah, tiene
2: le diste para
3: yo
2: la garganta.
3: Tengo una
2: garganta.
3: Suerte, me enfermo los fines de semana. El lunes estoy bárbaro.
2: Bien,
3: tengo
2: bien.
3: Una
2: hola.
3: Suerte.
2: Yo estoy igual, estoy igual.
0: Este lunes te van a probar los sanguchitos que promocionás.
2: ¿Cuál es?
0: No sé, la otra vez me dijiste, me recomendaste como dos o tres lugares para comer sándwiches. Este sándwich te van a, este fin de te van a entrarle. Allá cerca de mi casa. ¿No me dijiste los de ahí de antes de la rotonda que están buenos?
3: No, yo no te dije que estaban buenos, te dije que ahí puede. Pero que estaban buenos no.
2: Ay, qué lindo que sería si nos escucháramos entre nosotros. Sería, pero genial.
0: ¿Y para qué me recomendaste el lugar entonces?
2: Hizo un comentario.
3: Que ahí tenía, yo lo que te quise dar una solución porque necesitabas comida rápida.
2: Claro.
3: Ahí tenías uno, pero.
0: Bueno, pero dicen que son ricos. Fuera de.
3: Sí, yo comí una vez.
0: Zafa.
2: Bueno, hablando de comida, ¿qué traigo mañana? El viernes.
3: A ver,
0: ¿buñuelos?
2: O el lunes. ¿Qué?
3: No, mañana.
2: ¿Mañana o el lunes?
3: Mañana, que es largo el día para mí.
2: Juli, ¿dulce, salado? Dulce, ok.
0: Sí. No, voto por el dulce, okay. A la tarde dulce.
2: A la tarde dulce.
0: Sí, le va a decir otra cosa.
2: A ver qué.
0: ¿Sopa de gazpacho?
2: No sé qué faltaba.
3: ¿Torta de coco con dulce de leche? ¿No te pinta, Juli?
2: ¿Torta de
0: los
2: coco?
0: Los coquitos.
2: Los coquitos es una cosa. La tarta de dulce de leche con coco es otra historia. ¿Nunca comiste?
0: Me parece que sí.
2: ¿Cómo no?
0: Me parece que sí, que le he comido. Pero no son los coquitos.
2: Eso. No, los coquitos es otra cosa.
0: Como una galletita sería, pero...
2: La tarta de dulce de leche con coco.
0: ¿Y de ricota no les gusta?
2: ¿Y si traje la otra vez?
3: Ya trajo.
0: ¿Yo comí?
3: No, porque no quisiste.
2: No, sí comió. No, sí comiste.
0: Ah, comí un pedacito, claro. Sí.
2: Sí comiste.
0: Sí, exacto.
2: Nada.
0: Está
2: bueno. Bueno, estaba muy buena, mira.
0: Votamos coquito entonces.
3: ¿Qué tenés a mano? ¿Vas? Si no te complicamos, vos no vas a ir a
0: comprar. Claro,
2: no compro nada. Si yo digo. Si
3: gelatina sin sabor, falta que me digan.
2: Creo que tengo. Tengo.
0: Y pero eso sirve para unir, es lo que antes hacía, que era el polvo rosa.
2: No, pero no lo uso para todo.
3: El polvo rosa. En la latita que se oxidaba, pero seguía el polvo.
0: Sí, seguía vigente. Mi abuela le ponía todo polvo Royal.
2: Sí,
0: no sé qué pito tocaba eso, la verdad, pero no sé.
2: Y es como una levadura, una cosa.
0: Ah, eso. Ahí
2: claro,
0: está.
2: Le pones. No, pregunté, ya que bien. Estaba, salía, hablamos del tema comida y como suelo traer algo, digo, bueno. Estoy
0: el puloy no se usa más, ¿no? ¿Existe?
2: ¿Sabes que no sé si? Me parece que sí, pero con otro nombre. Sí, no, pero
0: te
2: con
0: juro,
2: otro.
0: Pensé que no existía más, ahora ya con el otro, ya está todo. Antes yo le hacía un agujerito a la
2: ¿te
0: lata.
2: ¿Te acordás?
0: Y era como un talquito, era como un talco.
2: Sí, ¿y cómo dejaba eso limpio? Lo tengo, el registro lo tengo de la casa de mi abuela.
0: Odex, puloy Odex.
2: Sí, me acuerdo, señor, esa era la marca, pero viste que
0: abuela.
2: Yo.
0: Nah, pero no existe más eso, sí. No estaba vigente esa marca.
2: No, sí.
0: Sí.
2: Sí, con otras cosas.
0: Bueno, no.
2: Les voy a enseñar a trabajar sin decir marcas que no nos pagan por auspiciarlas, ni decirlas, ni nombrarlas.
0: Pero si no, la gente no entiende, Lore.
2: Bueno, pero... aquel que sea que de esta boquita salga la marca es porque puso un dinero.
0: Ah, mira,
2: y bueno, esto es así.
0: Bueno, perfecto, entonces. Che, me quedé pensando... ay, se me perdió ahora. No, pará, me guardé la punta en el celular, que siempre me es más fácil. En esto de, como siempre hacemos, de pasar de temas en temas, les quería mencionar algo, bánquenme un segundo, que encuentro la notita. Estaba apuntada por este lado. Uy, qué lejos me fui, por favor. Acá está, uy, qué error. Un tema que tenía que ver con algo que leí en Forbes Argentina, que dice, es un tema más rural fundamentalmente, ¿no? Pero fíjate cómo una startup argentina lleva tecnología al mundo ganadero, y alguien de invertir $5,000 para crear esto termina facturando $170,000. Ahora, fíjate cómo a veces las oportunidades, obviamente hay que ser parte del desarrollo de las cuestiones, ¿no? Mirá, un mechón de pelo, genética y tecnología, así funciona Bulltrack, así se llama. Dice, es el proyecto que busca transformar la información genética en una herramienta de alto valor para los productores ganaderos. El estudio tiene un costo bajo y, según sus resultados iniciales, un alto potencial de rentabilidad. El proyecto comenzó en el mes de febrero con una inversión de $5,000 y apenas 6 meses después ya lleva facturados $170,000. Es una cuestión de inversión en genética. Viste que uno siempre, cuando habla de los temas de ganadería, no apunta tanto por ese otro lado. Bueno, es una herramienta tecnológica en desarrollo, la cuestión de esto que mencioné, como Bulltrack, así es el nombre que recibe, y que te hace determinar o definir a partir de un mechón de pelo, bueno, el análisis genético del animal para poder desarrollarlo a futuro. Como startup, nació invirtiendo $5,000 y ya facturó más de $170,000.
2: ¿Qué tool?
0: Y nosotros, viste, el pescado sin vender, las cosas nos pasan por los costados, chicos.
2: Porque trabajamos en radio,
0: que invertir en algo.
2: Estamos en otro lugar.
0: Hay que diversificar la inversión, viste que todos te dicen. Hay que diversificar la inversión, te dicen todos. Bueno, ¿y cómo sería? No, bolsa, dólares, plazo fijo.
2: Ah, sí, me encanta cuando me dan
0: esas... Pero hay que tenerla esa.
2: Claro. Es más, reviso cuánto tengo en la billetera y doy
0: vergüenza. Claro, por eso.
2: No, doy vergüenza.
0: Bueno, yo sigo teniendo lo mismo, 16,000 del otro día.
2: No, yo tenía más, no, pero hoy tuve que prestar dinero en efectivo porque no tenían en efectivo. Lo último que tenía sale de mi billetera.
0: ¿Y bancaría de préstamo?
2: No, porque nunca lo pido de vuelta.
0: Ah, bien, no corresponde.
2: ¿Perdón?
0: No corresponde.
2: ¿Perdón?
0: No corresponde.
2: Perdón, que no va a corresponder.
0: Pachequito, las del final, las del estribo.
3: Atentos los que son beneficiarios de la Beca Universal Superior, porque del 15 al 31 de octubre están abiertas las inscripciones para el segundo pago anual. Recordemos que el primero, en el primer semestre, esta es una beca que perciben $600 a quienes terminaron el secundario en el 2025 e iniciaron a comienzo, a mediados de este año, una carrera en alguno de los institutos que comprenden o integran la Comisión Provincial de Articulación con el Nivel Superior, COPROANS. El primer semestre se tuvieron que anotar para cobrar los $300. Sí. Bueno, ahora se tienen que volver a anotar del 15 al 31 de octubre para recibir y percibir los otros $300. Todo tienen que hacer a través de la página web de la Dirección de Beneficios Estudiantiles, que se ha habilitado en esta semana, y que, bueno, puedan acceder a este beneficio, beneficioestudiantiles.sanluis.gob.ar, Beca Superior Universal. Beca Universal Superior, mejor dicho.
0: Bien, bueno, buen dato, a tenerlo en cuenta. El martes 13 de octubre se da a conocer el índice de precios al consumidor relacionado con lo que es el mes de septiembre. Hoy ya se conoció CABA, es 1.8. Ese es el dato de Ciudad de Buenos Aires.
2: ¿Y van a seguir en la misma línea?
0: Sí, una décima por encima de lo que había sido el mes anterior,
2: que era 1.7.
0: Todo fue 1.7 el mes pasado, ¿se acuerdan? Sí. Fue CABA, Nación, sí. Provincia de San Luis.
2: Y Provincia de San Luis.
0: Exactamente igual. Bueno, 1.8 dio CABA, anticipo de hoy, suma 23.7 en lo que va del año, según la información brindada de manera oficial por el gobierno de la ciudad de Buenos Aires a través del área correspondiente, que es el Instituto de Estadística y Censo Porteño, uh-huh. en este caso. Bueno, la expectativa ahora está puesta en que va a entregar el número a nivel nacional y obviamente en nuestro caso el número a nivel provincial. El número a nivel nacional, ¿por qué? Por el impacto directo que tiene sobre un montón de cuestiones, inclusive los acuerdos de alquileres y de algunas otros temas que están atados a lo que es el aumento de inflación. Bueno, igual se especula que va a estar en el orden del 2%, que es lo mismo casi que ha dado en este caso la ciudad de Buenos Aires.
2: Uh-huh. Antes de, bueno, que cerremos el programa, voy a reiterar el pedido de la moto robada en Villa Mercedes. Por favor. La moto es una Brava 110, la robaron en la zona del Carrefour. Si está con la patente es A276RRI. Y por favor, cualquier persona que tenga un dato sobre esta moto Brava de color rojo nueva, pueden comunicarse al 2664-75-1639. Así que la van a seguir buscando, por favor. Si alguien tiene info, que lo pase a este número.
0: Bien, queda dicho. ¿La del final, Pachequín?
3: Hoy bien tempranito, la Municipalidad de San Luis presentó el presupuesto 2027.
2: Ah, sí.
3: Que ya fue elevado el Consejo Deliberante por un monto para el año que viene de 113.598 millones de pesos, con un fuerte equilibrio fiscal. Ahora, desglosando rápidamente, el esquema proyecta gastos equivalentes a los ingresos previstos, destina un 94,54% a erogaciones corrientes y un 4% a inversión de capital. Además, contempla rebajas de hasta el 40% en determinados cánones de la tarifaria de comerciantes y vecinos, que se presentó la semana pasada, y prevé un incremento del 35% de la masa salarial frente a una inflación nacional estimada entre el 19% y el 21%. En cuanto al origen, acá presta atención.
0: A ver.
3: Me vas a tener que ayudar. En cuanto al origen de los fondos, 56.974 millones provendrán de la coparticipación.
0: Sí.
3: O sea, el 51%. Y 51.565 millones de recursos propios. Esta propuesta dará continuidad a los planes Mejorando tu Cuadro, Volver tu Plaza, Iluminando tu Barrio y el PAS, junto con mejoras de agua, cloaca y flota municipal. La secretaria de Hacienda destacó que la gestión logró revertir un déficit heredado superior a los 2.000 millones de pesos mediante el plan de austeridad. Recibe más de coparticipación que de recursos propios. Esto significa que sigue en franca caída la recaudación.
0: Sí. Sí, bueno, en la provincia también, no mejoran los números.
3: Sí, está complicado.
0: De recaudación.
3: Y no sabes cómo ir a decirle al vecino pague los impuestos, porque también está medio complicado. Ese es el problema.
0: Presentó el municipio un auto nuevo que se suma a la Academia de Manejo Municipal, la Escuela de Manejo Municipal.
2: La Escuela de Manejo.
3: Sí, presentó en el día de ayer cuando se hizo la renovación de dos plazas ahí en el barrio Ampía.
0: Sí.
3: No, me están mirando.
0: Pero sí o no, porque yo no fui. ¿Presentaron un auto o no?
2: Porque podemos leer lo que estás pensando.
3: Presentaron un auto nuevo, un Kwid.
0: ¿Es un cero o es un...?
3: Cero kilómetros. Ah, me generó eso.
2: ¿Qué?
3: Ruidito. ¿Era necesario un cero kilómetro?
2: Para la gente que va a aprender a manejar.
3: Por ahí un usado, en buenas condiciones, digo, me pareció, no sé. Aparte es...
0: Lo que pasa es que el usado tiene que contar con la guita para comprarlo. Esto se debe haber comprado por el sistema de leasing,
2: parque...
0: que pagás una parte y el resto...
2: Pero y del mismo parque.
0: Ah, entendido, claro. Yo pedido, el sistema de
3: porque hay gente que va a aprender a manejar, imagínate que un auto, cuando vas a aprender a manejar, tiene, viste,
0: tiene
3: un desgaste más rápido, eso es lo que voy.
0: Sí, pero yo creo que debe ser por ese lado, habría que preguntarle a Daniel Pineda o a Malamud.
2: Pero bueno, es un auto del parque de la municipalidad que esté en desuso para alguna cuestión.
3: Y volvió a ratificar.
0: No, de hecho ya tienen tres autos, ¿no? Este sería el cuarto para la escuela
2: tenían
0: de manejo.
2: Tenían tres, ese es el cuarto.
3: Es más, volvió a ratificar que se viene la escuela de manejo para motos.
0: Está bueno.
2: Ay, eso sí, ¿eh?
0: Está bueno, y recuerden que ahora...
3: Vaya lo de los deliveries que hicieron el año pasado, los cursos de seguridad que trajo el Ministerio de Seguridad de la Nación con el de la provincia, de responsabilidad vial, vuelvan a ir a la clase. Ahora, si le habilita la municipalidad, por favor, vayan. Es imperioso que vayan y presten atención a lo que se dice, no que vayan a buscar certificado nada más.
2: Sí, bueno. Estaría bueno que hagan un curso especial para la gente que tiene camioneta. Que por cómo maneja,
0: bueno.
3: Para el que compra camioneta para usarla en la ciudad.
2: Sí, ese hay que enseñarle a manejar. Viste,
3: mire, a veces cuando tenés plata, yo me doy
2: Compro la camioneta, bueno, hay que enseñarle a manejar la camioneta.
0: A esta altura ya una camioneta. tan grandota, así como...
3: Yo siempre relacioné la camioneta para trabajo pesado, y normalmente la ciudad
2: pero es ese tipo de camioneta en la ciudad, no.
3: Pero aprendí a manejar la camioneta, pero papi, porque hay veces que los veo como manejan, no como manejan, las maniobras en el centro.
2: Claro.
3: Fíjate, camioneta, los veo complicado. ¿Y por qué te compraste la camioneta? Porque tenés que trabajar en campo y listo.
2: Andá al campo. Comprate un, no sé, un 600 para andar en la ciudad.
3: Pero bueno, a veces el tamaño
2: y no te enojes,
3: del vehículo en la persona quiere demostrar el tamaño de la billetera, ¿no?
2: Iba a decir otra cosa, bueno, que lo voy a decir fuera de aire.
3: No, soy una desubicada.
2: Sí que soy una desubicada. Ustedes saben que...
3: Esa mente podrida que tenés.
2: La tengo y estoy muy orgullosa de tener esa mente podrida.
0: ¿Cómo va a estar el tiempo?
2: Para mañana, para toda la provincia, jornada inestable, algo ventosa, con poco cambio de las temperaturas. El cielo estará entre parcialmente nublado a nublado, con probabilidad de lluvias y tormentas en toda la provincia. Las mínimas serán de 8 grados y las máximas de 15 en promedio. El viento será predominante del cuadrante este, con algunas ráfagas.
0: Pero por ahora sol afuera.
2: Un sol ahora.
0: Veremos cómo sigue la cosa.
2: Divino.
0: Un rato nada más.
2: Pero bueno.
0: Será hasta mañana.
2: Nos vemos mañana. Hasta mañana.
0: Gracias. Gracias, Pachequito.
3: Hasta mañana.
2: Mejórate.
0: Chau, Juli. Julieta Vallá y estuvo en la puesta en el aire, en los controles. Nosotros nos vamos, pero ustedes se quedan. En la continuidad de la programación, en La Bomba, ya llega Arriba la Radio. Chau, hasta mañana, pásenla lindo.

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0: Muy, pero muy buenas tardes, mi gente querida, ¿eh? Bienvenidos, bienvenidos a una nueva edición de Arriba la Radio. Ya estamos en marcha, ya estamos en el aire. En este jueves 8 de octubre, cuando la tarde comienza a tomar otro ritmo, nosotros llegamos para ponerle música, para ponerle compañía, buena energía y, por supuesto, toda esa onda que nos gusta compartir cada día, ¿eh? Son las 5 de la tarde, se enciende la bomba y desde este momento hasta las 8 de la noche tenemos 3 horas por delante para encontrarnos, para disfrutar de esas canciones que nos traen recuerdos, de los éxitos que no pasan de moda y de los temas nuevos que también nos hacen subir el volumen, ¿eh? Porque de eso se trata la radio, ¿no? De acompañarnos, de estar del otro lado mientras volvés del trabajo, mientras seguís trabajando, mientras preparás unos mates, salís a caminar o simplemente buscas un ratito para desconectarte de las preocupaciones. Y qué lindo es saber que estamos juntos, que del otro lado hay alguien que está escuchando, que está cantando, que está recordando alguna historia o esperando esa canción que le cambie el ánimo. Bueno, ya estamos transitando octubre, el año parece que empezó ayer y mirá dónde estamos, ¿eh? Los días pasan volando, las obligaciones se multiplican, pero siempre, bueno, hay que encontrar un momento para disfrutar de las pequeñas cosas de la vida. Y acá estamos nosotros, ¿eh? Para ponerle un poquito más de alegría a tu tarde. Estamos en Radio La Bomba, en Villa Mercedes 91.3, en San Luis Capital 97.5 y en la Villa de Merlo 92.7. Una radio que nos conecta, que nos acompaña y que siente en cada rincón como si estuviese allí, ¿eh? Así que acomodate, subí el volumen, mandanos tu mensaje, contanos desde dónde nos escuchás y qué canción te gustaría compartir, porque cada tarde tiene música, tiene historias, tiene buena compañía y sobre todo esa magia que solamente la radio te puede regalar. Aquí estamos, jueves con toda la energía, con todas las ganas y con la mejor música. Esto es Radio La Bomba y esto es Arriba la Radio.
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3: 5 de la tarde con 16 minutos, la temperatura en San Luis Capital 17 grados, aquí en Villa Mercedes tenemos una temperatura, bueno, 14.3 más baja, mucho más baja, la máxima ha sido tan solo de 16 grados a las 3 de la tarde con 42 minutos, y en la Villa Turística de Merlo en este preciso momento tenemos una temperatura que está dando vueltas en los 18 grados 6 décimos de una máxima de 23, una tarde realmente linda, agradable. Pero ¿qué dice el pronóstico del tiempo? Bueno, que hoy vamos a continuar durante la tarde y la noche con estas probabilidades de lluvias, lluvias aisladas, lloviznas, hablan así. Bueno, acá estuvo a la mañana así en Villa Mercedes, lloviznando, no todo el tiempo, pero bueno, mojo, desde la madrugada está así. Y, por ejemplo, para mañana también se espera una jornada similar en nuestra ciudad, del 10 al 40% lluvias aisladas durante todo el día. Estamos hablando de la madrugada, la mañana, la tarde, la noche. Lluvias aisladas con la probabilidad, sí, bien bajita, del 10 al 40%, pero parece que es la que va, Ese 10 al... Vio cuando uno ve 10 al 40 y dice, ah, no, entonces no va a llover. Y cuando hemos tenido del 40 al 70 o del 70 al 100, y no llovió ni una gota, es una cosa de loco. Pero bueno, señores, aquí estamos en esta radio compartiendo con ustedes toda la info y, por supuesto, toda la información. Ya vamos a estar con un montón de temas que están dando vueltas en la jornada del día de hoy, tanto aquí en Villa Mercedes, en San Luis o en Merlo, en el país también, muchas cosas que nos vienen del extranjero, lo de Wanda Nara y Icardi, por ejemplo, que dicen que ya están divorciados oficialmente, pero tiene que pagar las costas a Wanda, tiene que pagar las costas a Wanda, así que parece que no le salió nada favorable a ella. Bueno, eso y mucho más aquí en Arriba la Radio para hacerles compañía a ustedes, hasta las 8 de la noche, aquí en La Bomba, por supuesto. Lo mejor de lo mejor lo van a tener acá, seguro, Así me gusta, vamos, dale.

Estén arriba en la radio para hacerles compañía a ustedes, ¿eh? Hasta las 8 de la noche, aquí en La Bomba, por supuesto. Lo mejor de lo mejor lo van a tener acá, seguro, ¿eh? Así me gusta, vamos, dale.

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0: 5 de la tarde con 26 minutos, estamos en vivo, estamos en directo, bueno, con una temperatura en la ciudad de Merlo en estos momentos de 18 grados 6 décimas, San Luis Capital 16 grados 2 y aquí en Villa Mercedes, bueno, la temperatura que está rondando en los 14 grados una décima. Pero ahora vamos con más información y en este caso tiene que ver con el caso Carla Pereira porque hay indignación en la toma por, bueno, posibles salidas transitorias otorgadas a su femicida. Hay noticias que vuelven a abrir las heridas profundas y que generan indignación y que ponen nuevamente en discusión, bueno, el funcionamiento de la justicia y de los derechos de las víctimas. En la localidad de La Toma, aquí en la provincia de San Luis, la familia de Carla Pereira vuelve a atravesar momentos de angustia a 9 años de su femicidio. Bueno, la justicia otorgó salidas transitorias a Anair Nazareno Pérez, el hombre condenado justamente por este crimen. Pero para comprender qué establece la legislación argentina y cuáles son los alcances de esta decisión judicial, vamos a conversar con el abogado Maximiliano Del Signore, que está en contacto telefónico con nosotros. Doctor, gracias por atendernos. Un gusto saludarlo. Daniel Arce, aquí en Radio La Bomba.
1: Gracias, Daniel. Muchísimas gracias por comunicarse con nosotros. Muchísimas gracias, Daniel.
0: Bueno, doctor, para comenzar, ¿cómo se explica en términos jurídicos que una persona condenada por femicidio pueda acceder a salidas transitorias?
1: Bien. Lo que acá hay una cuestión técnica donde vamos a ir puntualmente a lo técnico jurídico. La ley que puntualmente no deja conceder este tipo de beneficios fue promulgada recién en agosto del 2017. Y esta persona, este asesino, cometió el hecho en junio del 2017, antes que saliera esta ley. Por lo tanto, tiene el beneficio de la ley anterior.
0: Bien.
1: ¿Me entiendes?
0: Sí.
1: Pues ahí,
0: sí,
1: vamos,
0: sí, sí.
1: Ahí vamos a lo técnico. Pero puntualmente, si entramos en contexto de lo que sucedió, estamos hablando de un hecho que sucedió en junio del año 2017, donde esta persona, Pérez Nair Nazareno, era pareja de Carla Pereira, donde la golpeó muy fuertemente en la cabeza en reiteradas ocasiones. De hecho, la venía golpeando anteriormente. De hecho, ella le venía avisando, venía subiendo fotos de la golpiza que él le daba. Y en esta última golpiza ella quedó internada. Después, bueno, de lo polémico que fuera desde el hospital, que la dejaron irse a su casa y ahí convulsionó y terminó de fallecer. Y luego de 9 años de muchos procesos, a Pérez Nair Nazareno se lo condena. Se lo condena, en realidad se debería haber condenado a pena perpetua, pero como era menor en ese momento, lo condenaron a 20 años de condena. Y luego de unos recursos presentados por su defensa, lo terminaron de condenar en la pena de 17 años.
0: Bien, bien.
1: ¿Entiendes?
0: Doctor, ¿el otorgamiento de salidas transitorias es automático cuando se cumple determinado tiempo de condena o depende también de una evaluación judicial?
1: Bien, cuando son varias cuestiones, de las cuales una es la que nombraste. Cuando pasa cierto periodo de pena, 3/4 partes de la condena, tiene la posibilidad ya de otorgárseles beneficios, pero no son automáticos estos beneficios, hay que pedirlos. Entonces, cuando uno los pide, los tiene que pedir dentro del marco de la ley. La ley le pide a la jueza que antes de resolver tenga recaudos en relación a una junta interdisciplinaria, informes de juntas interdisciplinarias, para que se puedan otorgar este tipo de salida. Y ahí es donde yo bien comprometo mucho el tema. ¿Por qué? Porque nosotros tenemos una presentación del 2025, donde la Junta Interdisciplinaria, si bien de alguna manera le favorecía el beneficio, advertía sobre ciertas cuestiones que puntuales dentro de la parte psicológica, que debían observarse y que al 2026, pasando unos meses, hicieron de vuelta un informe, la misma junta hizo el mismo informe y en vez de ver las cuestiones dentro de esas advertencias, siguieron con el beneficio y le terminaron otorgando el beneficio. Entonces, la jueza de ejecución, Itatí Sudaire, no le queda, por decir así, más remedio que fallar en favor de esta persona. ¿Por qué? Porque detrás de esa decisión viene la decisión de toda una junta interdisciplinaria que le favorece a este asesino la salida transitoria. Y no solo eso, Tuvimos una audiencia este viernes pasado. En esa audiencia el abogado defensor pidió la salida transitoria y la fiscalía no se opuso. La fiscalía, que tanto alarde hace de la justicia, no se opuso a la salida transitoria, y lo único que sí me ayudó en a oposición de esa salida y pidiendo el rechazo fue la defensora del Ministerio de Menores. ¿Por qué? Porque Pérez Naina Salerno no solo la mata a Carla Pereira, la deja con un hijo pequeño, que no es de él, es de otra pareja. Lo dejó huérfano el niño, ¿me entiendes? Entonces el niño, yo busco la protección del Ministerio de Menores para que me ayude también a pedir el rechazo de esta salida. La jueza actúa en pos de la ley, en pos de su razonabilidad. Yo no estoy de acuerdo, hay cuestiones que no estoy de acuerdo, de hecho impugné esa decisión, apelamos la decisión, pero el juzgado de alguna manera tuvo prisa en querer sacar rápido el oficio al servicio penitenciario para notificarle de la salida. Salidas transitorias son una vez por mes, 4 horas, en un domicilio allá en Villa Mercedes, con custodia y medidas de restricciones. Pero ese es el otro tema y es el otro punto, porque...
0: ¿Quién lo paga eso, doctor?
1: Lo paga usted, lo paga todos sus asesores que están con usted, lo pago yo, lo pagamos todos los contribuyentes puntanos, que de nuestro bolsillo le estamos pagando la salida a un asesino. ¿Por qué? Porque hay que pagar la nafta del traslado desde La Botija a Villa Mercedes, hay que pagarle los custodios, hay que pagarle las horas extras y hay que pagarle los viáticos a esos custodios. Y eso lo paga el Estado, eso lo pagamos nosotros de nuestro bolsillo, de nuestros impuestos. Le estamos pagando la salida para que el asesino de mi ahijada procesal, ese asesino, puede ir a ver a su mujer. 4 horas, una vez al mes. Y eso lo pagamos nosotros. Por eso estamos hablando de que hay una indignación primaria, indignación de la familia, que está de pie, firme, defendiéndola a Carla hasta más no poder. Está firme defendiéndola, hace 9 años no duerme esa familia que hasta el día de hoy sigue siendo amenazada, amedrentada ahí en la toma, sigue siendo amenazada, de afuera le tocan bocina y le gritan cosas afuera de la calle, de la casa. Y segundo, la sociedad, no, si bien hay una indignación, esa es la mayor indignación. Encima que tengo que ver a un asesino que tenga la posibilidad de tener 4 horas con su mujer en su casa, acá a metros de mi casa, diría el vecino, a mí no me arreglan el cordón cuneta, no me arreglan la calle, no agarran esos 3 o 4 millones de pesos que debe costar, o un poco más, debe costar el traslado, y dénselo a la policía, dénselo a los maestros, que son los que realmente valen la pena, no este delincuente, asesino, femicida, ¿me entiende?
0: Doctor, de alguna manera esto ya, digamos, la justicia puede revocar de alguna manera las salidas transitorias.
1: Sí. Nosotros metimos la apelación, disculpe, lo vamos a hablar bien. Interpusimos recursos de apelación de este resolutorio y ahora la jueza tiene la posibilidad de recibir este recurso y elevarlo al Tribunal de Impugnaciones. Para que el Tribunal de Impugnaciones tome conocimiento y que me cite a mí. Perdón, un segundo, perdón.
0: Sí.
1: Hola. Sí, pasa.
0: Sí, estamos en. No, está bien, doctor, perdón, quédese tranquilo.
1: Perdón, justo estoy en la oficina y me tocaron la.
0: Sí, el... sí.
1: ¿Cuál fue la última pregunta que me hiciste?
0: No, claro, si se puede revocar la...
1: Sí, la justicia puede revocar, ¿no?
0: Esta decisión,
1: nosotros,
0: sí.
1: Nosotros tenemos la posibilidad de ahora en el Tribunal de Impugnaciones, si es que nos da la apertura del recurso, si nos abre ese recurso la jueza de la ejecución, nos da la posibilidad de que por primera vez tenga la posibilidad de la querella, o sea, la mamá de Carla... O cualquiera de sus familiares tenga la posibilidad de, a viva voz, decir al Tribunal de Impugnaciones lo que piensa.
0: Perfecto. Muy bien.
1: Porque por el derecho de la víctima. Es lo único que tengo ahora en este momento.
0: Doctor, por supuesto, nos mantenemos en contacto, para ver cómo sigue el tema.
1: Disposición.
0: Le agradezco.
1: Estoy a disposición, Dani.
0: Muchísimas gracias, ¿eh? Le agradezco muchísimo. Hasta luego.
1: Genio.
0: Bueno, la palabra, en este caso, del doctor Maximiliano Del Signore. Reiteramos la información. Hay indignación y dolor en la toma. Otorgaron salidas transitorias a Nair Nazareno Pérez, el femicida de Carla Pereira. A 9 años ya del brutal femicidio de Carla Pereira, la justicia ha concedido salidas transitorias al condenado. Ahí vamos a ver qué es lo que pasa a partir de este recurso interpuesto por su abogado. Exactamente la hora 5:00 p.m. con 36 minutos. 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
1: Muy bien, señores, seguimos, 17:48 minutos en la tarde de Radio La Bomba. Estamos en Arriba en la Radio. Y a pocos días de la gala del Balón de Oro 2026, con las votaciones ya cerradas, el debate sigue al rojo vivo, José Vicente Tente Sánchez, el capitán del Barcelona en los primeros años de la década del 80, le bajó el pulgar a Kylian Mbappé. Dijo sin anestesia, para él, sin títulos no hay premio, sin vueltas olímpicas no hay corona, Una edición, había abierta, picante y con candidatos de sobra. Por el lado del culé aparecen, Lamine Yamal, Rodri Hernández y Pau Cubarsí, entre 30 candidatos, los tres con la media medalla de campeones del mundo con España. En la vereda del frente, el Real Madrid sostiene que su estrella francesa es el ganador merecido. Bueno, ¿qué dijo Tete Sánchez? Concretamente, este exfutbolista que compartió vestuarios con Diego Armando Maradona, nada más y nada menos, en aquel Barça de los 80, habló en una entrevista en el día del cumpleaños número 70. Directo, frontal y sin pelos en la lengua. Dijo, Mbappé no tiene nada que hacer. Este año no ha ganado ningún título y por eso hay otros jugadores que están por encima de él, afirmó. Para el viejo capitán, levantar una copa es la condición excluyente para quedarse con el galardón individual más codiciado del fútbol. Vamos a ver qué es lo que pasa, señoras y señores, con esta entrega del Balón de Oro, que muchos hablan de que se lo merece Messi, por el último campeonato mundial que jugó. Tal cual. Señores, hasta las 8 hacemos en vivo y en directo Arriba la Radio por Radio La Bomba. Pero ahora vamos a escuchar una charla que mantuvimos con Marina Gervilla. Con Marina Gervilla hablamos acerca de un tema muy interesante que tiene que ver con que vio que vivimos demasiado apurados. Es momento, de detenernos, de respirar y conectar con lo que realmente nos importa, que es el ahora, es el ya, es este momento concretamente. Justamente nos adentramos en el mundo del mindfulness o de la atención plena. ¿Qué es esto? Una práctica transformadora que nos invita a reducir el estrés, encontrar un mayor bienestar en nuestra vida cotidiana. No vamos a pensar ni en lo que viene, es decir, ni en el futuro ni en lo que pasó, sino en lo que estamos viviendo concretamente, en el ahora, en el ya. ¿Cuántas veces nos perdemos un montón pensando en qué hubiese pasado si hubiésemos hecho una cosa? Este es el mindfulness. Y hay una charla aquí en la biblioteca arriba, Juan Bautista Alberdi, de nuestra ciudad, el próximo sábado. Y justamente Marina nos contaba de eso.
2: El mindfulness son herramientas que nos enseñan a vivir en el presente, en el aquí y en el ahora. Como bien vos decías, siempre estamos corriendo, tratando de llegar a un lado que nunca llegamos, o preocupados por el pasado, por lo que no hicimos o con recuerdos. Entonces, vivimos en ese batallar de antítesis del pasado y del futuro.
1: Bien.
2: El mindfulness, lo que nos enseñan a través de herramientas simples, sencillas, que tenemos en la vida cotidiana, es a vivir en el presente. Cuando nosotros vivimos el presente, esto está muy relacionado con la medicina, con la ciencia, comienza a funcionar en nosotros una red neuronal que hace que nos ubiquemos en el aquí, en el ahora. Entonces percibimos, estamos atentos y no estamos distraídos,
1: claro,
2: pensando en el pasado y en el futuro.
1: Bien, bien. Que, encontraba lógica en eso de que cuando pensamos en el pasado, medio como que decir, ¿cómo no hice este? ¿Cómo no hice aquello? Y es obvio, si estamos pensando en el futuro o en lo que pasó, es obvio que vamos a seguir renegando por lo que no hicimos. Porque es imposible estar presente, en el presente.
2: Perfecto. O si llevándonos a un futuro incierto, que muchas veces nada de lo que pensamos se cumple. Entonces estamos preocupados por algo que tal vez no suceda nunca. Entonces, o vivimos en el pasado o vivimos en el futuro. El mindfulness nos enseña a estar presentes.
1: Bien,
3: Bien, bien.
4: El mindfulness deriva de la
3: meditación
4: oriental, ¿no?
2: Sí, te explico un poco cómo es. Sí. El doctor Herbert Benson, que es un profesor de Harvard hace ya más o menos 40 años, es médico cardiólogo, y él estaba muy preocupado por la salud de sus enfermos. Ajá. Sabía que personas con hipertensión, sí, tenían una dieta específica o seguían una medicación, podían regular su hipertensión. Pero ¿qué pasaba? Había personas que en el diario vivir tenían emociones que lo sacaban, como nos pasa a todos. Entonces, esas emociones, esos pensamientos, hacen que la hipertensión comience a desregularse. Él quería encontrar una fórmula que no necesariamente sea aplicando más medicamentos, que pueden tener efectos secundarios. Entonces llega este médico, por casualidades de la vida, material en donde los monjes tibetanos hacían cosas maravillosas con su cuerpo, que no era necesariamente levitar, pero bueno, porque no está comprobado por la ciencia. Pero sí hacían cosas maravillosas. Entonces este doctor quiere investigar qué es lo que sucede en el cerebro de estos monjes cuando ellos estaban meditando. Ajá. Después de 2 años de tratativa con el actual Dalai Lama, va con toda la aparatología de esos momentos y puede chequear el cerebro de los monjes durante la meditación. Trae toda esa investigación más las técnicas y herramientas. Ajá, es por eso que el mindfulness está avalado por la ciencia, por la medicina.
3: Ajá, buenísimo, perfecto. ¿Y se puede practicar mindfulness mientras caminamos, mientras comemos, mientras tomamos mate, mientras a lo mejor trabajamos también? ¿Los principios se pueden aplicar en eso?
2: Sí, sí, ajá. Sí. De hecho, las herramientas que entregamos es justamente para eso, para que nosotros la apliquemos en el diario vivir. Porque vamos manejando, estamos pendientes de nuestros pensamientos y cometemos un error.
3: Sí.
2: Estamos comiendo siempre preocupados y comemos en exceso. Entonces, no podemos enfocarnos. Y las personas, cuando hacemos varias cosas a la vez, siempre cometemos errores. ¿Por qué? Porque biológicamente nos dice nuestro cuerpo que no estamos creados para la multitarea, para la multifunción.
3: El multitasking, como dicen, ¿no?
2: Exactamente, sí. El multitasking. Sí, sí, sí. Eso es algo que biológicamente va en contra nuestra. Entonces, el mindfulness no te dice, tenés que bajar un cambio, te dice, concéntrate y cumplí tus responsabilidades como deben ser.
3: Un paso a la vez.
2: Sí.
3: Tal cual.
2: Sí,
3: un paso. Bueno, parece tan simple, ¿no?
2: Es simple como, por ejemplo, la respiración. Porque una de las herramientas que nos brinda el mindfulness es concentrarnos en los procesos de la respiración.
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0: Fueron las 6 de la tarde con 11 minutos, en toda la República Argentina, pero aquí en Villa Mercedes ya tenemos una temperatura que está un poquito más baja, 13 grados 5 décimas. San Luis Capital tiene una temperatura de 15 grados 7 décimos. Y en la Villa Turística de Merlo tenemos una temperatura que está bajando, sí, de a poquito, 17.5, pero mucho más agradable que en el resto de la provincia de San Luis, Bueno, señores, seguimos hasta la hora 20 y hoy, bueno, tenemos una alegría enorme aquí en Arriba la Radio porque hay regresos que se esperan, que se desean y, bueno, que realmente nos llenan de felicidad, después de casi un mes de ausencia, ¿o no? ¿Más o menos? Sí, aproximadamente, bueno, de un tiempo del... ¡Más! ¡Gustavo, querido! ¡Gustavo Audicio! ¿Cómo estamos? ¿Cómo está, amigo?
1: Soy el hermano, por ahí se me va la voz en la flauta.
0: Finito que
1: es malgato. Finito bien. En realidad todo el año disimulo, pero esta es mi verdadera voz.
0: Esa, claro.
2: Hola, Gustavo, mi amor.
0: Dios mío. Mira cómo
1: no se lo escuchó, Daniel, no lo escuchó todo este tiempo, ¿verdad, amigo?
0: Aparece de vez en cuando, sí. Cuando nos vamos, aparece para saludarlo a Claudio. Por ejemplo.
1: Está embelesado.
2: Ay, exacto. Hola, Gustavo.
0: Bueno, Gus, ¿cómo estamos?
2: Estoy acá, escuché el eco que tengo acá, escuchándote a vos. Te quiero, Gustavo.
1: Yo también te quiero mucho. ¿Viste los dibujos animados cuando los presos van marcando con las paletas los días que faltan?
0: Sí.
1: Así estamos, ¿no? Bueno, yo lo he contado ya, si Dios quiere, el miércoles que viene, es decir, si no me falla, 6 días.
0: Claro, claro.
1: Ya me darán el resultado final para determinar qué es lo que ha pasado y espero ya tener un tratamiento que en pocos días me permita ya volver a la normalidad, ¿no? Porque se siente contado por línea privada, bueno, ya lo puede saber la audiencia también. Lo que ha sido hoy, anoche, viste, terrible el dolor, yo lo, más allá de sufrirlo, lo tomo como, digo, bueno, espero que esto sea el fondo, ¿no?
0: Claro.
1: Y desde acá empezar a mejorar, porque bueno, es así, hay días que uno está mejor, otros días que está peor, pero las últimas 24 horas han sido, la verdad, insufribles, pero bueno. Sí, no, Daniel, empezó todo esto el primero de septiembre.
0: ¿Primero de septiembre ya?
1: El primero de septiembre. Ahí empezó, ese día estábamos ahí en la tarde, siempre lo digo, ¿no? En exteriores, por una cuestión de refracción de la radio, en el Café Astor. Empezó el primero de septiembre y ya el otro día ya empeoró y me acuerdo, el primero de septiembre fue un día martes. Y el jueves ya estaba internado, y de ahí, hasta acá. Qué bien que estoy de alta, pero claro, mientras estaba internado, que viste, estás más controlado, bueno, si te duele, te van aumentando la dosis y los calmantes, pero también eso es malo porque yo llegué al fentanilo, viste, lo máximo que te pueden poner para calmar el dolor, entonces el médico me da el alta, pero me saca todo. Y me disminuye las dosis porque a la larga también te puede afectar otro órgano, y te puede tener problemas de riñones fundamentalmente y todo eso. Pero bueno, ya falta poco.
0: Bueno, Daniel, la
1: idea es empezar a sumar algunas cosas. Y han pasado realmente muchos acontecimientos estos últimos días, Daniel, en Villa Mercedes. Si bien ya está resuelto, no sé si lo comentaste vos, pero creo que vale la pena, ¿no? Por ahí estaba, porque veo, bueno, obviamente sigo las noticias, uno no puede escapar a eso. Pero con respecto al accidente del fin de semana, bueno, ya fue encontrado el auto, ya se le dictó la prisión preventiva al chico, al involucrado, pero... Me quedé, Daniel, y en esto, digamos, no nos tocó de cerca, porque, bueno, hubo una pequeña comunicación en el grupo nuestro, del programa, pero mirá vos por ahí lo que puede llegar a resultar las redes sociales de hacer el bien o hacer el mal, ¿no? Porque cuando estaba todo ahí, que no se sabía qué auto era, quién era, viste que nos llega una captura involucrando a una persona conocida nuestra, en realidad el esposo de una persona conocida nuestra, que después tuvo que salir a aclarar la situación. Pero mirá, Daniel, si en ese lapso, de aclarar, saben dónde vive, podría haber sido cualquier una cosa realmente... Claro, lo podrían haber agredido, le podrían haber roto el auto sin ningún motivo.
0: No
1: cabe solamente para este caso, sino para en general. Hay que tener mucho cuidado con cuando se publica algo o se sugiere algo, porque la verdad que para mí fue espantoso y coincidíamos, ¿no? Conociéndolos, era imposible, sabíamos que era imposible.
0: Pero lo que se dice, las conclusiones que se sacan y se escriben, es lo mismo que estar hablando con alguien y viste que por ahí decís cualquier barrabasada y no te das cuenta a lo mejor en lo que podés llegar a herir o lo que podés llegar a producir, hasta el alcance que va a tener el mensaje.
1: Claro, porque viste que una vez que se publica se suma un montón de gente que no te conoce.
0: Exacto.
1: No te conoce. Y por ahí puede haber uno que dice... Ah, yo sé dónde vive, si vamos para allá y...
0: Una cacería de brujas.
1: Exacto.
0: Esto ocurrió, ¿te acordás con los casos? Bueno, nada que ver con el hecho, pero ¿te acordás cuando había abusos seriales en la ciudad que estaban buscando al famoso violador serial?
1: Claro.
0: Bueno, en esa época hubiesen existido las redes sociales, no sé en qué hubiese terminado.
1: No. En cualquier cosa, pero me quedó esa preocupación, me pareció perfecto que Federico después saliera
0: a aclarar
1: la situación, porque bueno, todos nos conocemos, es conocido y era realmente, no podíamos creer que alguien con tanta liviandad pudiera publicar, sí, compró el auto acá, es este, nombre, apellido, no, una cosa loca. Pues.
0: La verdad que sí, tal cual.
1: Lo traigo a colación más allá de que esté resuelto el tema, pero... Lo digo para adelante, ¿no? Que hay que tener mucho cuidado a la hora de publicar algo, porque por ahí involucras a gente que no tiene absolutamente nada que ver, como en este caso. Y, por suerte no pasó nada y se resolvió rápidamente, pero podría haber pasado, ¿no?
0: Gustavo, vos sabés que la Corte Suprema de Justicia de la Nación ha emitido un fallo donde, si alguien escracha o lo que sea... es más, viste que aparecen por ahí participantes anónimos que se llaman en grupos y dicen cualquier barbaridad.
1: Claro.
0: Bueno, que ahora la empresa, es decir, la WhatsApp, no es WhatsApp, sería...
1: Absolutamente nada que ver, como en este caso. Y por suerte no pasó nada y se resolvió rápidamente, pero podría haber pasado, ¿no?
0: Gustavo, vos sabés que la Corte Suprema de Justicia de la Nación ha emitido un fallo donde... si alguien escracha o lo que sea, es más, viste que aparecen por ahí participantes anónimos que se llaman en grupos y dicen cualquier barbaridad.
1: Claro.
0: Bueno, que ahora la empresa, es decir,

0: está obligada a dar la identidad de esa persona.
1: Claro, claro, claro. Y es lo que corresponde. Te tenés que hacer cargo.
0: Totalmente.
1: Te tenés que hacer cargo, ¿no?
0: Totalmente.
1: Te tenés que hacer cargo porque además también, en este caso, los involucrados le puedan iniciar acciones legales por haber puesto una foto, haciendo una foto, ¿no?
0: Claro.
1: En donde se podía ver el auto, la persona, que absolutamente no tenía nada que ver, ¿viste?
0: Exacto, tal cual. No, no, un tema para reflexionar, para que prestemos atención.
1: Sí, bueno, bueno, van llegando algunas noticias que después del transcurso de la tarde vamos a ir compartiendo, que tienen que ver con actividades de Boy Scout, también de la Dante Alighieri. Pero, Daniel, no, seguramente que para la mayoría, esta es internacional, para la mayoría, Abelardo de la Espriella no le dice nada, ¿no? Que es el nuevo presidente de Colombia. No sé si lo...
0: No, no, está, claro.
1: Estás al tanto de lo excéntrico que es. Bueno, hace 2 meses que ha asumido la presidencia de Colombia. Viste que generalmente cuando hay una diferencia política, siempre se trata de cocinar puertas para adentro.
0: Tal cual.
1: ¿Qué es lo que ha pasado? Después le voy a pasar el audio a Neo. Resulta que voy a poner un lugar para que no nadie se sienta tocado, ¿no? Pero suponete vos que el presidente va a una localidad X de Jujuy, ¿no?
0: Sí.
1: Bueno, y se entera que el intendente de, vamos a poner, San Salvador de Jujuy, tiene antecedentes de corrupción, fondos que le llegaron en su momento no fueron destinados para las obras que tenía que hacer, etcétera, etcétera. Generalmente esto no trasciende o los retos son puertas para adentro. El presidente de Colombia, ¿sabe qué hizo? Fue hasta ese lugar, vamos a poner eso, Cochabamba.
0: Sí.
1: ¿No? Reunió todo el gabinete, fue con el gabinete nacional, reunió todo el gabinete provincial y municipal, donde estaba justamente el apuntado. Entonces le dijo, mire, supongamos que se llame el intendente de ahí de Cochabamba, o el alcalde de Cochabamba, Juan Pérez. Juan Pérez, vengo a decirle que a partir de ahora a usted no le llega más un peso, usted no toca más un peso porque usted tiene 14 denuncias por corrupción, los últimos fondos que le fueron derivados no hizo absolutamente nada.
0: No.
1: Quiero decir, adelante todo, debe, transmisión nacional. Sí. Quiero decirle además que usted así, en mi gobierno, no recibe más un peso. El tipo no sabe las caras que ponía. No. Bueno, y ahí se crea el debate, ¿no? Está bien, está mal, ¿viste? Pero es excéntrico el nuevo presidente de Colombia, ¿no?
0: Muy bien, bueno.
1: Pero ahora, ¿viste? Le tienen miedo todo, porque cuando va a una provincia, a un estado de Colombia, los enfrenta cara a cara, ¿viste?
0: Te la debo.
1: Una cosa es loco.
0: Te la debo.
1: Bueno, y vos sabés, Daniel, que también sí. Recién estaba viendo que... ¿Sabes cuándo comienza el calendario? Porque todos hablan, ¿viste?, de octubre del año que viene, las elecciones presidenciales, que sí, efectivamente, van a ser en esa fecha. Pero estaba viendo que el calendario electoral empieza en febrero, con elecciones en Neuquén, porque de 24 provincias, 20 ya han anunciado que las van a desdoblar. No sé si está San Luis en ese desdoblamiento, pero sé que hay 4... por ejemplo, Buenos Aires, La Rioja, Formosa, que no lo van a hacer. Pero en febrero de este año, del año que viene, ya empieza el calendario electoral. Así que vamos a tener prácticamente todos los meses. Viste que siempre se usa, Daniel, de acuerdo a los resultados, la medición para decir, Milei sí, Milei no, sí, no, ¿viste? Pero,
0: tal cual,
1: pero
0: claro.
1: Bueno. Así que vamos a estar entretenidos electoralmente el año que viene.
0: Muy bien, Gustavo. Un fuerte abrazo, Gustavo. Nos pone re contentos escucharte nuevamente. Ah, a ver, compartimos un audio ahí de un
2: oyente.
0: Buenas
2: tardes, Daniel. Gustavo Audicio, qué lindo, qué alegría escucharlo. Estoy escuchando el programa, muy lindos temas. Neo se ha pasado con la música, lo felicito. Y los felicito por el programa y un abrazo grande a Audicio. Lo esperamos pronto.
1: Bueno,
2: lo queremos,
1: muchas gracias.
2: Mucho. No, lo extrañamos. Soy Yolanda de acá de Villa.

0: Mercedes.
1: Muy bien,
0: Bueno,
1: gracias,
0: muchas
1: Yolanda,
0: gracias, Yolanda. Bueno, estuve bien, ¿no? No se me aflautó la voz, viste que ayer te decía, Daniel, dame 24 horas y voy mejorando un poco.
1: tal cual, tal cual.
0: Pero bueno,
1: Perfecto. Gustavito, nos volvemos a comunicar enseguida, ¿te parece?
0: dale, dale, dale, dale.
1: Dale.
0: Sí.
1: Fuerte
0: Un
1: abrazo.
0: abrazo.
1: Gustavo Audicio, señoras y señores, aquí con nosotros en Arriba en la Radio. Y nos quedamos hasta las 8, ¿eh?
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0: 18:42 minutos, en vivo y en directo hacemos arriba la radio. En Merlo, la temperatura 17 grados. Si estás por la costa del Come Chingones, nos podés escuchar a través del 92.7. Si estás aquí en Villa Mercedes, bueno, nos podés escuchar a través del 91.3. Y tenemos una temperatura de 12 grados 7, se está poniendo fresco, ¿eh? Y si estás en San Luis Capital, 97.5, 15 grados una décima la temperatura, ¿eh? Estamos en arriba la radio, esto es Radio La Bomba. Y nos vamos ya mismo con la información. Franco está del otro lado, víctima de la inseguridad. Franco, ¿cómo estás? Buenas tardes, gracias por atendernos. Bueno, Daniel Arce es mi nombre.
1: Sí, estamos como estamos, como podemos. Bien. Porque yo la moto la uso para salir y partir alfajores, yo vivo de eso. Tengo mi nene internado en el domicilio. Incluso vecinos me han venido, me han robado las columnas, me han robado las cosas cuando mis hijos me lo han internado. O sea, no hay empatía de nada. La policía por acá no pasa por ni casualidad.
0: Franco, contanos.
1: Ni casualidad.
0: Contanos qué te pasó concretamente y dónde ocurrió el hecho.
1: En el barrio 365.
0: Ajá. Bien.
1: Mi mujer estaba por salir con mi hija, como que se llama, a llevarla a la escuela.
0: Sí.
1: Mi señora estaba por llevar a mi hija a la escuela, como que se llama, y se frenaron dos vagos en moto, y como que se llama, y se llevaron la moto con llave, con todo. Y nosotros mirando las cámaras, han habido otras personas, como que se llama, como cuatro personas más, estaban esperando en otra cuadra, y me encuentro con la puerta de atrás forzada también.
0: Ahí vos producías alfajores, ¿puede ser?
1: Claro, sí, yo vivo de eso, como que se llama, yo vendo alfajores de Marchena, por ahí vendo, como que se llama, media luna, ¿viste? Porque trato de estar con mi hijo y como que se llama y trabajar, ¿me entiendes?
0: Bien, ¿qué se llevaron de allí?
1: Realmente lo que se llevaron la moto, porque lo otro era ajeno y nosotros ya lo solucionamos, pero como que se llama, nosotros lo que necesitamos es la moto para poder movernos. Mi señora va a la universidad, tengo la nena que va a la escuela, y yo a la tarde que hago los repartos.
0: Ajá, bien. La vendría a ser la máquina para hacer alfajores, eso ya lo arreglaste con la dueña, digamos.
1: Claro, sí, porque era una batidora, se rompió y bueno, le tuve que explicar y bueno, me tenía que hacer cargo yo de la batidora, ¿me entiendes? Porque era prestar.
0: Está bien. Pero claro, la moto urgente. Bueno, vamos a publicar nosotros con imágenes que nos has enviado de las cámaras de seguridad el momento preciso, digamos, ¿no? ¿Esto cuándo fue?
1: Eso fue a las 7 menos 10 de la mañana.
0: ¿Hoy?
1: Hoy a las 7 y media de la mañana. La policía vino al mediodía, no hay recorrido de policía en este barrio, no hay recorrido de policía.
0: ¿El barrio 365 es el que queda?
1: En el barrio 365, no tenemos seguridad, es tierra de nadie, andan personas de otro barrio, van y vienen, y a mí me robaron la columna, la otra jueta, el vecino de la bici, y se meten y andan como por los patios como si nada fuera.
0: Bien, ¿qué moto es? Decinos las características.
1: Es una Keller 110 que tiene el asiento, un perro alzado lo mordió un poquitito.
0: Ah, perfecto, bueno, muy bien. Bueno, Franco, cualquier información, ¿a dónde nos comunicamos?
1: A este número.
0: ¿Lo puedes decir?
1: Comuníquese a este número. Estoy tratando de ver cómo salir de esta situación, porque encima es la vez que estamos, y así que como que se llama, voy a tratar de seguir con lo mismo, y ya que no tengo la batidora, tratar de hacer pan, hacer tortita, porque como que se llama, la cosa está difícil y hay que salir adelante, más allá del mal momento que pasamos, hay que salir adelante, porque si nos quedamos acá, no logramos nada.
0: Seguro, seguro. Muy bien. Bueno, Franco, decime tu teléfono, por favor, Franco.
1: 2657-501198.
0: Perfecto.
1: Incluso ya hay personas que están, porque si vos me robas la moto no me puedes decir que no le compensa de 20,000 pesos.
0: Claro, no, seguro.
1: ¿Me entiendes? Hay gente que está aprovechando la publicación para, ¿cómo se llama?, para pedir, ¿cómo que se llama?, plata, y encima te das cuenta que es mentira porque te dice que le transfería primero y que después te lleva la moto.
0: No, no, no, seguro. Bueno, hay que tener cuidado, ¿eh? Los ojos.
1: Sí,
0: inabierto.
1: No, por eso yo agarré y le corté ahí nomás, porque no, tampoco vi, encima que uno está con los jugos, ¿me entiendes?
0: Tal
1: ¿Cómo
0: cual,
1: se llama?
0: Tal cual, tal cual. Otro que te roben encima, no, ya es demasiado, ya es demasiado.
1: Sí, no, más vale, más vale, más vale.
0: Te mandamos
1: así
0: un
1: que,
0: fuerte
1: bueno,
0: abrazo.
1: Muchísimas gracias por la nota,
0: no,
1: y
0: por
1: espero
0: favor.
1: Que se difunda y que aparezca la moto, tiene que aparecer. Es mucho más que una moto, es algo sentimental que duele en el corazón.
0: Muy bien. Gracias,
1: Por
0: Franco.
1: donde,
0: Que andes muy bien, ¿eh? Dale. Hasta luego.
1: Igualmente. Que
0: chau,
1: tenga
0: chau,
1: una
0: luego.
1: Excelente tarde.
0: Igualmente. Bueno, ahí está Franco, ¿eh? Le robaron la moto, la máquina de hacer alfajores, barrio 365 viviendas. Este barrio es detrás de la ex Lanín, sería, ¿no? Entre el barrio Virgen de Pompeya y el Jardín del Sur. Así es. Bueno, 18:49 minutos. Toda la información, toda aquí en Radio La Bomba.
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2: Bueno, casi las 7 de la tarde, pero nos vamos en comunicación con nuestro compañero Gustavo Odicio. Adelante, Gustavo.
3: Sí, Daniel, bueno, como todos los jueves, la presencia del gobernador aquí en Villa Mercedes. Recién estaban allí en la inauguración del Zoom del barrio Viva San Luis. Ha quedado realmente muy lindo ese lugar. Pero hay una noticia que es interesante, sobre todo para los estudiantes, Daniel, porque se abren las inscripciones nuevamente para la beca universal. En este caso, recordamos que es la beca universal superior, ¿no? Que es un beneficio de $600 que está destinado a estudiantes que terminaron el secundario el año pasado y han comenzado los estudios en alguna carrera que tiene que ver con la comisión, también forma parte de la Comisión Provincial de Articulación con el nivel superior. Si te parece, Daniel, le vamos a escuchar algunos detalles que daba recién o esta mañana Candela Escudero, que está relacionado con esta beca universal superior. Y atención a todos los chicos que han terminado el secundario, porque las inscripciones van a comenzar desde el 15 al 31 de octubre. Hay que estar atento a esto.
4: Estoy acá hoy para informarles que a partir del 15 de octubre, del 15 al 31 de octubre, se encuentran abiertas las inscripciones para lo que es la segunda etapa de la beca BUS, que es la beca universal superior 2026, correspondiente al segundo pago que se llevará a cabo en el mes de diciembre. Las inscripciones se van a realizar a través de la página web de la Dirección Beneficios Estudiantiles, que la encontrarán en beneficiosestudiantiles.sanluis.gov.ar. Allí dentro los alumnos deberán ingresar al apartado de beca BUS, buscar el formulario e inscribirse. Como dije, a partir del 15 de octubre estará habilitado para poder realizarla. En la primera convocatoria tuvimos aproximadamente 3.000 inscripciones, 3.000 alumnos de distintas instituciones de educación superior de la provincia pudieron acceder a esta beca. Es importante aclarar que ellos deben volver a inscribirse en esta segunda etapa para poder acceder al segundo pago, que equivale a $300. Pero no solo eso, sino aquellos alumnos que por alguna razón han ingresado a estudiar alguna formación de educación superior luego o a mediados del ciclo 2026, ellos pueden también inscribirse, así que los invitamos a que realicen la inscripción. Vamos a refrescar un poco los requisitos para poder acceder a la beca. Primero, deben haber cursado el último año de nivel secundario en el ciclo lectivo 2025 e inmediatamente haber ingresado a estudiar a principios o mediados del año 2026 una carrera, tecnicatura u oficio en alguna institución que integre la COPRONS. Deben presentar certificado de alumno regular actualizado y también les vamos a pedir que adjunten foto del DNI. El formulario es sencillo, ellos tienen que rellenar con sus datos personales, seleccionar la institución y la formación que están estudiando actualmente y adjuntar la documentación que les requerimos. Una vez que finalicen la inscripción, es importante que los alumnos tengan en cuenta que se les va a emitir un comprobante con un número de trámite que les va a servir para hacer cualquier tipo de consulta respecto a errores con el formulario o consultas sobre la beca misma. Recordemos que la beca universal superior es una beca que acompaña a los alumnos que egresan del secundario a dar ese paso a estudiar una formación de educación superior y que es una beca que consiste en $600 que se paga en dos etapas. La primera se pagó en el mes de julio con previa inscripción en mayo y la segunda se llevará a cabo en el mes de diciembre con previa inscripción ahora en octubre.
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0: Muy bien, señores, seguimos, estamos en vivo, estamos en directo. Capturaron en Buenos Aires al porteño Gómez, prófugo desde agosto y acusado de 5 intentos de homicidio. Bueno, fue detenido durante la madrugada este jueves en Moreno. También había sido señalado en una denuncia como el hombre al que habrían contratado para asesinar a la fiscal Virginia Palacios. Nicolás Mauricio el porteño Gómez, prófugo desde agosto y acusado en distintas causas por hechos cometidos con armas de fuego. Fue capturado durante la madrugada de este jueves en Moreno, provincia de Buenos Aires. Y según la información conocida hasta el momento, Gómez habría sido detenido inicialmente por un hecho de violencia de género. Durante el procedimiento, bueno, las autoridades constataron que se registraba un pedido de captura vigente desde la justicia de San Luis. Tras su localización, comenzaron las gestiones judiciales para concretar el traslado a la provincia, donde tiene pendientes distintas causas penales, entre esas un juicio por 5 hechos de homicidio en grado de tentativa. Bueno, Gómez permanecía prófugo desde el 12 de agosto, cuando escapó de la vivienda donde cumplía prisión domiciliaria, y la medida había sido dispuesta apenas 4 días antes por la jueza de garantía Agustina Dopazo Samper. La decisión judicial, bueno, había sido adoptada en una causa en la que está acusado de disparar contra un menor de edad, una persona con discapacidad, y un episodio ocurrido en febrero de este mismo año. Bueno, y por otro lado, Gómez debe enfrentar un juicio por 5 hechos de homicidio en grado de tentativa. En ese expediente, la Fiscalía solicitó una pena de 15 años de prisión. El debate, bueno, debía comenzar en agosto, pero fue suspendido después de que sus abogados defensores renunciaran un día antes de su inicio. En ese proceso, bueno, interviene como fiscal de juicio Virginia Palacios, quien fue suspendida preventivamente de sus funciones por 60 días el pasado 30 de septiembre, por decisión del Procurador General de la provincia. El fundamento, bueno, de la suspensión está relacionado precisamente con el vínculo de Palacios, reconoció mantener con Gómez, quien hasta ese jueves permanecía prófugo. Bueno, la funcionaria había presentado una denuncia por amenazas en el marco de un conflicto entre los hermanos Jorge Neneto Novillo y Ernesto el Tomero Novillo, originado por un millonario robo de dinero. Y en esa presentación, Palacios sostuvo que había tomado conocimiento de una versión según la cual Ernesto Novillo habría pagado a Gómez para asesinarla a ella y a Novillo. Bueno, también reconoció que conocía personalmente al porteño porque había concurrido en algunas oportunidades a su domicilio para realizar mantenimiento, y además rechazó acusaciones atribuidas a la pareja de Gómez, quien la habría señalado por colaborar en su fuga y recibir $180,000 para conseguir su libertad. Bueno, repetimos la información entonces. Fue detenido en Moreno, provincia de Buenos Aires, el prófugo, el porteño Gómez, prófugo desde agosto y acusado de 5 intentos de suicidio. Una tarde realmente gris en gran parte de la provincia de San Luis, hacia el norte de la ciudad de Villa Mercedes está lloviendo, nos está mostrando Pablito que va de viaje, así que bueno, le mandamos un saludo, de paso desearle un excelente viaje a Pablo, que nos lo estamos acompañando nosotros hasta donde dé la señal, por supuesto.
1: Más o menos.
0: Y ahora vamos a reflexionar, en realidad, porque muchas veces repetimos las mismas historias, ¿o no? Siempre. Bueno, volvemos a eso. Y terminamos rodeados de situaciones que no nos hacen bien. Bueno, hablamos con nuestro coach de vida, Alfredo Hoffman, quien nos invitó a hacer una profunda reflexión sobre el poder de nuestros pensamientos, emociones, creencias y las decisiones que tomamos todos los días. Pero, por sobre todas las cosas, ¿atraemos lo que realmente queremos? ¿O simplemente cómo somos o cómo creemos que somos? Lo escuchamos, Alfredo, escucha lo que dice.
2: Que la ley de atracción te dice que si pedís las cosas, si pensás, si te proyectás, si haces un tablero de visión, todo eso, terminás atrayendo aquello en lo que te enfocás. Uh-huh. Y parece ser que eso es parcialmente cierto. Si no, ahí afuera estarían estacionados todos los autos de primerísima gama que todos queremos, ¿no es cierto? Claro. Cada uno tendría su propio auto. Bueno, hay como una vuelta de tuerca que hay que darle a eso para no llegar a la conclusión de que la ley de atracción no existe o no funciona. Parece ser, Daniel, que lo que realmente atraemos a nuestra vida tiene que ver con lo que sentimos que somos. Lo que sentimos que somos. Y esto vamos a tratar de desmenuzarlo y explicarlo lo mejor posible. Cuando pensás en vos, que se los digo a todos, cuando vos pensás en vos, no importa la definición intelectual que hagas, ¿qué sentís que sos? ¿Qué sensaciones te aparecen cuando pensás en tu persona? Eso que vos sentís de vos puede ser diferente a lo que vos definís o lo que vos declarás cuando te definís. Alguien viene y te pregunta, ¿y vos quién sos? Y mirá, yo soy bla.
1: Claro,
2: pero
1: exacto.
2: ¿Qué sentís internamente?
1: Exactamente.
2: Ese sentimiento, esa certeza acerca de lo que somos, es algo que se ha ido grabando desde nuestros años tempranos con las definiciones de los referentes que nos criaron. Por lo general, ¿viste? Los padres suelen cometer un error bastante común, que es que cuando tienen que señalarle un error a un hijo, no señalan la actitud, señalan el ser. Entonces, en vez de decirle, cometiste un acto irresponsable, ajá, le decís, sos un irresponsable. Y cuando vos, un referente, y a esa edad, declara algo que vos sos, eso es algo que se te va grabando como lo que realmente sos. Después vos vas armando una careta pública para mostrar ciertas cosas y para no mostrar ciertas cosas. Pero esa certeza acerca de quién sos, no la perdés.
1: Exacto.
2: Porque empezás a armar, viste, que cuando vos te levantás a la mañana, inconscientemente vas armando en tu mente un, bueno, ya sé lo que soy, sé, y voy a empezar a ocultar determinadas cosas y mostrar otras, porque si no la sociedad no me va a aceptar. Pero te quedás con esa definición de quién sos y se va arraigando en vos, ¿no? Y esa definición, ya te digo, tiene que ver con qué nos dijeron que éramos desde chiquititos. Hay un consejo general para decirle a los padres que es ese, ¿viste? No es que no tenés que señalar errores de tus hijos, pero señalá actitudes. No hagas referencia al ser. No le digas a una persona, sos egoísta.
1: Exacto.
2: No le digas a tu hijo, sos irresponsable. No le digas, sos vago.
1: Exacto.
2: Decile, lo que hiciste fue irresponsable.
1: Bien.
2: Lo que hiciste fue un acto de vagancia. Lo que hiciste fue un acto de egoísmo, porque es totalmente diferente hablar de una actitud que hablar del ser, sobre todo cuando estamos haciendo una declaración que se va a grabar en nuestros inconscientes como lo que realmente somos.
1: Uh-huh.
2: Bien, y bueno, bien, pero eso sería todo un tema aparte. Lo que estamos hablando es qué es lo que quedó grabado en nuestra mente acerca de lo que somos, no tanto lo que hacemos, porque a veces, viste, una persona puede estar cuidándose toda la vida de determinada cosa porque sabe que internamente siente que es así, entonces hace todo lo contrario.
1: Claro, bien, bien.
2: Entonces, te puede decir intelectualmente, no, yo no me identifico con eso porque yo nunca hice tal cosa. Sí, bueno, pero por ahí nunca lo hiciste porque en el fondo sentís que eso es así. ¿Sí? Y ese tipo de cosas pasan y hay un psicólogo famoso que se llama Jung, que le llama la sombra. La sombra es todo aquello que sentimos ser, pero que podemos estar ocultando para afuera.
1: Uh-huh. ¿No? Bien.
3: Ahora,
1: sí, bien.
3: Alfredo, ¿para quiénes somos? ¿Somos nosotros justamente el que podemos decir quiénes somos o otra persona va a ver quiénes somos? Más rápido que uno.
2: Mira, no estamos hablando de la verdad. No, yo no me identifico con eso porque yo nunca hice tal cosa. Sí, bueno, pero por ahí nunca lo hiciste porque en el fondo sentís que sos así. ¿Sí? Y ese tipo de cosas pasan y hay un psicólogo famoso que se llama Jung, que le llama la sombra. La sombra es todo aquello que sentimos ser, pero que podemos estar ocultando para afuera.
1: Uh-huh.
2: ¿No?
1: Bien.
3: Ahora,
1: sí, bien.
3: Alfredo, para

0: cualquiera que quiera definir qué somos cada uno de nosotros, sí, se va a enfrentar en algún punto a algún misterio. Porque estamos hablando de que uno, de lo que uno siente que es, aunque claro, no sea cierto, que de hecho hay muchas cosas de las que uno siente que es y tiene certeza, pero no son ciertas.
1: Y bien, después está lo que queremos ser y por ahí no nos sale.
0: Y está lo que anhelamos. Por ahí es mucho mejor definirse por lo que uno anhela ser, por lo que a uno lo inspira, que por lo que uno siente que es internamente.
2: Está bien.
0: Yo siempre digo, si te vas a identificar con algo, identifícate con tres cosas tuyas: tu intención, tu voluntad y tu conciencia.
2: Bien,
0: perfecto. Y nada más. No sos tu pasado, no sos tus defectos, no sos tu temperamento, sos tu intención, tu voluntad y tu conciencia. Esas tres cosas, no digo que sean la verdad, pero conviene más identificarse con esas cosas, perfecto, que con cualquier otra.
2: Bien. Sí. Dicen a veces, vos sos lo que haces cuando no te ve nadie.
0: También, también. Y la certeza de quiénes somos también aparece con cómo nos tratamos cuando estamos a solas,
2: ¿no? Ah, bien,
0: cuando vos
2: bien,
0: estás
2: bien
0: a solas y te estás hablando a vos, ¿cómo te tratás?
2: Perfecto.
0: Todo eso también te da una idea de quién sos. Bueno, esa certeza acerca de quién sos es lo que está atrayendo tu realidad. Y no es fácil, pero se puede cambiar. No es algo que, por más que esté muy arraigado en nosotros por nuestra crianza, no se pueda cambiar. Se puede cambiar. Necesita práctica, necesita perseverancia, pero se puede cambiar. De hecho, un poquitito va cambiando. Y siempre es medio dinámico esa certeza de quiénes somos, ¿sí? Entonces, por las dudas de que estemos atrayendo la certeza de lo que somos, lo que sentimos que somos, trabajemos en eso. Trabajemos en la definición de nosotros mismos hasta que sintamos algo distinto de lo que estamos sintiendo.
2: Bien.
0: Porque por ahí eso va a traer una realidad diferente a nuestra vida.
2: Perfecto, perfecto. Alfredo, buen fin de semana, ¿eh? Un tema para quedarnos pensando y que, bueno, surgen un montón de...
0: Vieron que abre un montón de puertas para
2: tal
0: trabajar,
2: cual,
0: ¿no?
2: Tal cual, exactamente. Buen fin de, gracias.
0: Buen fin de semana.
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5: Hola, buenas tardes, ¿cómo estás? Buena jornada y buena música. Te cuento que yo hace como 3 días que voy al galponcito a comprar la comida para el mediodía y nunca lo encuentro, siempre está cerrado.

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0: 7 de la tarde, 39 minutos. Bueno, llueve sobre Villa Mercedes. Ahora, en realidad llovizna sobre Villa Mercedes, no seamos exagerados, pero bueno, sí está mojando un poquito. ¿Cómo estamos, Gustavo Audicio? Adelante.
1: Sí, llovizna, ¿no, Daniel? Y por lo que se puede ver también, una tarde fresca.
0: Sí, sí, bajó muchísimo la temperatura, Gustavo.
1: Lo que más extraño de sus pronósticos, Daniel Arce, no. Sobre todo con las posibilidades de fuertes tormentas. Estamos bien ahora, tenemos que estar tranquilos.
0: No, tenemos que estar tranquilos, indudablemente. Escúcheme, hemos tenido probabilidades de lluvias del 100% y no cayó una gota. Y ahora que
1: sí,
0: estamos. Claro, y ahora que estamos con el 10, llueve. Una cosa, bueno, es así esto.
1: Bueno, ¿cuándo fue el lunes, martes, Daniel, que se anunciaba? Bueno, estábamos en alerta naranja. No, ni una sola gota, como bien decís.
0: Nada.
1: Pero bueno, la gente toma las precauciones, ¿no? Incluso se habían suspendido algunas actividades deportivas internas, no lo digo así a gran escala, pero sé de algunos clubes que decidieron, creo que sensatamente suspender, porque uno por ahí dice no pasa nada y por ahí viene con todo y perjudica, ¿no es cierto?, a la gente que está en movimiento a esa hora de la noche, sobre todo.
2: Ese abogado exacto. 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
1: Exacto. Daniel, Bueno, recién culmina la jornada del gobernador en Villa Mercedes, como te decía, con relación a la inauguración del Zoom allí en el barrio Viva San Luis. Estaba viendo las imágenes, quedó realmente muy lindo, ¿no? Muy amplio, bueno, un lugar más donde los vecinos de Villa Mercedes, sobre todo del sector este, van a poder utilizar este lugar para, futuros eventos sociales, musicales, etcétera. Pero también en la jornada de hoy hizo una visita de obra, de avance de obra, allí en el Policlínico Regional, donde volvió a firmar un decreto de adjudicación para la compra de equipamiento médico destinado a algunos servicios del Policlínico. Si te parece, escuchamos un minuto y medio de lo que decía el gobernador después de la firma del decreto.
0: Muy bien.
3: Un paso más muy importante, porque la reconstrucción y la modernización del Hospital Central Juan Domingo Perón en Villa Mercedes no solamente incluye lo edilicio, sino también el equipamiento. Y lo que hoy hemos firmado es la adjudicación a los diferentes proveedores, ante la mejor propuesta técnica y económica, del equipamiento moderno para acompañar la reconstrucción edilicia. Queremos ir habilitando ya, si bien la inauguración formal final, que va a estar todo terminado en marzo del año que viene, hemos tomado la decisión, junto con las autoridades del hospital y del Ministerio de Salud, de ir habilitando espacios para que se puedan prestar los servicios médicos. En este caso, toda una ala de internación, ¿no es cierto? Son 28 habitaciones, las habitaciones son nuevas y las camas son las que ya estaban. Camas nuevas llegan con esta adjudicación, pero las salas son las nuevas. El equipamiento de las camas nuevas llegan con la compra que estamos firme hoy, ¿no? Entre otras cosas. Y la sala de endoscopía también. La sala de endoscopía está terminada, hay un equipo que estaba antes, y el nuevo viene con esta compra. Pero también la sala es nueva. La sala y las habitaciones se dejan ya habilitadas para ser usadas.
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0: Bueno, 7:44 PM, nos vamos para Córdoba, allí está Alejandro Pozo. ¿Cómo estamos, Ale? ¿Qué dice? Buenas tardes.
1: ¿Qué tal? ¿Cómo andan? Buenas tardes para ustedes, ¿cómo va?
0: Muy bien, aquí estamos. Llovizna por Villa Mercedes, ¿cómo está por allá?
1: Estás con este clima raro, ¿viste? O me pongo paraguas y buzo, o que haga calor, ¿viste? Pero está ahí en la mitad de cada cosa.
0: Mirá.
1: Así, sí, es muy raro el clima. A la mañana hacía un calorcito interesante, ¿viste? Y ahora todo lo contrario, está fresco, pero ya no tenemos esa alerta naranja que había ayer en Córdoba. Pero sí, está lloviznando. Una típica tarde como si fuera otoñal, ¿viste? Fresco, para comer algo calentito y demás. Pero bueno, aquí en Córdoba, la Avenida del Papa sigue siendo noticia, están esperando más organización, y la Avenida del Papa aquí, con los lugares autorizados, con los voluntarios, que enfadía. Todavía no se sabe el recorrido que hará el Papa, pero sigue siendo noticia. También uno de los temas aquí en Córdoba es a nivel político, los inspectores, un lío. ¿Quién organiza? Imagínate que, por ejemplo, que va el Papa a San Luis. ¿Quién organiza el tránsito para cuando venga? ¿Los inspectores? No. Acá va a ser la policía.
0: Ah, finalmente va a ser la policía, mira vos.
1: Va a ser la policía. No quieren cortar clavo y depender de una cuestión gremial para saber si la ciudad va a tener orden o no. ¡Punto! Entonces, ¿qué pasa? ¿Qué dicen los municipales? No les corresponde hacer eso, no está contemplado. O sea, el gremio de los municipales no quiso hacerlo por una cuestión gremial, pero está en contra que la policía lo haga. Entonces, ¿qué quieren?
0: Claro.
1: Entonces, ¿qué quieren? Aquí, bueno, se va a pelear y se sigue peleando a propósito. La otra, viste que o no se escucha nada, o todos casos juntos. Otras de los perros potencialmente peligrosos. Ayer, 3 casos. Repito, o no pasa nada, o todo junto, no me explico y no lo entiendo. Pero 3 perros potencialmente peligrosos hiriendo, lastimando a nenes, en su cara principalmente. Hay que tener mucho cuidado con esto.
0: Sí, tal cual. Tal cual. Y un tema de toda, de todos, ¿eh?
1: Es como un déjà vu, ¿viste?
0: Sí, va y vuelve, sí, tal cual. Bueno, pero no se legisla, no se toma el toro por las astas,
1: está todo legislado.
0: Ajá.
1: ¿Y?
0: Sí.
1: ¿Y? ¿Se controla?
0: No, olvídate. Y no se lleva al cumplimiento tampoco, ¿no? Es todo un tema.
1: No, los vecinos pueden denunciar a alguien que no tenga registrado su perro. O sea, vos tenés, suponete, un dogo. Si vos lo sacás de tu casa, tiene que estar con bozal, con correa, tiene que estar vacunado, un carnet, un seguro, o la tapia tiene que ser de determinado a determinada altura, y así tenés un montón de requisitos que cumplir. Si vos conocés a alguien que no los cumpla, lo podés denunciar. La pregunta es, ¿la gente denuncia a su vecino? Es difícil.
0: Totalmente.
1: No lo hace la gente. Y así terminan también pasando tantos hechos.
0: Querido Ale, muchas gracias y nos reencontramos mañana viernes, esa para cerrar la semana, ¿eh?
1: Hasta mañana.
0: Gracias. Alejandro Pozo desde Córdoba, nuestro corresponsal Radio La Bomba.

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0: Muy bien, 18 horas con 54 minutos, llegamos al final prácticamente, últimos minutos de nuestro programa de este jueves. Y lo saludamos a Gustavo, que ya está ahí para la despedida. ¿Cómo estamos, Gustavito?
1: Bueno, sí, ya en el cierre, como decía Mostaza Merlo, paso a paso, ¿no?
0: Sí, tal cual, tal cual. Bueno, pero la verdad que nos ponemos muy contentos, ¿eh? Bueno, Katy manda un mensaje, dice, me alegro mucho el regreso de Gustavo, los felicito, dice, un abrazo, amigo. Bueno, ahí está, un cariño enorme de la gente, Gustavo.
1: Bueno, muchas gracias. Sí, no, la idea, bueno, ya conociendo el resultado final la semana que viene, le empezar de a poquito y... Pues se nos viene un año movido, Daniel, ¿eh?
0: Sí, tal cual, sí. Sí, perdé cuidado. Estamos en, a ver, estamos en octubre, Gustavo, dos meses más,
1: se nos fue el año,
0: exacto, sí. Sí. Aunque es mucho, pero bueno, cuando querramos ver ya estamos en el 2027, ¿eh?
1: Exactamente. Bueno, un gusto, ¿eh? A mí también me hace muy bien volver de a poco, pero bueno, empezar a arrancar de nuevo.
0: Muy bien. Gustavito, será hasta mañana, entonces...
1: Un abrazo grande, chicos, a vos, a toda la audiencia.
0: Dale, gracias, gracias. Bueno, Gustavo Audicio, en la vuelta, después de un tiempito, bueno, ya lo tenemos aquí, por lo menos vía telefónica, con todo lo que tiene que ver con las entrevistas y todo eso. 19:56 minutos, probamos si está Claudio, a ver, vemos si está Claudito por ahí ya. Claudio, te escuchamos, a ver.
2: Daniel, ¿cómo estás?
0: Muy bien,
2: buenas noches. Buenas noches, ¿cómo estamos?
0: Muy bien, señor, muy bien. Aquí se ha largado a llover, ¿eh?
2: ¡Apa! Bueno. Sí. Acá está nublado.
0: Claro, pero bajó muchísimo la temperatura, Claudio,
2: sí,
0: ¿eh?
2: Sí. Está frío, ¿eh?
0: Eso
2: está frío. Sí, está frío.
0: Bueno, y mañana esperamos una jornada parecida.
2: Exacto, sí, estaba viendo una jornada parecida a la de hoy. No sé qué van a hacer aquellos que guardaron los abrigos, ¿no?
0: A sacarlos.
2: Habrá que sacarlos de nuevo.
0: Sí, tal cual, porque 11 grados 4 décimas la temperatura acá en Villa Mercedes. Y ya te digo, ustedes allá en San Luis, tenemos una temperatura de 12.5, un poquito más elevada, pero también frío, ¿eh?
2: Sí, no, frío en serio, ¿eh? Se siente, además hay un poco de viento, así que... Se siente el doble, el fresquito. Imagínate allá cerca de la hora cero, cuando me esté yendo, va a estar frío.
0: Tal cual, eso te iba a decir, ¿eh? Sí, abrigate bien, sí, cuídate, sí. Porque estos cambios de temperatura por ahí no nos juegan mucho a favor, ¿eh?
2: Sí,
0: bueno, usted es un pibe, usted se la banca, no hay ningún problema. Pero bueno. Nosotros estamos más veteranos, ¿vio?
2: Claro, bueno, igual tenemos que cuidarnos todos.
0: Exactamente. Bueno, querido Claudio, te dejo, te mandamos un abrazo enorme y que tengas un excelente programa el día de hoy, ¿eh?
2: Dale, Daniel, muchas gracias. Saludos a Neo, mandale un
0: ahí
2: abrazo.
0: Ahí está, grande. Neo, ahí está, ya listo para salir, tiene la mochila puesta ya.
2: Claro, ya se quiere ir, está muy bien, ya ha cumplido con su trabajo, está bien.
0: Todo el día acá, Neo, ¿eh?
2: No, bueno.
0: Sí, todo el día, pobre Neo.
2: Claro.
0: Es parte
2: claro.
0: del. Un día de esto pasen y lo pintan.
2: Sí. Claro, bueno, ¿qué va a ser?
0: Chao, Claudito, éxitos, ¿eh?
2: Un abrazo, Daniel, dale, te libero, chau. Dale. Hasta luego, muchas gracias. Para que acá tengo que poner el aire en calentito, en serio, ¿eh? Tengo que poner el aire. Vengo helado. Ya sé, me van a decir mis amigos, che, pero si vos sos friolento en verano, en invierno. Sí, es verdad eso, soy friolento. Y vengo así como achuschado, ¿eh? ¿Vieron que se utiliza esa palabra, achuschado? Sería, traduciendo al castellano, al español, sería algo así como, vengo como... con frío en el cuerpo, ¿no? Si tuviéramos que describirlo, con una especie de chuscho, ¿no? No sé qué quiere decir eso, pero bueno. Yo lo repito por las dudas. Señoras y señores, buenas noches. Muy buenas noches a todos. ¿Cómo están? Escuchá este tema de Ray Parker Jr. Banda de sonido de la película Los Cazafantasmas. Bienvenidos a todos, muy buenas noches. Nos vamos acomodando. Me voy acomodando, me tengo que sacar un poco de ropa porque parezco el muñeco Michelin. Ya puse el aire acá en calor. Así voy aclimatando el estudio de Radio La Bomba aquí en San Luis Capital. Señoras y señores, voy a la pausa. Voy a la pausa comercial, vuelvo en un ratito para contarte todo lo que tenemos en el programa de hoy. Ya venimos, ¿eh?

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0: Ponemos en marcha. Vuelta a casa. Vamos, vamos.
1: Belleza, nene, belleza.
2: Espectacular, espectacular.
1: Es una tormenta de facha.
0: Gracias, gracias. Qué bárbaro esos aplausos, ¿no? Qué recibimiento, qué ganas nos da de hacer este programa. Cuando nos reciben así, qué bárbaro, qué. Bueno, bueno.
2: Espectacular, espectacular.
0: Qué bárbaro, ¿eh? Bienvenidos a todos, ¿cómo les va? ¿Cómo están? Buenas noches. Buenas noches, San Luis. Fresca la noche, ¿eh? Está fresquita la noche para tomar un rico cappuccino. Está para tomar un rico cappuccino, sí señor, rico cappuccino, por favor. Hasta la hora cero te voy a acompañar con este mensaje de cada tarde noche. Esto que se llama Vuelta a Casa por Radio La Bomba. Clásicos tenemos hoy, ¿eh? Impresionante, escucha.

0: Bienvenidos a todos, aquí estamos, Claudio Lucero es mi nombre. Y aquí estamos arrancando nuestro programa de hoy que se llama Vuelta a Casa. Aquí estamos de lunes a viernes a partir de la hora 20 hasta la hora 0. ¿Cómo están todos? ¿Todo bien? Te cuento cómo está la noche en San Luis Capital a esta hora. 12 grados 2 de temperatura tenemos, 12.2. La humedad del 81%. Y el viento del sector noreste, 31 kilómetros en la hora. 12.2 de temperatura tenemos a esta hora de la noche. Está fresquita la noche, señores. Qué buenos temas, ¿eh? Señoras y señores, a partir de este momento habilitamos nuestro mensajero de la radio.
1: Yo cuando escucho temas así, amanezco medio loco hacia la mañana.
0: ¿Qué pasa, Fonseca? ¿Qué música le gusta a usted? ¿Qué música? ¿Qué le gusta a usted? ¿Qué le gusta? ¿El tango? ¿Qué? Cuénteme, yo quiero saber qué música le gusta.
1: 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Pego un cabezazo a los árboles, así vi.
0: ¡No!
1: Simbran un poco los sesos, así. Planto unos gritos y unos sopas por el tronco de los árboles, así.
0: No se ponga violento, Fonseca, por favor. Tranquilo, no se ponga violento, querido Fonseca.

0: Hola Ariel, buenas noches, los saludo. Hola Ariel, bienvenido, buenas noches, los saludamos muy especialmente a nuestro querido Ariel que nos acompaña cada noche. Muchas gracias, gracias a toda la gente que nos elige cada noche. Con este Vuelta a Casa, el abrazo grande para todos nuestros amigos del grupo de WhatsApp de Vuelta a Casa. ¿Cómo estamos? Bienvenidos a esta noche de jueves.
1: Hermano, con la botella así de vino Santa Florentina para adentro. Que se cague el mundo.
0: No, tranquilo, Fonseca. Tranquilo, Fonseca. Qué buen tema, qué buena música. El grupo de WhatsApp de Vuelta a Casa. ¿Cómo estamos? Bienvenidos a esta noche de jueves.
1: 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Que se cague el mundo. 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

A ti, ¿todo bien? Ahora va queriendo el clima acá en el estudio. Ahora sí, ¿eh? Ahora sí, ahora sí, ahora va queriendo. Así me gusta, ¿eh? Habilitamos nuestro mensajero para que ustedes puedan pedir canciones en esta linda noche de jueves, pero claro. Linda noche de jueves. 2664-2071-49. 2664-2071-49.

Le mando un abrazo grande a Norberto. Dice el mensajito Norberto. Quiero leer el mensaje que nos manda. Dice: hola, buenas noches, soy Norberto. Te comento que estoy trabajando y vengo pensando desde hace unos minutos sobre los fenómenos meteorológicos de estos días, tanto en nuestro país y lo que sucedió en esta tarde en Las Condes, en Chile. Creo que hoy o ayer vi que en Santa Fe se adoptaron protocolos en las escuelas ante estas tormentas tan intensas que se están registrando y que serán aún más severas, según han advertido los meteorólogos. Me pregunto, ¿no debería hacerse lo mismo en nuestra provincia? Esta semana, en La Angelina, al sur de Villa Mercedes, llovió muchísimo, en poco tiempo 120 milímetros, algo así en Villa Mercedes, colapsa todo, dice Norberto. Supongo que en la ciudad de San Luis también. ¿Qué pasa si sucede en horario de clases? En Santa Fe, por ejemplo, se pide a los padres que no vayan a retirar a los alumnos. Que se están tomando medidas para contenerlo. Bueno, yo lo que puedo decir yo con respecto a esto es que este fenómeno del Niño ya está entre nosotros desde hace un par de meses, ¿sí? Ya está en Argentina, y que el fenómeno del Niño, ya en su momento lo dijimos, de hecho se ha publicado en páginas oficiales como por ejemplo el Servicio Meteorológico Nacional, se ha hablado de que se va a presentar de esta manera, ¿no? Con tormentas, con importante caída de agua en periodos cortos, a veces las jornadas serán muy ventosas, va a ser un poco así el fenómeno del Niño, es un poco así, se habla de tormentas intensas, después desaparece, el cielo se abre, es decir, es un fenómeno, insisto, que ya está entre nosotros, pero bueno, vamos a tener que aprender a convivir con estas inclemencias del tiempo. Por supuesto que los papás, en el caso de que haya tormentas en el horario del ingreso de los chicos al colegio, estaría bueno que los papás con buen tino puedan discernir si mandan a los chicos o no al colegio, ¿no? Digo esto porque después se complica a la hora de buscarlos o de llevarlos, ¿no?

Es un fenómeno natural. Claramente no podemos hacer nada en contra de la naturaleza, pero tampoco vamos a crear psicosis con el tema. No, no, eso no, no, no es la idea, no es el trabajo de los medios, no es lo que se busca, pero sí tomar algunos recaudos, ¿no? Es verdad lo que dice acá Norberto. En algunas partes de la Argentina se han producido tormentas de periodos cortos, pero con mucha caída de agua. Acá me dice Norberto que en la Angelina, al sur de Villa Mercedes, cayeron 120 milímetros en poco tiempo. Bueno, así va a ser un poco, ¿no? El fenómeno del Niño. Hay que estar preparados, precavidos, sin ánimo de crear ningún tipo de psicosis en nuestra gente, ¿no? Bueno, ahí vamos. 2027 en toda la Argentina.

Sudio. Phil Collins, qué buen tema. 2027. La reina del pop, a quien le damos la bienvenida en este Vuelta a Casa de jueves.

0: ya voy a la pausa comercial. Ya voy, ya voy.
1: Es un temita la budinera, Claudio. Escucha, mi hijo, lo que te voy a cantar.
0: No sé si nos está escuchando la budinera, Roberto. Usted ayer dijo que le dedicaba una canción a la budinera, pero la budinera no estaba escuchando.
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0: A pesar de que tiene esa voz así muy afónica, da la sensación como que está demasiado tomada. Le sale bien, va bien en tono, ¿eh? Bastante, bastante afinado, Roberto, ¿no? El tema Vasos Vacíos para la budinera. Ya lo vamos a buscar en un ratito el tema. Claro, ya lo vamos a buscar el tema en un ratito, nada más. Pero le sale bien, Roberto.
1: Es un temita la budinera, Claudio, escucha. Escucha, mi hijo, lo que te voy a cantar. 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
0: ¡Qué malo! No, a mí me da miedo que se rompa la garganta. No, me da miedo en serio. Digo, ¿en qué momento se le cortan las cuerdas vocales? Me da mucha impresión, ¿no? Imagínate cantando 10 minutos así. No hablas por 7 días, más o menos. Más o menos, 7 días no hablas nada. Hay que cantar así, ¿eh? Ah.

0: ¿Usted le quiere decir algo al romper redes? Escúcheme, Roberto, ¿usted le quiere decir algo al romper redes? Dígalo, no se quede con eso adentro.
1: Parate en esa piedra, Claudio, parate en esa piedra, mijo. Ustedes tienen que traer costillas. Yo lo único costillar que le puedo hacer es un costillar de pollo. Porque, hermano, yo soy jubilado, imagínate. Yo pues compro un costillar de carne, ¿sabes qué? Me dura un año a mí, hermano. No puedo comprar nunca. Traelo vos con el otro, el empresario, el romper redes ese que tiene vivero, tiene montón de verdulería, tiene de todo ese muchacho. Tráigalo con ustedes, mi hijo, acá yo los espero. Puedo hacerle un sangrillón si quiere.
0: No, bueno, no se enoje, Roberto. No se enoje.

0: Le digo a Roberto que no se preocupe, que con el rompe redes vamos a llevar el costillar, por favor. No se preocupe, ¿qué problema se hace? ¿Qué problema se...? ¡Parate en esa piedra!, me dijo Roberto.
1: ¡Parate en esa piedra, Claudio! ¡Parate en esa piedra, mijo!
0: ¡Mijo! No, me da cosa, te juro que me da cosa. No puedo escucharlo a Roberto hablar así. Le voy a conseguir un turno con mi fonoaudiólogo. Le voy a conseguir un par de turnos con el fonoaudiólogo y con el foniatra. Claro, me da cosa que haga que ande así. Es como si el motor del auto no tiene aceite. Es como si anduvieses el auto sin aceite, una cosa así. Hola, buenas noches, Isabel, bienvenida.
2: Buenas tardes, noche, ¿qué tal acá? Bueno, ha sido una pasada de risa con Buseca, Bonseca. Ahora apareció también el otro señor que canta. No se esfuerce la garganta, por favor, solamente. Bueno, Claudio, para saludarle, feliz jornada de trabajo. Yo vinando aquí en Villa Mercedes y eso, pero no pasa nada. Igual le damos gracias a Dios, igual. Yo quiero escuchar, sin saber de ti, pero por Roberto Carlos, por favor. Gracias, hasta luego, Isabel.
0: Hasta luego, Isabel. Escúcheme, Roberto, ya acá, Isabel, que es una cantante ya consagrada. Es una cantante consagrada. Isabel le recomienda que tome clases de canto. Le recomienda que tome clases. Claro, no, se va a romper todo así, por favor. No puede cantar así.
1: Es un temita la budinera, Claudio, escucha.
0: A ver.
1: Escucha, mijo, lo que te voy a cantar.
0: A ver.
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0: ¡Oh! No, por favor, no hable más, que me da cosa. Es como andar el auto sin aceite. ¿Cómo anda el romperredes? Yo quiero que me dé una opinión el romperredes. No puede hablar así. No, se va a romper todo.

Hola Claudio, buenas tardes. Estoy preparando unas tortas fritas para acompañar el mate. Luego me pongo a estudiar un poco. ¿Podés pasar algo de Journey? Muy bueno el programa. Un abrazo grande, Juaco. Le mandamos un abrazo a Juaco. Dice que se va a poner a estudiar. Está lindo para tomar un matecito, ¿no? Tengo que armar el equipo de mate de vuelta a casa. Ya vamos a armar el equipo de mate de vuelta a casa. ¡Más vale! Un abrazo grande para Juaco. Gracias por estar ahí, ¿eh? Muchas gracias. Muchas gracias a todos. Hola Claudio, recomendale a Roberto que le cante algo más romántico a la budinera. Está esperando eso, dice. Soy Fabián. Un poema quedaría muy bien, dice Fabián. La verdad que sí, pensándolo bien, Fabián. Bienvenido, bienvenido. Pensándolo bien, la verdad que tendría que prepararle, Roberto, un buen poema a la budinera y se lo dedica. Nosotros lo musicalizamos acá, pero tendría que preparar un buen poema. ¡Juéguese! ¡Ah!

0: Ya voy a la pausa comercial, ya voy a la pausa. 20:39. Hola, buenas noches. Hola, buenas noches. Sería muy importante para nosotros tener tu apoyo, ya que estamos cansados de los atropellos de la patronal, ya que no nos dan ropa de trabajo, ni siquiera nos pagan en término. Lamentablemente el gremio Osmata brilla por su ausencia. Con todo lo que nos descuentan quincenalmente, no nos representan. Si pudieran mandar un móvil, estoy para que esto se haga viral. Sería muy importante para nosotros. Somos los operarios de Kramsa. Los operarios de Kramsa. Es la empresa en Villa Mercedes, ¿no? Bueno. Bueno, les mando un abrazo grande a los muchachos. Si el gremio no los representa, ¿qué queda, no? Un abrazo grande para los muchachos. A resistir, ¿eh? A resistir, a resistir. Bueno, estamos acá acompañándolos en algún punto. En esta protesta, los apoyamos en esta protesta, que es una protesta legítima, donde ellos aducen que no tienen ropa de trabajo, no les pagan en término. Y hay un descontento generalizado con el gremio Esmata, que no se sienten representados, ¿no? A veces los gremios, yo no sé para qué están, ¿no? Si no representan al trabajador, no sería la primera vez que pasa, ¿eh? No sería la primera vez que pasa. Bueno, voy a la pausa, ahora sí, ¿eh? ¿A quién tengo en línea? Buenas noches.
1: ¡Cachai, cachai!
0: ¡Hugo!
1: Una costeleta de pollo. Unas 8 costeletas de pollo. Lo ponemos ahí, a la sartén, a la paellera. O al asador, como tienen ustedes allá en la Argentina. Yo estuve acostumbrado que iba a comer pescado.
0: ¡Costeleta de pollo! ¿Pero existe la costeleta de pollo o no?
1: Y de paso le voy a llevar un jarabe para el hombre ese de la garganta ronca.
0: Claro, claro. No, no, es un tema, ¿no? No, mira, honestamente me da cosa que se rompa. Yo no sé por qué lo estoy asociando con un auto sin aceite en el motor. Se pone ruidoso, ¿vieron? Nunca anden con el auto sin aceite. No, no, no, no. Revisen el aceite y agua en la mañana. ¿Eh? Bueno, No sé cómo hace para hablar así. Aparte canta. Vasos vacíos. Hola, buenas noches.
2: ¿Qué tal? Muy buenas noches, querido colega. Buenas noches para toda la gente de San Luis, la gente de Merlo, de Villa Merced, para toda la provincia, para todo el país. ¿Cómo está, querido colega? Saludos a todos. Hacemos este hermoso jueves. Qué hermoso llueve en todo el país, en toda la provincia. Vuelta a casa. ¿Cómo está, querido Claudio? Saludos a todos.
0: Bien, gente. Walter.
2: Qué hermoso. Che, qué mansa música. Musicón. Qué temón. Mandale música, querido. Pasamos un tema de algo bien para todas las mujeres que estén esta horta en su casita escuchando la radio. Para todas las mujeres, un tema de Vilma Palma.
0: Pero claro.
2: Por favor, pásamelo, querido. Para todas las mujeres que están esta hora en su casa escuchando Vuelta a Casa. Las quiero mucho a todos. Chau, chau.
0: Gracias, Walter. Hace días que no lo escucho, Walter, ¿eh? Hace días que no lo escucho.

0: 20:44 en la República Argentina. Voy a la pausa comercial para volver en un ratito, nada más, no se vayan,
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0: Hola, buenas noches, Yolanda. Yolanda, bienvenida.
1: Buenas noches, Claudio. Estoy escuchando desde que empezó. Me río solo de los intérpretes. Todo. ¿Quiénes son? La verdad que no, son. Tienen que ser de la radio nomás esas voces, ¿no?
0: ¡Me los manda bueno, el viento!
1: Acá estoy escuchándolo, le pido un tema del Indio Solari, Jijiji, o
0: sí.
1: Papo, Juntos a la Par, cualquiera de los dos.
0: ¡Qué temazo!
1: Bueno, lo sigo escuchando, buen programa, soy Yolanda.
0: ¡Qué grande!
1: Un saludo a todos los oyentes de Radio La Bomba.
0: Gracias, Yolanda, muchas gracias. Me los trae el viento, Yolanda. Los trae el viento, por favor. Y eso que acá nosotros estamos encerraditos acá. Estamos bien encerraditos. Y bueno, entran igual. Entran igual los personajes, pero ¿qué les pasa? ¿Qué les pasa? Claro, no sé, está la seguridad, todo, pero entran igual.
2: Bueno, Claudio, dame un saludo a la Budinera, a la Claudia, a la Verónica, a todas las mujeres que escuchen, hermano. Portate bien, Claudio. Me voy a ver un rato el partido con los vagos acá, hermano. Vamos a tomar un sangrillón, vamos a preparar un sangrillón con los choris.
0: Pero hoy es jueves, por favor, Roberto. Ay. No hay día laboral para algunos, ¿se dan cuenta? ¿Se dan cuenta que no hay día laboral para algunos? Para algunos, todos los días son viernes o sábados. ¡Qué bárbaro! Bueno, está bien. Haga lo que usted sienta.
2: Es un temita la Budinera, Claudio. Escucha. Escucha, mi hijo, lo que te voy a cantar. Siempre habrá vasos vacíos con agua de la ciudad. Lo nuestro es agua del río mezclada con mar.
0: No, no, no. No cante más. Haga reposo vocal, por favor, Roberto. Haga reposo. No, no, no.
3: Me has dejado sin suspiro esta noche, mujer.
0: No, ya dijo la experta en canto que tenemos nosotros en el grupo. Ya dijo que no puede cantar así. No, no, no puede cantar así bajo ningún punto de vista. No, no, no, no, no. Claro.